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3: Temperatura 27 grados.
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1: 6:08 de la tarde y una temperatura de 27 grados centígrados, zona universitaria. Te acompaña Vero Durán.
2: Y Yuli Sánchez.
1: Oye, Yuli, por acá tenemos otro audio que nos manda Alberto después de ponerle esa canción que nos había pedido. A ver, vamos a ver qué nos dice mi estimado Alberto.
3: Excelente, esas son de las que se escuchan a todo volumen. Muchas gracias.
1: Ale, esa es la actitud de primera que necesitamos aquí en esta estación. Qué bueno que te está gustando la playlist del día de hoy que ustedes mismos están armando. Tenemos más mensajitos por acá que nos dice Humberto. Yuli
2: dice, ya venía, pero había manifestación y apenas me dejaron reportarme. Presentes, profes.
1: Tarde, pero sin sueño. El Humberto siempre llegando tarde, pero sin sueño. Oye, y hubo gente muy molesta el día de hoy, Yuli. Nos tocó ver un caso de una persona molesta por el tráfico que se hizo, pues, por causa de esta manifestación que hubo el día de hoy.
2: Más de una persona molesta, pero la verdad, pues hay razones, hay motivos, así que nosotros, bueno, al menos yo no juzgo eso, la verdad.
1: Muy válido que se quieran expresar. ¿Qué te parece, Yuli? Vámonos con más de la música country, porque mira, el tiempo va que corre y ya nos queda menos tiempo. Vámonos con más de la música country, vámonos con este tema Fish Cars de Luke Combs. Súbele a su radio.
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1: Temperatura 27 grados.
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13: 6:18.
14: Temperatura 27 grados.
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1: 6:21 de la tarde y una temperatura de 25 grados centígrados, zona universitaria. Cuénteme usted, querido radioescucha, cómo se la está pasando el día de hoy, cómo lo trató este bonito martes, casi miércoles, casi rodó Saltillo. Y ya saben que aquí yo soy la más feliz de que llegue este gran evento. La verdad es que estoy muy, muy emocionada. Y van a ver que les vamos a traer lo mejor del contenido para todos ustedes, así es de que vayan a seguirnos a través de las redes sociales. Y estamos como La Primera 889. Por acá nos dice Benji: mi canción de Julián, Benji, tiene que ser música country. Benji, Benji, eres el que está escuchando la radio todo el día y vienes y me pides una canción de Julián. Toda la música que ponemos debe de ser música country. Y también recordándoles el WhatsApp de cabina, si usted como Benji nos quiere pedir alguna complacencia, pero que sea de música country, a través del WhatsApp de cabina 844-101-6375. Y por acá ya van llegando los mensajitos, dice Daniel: buenas tardes, chicas, un placer escucharlas, les encargo mi rolita, I Need More Of You. Gracias y un abrazo. Claro que sí, vámonos con este tema que nos está pidiendo mi estimado Daniel el día de hoy. Vámonos con más de la música country aquí a través de La Primera 88.9 FM.
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0: 6:26 de la tarde y una temperatura de 25 grados centígrados. Zona Universitaria, están llegando más mensajitos por acá. Alex también nos escribe, pero vámonos a una pequeña pausa comercial y regresamos con más de la música country. Tranquilo, Axel, ahorita te complacemos.
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2: Temperatura 25 grados Celsius.
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1: 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Son las 6:30.
2: Temperatura 25 grados Celsius.
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3: 6:31 de la tarde y una temperatura de 25 grados centígrados. Ya está bajando, Yuli, la temperatura. Cuando entramos estábamos en 28 y ya vamos en 25. Va bien recio, pero para abajo.
4: Pero el clima todavía está rico, está sí, agradable. Rico.
3: 25 no es frío tampoco, pero sí siento que va, mira, como que va a empezar a bajar más, siento yo.
4: Es que los team calor ahorita todavía estamos muy felices. Sí, muy todavía. Felices porque los días han estado muy bonitos. Aunque un poco lluviosos, pero muy bonitos. Todavía no nos agarra el frío.
3: Ahorita todos estamos complacidos. Team frío unos días, team calor otros días.
4: Ni mucho para que frío, no peleen.
3: Ni mucho calor, para que no se estén peleando a decir Diosito desde allá arriba. ¿Qué más nos dicen aquí a través del WhatsApp de cabina? Nos dice Axel. Hola, Verito. Buena tarde. ¿Me podrías poner la canción de Key of Love We Make de Luke Combs, por favor? Claro que sí, y ya la tengo aquí lista, pero vamos a seguir leyendo mensajitos. ¿Qué nos dice Humberto, Yuli?
4: Dice nuestro querido Humberto. Dice, Benji ha de estar con unas heladas. Oh, sí. Pues, sí, mira, ¿qué le sabe? ¿Qué le sabe a nuestro radio? Escucha Benjamin.
3: Sí. Me parece que el Benji sí ha de andar así porque, mira, nos andaba pidiendo música de Julián Álvarez. Oílo.
4: Casi quiere acoplar para ahora el rodeo.
3: Sí, sí, sí. Pero le digo, es el que se la vive todos los días aquí, el Benji, escuchándonos en la mañana, en la tarde. A todas horas está aquí y anda pidiéndonos música de Julián Álvarez. No,
4: hombre, no, hombre, mi estimado. Sí. Anda bien perdido.
3: Por acá, ¿qué más nos dicen? ¿Qué nos escriben? Dicen por acá, She Can Do I Don't Cry de Rick Treviño. Por favor, te la pedí el sábado, Vero.
4: Ah, ahorita, qué Vero.
3: Ahorita te lo ponemos. Es que Yuli no me da el tiempo, me piden muchísimas canciones. Pero vámonos con este tema mejor, para ya no seguir haciendo plática, porque luego, mira, se me pasa el tiempo súper rápido y no los alcanzo a complacer. Vámonos con este tema de Luke Combs para mi estimado Alex. Súbale a su radio.

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1: 6:37 de la tarde y una temperatura de 25 grados centígrados, zona universitaria. WhatsApp de la cabina 844-101-6375.
2: Así es, aquí tenemos mensajitos por WhatsApp. Mi querida Vero, nuestro radio escucha Alex nos pone: gracias por la complacencia, saludos del tráfico. Y nos acaba de mandar una fotito donde está atorado en el tráfico. Ay, sí, es que es la hora pico ahorita. Son las 6:00 p.m, 6:38 p.m. Es la hora pico, hay mucho tráfico.
1: Sí, se ve bastantito tráfico aquí en la foto que nos comparte mi estimado Alex. Vámonos por acá, tenemos todavía más mensajitos y los queremos alcanzar a complacer a todos. Vámonos con este radio escucha que nos dice... Paco Salas dice... Vámonos con algo de Rick Treviño, que dice que me la pidió desde el sábado, pero ya no alcanzamos a complacerlo. Qué bueno que nos volviste a sintonizar, porque ahora sí te vamos a poner esta canción que nos estás pidiendo de Rick Treviño. Vámonos con más de la música country aquí a través de la primera 88.9 FM.
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1: 6:41 de la tarde y una temperatura de 25 grados centígrados. Está muy rico el clima de hoy. Te acompaña Vero Durán
2: y Julie Sánchez.
1: Recordándote también el WhatsApp de cabina 844-101 para que nos pidas tus complacencias, tu artista favorito, alguna felicitación, algún saludito o un chisme que nos quieras contar. Ya sabes, a través del WhatsApp, esta es nuestra vía de contacto. El número es
2: 844-101-6375.
1: Y por aquí ya nos están escribiendo y ponen por acá: hola chicas, dice Belén. Hola chicas, ¿cómo están? Saludos. Oigan, ya no supe si hicieron o van a hacer alguna dinámica para el rodeo. Hay humildemente un boletito que les sobre. Y por acá tenemos otro mensaje muy, muy parecido que dice: Sofi, ¿dónde consigo boletos para el Super Bowl? Pero ¿saben qué, chicas? Se me hace que de esos ya no hay. Están sold out. Nosotros tampoco no tenemos esta vez boletos para regalarles para el rodeo. Vamos a ver qué podemos hacer por ustedes. Entonces estén al pendiente de las páginas de aquí. ¿Cómo las pueden encontrar, Julie?
2: Nos pueden encontrar en todas las plataformas digitales como La Primera 889 para que vayan y nos sigan y estén al pendiente por si llegamos a sacar alguna dinámica.
1: Sí, nosotros vamos a hacer lo que está en nuestras manos para ver si les podemos conseguir algunos boletitos, porque mire, todo mundo está buscando boletos para este gran evento, porque sabemos que va a estar de lujo, va a estar muy, muy bueno. Y es que ya da inicio este gran evento el jueves 15 de octubre.
2: Ya está aquí, luego, ya. Estamos a días, oigan. Y es que como buenos mexicanos dejamos toda la mera hora, porque tuvimos chance de comprar boletos, pero pues no, hicimos desidia y miren, ahorita nos está ganando el FOMO a todos.
1: Ya tienen sus botas, ya tienen sus sombreros, el outfit listo, porque mire, yo ya vi demasiadas tiendas con ropa vaquera. Entonces mire, lo de la moda vaquera está aquí y es lo de hoy. Entonces si usted todavía no tiene su outfit, pues está a tiempo. Tiene todavía un día más, todavía mañana miércoles, porque ya este evento inicia el jueves y no quiero que me anden estorbando, porque yo tampoco todavía no tengo el mío. Vamos a ver cómo le hacemos, vamos a reutilizar ropa, a ver cómo le hacemos, Julie, porque mira, ya el evento está aquí susurrándonos en la nuca.
2: Ya sé, ¿verdad? Hay que ponerse lo que tenemos en casa, no hay que consumir más, ¿verdad?
1: Sí, porque oigan, luego también todo ese consumismo pues es pura contaminación para el medio ambiente. Hay que cuidar también muchísimo nuestro medio ambiente. Hay que comprar solo lo necesario. Si se va a comprar unas botas, pues unas botas que le dure mucho tiempo, oiga, para que usted las pueda seguir utilizando. Hay que darle muchísimo uso a la ropa, a los accesorios, a todo lo que nos compramos, y no caer en el fast fashion, porque luego mire, eso es lo que termina contaminando al medio ambiente, estos cambios de moda, porque ya es ahorita rodo saltillo, y luego cómprate un disfraz para Halloween, y luego cómprate ropa para diciembre, y luego año nuevo. Entonces se vienen muchísimas fechas donde uno, mire, el consumismo, el bolsillo solo y el closet lleno de ropa, y luego ahí la andamos malbaratando porque ya no la queremos, Julie.
2: Sí, exactamente. También hay que cuidar nuestra economía, nuestro bolsillo, porque como dice Vero, ya se vienen las fechas que la verdad sí son un gasto fuerte. Hay que cuidar nuestra economía, no hay que comprar nada más por comprar. Si usted no es muy fan del rodeo, pues no, váyase cómodo, váyase como le dé la gana, váyase en tenis, váyase cool, porque también se va a cansar de andar caminando, así que usted váyase como quiera. Si usted quiere ir cómodo, váyase cómodo. Si quiere irse con botas y vaquero y sombrero, pues váyase también vaquero.
1: Oye, Yuli, tienes toda la razón del mundo. Fíjate que a mí me tocó que habían personas que nunca en la vida habían usado botas y compraron botas para este evento también, pero del año pasado. No, los veías en la salida, los pobres, que no podían ni caminar. Entonces usted, mire, también si ya vio que las botas están un poquito duras, yo le recomiendo que vaya a la farmacia que le quede más cerca de su casa y venden unas plantillas que incluso suelen ser un poquito más acolchadas. Yo que he usado botas toda la vida, le recomiendo 100%, también porque muchas de las botas vaqueras que son de baqueta, mire, el frío entra horrible. Entonces si usted le pone una plantillita a su pie, se va a mantener caliente. Yo soy su amiga Vero y su consejo le doy. Y este consejo le doy.
2: Ya ven, tomen el consejo de nuestra compañera Vero, que ella la verdad sí le sabe mucho a este ámbito del rodeo, y si nos está dando ese tip, mire, hay que aprovecharlo y ir a comprar esas plantillas. Oye, aquí tenemos un mensajito de Colunga.
1: ¿Qué nos dice? Dice, Colunga,
2: pero si tiene para comprar un caballo, cómprelo.
1: Pues sí, mire, ya cuando no lo puedo mantener, me habla y yo paso por él. Porque es carísimo mantener un caballo. Pero vámonos a una pequeña pausa comercial, Julie, porque ya el tiempo también nos está alcanzando. Vámonos a una pequeña pausa para regresar con más de la música country. Te acompaña Vero Durán
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0: 6:47.
1: Temperatura 25 grados Celsius.
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1: Temperatura 25 grados Celsius.
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10: 6:50 de la tarde y una temperatura de 25 grados centígrados, zona universitaria. Te acompaña Vero Durán
11: y Julie Sánchez.
10: Y ya ha llegado el momento más triste. Mira, Julie, hasta me ando ahogando, hasta los ojitos me lloraron.
11: Es que Vero no se quiere ir.
10: Radio escucha, mire, me ando ahogando con mi propia saliva. Pero pues también ya llegó el momento más triste de la tarde. Nos tenemos que despedir porque ya viene
11: las últimas noticias con Jesús Cervantes. Porque, para que estén aquí al pendiente ya.
10: Porque Diana Medina, mira, anda de vacaciones. Le deseamos lo mejor del mundo, que disfrute muchísimo donde quiera que ande esa mujer, que nosotros sabemos que ella es muy feliz. Obviamente va a andar disfrutando, pero nosotros no podemos dejarlo sin las últimas noticias para que usted se mantenga informado con Jesús Cervantes. Ya viene, ya estamos a nada de que llegue y nos platique todo lo que ha pasado en este último día, porque mira, Yuriesa, se tienen que actualizar día con día. Usted no se puede quedar fuera de esta información que es tan importante como ciudadanos.
11: Así es. También recuerde que estamos en streaming. Las últimas noticias se transmiten por Facebook y por YouTube para que vaya a las páginas de La Primera 889 y nos siga y ahí se mantenga informado. Además de las últimas noticias, hacemos streaming de casi toda la programación para que vaya y nos siga y esté al pendiente.
10: Aparte de todo el contenido que les vamos a traer del Rodeo Saltillo. Entonces usted no se lo puede perder este contenido, estas noticias, estos programas que nosotros tenemos para usted preparadas. Por acá ya nos mandan más mensajitos. Dice, apenas pude mandar mensaje, amor mío, Verito. Mira, ahorita se empiezan a pelear porque son bien celosos todos los
11: Oye, esa era anda bien rompecorazones, oiga.
10: Ya no peleo, dice. Ok, muy bien. Bueno, entonces, como les decíamos, el día de hoy queremos agradecerles también a todos ustedes por esos mensajitos que nos mandaron, todas las canciones que nos pidieron, que nos faltaron algunas, Yuli, nos faltaron algunas, pero el día de mañana los esperamos en un horario de 5 a 7 de la tarde con mi compañero Ángel Hernández.
11: Así es. Nosotras nos despedimos. Muchas gracias por habernos sintonizado, por habernos escuchado y regalado un poquito de su tiempo. Como dice mi compañera Vero, mañana ella y Ángel Hernández los complacen. Yo me retiro. Lunes y martes estoy con Vero Durán de 5 a 7 de la tarde y los sábados con Vale Salas en un horario de... ¡Ay, se me fue el horario! De 11 a 12 del mediodía para que vayan también y nos sintonicen el día sábado.
10: Excelente, mire, pues Yuli se hace del rogar. Yuli dice, yo les doy poquito que probar y luego me ausento unos días para que me extrañen. Bueno, pues sin más que, nada más que decir, nosotros esperemos tengan un excelente martes, una excelente noche de martes. Mañana también un excelente miércoles, ya casi ombligo de semana, porque el martes, mira, está nada de terminarse. Nosotros nos despedimos, pero los dejamos con las últimas noticias. Bye, bye.
11: Bye.
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1: Temperatura 25 grados Celsius.
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0: 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Son las 7.
1: Temperatura 25 grados Celsius.
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0: reúnen a futuros docentes en la segunda Feria de Ciencias Internormales. Arranca Coahuila campaña de vacunación contra influenza. Van a aplicar 986 mil dosis. Invitan a jornada de concientización y atención sobre cáncer de mama. Se declara en Coahuila el rodeo como patrimonio cultural intangible. Rebasa costo de la canasta alimentaria la inflación general. Proponen prevenir riesgos digitales en la comunidad escolar. Y faltan alumnos a clases por amenaza de tiroteo en Colegio de Torreón. Todo esto y más aquí en las últimas noticias del Diario de Coahuila.
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0: Bueno, pues contrario a lo que comentábamos ayer de lo que se esperaba para el día de mañana, es decir, ayer pensábamos que el miércoles iba ya a estar nublado, iba a estar ya con algo de lluvia en algunos lugares y seguirá soleado, aparentemente es hasta el jueves cuando entrará ya los cielos nublados y probablemente el fin de semana estará por ahí con tormentas, con lluvias y demás, pero por lo pronto mañana va a estar soleado en todo el estado. En Piedras Negras se pronostica una máxima de 35 grados, una mínima de 25. En la otra frontera, en Ciudad Acuña, la máxima estará en 32 grados, la mínima en 25, el cielo soleado, como en todo el estado, en ambas ciudades. En Nueva Rosita hay una máxima de 35 grados, la mínima estará en 24 el día de mañana. En Monclova también se pronostica cielo soleado, una máxima de 35, una mínima de 24. En Torreón, la máxima se pronostica para el día de mañana en 34 grados, la mínima en 21. En Parras de la Fuente estará en 32 grados, la temperatura máxima en 19, la mínima. Y en la ciudad de Saltillo, desde donde transmitimos completamente en vivo, donde son las 7 de la tarde con 3 minutos, mañana hay un pronóstico de 29 grados como máxima y 17 como mínima.
1: Paridad, peso dólar.
0: Bueno, pues se mantiene altito el dólar en comparación con semanas y meses anteriores, pues a la compra está en 17 pesos con 40 centavos, a la venta en 19 pesos.
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0: Por supuesto que les damos la bienvenida aquí a las últimas noticias del Diario de Coahuila. Ángel Hernández en los controles de audio de Saltillo, Juan Armando Romo en Monclova, Mario Lares en Nueva Rosita, Joana Valdés en Piedras Negras y en la transmisión de Facebook y YouTube, Julie Sánchez. Todo este equipo que hace posible que este espacio informativo pueda llegar hasta sus radios, una serie de reporteros y reporteras que están a lo largo y ancho de este estado que traen para nosotros la información más relevante y que gracias al trabajo de guión radiofónico que lleva a cabo nuestro compañero y amigo Galad de la Rosa, hoy tengo el privilegio de platicarle la información más destacada de las últimas horas, lo más relevante que ha ocurrido en las últimas 24 horas aquí en nuestro estado, agradeciéndole muchísimo que nos acompañe en esta hora de información y recordándole que tenemos un teléfono a su disposición, el 844-101-6375. Le recuerdo el número de WhatsApp, usted nos puede mandar un mensajito de texto ahí en WhatsApp comentándonos alguna información que usted considere relevante o alguna opinión que usted tenga en torno a la información que aquí le estemos brindando. Repito el número, 844-101-6375. Abríamos hoy el noticiero con la información del clima, como solemos hacerlo todos los días de lunes a viernes, y le comentaba que se pronosticaba soleado prácticamente todo el estado para el día de mañana. Así va a ser, pero a partir del jueves empieza por ahí un poquito a nublarse, tanto en Saltillo, en Monclova, de hecho se pronostica lluvia para el jueves. En Nueva Rosita también estará parcialmente nublado para el jueves, y en Piedras Negras. De hecho, hay pronóstico de lluvias al día de hoy. Recordemos que el pronóstico, pues, es certero más o menos 24 horas antes. Ya después se vuelve un poco, pues menos preciso. Pero de cualquier manera, como para ir viendo cuál es el pronóstico hacia los días que le quedan de la semana, se pronostican lluvias en Saltillo por ahí del viernes, se pronostican lluvias en Monclova jueves, viernes y domingo. En Nueva Rosita se pronostica lluvia hasta el domingo. Y en Piedras Negras, pues esta semana no hay pronóstico de lluvia, por lo menos al día de hoy. Insisto, esto puede variar. Mañana o pasado mañana la información puede ser distinta para lo que se pronostique el fin de semana, pero por lo pronto, pues más benévolo de lo que pensábamos, ¿eh? Bastante más benévolo de lo que pensábamos en cuanto a lluvias. No así el frío, porque, por ejemplo, Saltillo, pues el viernes al día de hoy tendrá una mínima de 6 grados, una mínima de 8 para el domingo, una mínima de 6 también para el sábado. Por ahí en Monclova las mínimas estarán en 11 por el fin de semana, en Nueva Rosita estarán en 10 para el fin de semana. En Piedras Negras estarán por ahí de 9 grados para el fin de semana las mínimas. Entonces viene este frente frío, hay que cuidarnos, hay que estar atentos por ahí para los días de lluvia y prepararnos bien. Insisto, estos días como quiera estaremos actualizando la información del pronóstico del tiempo, pero vale la pena desde ahorita ir más o menos, pues ahora sí que programándonos, ¿no? Haciendo las acciones que tengamos que hacer para cuidarnos ante estos cambios de temperatura que habrá. Son las 7:08, 8:08 en la frontera. Vamos con la información estatal.
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0: La Benemérita Escuela Normal de Coahuila fue sede de la segunda Feria de Ciencias Internormales, con la participación de estudiantes de 6 estados del país, 9 planteles de Coahuila y más de 100 proyectos científicos enfocados en resolver problemáticas del entorno educativo y social. Durante el encuentro, alumnos de escuelas normales de Durango, San Luis Potosí, Nuevo León, Tamaulipas, Zacatecas y Coahuila presentaron proyectos de investigación e innovación con los que demostraron sus conocimientos, creatividad y capacidad de trabajo colaborativo. Las propuestas también estuvieron orientadas a fortalecer el pensamiento crítico y la búsqueda de soluciones para sus comunidades. La feria incluyó la exposición de los proyectos ante estudiantes de educación básica y la conferencia magistral impartida por Vladimir Carlos Martínez Nava, del Hype al Hi-Fi. Así fue como se tituló esta conferencia. En el evento participaron autoridades educativas y representantes del Consejo Estatal de Ciencia y Tecnología, además de directivos de escuelas normales de nuestro estado y otras entidades. Bajo el lema "Lo normal es la ciencia en mi normal", el encuentro busca fortalecer la incorporación de la ciencia, la investigación y la innovación en la formación de futuros docentes mediante experiencias que vinculen el conocimiento científico con la práctica educativa. En más información estatal, le platico que el gobierno de Coahuila puso en marcha la campaña de vacunación contra la influenza 2026-2027 con una meta de 986,867 dosis para proteger a la población durante la temporada invernal. El arranque se realizó de manera simultánea en las 8 jurisdicciones sanitarias del estado. El secretario de Salud, Eliud Aguirre Vázquez, encabezó este inicio de campaña en la escuela primaria Emiliano Zapata, en Frontera, Coahuila, donde destacó que la estrategia busca prevenir complicaciones por enfermedades respiratorias durante los meses de bajas temperaturas, especialmente entre los grupos considerados de mayor riesgo. Del total de dosis contempladas, 213,107, corresponden a la Secretaría de Salud, 697,853 al IMSS y 75,907 al ISSSTE. La campaña busca facilitar el acceso a la vacunación en las distintas regiones de Coahuila mediante la coordinación de las instituciones del sector salud. La vacunación está dirigida prioritariamente a niñas y niños, personas de 60 años y más, mujeres embarazadas, personal de salud y personas entre 5 y 59 años con factores de riesgo como diabetes, obesidad mórbida, enfermedades cardíacas o pulmonares, también como asma, cáncer o VIH. Así que, pues ya arranca la campaña de vacunación contra la influenza. Son las 7 de la tarde con 12 minutos, 8 con 12 en la frontera. Vamos un corte y volvemos con más información estatal.
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2: 712.
3: Temperatura 25 grados Celsius.
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2: Temperatura 25 grados Celsius.
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1: Regresamos, son las 7 de la tarde con 17 minutos, 8 con 17 en la frontera. En más información estatal, le platico que en el marco del Día Internacional de la Lucha contra el Cáncer de Mama, la Facultad de Medicina y el Hospital General Universitario de la Universidad Autónoma de Coahuila, Unidad Laguna, realizarán el próximo 19 de octubre una jornada de concientización y prevención con actividades y servicios gratuitos para la población. El programa incluirá un conversatorio con la oncóloga Brenda Galicia Alemán y mujeres que compartirán sus experiencias durante el proceso de atención de la enfermedad. También se va a ofrecer una conferencia de tanatología, una capacitación sobre autoexploración mamaria, además del mercado rosa y un trenzatón para recaudar cabello destinado a la elaboración de pelucas oncológicas. Como parte de la jornada del 19 al 23 de octubre, el Hospital Universitario va a ofrecer consultas y exploraciones mamarias gratuitas para mujeres de la comarca lagunera. La atención va a ser de lunes a viernes, de 9 de la mañana a 11 de la mañana, en el área de consulta externa del hospital ubicado en Avenida Juárez, número 951 Oriente, en la zona centro de Torreón. Las autoridades médicas destacaron que la detección oportuna aumenta las posibilidades de un tratamiento exitoso. También recomendaron la autoexploración mensual a partir de los 18 años, revisiones clínicas desde los 25 y mastografías a partir de los 40 años o antes, cuando existan síntomas o indicaciones médicas. Para más información, a través de las redes sociales de la Facultad de Medicina, el Facebook de la Facultad de Medicina Torreón e Instagram Medicina Torreón-UADEC, ahí para que estén al pendiente. Y mire, siempre que hay este tipo de jornadas de atención sobre el cáncer de mama o de concientización, de verdad yo quiero insistir mucho en la importancia de que acudamos, de que acudan todas aquellas mujeres que están justo dentro de estas edades de revisión periódica. Lo he comentado ya en otras ocasiones en este espacio, y de hecho hay una crónica también por ahí que pueden encontrar en el periódico digital que se publicó en octubre del año pasado, sobre el diagnóstico que tuvo mi madre, y que afortunadamente, gracias a que fue un diagnóstico temprano, gracias a que se hizo una revisión periódica, pues hoy está con nosotros, hoy disfruta de lo que más le gusta de la vida, y eso pues fue gracias a ese diagnóstico. De haberse esperado, ese diagnóstico fue en el 2019, de haberse esperado, pues no estaría con nosotros, así de crudo, así de simple. Insisten mucho los médicos, los especialistas en estos temas, en que la detección oportuna es crucial. Yo recuerdo muy bien esa angustia, y seguramente muchas y muchos de nuestros radioescuchas habrán pasado por esta misma situación con algún familiar o en carne propia, esta angustia que se tiene cuando hay un indicio de cáncer y faltan tantos días para la consulta donde nos van a decir en qué etapa está. Y uno cruza los dedos y prende la veladora y en lo que uno crea para pedir, esperar que sean en etapas tempranas donde se puede hacer algo con radioterapias, con quimioterapias y seguir una vida normal y plena. Eso pues tiene mucho que ver precisamente con el diagnóstico oportuno. Y no hay manera de tener un diagnóstico oportuno si no es a través de estas revisiones periódicas. Año con año estarse haciendo la mastografía, año con año estarse haciendo los estudios pertinentes para cualquier tipo de cáncer, para cualquier tipo de situación médica. No hay otra forma, porque si ya duele, porque si ya hay cambios, porque muy probablemente ya va avanzado ese cáncer. Por eso es importante cuando se siente bien, cuando está bien. Todos los octubres yo me voy a hacer mis revisiones, todos los febreros yo me voy a hacer, todos los junios yo me voy a hacer mis revisiones. Da igual, elija un mes que no se le olvide y sus revisiones periódicas. En este caso estamos hablando de esta jornada de concientización y atención sobre el cáncer de mama, pero así sobre cualquier otra. También en el caso de los hombres, el cáncer de próstata, también, vamos, infinidad de situaciones en donde uno tiene que hacerse sus revisiones periódicas. Yo sugiero un mes al año ponerlo ahí en la agenda donde ya sabemos que tenemos que revisarnos. Y cualquier anomalía, muy seguramente será en etapas tempranas. No es ninguna garantía, pero sí llevamos bastante, bastante ventaja. En otra información, el Congreso del Estado aprobó el decreto por el que se declara el rodeo como patrimonio cultural intangible del estado de Coahuila. Esto con el objetivo de preservar y reconocer una de las tradiciones ecuestres más representativas de las familias coahuilenses. La iniciativa, presentada por el diputado Guillermo Ruiz Guerra y respaldada por diputados de los grupos parlamentarios Alianza Coahuila, reconoce al rodeo no solamente como una disciplina deportiva o un espectáculo, sino como una manifestación cultural que reúne conocimientos, prácticas, habilidades y tradiciones ecuestres transmitidas de generación en generación. Esta tradición forma parte de la historia del norte de México y en Coahuila mantiene un arraigo especial. Sus orígenes están vinculados con las labores ganaderas y con las habilidades de los vaqueros en la monta, el lazo, la doma y el trabajo con el ganado, llegando a consolidarse también como una disciplina competitiva. Durante las últimas décadas, el rodeo ha adquirido una importante presencia en distintos municipios del estado, donde se realizan exhibiciones, competencias y eventos ecuestres como parte de ferias y celebraciones. Entre ellos se encuentran Saltillo, Ramos Arizpe, Parras de la Fuente, General Cepeda, San Buenaventura, Castaños, Piedras Negras y Sabinas. También destaca la importancia que estos eventos tienen para el turismo y la economía local, así como el impulso que el gobernador Manolo Jiménez Salinas ha dado al rodeo y a las tradiciones que forman parte de la identidad de Coahuila. Con esta declaratoria se promueve la protección del patrimonio cultural, el fortalecimiento de la identidad regional y la promoción de actividades que generan desarrollo comunitario y derrama económica para nuestro estado. Que por cierto, mañana miércoles 14 de octubre, es la inauguración del Festival de Rodeo a las 7 de la tarde, perdón, 8 de la noche, poco antes. De hecho, estaremos cortando la transmisión de este espacio informativo el día de mañana para dar pie a la transmisión del rodeo. Ahorita nuestro director de radio nos vino a comentar de esta situación. Tendremos por ahí también algunos enlaces con nuestros compañeros de Grupo Multimedia, el Diario de Coahuila, que estarán ahí al pie del cañón platicándole qué es lo que está ocurriendo en esta inauguración que se llevará, como le digo, mañana miércoles 14 de octubre a las 8 de la noche, poquito antes. En más información estatal, le platico que en septiembre de 2026 la inflación general anual en México se ubicó en 3.5%, una disminución respecto al 3.8% registrado en el mismo mes del año pasado. Esto de acuerdo con el INEGI. Sin embargo, el costo de la canasta alimentaria aumentó a un ritmo mayor. El valor mensual de la canasta alimentaria por persona se incrementó 4.9% en zonas rurales hasta 1,940 pesos con 96 centavos, mientras que en las zonas urbanas incrementó el 5.5% hasta alcanzar 2,590 pesos. Ambos incrementos fueron superiores a los registrados en septiembre del año pasado. Entre los productos que más presionaron el costo de la canasta destacó la cebolla, con un aumento anual del 89%, casi el doble cuesta, seguida del jitomate, cuyo precio subió 26%. También influyeron alimentos y bebidas consumidos fuera del hogar, que aumentaron el 5.8%. En tanto, el costo conjunto de las canastas alimentaria y no alimentaria, que incluye gastos como transporte, educación y vivienda, alcanzó 3,553 pesos mensuales por persona en zonas rurales y 4,951 pesos en las zonas urbanas. En ambos casos, el aumento anual fue del 4.4% por encima de la inflación general. Son las 7 de la tarde con 26 minutos, 8 con 26 en la frontera. Vamos a un corte y volvemos con más información.
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2: Temperatura 24 grados Celsius.
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2: Temperatura 24 grados Celsius.
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1: Regresamos, son las 7 de la tarde con 32 minutos, 8 con 32 en la frontera. Más información estatal: a través de una reforma a la Ley Estatal de Educación, la diputada Beatriz Fraustro Dávila llevó al Congreso de Coahuila la propuesta para crear el Programa Estatal de Prevención de Riesgos Digitales en la Comunidad Escolar, que fue planteada durante el Parlamento Juvenil por el diputado Alejandro Treviño González. La iniciativa, dijo, busca establecer acciones para prevenir, detectar y atender estos riesgos, así como dar seguimiento a los casos que se presenten. La propuesta pone el foco en el uso de la tecnología para agredir, engañar, manipular, amenazar, acosar o explotar a otras personas, así como en las situaciones que vulneran sus derechos. El diputado juvenil Alejandro Treviño González planteó la propuesta durante el Parlamento Juvenil. También se busca proteger a niños y adolescentes de contenidos digitales que puedan poner en riesgo su integridad, según indicó Fraustro Dávila. Para ello se plantea reformar los artículos 9 y 9 bis de la Ley Estatal de Educación con el propósito de establecer capacitación obligatoria, protocolos de atención y programas de prevención del ciberacoso, el abuso sexual y otras formas de violencia relacionadas con el uso de tecnologías digitales. En otra información, la Universidad Autónoma de Coahuila activó su protocolo de investigación luego de una denuncia pública presentada por una atleta, quien formalizó el caso ante el Tribunal Universitario para la Atención de los Casos de Violencia de Género. El rector

Definitiva del cargo. La institución también acompañó al atleta ante el Instituto Estatal del Deporte de Coahuila para dar seguimiento a su situación. El rector informó que en lo que va del año, la Universidad Autónoma de Coahuila ha concluido 12 casos relacionados con denuncias por violencia de género, mientras que otros 13 permanecen abiertos. Precisó que la mayoría involucra a estudiantes y alrededor de 4 corresponden a docentes, y reiteró que las soluciones serán dadas a conocer una vez que concluyan los procedimientos. En otras cosas, el gobierno municipal de Monclova invita a las familias de la ciudad y la región, de la región centro, a disfrutar de la última semana de la Feria Monclova 2026, que se va a llevar a cabo del 13 al 18 de octubre. Se está llevando a cabo con espectáculos musicales y actividades para distintos públicos. La feria ha reunido numerosas familias durante sus primeros días con presentaciones como el concierto de duelo realizado el pasado domingo 11 de octubre. Para esta última semana se contempla una cartelera que incluye propuestas de música tropical y norteña, además de espectáculos para niños y jóvenes. La programación inicia precisamente el día de hoy con K-Pop Demon Hunters. El día 14 se va a presentar Tropicalísimo Apache. El día 15, Leandro Ríos. El 16, Invasores de Nuevo León. El 17, Los Reyes del Camino. Y el 18 de octubre va a concluir con El Norteñazo. Así está la cartelera para esta semana en la Feria de Monclova. El alcalde Carlos Villarreal invitó a las familias a aprovechar los últimos días de actividades y destacó que la Feria de Monclova busca fortalecer la convivencia familiar y contribuir a la economía local mediante espacios de recreación para habitantes de la ciudad y municipios de la región. Más información estatal, le platico que en defensa de los empleos, las inversiones y la estabilidad económica de las familias coahuilenses, el senador Gabriel Elizondo Pérez votó en contra de la reforma a la ley aduanera al considerar que algunas de sus disposiciones podrían generar mayores costos, retrasos en las operaciones comerciales y afectaciones a las empresas que cumplen con sus obligaciones. Durante su intervención en tribuna, el legislador señaló que combatir el contrabando, la corrupción y la evasión fiscal es una tarea necesaria, pero advirtió que las nuevas disposiciones no deben perjudicar a quienes diariamente generan oportunidades de empleo y contribuyen al desarrollo económico del país. Elizondo Pérez destacó que Coahuila cuenta con una industria sólida y cruces fronterizos estratégicos en Piedras Negras y Ciudad Acuña, fundamentales para el comercio internacional y el sustento de miles de familias. En este sentido, reconoció las condiciones de seguridad, estabilidad y desarrollo económico que impulsa el gobernador Manolo Jiménez Salinas a través de una estrategia orientada a fortalecer la confianza empresarial, atraer inversiones y generar oportunidades laborales en las distintas regiones del estado. Volvemos a la región centro, y es que el alcalde Carlos Villarreal acompañó al gobernador Manolo Jiménez Salinas en la inauguración de la expansión de Arcosa Industries, evento encabezado por el presidente de la empresa, Doug Bryson, que representa una inversión de 2,100 millones de pesos y la generación de cientos de empleos para fortalecer el desarrollo económico de la región centro desierto. En el evento también estuvieron presentes la alcaldesa de Castaños y el secretario de Desarrollo Económico del estado, y también Coahuila y la región centro desierto continúan de esta forma fortaleciéndose con las inversiones que anuncia el gobierno del estado, las cuales impulsan el crecimiento económico y generan más y mejores oportunidades para las familias. El crecimiento de Monclova y la región se refleja precisamente en la llegada de estas nuevas empresas y la expansión de las ya establecidas, resultado del trabajo en equipo con el gobierno del estado para atraer inversiones, fortalecer la industria y generar fuentes de empleo. En otra información, debido a que la mayoría de los talleres y actividades que se desarrollan en el edificio conocido como La Madriguera, en la ciudad de Saltillo, que tiene como objetivo atender a diferentes grupos de jóvenes, ya se encuentran estos talleres, estos espacios, estas actividades saturadas. Bueno, pues debido a esto, el ICOJUVE plantea, que es el Instituto Coahuilense de la Juventud, planea ya a mediano plazo
una serie de ampliaciones en las instalaciones.

0: vacaciones. El titular del organismo encargado de atender a los jóvenes, Iván Terashima Zamora, expuso que se planea poner especial atención a la zona trasera del inmueble, donde busca crear un espacio cómodo para las familias que esperan a sus hijos, así como mejorar las áreas para practicar skate y patinaje. Destacó que también se busca abrir un segundo acceso para permitir una mayor afluencia a ese edificio, el cual por el momento ya opera prácticamente a su máxima capacidad. En otra información, en menos de 10 años, fecha en la que se llevó a cabo un estudio para determinar el número de pandillas y el grado de agresividad de cada una de ellas, Saltillo reporta una disminución del 50% en este tipo de organizaciones que se forman en diferentes colonias, barrios y sectores de la ciudad. El comisionado de Seguridad y Protección Ciudadana de la ciudad, de la ciudad de Saltillo, Miguel Ángel Garza Félix, informó de esta disminución significativa, en las que también se registró una disminución en el número de pandillas de alta peligrosidad, pues de 20 que se tenían contempladas, ahora son 5, mismas que se mantienen bajo vigilancia de las autoridades municipales. Garza Félix expuso que esta disminución se debe a los recientes programas de proximidad ciudadana que se llevan a cabo en la creación de torneos deportivos de prevención y visitas a las colonias de manera frecuente para establecer comunicación con los padres de familia y con los habitantes de los distintos sectores. Agregó que una de las estrategias también se prevé expandir, dentro de las estrategias, se prevé expandir su alcance en sectores más jóvenes, incluso entre menores de edad, a quienes acercan programas de prevención del delito en escuelas primarias con el apoyo de la Unión de Integración Familiar, la UNIF. El comisionado apuntó que se tienen identificadas pandillas de mujeres, sin embargo no se cuenta con un número exacto, pues regularmente no son pandillas independientes, sino grupos de mujeres que son admitidas en pandillas donde ya forman parte sus parejas sentimentales. Y es que ahí hay un tema bien interesante, y con esto nos vamos al corte, pero le platico antes. Hay un tema muy interesante en torno a las pandillas y cuál es el papel de las relaciones afectivas, los noviazgos, o cualquier otro formato de relación amorosa que hay entre sus integrantes. Particularmente de esto, una estudiante de la Universidad Pedagógica Nacional, Yasmín Esmeralda Córdoba, está haciendo su trabajo de su trabajo de titulación, su trabajo de fin de grado de esta especialización en educación integral de la sexualidad, en donde está abordando o cruzando estos dos temas: la sexualidad, las relaciones amorosas y las pandillas. Así que bueno, hay un gran tema en torno a esto. Me parece que es plausible que se esté trabajando en torno a este tema de la violencia, digamos, pues en muchos casos más próxima, en muchas de las colonias, para disminuir las pandillas, para integrar mejor grupos de jóvenes que se dediquen a situaciones que no pongan en riesgo su integridad. Son las 7:43, 8:43 en la frontera. Vamos a un corte y volvemos con más.
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2: Temperatura 24 grados Celsius.
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1: Regresamos, son las 7:47, 8:47 en la frontera. Vamos a escuchar toda la información que trae para nosotros nuestra compañera Ceci Torres en torno a sociedad y cultura. Seguimos con el close-up a los famosos, toda la información de los espectáculos que trae Arminda Oviedo. Y cerramos con la información deportiva que trae con nosotros José Eduardo Higa.
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2: Para conmemorar 17 años del Museo de la Catrina, fue anunciado el Festival Entre Flores y Amores, donde se compartieron los detalles de las próximas actividades de celebración. El evento estuvo presidido por Cintia Fuentes Lerma, directora del museo, así como Leticia Espinosa, artista invitada, Mónica Silva, directora de Turismo Sustentable, y Sofía Aguilar, tanatóloga y coordinadora de las actividades que se realizarán, quienes dieron a conocer los detalles del festival. Los asistentes podrán disfrutar de actividades como lectura de libros, talleres de pan de muerto y paella, exposición de grabado, así como el concurso Catrinízate, donde el público podrá redactar calaveritas y compartirlas. Habrá también recorridos guiados, dinámicas de preguntas y respuestas, entre otras actividades. El festival se llevará a cabo del 26 de octubre al 2 de noviembre. Habrá actividades de entrada gratuita y los horarios podrán consultarse en la página oficial de Facebook Museo de la Catrina. Todo está listo para la inauguración de la exposición El Silencio de los Perdidos, una selección de obras del artista mexicano Alejandro Santiago, que ya inició su montaje en la galería del Museo del Palacio de Saltillo y abrirá sus puertas al público el jueves a las 12 del día. La muestra reúne una selección de obras provenientes de Scott Foreman Fine Art, una de las galerías de mayor prestigio en San Miguel de Allende, Guanajuato, y en todo el país, que representa una oportunidad para que el público coahuilense se acerque a la propuesta de uno de los creadores que exploró a través del color, las formas y la expresión simbólica distintas dimensiones de la experiencia humana. Alejandro Santiago fue un destacado artista plástico mexicano originario de Oaxaca y formado en la Escuela Nacional de Artes Plásticas, quien falleció en Oaxaca el 22 de julio de 2013, dejando un importante legado en el arte contemporáneo mexicano. Informó para la multimedia del Diario de Coahuila, Cecilia Torres.
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3: Britney Spears volvió a encender las redes sociales con un video en Instagram, donde aprovecha para lanzar nuevos reproches a sus padres. A sus 44 años, la princesa del pop confesó que sigue resentida por los casi 14 años que vivió bajo tutela judicial, periodo en el que otras personas controlaban sus finanzas, su carrera y sus decisiones personales. Sí, estoy amargada por todas las horas, los segundos, el tiempo y por saber secretamente de manera subconsciente mis capacidades como mujer, escribió en sus redes. La cantante aseguró que trabajaba 7 días a la semana, pero no podía tomar un avión para ir a visitar a alguno de sus amigos. Incluso reveló que apenas hace 5 años tuvo en sus manos su primer billete de $1. La tutela de Britney terminó en noviembre del 2021. Desde entonces ha viajado sola con frecuencia, con alrededor de 15 viajes al año. Cada uno ha durado 2 semanas. Sin embargo, reconoció que tanto tiempo a solas la ha llevado a preguntarse si esta situación es saludable. En otro tema, Alex Syntek pospuso su gira por Europa por recomendación médica, luego de que un especialista le indicara evitar temporalmente los viajes en avión hasta diciembre de este año, debido a su estado de salud. El cantante compartió en redes sociales una receta médica fechada el 4 de octubre y firmada por el psiquiatra Luis Solís Rojas. En el documento se menciona que el intérprete presenta un trastorno psicótico no especificado y que la medida busca favorecer su recuperación y estabilidad. El intérprete de Duele el Amor lamentó no poder encontrarse con sus seguidores europeos en fechas previstas, pero expresó su deseo de reencontrarse con ellos próximamente. Para Grupo Multimedia El Diario de Coahuila, informa Arminda Oviedo.
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4: ¿Cómo están? Qué enorme gusto saludarles. Bueno, pues ahora sí, vámonos con el béisbol, la información deportiva del día de hoy. Dos partidos se suscitaron el día de ayer, ya arrancaron las series de campeonato de ambas ligas, tanto de la americana como la de la nacional. Los Dodgers de Los Ángeles, primer partido lo pierden, un partido sumamente cerrado, y el segundo también, chiquitines, el partido que se suscitó ayer, 7-4, ganaron los Brewers de Milwaukee, el equipo más enrachado en toda la temporada, ganaron 103 cotejos contra los 100 de los Dodgers, y se está notando esa superioridad en estos dos primeros compromisos. Hay que recordar que ahora la serie de campeonato es a ganar 4-7, de tal manera que Milwaukee ya tiene amarrada la mitad del trabajo para eliminar a los bicampeones Dodgers de Los Ángeles. Hay que recordar, el año pasado se enfrentaron y Los Ángeles ganaron los 4 juegos. Le quieren aplicar la misma dosis. La serie regresa a Los Ángeles a partir de mañana. Los Rays de Tampa, el equipo de mi doctor, arrancaron perdiendo contra Cleveland, lo iban ganando, pero les dieron la vuelta y fue imposible solventar la situación para el cuadro de la Florida, que ha barrido a los Yankees de Nueva York en su serie anterior. En cambio, Cleveland contra Chicago fue la hazaña, lo iban perdiendo 2-0 y remontan la serie 3-2. Veremos en qué acaban las grandes ligas. En este momento se está llevando a cabo el segundo de la Liga Americana. Tampa, que va a tratar de igualar las cosas para que no se le vaya la situación muy dura a Cleveland. Sería un 0-2 muy complejo de remontar. Para Grupo Multimedia, el diario de Coahuila, informa José Eduardo Higa.
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1: En información policiaca, la preocupación por presuntas amenazas entre estudiantes y acusaciones contra un ex profesor llevó a alumnos de kinder, primaria, secundaria y bachillerato del Colegio Edimburgo a faltar a clases. Con esta medida, padres de familia y estudiantes buscan respuestas de la institución sobre ambos casos y garantías para la seguridad de los menores. De acuerdo con versiones de personas cercanas a la comunidad escolar, un estudiante de quinto de primaria habría amenazado con llevar un arma de fuego al plantel, miren nomás. Además, presuntamente habría enviado mensajes privados en los que amenazaba de muerte a algunos de sus compañeros. También trascendió que el menor habría sido suspendido y que presuntamente se pidió a otros estudiantes guardar silencio sobre lo ocurrido. La inconformidad de las familias también está relacionada con señalamientos contra un ex profesor de música a quien alumnas habrían acusado de realizar tocamientos indebidos. Según versiones difundidas entre la comunidad escolar, el docente habría sido separado de su cargo. Sin embargo, algunas familias cuestionaron la respuesta de la institución y la falta de información sobre las medidas adoptadas ante estas acusaciones. Pues, si me permite el comentario, acusaciones de este tipo no deben quedarse nada más en ya separamos al profesor de su cargo. Es más grave que eso. Bueno, ante la incertidumbre, padres de familia y estudiantes optaron por no acudir a clases para exigir explicaciones y conocer qué acciones se han tomado para proteger a los alumnos. Hasta el momento no se cuenta con información oficial que confirme los hechos denunciados ni que detalle las medidas aplicadas por la dirección del colegio. Las familias esperan que las autoridades correspondientes esclarezcan ambos casos y, de ser necesario, determinen las responsabilidades. Y aquí es muy importante, las autoridades seguramente ya están trabajando en ello, en identificar a este niño, en quinto de primaria, que lanzó estas amenazas, si fue efectivamente cierto, si efectivamente las lanzó él, con qué intención, si tiene precisamente el móvil, pero también los medios para llevar a cabo una situación de este tipo y hacer lo que se tenga que hacer en estos casos, activar los protocolos que se tenga que activar para que salvaguardar la integridad de este niño y de todos los niños, niñas y adolescentes de esta de este colegio, por una parte. Y si no hay un caso, si no hay un móvil, si no hay medios para que este estudiante simplemente fue un malentendido o una broma, que como lo hemos comentado en otras ocasiones, bueno, pues que haya acciones en contra de la familia, recordarles una y mil veces que este tipo de bromas pues no caben. No caben este tipo de bromas en una situación pues de esta magnitud. Bueno, pues en otra información, un ciudadano estadounidense identificado como Oscar N., de 53 años, fue entregado a las autoridades de su país en el puente internacional Acuña del Río, luego de ser localizado en México, donde era buscado por una orden de arresto vigente en Alabama. Su ubicación fue resultado de labores de inteligencia y coordinación entre autoridades mexicanas y los U.S. Marshals, agencia federal estadounidense encargada de localizar a personas prófugas de la justicia. De acuerdo con información disponible, el hombre era requerido en Estados Unidos por presuntos delitos relacionados con la posesión y distribución de marihuana y cocaína. Tras su detención, el Instituto Nacional de Migración, en coordinación con la Agencia de Investigación Criminal y los alguaciles estadounidenses, realizaron el procedimiento para entregarlo a las autoridades de este país en el cruce fronterizo. El hombre quedó a disposición de las autoridades estadounidenses, que darán continuidad al proceso legal correspondiente. Bien, pues con esto llegamos al final de este espacio informativo, las últimas noticias del Diario de Coahuila, agradeciéndole mucho que nos haya acompañado en esta hora de información. Yo soy Jesús Cervantes, nos escuchamos mañana a las 7:08 p.m. en Piedras Negras, y ya sabe, como siempre, le recomiendo leer antes de dormir. Bonita noche.
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0: 7:59.
2: Temperatura 24 grados Celsius.
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2: Temperatura 24 grados Celsius.
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2: Temperatura 24 grados Celsius.
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5: Temperatura 24 grados Celsius.
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0: Hola, ¿qué tal? Muy, pero muy buenas noches. Te saludo con gusto, tu voz y compañía en este segundo día de semana, martes 13. Caray, si es martes, ¿no? Para algunos, supersticiosos, de mala suerte. Para otro, un día más, un día menos. Desde el edificio del Diario de Coahuila, Avenida Universidad 1035, Colonia Universidad, a través de la poderosa frecuencia modulada de la estación más vaquera y única country aquí en nuestra bella capital del estado, Ángel Hernández te saluda desde Saltillo en 88.9 FM, la primera. Temperatura de 24 grados centígrados, una noche bastante normal, agradable, lavable de ropa. Siendo las 8:18 minutos, esperando y diciendo que la estés pasando de maravilla. WhatsApp en la cabina 844-101-6375 para que empieces a mandar tus mensajes, tus saludos. 844-101-6375, reportes viales, chismecitos. ¿Qué es lo que pasa en nuestra bella capital? Y tus complacencias. Así que te dejo con este temazo para que le empieces a subir.
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0: Temperatura 22 grados, zona universitaria 8:22. Estás con Ángel Hernández de noche a través de la estación y el recinto de la música country aquí en nuestra bella capital. 88.9 FM, la primera. 844-101-6375.
1: Y sí, aprovechar a lavar ropa. Nosotros ya lavamos ropa, ¿cómo ve? Porque el fin de semana, a partir del viernes, sábado y domingo, se esperan días frescos. Así es que avíseles a su radio escuchas que vamos a tener unos frescos días ya ricos de otoño.
0: ¡Ea! Aprovechar a lavar, Sandy. Un fuerte abrazo, mi querida Sandy. Gracias por estar en sintonía. Bendiciones para ti, para la bella Chatina. Y si ya van a cenar, que tengan buen provecho. Mira, mi cena, unos cacahuates. Ay, mero. 844-101-6375. Un fuerte abrazo, mi querida Sandy. Y sí, así es. Fin de semana, creo que a partir, como dijiste, del jueves, viernes, ya como que empieza y el ambiente fresco, algo húmedo. Así que mejor prevenir que lamentar. A mí ya se me acabó el gas. Tocó bañarse con agua fría. Entonces, también ahorita, mira, saliendo a echar gas. Vámonos con más del poder del country.

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1: Temperatura en los... ¿Cuánto estamos? 22 grados, zona universitaria. 8:27, seguimos con más del poder del country a través de 88.9 FM. WhatsApp en la cabina, 844-101-6375. Repito, pareja, 844-101-6375.
2: Excelente noche, Angelito. ¿Cómo la anda pasando? Espero que muy bien. Pase de lista para su amiga Sandy y para Chatina. Aquí escuchándolo al oriente de la ciudad. No se sienta solo. Aquí estamos todos sus radioescuchas al pendiente de usted en la mejor programación de 88.9 FM, la estación más vaquera de Coahuila. Por favor, complázcanos con una buenísima rola. La dejo a su elección. Y aquí nosotros estamos cenando un coctelito de mariscos, como ve, un aguachile, aprovechando este día caluroso, con una rica micheladita. ¿Gusta? Aquí lo esperamos.
1: Ay, ay, ay, ¿cómo sufre esa Chatina? ¿Escuchaste? ¿Escucharon? Pues mira, yo ya estoy bien antojado hasta me salivé, la verdad. Se escucha bastante bueno, ahí voy. Provechito, mi querida Sandy, y saludcita en esta noche de martes. No te cases ni te embarques, qué rico, ¿eh? Que estén teniendo bastante provecho y qué mejor acompañados de un temazo como este.

0: Amarillo by Morning, 8:31 grados, zona universitaria. Estás con Ángel Hernández. Ahí quedó mi querida Sandy, un fuerte abrazo. Por aquí, saludo con gusto al buen Benji que me dice, presentes Ángel, apenas voy por un 12. Y vas tarde. Dice, que haga un podcast la chatina, yo llevo las rojas. Un fuerte abrazo, mi querido Benji. La chatina es una perrita, Benji. Pero bueno, no digo que no se pueda. ¿Cómo no? Todo se puede. Un fuerte abrazo, mi buen Benji. Bendiciones. No te salgas tan tarde, mi hermano, que te roban. Estás chiquito. 844-101-6375. En el WhatsApp de la cabina, 844-101-6375. Vámonos un corte. No le cambies, que ya volvemos con más.
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2: Temperatura 22 grados Celsius.
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4: Temperatura, 22 grados Celsius.
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Temperatura en los 22 grados centígrados, zona universitaria. Son las 8:38. Vámonos con más. Estás con Ángel Hernández de noche. A través de la primera 88.9 FM. 844-101-6375. Nuestra vía de contacto en el WhatsApp de la cabina para que empieces a mandar tus mensajes, tus saludos, que aquí estoy hasta las 10. Y el buen Benji me dice, una de mis clásicos, porfa, no se diga más, mi hermano, si te conozco bien. 22 grados, 8:38.

0: Temazo de primera, mi buen Benji. Vámonos con más del poder de la música country. 844-101-6375. Pero antes, vámonos rápidamente un corte, no le cambies.
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2: Temperatura 22 grados Celsius.
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2: Temperatura 22 grados Celsius.
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0: Temperatura en los 22 grados centígrados, zona universitaria. Seguimos con más del poder del country. Estás con Ángel Hernández tonight. ¿Y qué me dicen por acá?
1: ¿Qué ha habido, Ángelo? Por la noche. Que oh, estás teniendo un excelente día. Es la hora de ir por la señora. ¿Puedes complacerme, porfa, con la canción de I Cross My Heart de George Strait? Ya sabes, en lo que vamos y regresamos.
0: ¡Ea! Un fuerte abrazo, mi Humberto. Bendiciones, mi hermano. Dios te me cuide en el camino. Y que tu señora no esté de malas. Un fuerte abrazo, mi hermano. ¿Y cómo no? Pues con estos temazos, ¿quién va a estar de malas? Para que le subas, mi buen Humberto. Fuerte abrazo.

0: Temperatura 22 grados, zona universitaria. Vámonos a un corte, no le cambies.
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0: 7:3.
1: Temperatura 22 grados Celsius.
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1: Temperatura 22 grados Celsius.
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Temperatura de 22 grados centígrados en la zona universitaria. 9:04. Estás con Ángel Hernández. Tonight. A través de 88.9 FM, la primera. WhatsApp en la cabina, 844-101-6375. Para que sigas mandando tus mensajes, tus saludos, tus notas de audio, reportes viales y, por supuesto, tus complacencias. De aquí hasta las 10. Por aquí saludando al buen Marcos López, dice, ahorita ya lo voy oyendo, un fuerte abrazo, mi buen Marcos, bendiciones, mi hermanos. Que estén pasando una excelente noche de martes 13, de primera. Vámonos con este temazo para que le sigas subiendo la radio, no te me duermas.

0: Temperatura 22 grados, zona universitaria. Por aquí dice el buen Humberto, cargando gasolina de noche. Un fuerte abrazo, mi buen Humberto. Bendiciones, mi hermano. Dale despacio y calmao, no te me aceleres. 844-101-6375. Por aquí el buen Aurelio me pone, Ángel, no sabía que estabas en este horario. Siempre lo escuchaba en la tarde que salí del trabajo, pero hoy me quedé tiempo extra. Bueno, para que me ponga asistencia y me podrías poner la canción de Alan Jackson, Always My Baby. Para Valentina, aquí andamos, mi buen Aurelio, ya cambiamos de horario, mi hermano. Lunes y martes de 8 a 10 y miércoles a sábado, bueno, miércoles a viernes de 5 a 7 con Vero Durán. Entonces, ahí andamos campechaneando los horarios en la semana para tener más diversidad de voces, de interacción, etcétera, etcétera. Bendiciones, mi buen Aurelio, un fuerte abrazo, mi hermano. Vámonos con esto de Alan Jackson. Algo para Valentín especialmente.
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1: Temperatura, 22 grados Celsius.
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1: Temperatura, 22 grados Celsius.
0: 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En la residencia oficial del country en la región.

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1: 926.
2: Temperatura 22 grados Celsius.
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3: 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Son las 9:30.
12: Temperatura 22 grados Celsius.
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13: Rory Johnson.
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13: Vive en Saltillo. 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

Temperatura en los 22 grados centígrados, zona universitaria, son las 9:31 minutos. Y estás con Ángel Hernández tonight. Ya casi nos vamos. Así que no te me duermas, no te me aburras.

Oh yeah. Temperatura 22 grados, zona universitaria, dice el buen Benji. Cambio 2 heladas por 3 boletos para Julián. Ángel, ¿puedes mover tus influencias? No, hombre, mi Benji. Vas bien tarde la fiesta, mi hermano, ya ni hay.

Oh, hermano, yo creo que deberías de ponerle un playlist y echártelas, porque ya no hay boletos. Hasta ese mero día. Vámonos con más. 844-101-6375. Repito, 844-101-6375. Por aquí mi querida María me pone: buenas noches, Ángel. ¿Podrías incluir Caballo Dorado con No Rompas Más? Bonita noche. Un fuerte abrazo, María. Bendiciones. Claro que sí. No se me duerman. No se me aburran. A ver, la quinceañera, pásele al centro de la pista.

Oh yeah, bien cansados, 22 grados, 9:40. No te me duermas, ya casi nos andamos despidiendo.

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1: Temperatura 22 grados Celsius.
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1: Temperatura 22 grados Celsius.
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0: Chris Young.
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Temperatura 22 grados centígrados, zona universitaria 9:54 y llegó el momento de despedirnos, de decir adiós. Así que no me queda más que agradecer que hayas estado esta noche aquí con tu servidor, de 10 hasta las 10. Recuerda, solo son los lunes y martes. Y de miércoles a viernes, ya estamos de 5 a 7 con Vero Durán. Así que pases una excelente noche de martes, no te cases ni te embarques. Dios te me cuide, te me bendiga mucho, mi querido Radio Escucha. Un fuerte abrazo y nos escuchamos mañana.

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1: Temperatura 22 grados Celsius.
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1: Temperatura 22 grados Celsius.
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0: Son las 10:10.
1: Temperatura 22 grados Celsius.
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1: Temperatura 22 grados Celsius.
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0: Vive en Saltillo, en la residencia oficial del country en la región,

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1: Temperatura 22 grados Celsius.
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1: Temperatura 22 grados Celsius.
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0: Keep your mind.
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0: Vive en Saltillo.
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0: En la residencia oficial del country en la región. 80.

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1: 10:42. Temperatura 22 grados Celsius.
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5: Temperatura 22 grados Celsius.
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1: Temperatura 22 grados Celsius.
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1: Temperatura 22 grados Celsius.
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1: Temperatura 21 grados Celsius.
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2: Temperatura 21 grados Celsius.
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0: 11:41.
1: Temperatura 21 grados Celsius.
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1: Temperatura 21.

0: grados Celsius.
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1: Con 51.
2: Temperatura 21 grados Celsius.

0: 53 minutos.
1: Temperatura 21 grados Celsius.
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0: 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Las 11:55.
1: Temperatura 21 grados Celsius.
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0: Vive en Saltillo. 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
2: Temperatura 21 grados Celsius.

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1: Temperatura 21 grados Celsius.
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1: Temperatura 21 grados Celsius.
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0: 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La 1:06.
1: Temperatura 21 grados Celsius.

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1: Una con 14.
2: Temperatura 21 grados Celsius.

0: 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Una 18.
1: Temperatura 21 grados Celsius.

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1: La 1:26.
2: Temperatura 21 grados Celsius.
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1: La 1:26.
2: Temperatura, 21 grados Celsius.
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0: 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Es la 1:30.
1: Temperatura 21 grados Celsius.

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1: 1:48.
2: Temperatura 21 grados Celsius.

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2: Unas 51 minutos.
3: Temperatura 21 grados Celsius.

0: 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La 1:58.
1: Temperatura 21 grados Celsius.

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1: 2:10.
2: Temperatura 21 grados Celsius.

0: 223.
1: Y la temperatura 20 grados.

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1: 2:26.
2: Y la temperatura, 20 grados.
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1: 2:27.
2: Y la temperatura, 20 grados.
3: 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En la residencia oficial del country en la región.

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1: Las 2:50.
2: Y la temperatura, 20 grados.

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1: Y la temperatura, 20 grados.

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1: Y la temperatura 20 grados.

0: 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Las 3:22.
1: Y la temperatura 20 grados.

0: 26.
1: Y la temperatura, 20 grados.
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1: 327.
2: Y la temperatura, 20 grados.
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1: Tori Johnson.
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1: Vive en Saltillo. 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
1: 3:31.
2: Y la temperatura, 20 grados.

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1: 338.
2: Y la temperatura, 20 grados.

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1: 3:41.
2: Y la temperatura, 20 grados.

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1: 3:51 minutos.
2: Y la temperatura 20 grados.

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1: 3.54.
2: Y la temperatura 20 grados.

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1: Y la temperatura, 20 grados.

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1: 4:20.
2: Y la temperatura, 19 grados.

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1: 424.
2: Y la temperatura, 19 grados.

0: 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Son las 4:30.
1: Y la temperatura, 19 grados.
0: 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Son las 4:30.
1: Y la temperatura, 19 grados.
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1: 4:39.
2: Y la temperatura, 19 grados.

0: 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Son las 5.
1: Y la temperatura, 19 grados.

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1: Y la temperatura, 19 grados.

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1: Las 5:10.
2: Y la temperatura, 19 grados.
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3: El gobernador Manolo Jiménez Salinas confirmó la llegada de una empresa de capital asiático y europeo que se instalará en el pueblo mágico de Arteaga, con un monto superior a los 2,000 millones de pesos y la proyección de generar cientos de empleos.
4: Me acordé de una inversión que se concretó recientemente, más de 2,000 millones de pesos de inversión y cientos de empleos.
5: Ya están instalados.
4: Y tiene que ver con el tema de semiconductores que se ha venido gestionando. Entonces es una buena noticia, la región sureste va a estar en el parque, en uno de los parques industriales de Arteaga.
3: El Diario de Coahuila llegó a sus 40 años de trayectoria e inició un proceso de evolución y modernización tecnológica. En Saltillo, Monseñor Humberto González Galindo ofició una misa de acción de gracias junto a la familia Salinas Valdés, colaboradores y amigos. En la homilía, se recordó la visión periodística de su fundador, el ingeniero Luis Horacio Salinas Aguilera, reafirmando su compromiso con la veracidad. Durante los próximos meses, este grupo multimedia transformará gradualmente su edición impresa, portal digital, redes sociales y sus 4 estaciones de radio, sumando capacitación, nuevos talentos y contenidos ágiles para todas las generaciones. Las autoridades de Protección Civil en Coahuila se alistan para un invierno más gélido de lo habitual. Por instrucciones del gobernador Manolo Jiménez Salinas, se coordinan acciones con los 38 municipios y revisan más de 600 albergues con capacidad para recibir a 10,000 personas. El subsecretario Ramiro Durán García detalló que la temporada prevé 56 frentes fríos entre el 15 de septiembre y el 14 de mayo, con 7 solo pronosticados para este mes de octubre. Conagua advierte que el fenómeno del Niño intensificará las bajas temperaturas. Desde el Senado de la República, el legislador Gabriel Elizondo Pérez presentó un punto de acuerdo para exigir a la Secretaría de Infraestructura, Comunicaciones y Transportes y la Cámara de Diputados que asignen presupuesto para el 2027 a la rectificación del peligroso tramo de Los Chorros en la carretera 57.
6: Muy importante y quiero resaltar, es un punto de acuerdo hacia la SCT por la valoración también del presupuesto de los diputados en esta modificación, porque vimos que en el paquete 2027 de egresos pues no tenían incluido el tema de Los Chorros, y para nuestra gente de las comunidades rurales y sobre todo también para quienes transitan todos los días por esta carretera, pues todos sabemos que se pierde tiempo, dinero y sobre todo trabajo, porque hay un accidente cada semana, se pierden vidas durante el año. Y esto es un hecho lamentable que solamente el gobierno federal con la voluntad política puede rectificar esta parte de Los Chorros, esta curva muy pronunciada que todos lo hemos pasado. Ahorita que regresen, el que no haya venido por acá, ahorita regresando, saliendo del túnel, y a partir de ahí es el tema del proyecto.
3: Y por último, el Congreso del Estado de Coahuila analiza una iniciativa para declarar el rodeo como patrimonio cultural intangible. La propuesta fue impulsada por el diputado Guillermo Ruiz Guerra, con el respaldo de los grupos parlamentarios del PRI, PAN y PRD, y ya fue turnada a comisiones para su dictaminación. Ruiz Guerra destacó que esta disciplina nació en las faenas ganaderas en el campo y evolucionó hasta convertirse en una expresión cultural y deportiva con amplia presencia en Norteamérica. Además, subrayó que el rodeo comparte raíces y valores con la charrería, tradición reconocida por la UNESCO como Patrimonio Cultural de la Humanidad desde diciembre del 2016.
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2: Y la temperatura, 19 grados.
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1: Y la temperatura, 19 grados.

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1: 527.
2: Y la temperatura, 19 grados.
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1: 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Las 5:28.
2: Y la temperatura, 19 grados.
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1: Día a día. Pero es buena persona el profe. Yo creo que al final del día estamos en buenas manos. Siempre agradecidos con el profesor André por lo que hicimos. Pero yo le decía al profe Guillermo, Dios nos permita ganar un título. Y el equipo está bien, está con ese ánimo, ese deseo de buscar un título más. Y nada, hermano, ojalá Dios nos permita volver a probar las mieles de lo que se vivió. Y créeme que el equipo está por el mismo camino. Por más que a veces sí sacan de onda de que no, está dividido, no quieren al profe. No, hombre, yo le decía ahorita a otro camarada tuyo, ¿de dónde sacan tantas cosas? Pero bueno.
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3: Gracias, Beto, por esta exclusiva, pues ahí sin filtros, prácticamente Luis Ángel Malagón, muy buena entrevista, por cierto, de pues todo esto, cómo lo vivió, una terrible noticia para él, para el americanismo, para muchos aficionados que efectivamente veían a Luis Ángel Malagón en el Mundial, y bueno, pues le da otra oportunidad la vida, muchas veces ya con 29 años, quizás pensó por algún momento en un retiro obligado, sin embargo, regresa a Luis Ángel Malagón y está listo para encarar este nuevo proceso, tanto con América, con Guillermo Almada, como con la selección mexicana en caso de que sea requerido. Recordemos que él llegó ya grande a las Águilas del América, 26 años, actualmente 29, y se hizo de un lugar en la titularidad y como figura de este América, tricampeón sobre todo, así que bueno, gracias por esta entrevista a Alberto Campos. En las Grandes Ligas, los Rays de Tampa Bay ayer pues empataron su serie, terminaron venciendo a los Guardianes de Cleveland por pizarra de 3-1 en pues esta postemporada, estas series de campeonato. En el Tropicana Field, la joya de Freddy Peralta, el abridor dominicano de los Rays, que lanza 6 entradas completas sin permitir anotaciones, aislando por completo los bates de Cleveland y otorgando una sólida ventaja a su bullpen, mientras Liam Hicks impulsó 2 carreras definitivas aprovechando un costoso error defensivo de José Ramírez en el cuarto episodio con hombres en base. Cleveland rompió el cero anotando una carrera en la octava entrada. El cuerpo de relevistas de Tampa Bay apretó el brazo para asegurar el juego y conseguir empatar la serie 1-1 antes de viajar a Ohio. Gran resultado, evidentemente, de los Rays de Tampa Bay. Vamos a escuchar las palabras de Junior Caminero justamente después de esta victoria.
4: Importante, importante, de verdad que sí, agarrado de Dios, de verdad que tremendo por Freddy Peralta hoy, de verdad que tremendo picheo tuvo hoy y a la defensa también. La unión es lo todo en este equipo, somos familia ahora mismo, la unión, la química que hay, de verdad que tremendo. No ganar, seguir ganando, dando lo mejor cada uno de nosotros y poder coronarnos. Gente dominicana, ya tú sabes, sigan apoyándonos, estamos dando lo mejor, ya ustedes saben, estamos felices ahora mismo, pero no satisfechos, vamos por el juego 3.
3: Así que bueno, el juego 3 que regresa justamente a Cleveland para mañana jueves y tendrán entonces la responsabilidad y la ventaja quizás de poder definirlo en casa. Juegos para el día de hoy, bueno, los Cerveceros de Milwaukee enfrentan a los Dodgers, partido número 3 de la serie ya en Dodger Stadium. Shohei Ohtani se mantiene en el ojo del huracán, no ha tenido una buena postemporada, ha sido duramente criticado, incluso se menciona que Dave Roberts lo dejaría en la banca. Algunas críticas señalan que específicamente el mal momento del astro japonés está arrastrando a todo el equipo, y bueno, ayer justamente en conferencia de prensa el japonés Shohei Ohtani compareció ante los medios y esto habló respecto a este rumor de que estaría en la banca para este juego número 3.
5: Físicamente estoy bien, de su parte solo fue decirme confiamos en ti y eso fue todo. No sé si me vaya a meter a jugar o no, es también parte de esto. Al final decidir eso solo le corresponde a la directiva y es trabajo del manager. Pero una vez que estoy en el line-up, quiero hacer el trabajo que me toca, como todos que se preparan para estar listos en cualquier momento que sea necesario. Soy uno más del equipo y también quiero salir a hacer lo mío.
3: Así que bueno, sin mucho que decir, realmente no es decisión de él. Él quizá reconoce que él trabaja para dar lo mejor de él, no busca, por supuesto, afectar al equipo. Ningún jugador entra al campo buscando afectar a su equipo, pero bueno, pues aceptará la decisión que se tome el día de hoy en este line-up del juego número 3, partido 6 de la tarde, Milwaukee contra los Dodgers de Los Ángeles en Dodger Stadium en Los Ángeles. Comienza también a sentir la presión el conjunto de los Dodgers ya con la serie en contra, 2 juegos a 0. 0 y tienen que responder, ¿por qué no?, en casa. En la Liga Mexicana del Pacífico, bueno, arrancó el circuito invernal mexicano con los Charros de Jalisco ofreciendo una gran noche ayer contra los Jaguares de Nayarit. Se quedan con victoria de pizarra, 8-5, un poder defensivo. Comienzan con el pie derecho la defensa de su corona y el camino al tricampeonato que están buscando. Cuadrangulares de Jacob Robson y Cristian Morales armaron un rally definitivo de 5 carreras y por parte de los nayaritas, bueno, respondieron Jaguares momentáneamente en la cuarta entrada con un rally de 3 carreras para darle la vuelta parcial al marcador. El pichó y el bateo oportuno de Jalisco retomaron el control del juego. Desde la loma, el lanzador Luis Iván Rodríguez se quedó con la victoria tras laborar 5 entradas en las que recetó 6 ponches. ¿Qué partidos? Ya arrancan el día de hoy con las series inaugurales de esta temporada. 7:30 horas Pacífico, 8:30 hora centro. Algodoneros de Guasave contra Cañeros de Los Mochis. También los Yaquis de Obregón contra Mayos de Navojoa a las 8 del Pacífico, 9 horas centro. Tomateros de Culiacán contra Venados de Mazatlán y 8:15 hora Pacífico, 9:15 hora centro. Naranjeros de Hermosillo contra Águilas de Mexicali. Desde el Nido de las Águilas inicia entonces ya oficialmente la temporada 2026-2027 de la Liga Mexicana del Pacífico. En el básquetbol de la NBA continúa también la actividad de la pretemporada y también ayer un juegazo entre los Warriors de Golden State y los Lakers de Los Ángeles. Casi una semana para que arranque la temporada. Se queda con la victoria el conjunto de la Bahía, 101-89 en sede neutra. En el T-Mobile Arena de Las Vegas, líderes anotadores por parte de Warriors, Brandon Podziemski y Jaxel Lendeborg, quienes acomodaron la ofensiva de Golden State con 17 puntos cada uno. Stephen Curry aportó 11 unidades y 2 asistencias en 23 minutos que tuvo en la duela. El mejor de los Lakers, Austin Reeves, quien cargó con el equipo angelino al firmar una gran actuación de 28 puntos, 4 rebotes y 7 asistencias. No estuvo Luka Doncic en este partido, así que bueno, inicio a la era post LeBron James para los Lakers y tendrán también muchas cosas que poder acomodar en el arranque de temporada. Resultados del día de ayer: los Cavaliers de Cleveland terminan cayendo ante Orlando Magic 132-116. Los Raptors de Toronto vencen a los Knicks, a los campeones, 148-98. Oklahoma City Thunder 114-112 sobre los Pacers de Indiana. Y los Kings de Sacramento caen ante los Trailblazers de Portland 110-98. Hoy continúa la actividad con los Nets de Brooklyn contra Miami Heat, Charlotte contra los Celtics de Boston, Pistones contra los Timberwolves, los Bulls contra los Bucks, los Phoenix Suns contra los Spurs de San Antonio, Nueva Orleans contra Dallas y Denver, los Nuggets de Denver contra los Clippers de Los Ángeles. Manuel, ya una semana de que arranque el deporte ráfaga en la NBA, en las suelas de los Estados Unidos.
6: Pues ya estaremos pendientes, no falta nada, ¿no? ¿Qué dices?
3: Nada, ya prácticamente una semana.
6: Una semanita, ¿sí? Una semanita para que empiece. Bueno, pues estaremos atentos al arranque. Muchísimas gracias,
3: Betsabe. Gracias, Manuel, muy buenos días.
6: La primera de deportes con Betsabe Rosales. Son las 5:56. Vamos a hacer una pausa y vamos a regresar para escuchar las voces de quienes han hecho la noticia en las últimas horas y también a comenzar a revisar la prensa en la República Mexicana. Muchísimas de las primeras planas tienen que ver precisamente con la movilización de trabajadores del Seguro Social. Pausa, volvemos.

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1: Y la temperatura 19 grados.

0: 5:59.
1: Y la temperatura, 19 grados.
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1: Hola, hola, ¿cómo están? Yo estoy súper feliz de estar aquí de nuevo con ustedes. Bienvenidos a un nuevo episodio de Ya Oíste. Yo soy Génesis Sainez y hoy vamos a hablar de un tema que la verdad hasta a mí me tiene confundida, porque a veces no sabemos de qué estamos hablando, qué realmente nos duele, y aquí nos vamos a enfocar sobre el dolor torácico. Para eso el día de hoy nos acompaña de nuevo, yo estoy muy contenta, el doctor Oscar Reyes García.
4: Hola, buenas tardes, muchas gracias.
1: Pues vamos a un poquito a desmenuzar, doctor, este tema. En realidad, ¿qué es el dolor torácico, doctor?
4: Como bien mencionas tú, hay en el sector público en general, hay esa confusión. En ocasiones lo toman inclusive como sinónimo, ¿no? Dolor torácico o angina de pecho.
1: Exacto.
4: Ya propiamente ya en el ámbito de la salud, pues son relativamente dos cosas diferentes. Pero en general el dolor torácico, como su nombre lo indica, es dolor en el tórax o propiamente dolor en el pecho, ¿no?
1: Ok.
4: La mayoría de la población refiere, o lo que más le preocupa, es que ese dolor de pecho lo relaciona o cree que es derivado a algún problema cardiovascular, en especial un infarto, ¿no?, agudo al miocardio. Entonces, pero sí es, como bien mencionas, hacer el hincapié de que el dolor torácico no es propiamente de origen cardiológico, sino también puede tener algunas otras causas.
1: Entonces, ¿la angina de pecho es ya relacionado más a la parte del corazón?
4: Sí, bueno, las clasificaciones y los términos a través del tiempo han ido cambiando. Antes se le conocía como angina de pecho a todo dolor, pero enfocado a origen cardiológico.
1: Ah.
4: Ajá. O nosotros le llamamos angor pectoris, que es en latín. Entonces, actualmente a nosotros como médicos se nos da el término dolor torácico para englobar lo que antes se le conocía como angina de pecho. Y ya dentro del dolor torácico existe una patología que es propiamente el infarto, que actualmente se le conoce como síndrome isquémico coronario agudo.
1: Oh.
4: Ajá. Cuando eso quiere decir cuando alguna arteria del corazón se tapa y disminuye la circulación, ahí es cuando se da propiamente el infarto. Entonces, para resumir, el síndrome coronario agudo involucra tres situaciones, que es el infarto agudo al miocardio, que le conocemos como sin elevación del ST, o sea, que tiene cambios en el electrocardiograma. Está el infarto agudo sin elevación del ST, que no tiene cambios en el electrocardiograma, y aquí entra propiamente la angina. La angina inestable.
1: ¿Cuáles son como esos síntomas de, por así decirlo, el dolor torácico y de la angina de pecho? O sea, ¿qué, cómo saber qué es uno y qué es otro ya cuando llegan con usted, doctor?
4: El hablar de dolor torácico, hay muchas etiologías o muchas causas, ¿no? Normalmente nos la gente lo relaciona que si te duele el pecho, pues te estás infartando. Pero en promedio, un paciente que llega a urgencias, para que te des una idea, con dolor torácico, solamente entre el 20 y el 30% de esos pacientes se estará infartando. En el otro 70-80% tendrá otra situación.
1: Por ejemplo, solamente se presenta un dolor físico, claro, en el tórax o en esta parte, o hay otras cosas que vienen junto con ese dolor.
4: Enfocándonos a lo que es el síndrome isquémico coronario agudo o infarto, ese tipo de, inclusive a veces el paciente no refiere como tal dolor, lo refiere como un malestar o un disconfort.
1: Okay.
4: Haz de cuenta que nosotros le preguntamos al paciente, oye, ¿cómo es tu dolor en el pecho? Y muchas veces te dicen, no, es que no me duele, simplemente siento como si me estuvieran oprimiendo. Ajá.
1: Okay.
4: O sea, no es como tal un dolor, sino sienten una opresión o inclusive un malestar, un disconfort. Ajá. Y ese dolor normalmente se va hacia, o se irradia, o se va hacia mandíbula, hacia el brazo izquierdo. Se acompaña de náusea, vómito, sudoración.
1: Ajá. Okay.
4: El paciente se pone pálido.
1: Uy.
4: Entonces, ya cuando el paciente nos va dando más de sus síntomas, nosotros vamos sospechando más de un infarto. Por ejemplo, nosotros ahí tenemos también que evaluar los antecedentes cardiovasculares.
1: Okay.
4: Los antecedentes cardiovasculares nos orientan mucho para sospechar de un infarto. ¿Y cuáles son estos factores de riesgo? Por ejemplo, la diabetes, la hipertensión, el tabaquismo,
1: claro,
4: la obesidad, el sedentarismo, la edad. Entonces, un paciente entre más factores que de estos que te estoy mencionando presente, pues más riesgo tiene de tener un infarto. O como te mencioné, si ya tuvo un infarto previo, pues la probabilidad de que se esté infartando es alta. Entonces, si es un paciente que no tiene tantos factores de riesgo cardiovascular, como que ya no lo sospechas, ¿no? El dolor torácico también puede ser de origen respiratorio. Te pongo un ejemplo, por ejemplo, la neumonía puede dar dolor torácico. Hay otra enfermedad que también es grave y puede presentarse con dolor torácico. No sé si hayas escuchado la tromboembolia pulmonar.
1: Ah, sí.
4: Ajá, eso consiste en que un coágulo tapa una vena del pulmón y el pulmón se infarta. Eso también puede causar dolor en el tórax. Las pericarditis, que la pericarditis es una inflamación de una capa que envuelve al corazón. Eso cuando se inflama causa dolor y también digamos que es de origen cardiológico, pero no es un infarto. Hay otro cuadro grave que se llama, lo englobamos en los síndromes aórticos, porque hay una arteria muy gruesa que se llama la aorta.
1: Ah, sí.
4: Que está dentro del tórax. Entonces, cuando se desgarra esa aorta, cuando tiene algo que se llama un aneurisma, también causa dolor en el tórax. Inclusive una gastritis, una enfermedad acidopéptica, te puede dar dolor en tórax porque el esófago pasa dentro del tórax. Ya que hayas descartado todas esas situaciones, pasamos a las que llamamos psicógenas o de origen psicológico.
1: Okay.
4: Y como bien tú dices, la ansiedad muchas veces puede dar dolor en el tórax, pero es como que ya hayas descartado, bueno, nosotros como médicos ya hayamos descartado todo lo demás, porque al final de cuentas,
1: okay,
4: una crisis de ansiedad que cursa con dolor torácico no es tan grave como las demás que te mencioné.
1: Claro.
4: Pero sí, o sea, sí, una crisis de ansiedad puede cursar con dolor torácico, o inclusive puede ser de origen muscular. Hay algo que se llama costocondritis, que es un dolor en los cartílagos del tórax y causa dolor.
1: Pasando un poquito ya más a la parte que, ok, ya sabemos que tengo esto, ¿cómo es el tratamiento que manejan para estas personas?
4: Casi a todas las personas que llegan con dolor torácico urgencias, se les hace un electrocardiograma. Ajá, en sus primeros minutos se hace un electrocardiograma y aquí se dividiría en dos grupos, los que no tienen alteraciones en el electrocardiograma y los que pues ya vemos que por electrocardiograma se están infartando. Obviamente pues el infarto agudo al miocardio pues para nosotros y para cualquier personal de la salud es una urgencia, ¿no? Entonces obviamente se pasa directo a urgencias, se empieza a monitorizar, se le toman muestras de sangre y aquí hay dos tratamientos. Uno es un fármaco que se puede usar, un fármaco que disuelva el trombo o el coágulo.
1: Okay.
4: Ese se pone dentro de la vena y o lo que es lo que está en mayor o digamos más actualizado es hacerle un cateterismo cardíaco.
1: Okay.
4: Y si está disponible la sala de cateterismo o de hemodinamia, pasan directamente a esta sala donde un subespecialista, un cardiólogo hemodinamista, digamos para que se dé a entender, destapa la arteria, mete un catéter ya sea por la pierna o por el brazo.
1: Oh.
4: Y por medio de una pantalla de fluoroscopio va viendo las arterias y ahí él logra visualizar cuál es la arteria afectada. Con este catéter, como te digo, la quita el trombo o la destapa.
1: Okay.
4: Entonces el tratamiento de elección actualmente.
1: Hoy aprendimos algo muy curioso, muy importante. Me encantó el tema porque ya, ahora sí que voy a ser experta en angina de pecho y dolor torácico. No, ese es el punto de estos podcasts. Y le agradecemos, doctor, por su tiempo, por el apoyo, por brindarnos esta información.
4: Bueno, muchas gracias a ustedes.
1: Pues muchas gracias a todos a ustedes que también nos están escuchando del otro lado, de ya sea una plataforma, de la radio, donde ustedes se encuentren. Saben que aquí tenemos este programa, este espacio para compartirles, para que ustedes prevengan, para que se informen. Yo muy feliz me voy, soy Génesis Sainz y nos escuchamos en un próximo episodio de Ya Oíste. Cuídense mucho, hasta luego.
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6: Y la temperatura, 19 grados.
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9: Lo voy a seguir haciendo. Si me vuelven a agarrar, pues ni modo. El agua es nuestro derecho y si vale la pena ser parte del bloque negro, aseguró Shali Yeneli Cervantes, una de las 39 personas que fue detenida durante la marcha en Guadalajara el domingo, en entrevista con Ciro Gómez Leiva, aquí en Grupo Fórmula.
10: ¿Vale la pena todo esto? Shali Yeneli Jimón Cervantes.
11: Yo siento que sí, porque desde mi punto de vista radical, la verdad es que yo salí a manifestarme y lo voy a seguir haciendo. Y si me vuelven a agarrar, pues ni modo, pero sí, sí valió la pena el hecho de salir a gritar, el hecho de alzar la voz, de no quedarme callada, de pedir ante las injusticias, que porque pues el agua es un derecho, ¿no? No es un privilegio.
9: Bueno, por imprecisiones y excesos policiales, el gobernador de Jalisco, Pablo Lemus, ordenó la liberación de los últimos 7 manifestantes detenidos el pasado domingo durante la marcha para exigir suministro de agua limpia. Esto lo dijo ayer en un videomensaje el presidente nacional de Movimiento Ciudadano, Jorge Álvarez Máynez.
12: Desde el día de ayer, como se los compartí, el gobernador Pablo Lemus dio la instrucción de que en donde no se encontraran pruebas de estas detenciones, se procediera a la inmediata liberación de las personas. Este proceso llegó a 32 personas el día de ayer y hoy el gobernador ha dado la instrucción de que se amplíe la totalidad de las personas detenidas, toda vez de que hubo omisiones, imprecisiones y en muchos casos excesos de las fuerzas del orden que no se condujeron con los protocolos y el marco de actuación que la rige.
9: Y si no puede, pues que renuncie. Esto dijo la presidenta nacional de Morena, Ariadna Montiel, al gobernador de Jalisco, Pablo Lemus, por la represión que elementos policiales realizaron el pasado domingo durante la marcha ciudadana en demanda de calidad de agua limpia.
13: Le decimos a Movimiento Ciudadano es que asuma su responsabilidad como gobernante del estado de Jalisco y que no sea un gobierno represor. De una vez le decimos, si no puede, que renuncie. Si no puede resolver los problemas de la gente, que renuncie. Y si no, que se ponga a trabajar, que desde el gobierno federal, sabemos y lo expresaba la presidenta, han estado en toda la disposición de avanzar en el tema. Y se tiene que atender de manera contingente la situación, porque en este momento la gente está recibiendo agua puerca. Y lo que debe recibir es el apoyo del gobierno para tener condiciones saludables para las familias.
9: Bueno, la presidenta nacional de Morena. Para evitar difamaciones en su contra, el senador de Morena, Adán Augusto López, que nunca habla, ¿se acuerda que siempre le dice a nuestros compañeros reporteros ahí en el Senado? No, yo no doy declaraciones, yo no doy entrevistas. Bueno, pues, ¿qué cree? Que ayer habló porque salió en un trabajo de Mexicanos contra la Corrupción y la Impunidad y reflejado también en el periódico Reforma, en el sentido de que cuando era secretario de Gobernación, ¿cómo no? Permisos para los Amílcar. Bueno, ni hablar. ¿De qué habló? De que su nombre, de Adán Augusto López, es marca registrada.
14: Creo que acababa yo de pedir licencia al Senado la anterior ocasión que fui senador, cuando me fui a Tabasco a la dirigencia estatal del partido, ahí iniciamos el proceso de registro. Y yo registré mi nombre. Tres o cuatro, o sea, Adán Augusto López, Adán Augusto López Fernández, Adán López Hernández, todas las posibles, porque era evitar el que utilizaran el nombre o la imagen en esa época en campañas en contra de uno.
9: Y bueno, pues de eso habló, evidentemente pues no habló de otras cosas, de los temas fundamentales, periodísticamente hablando. Bueno, son las 6:17 a.m, más prensa en la República Mexicana, Vania.
15: Manuel,
5: Haciendo el recuento de los estados en donde se manifestaron los trabajadores del IMSS, tenemos el registro en Jalisco, Veracruz, Guerrero, Morelos, Nuevo León, Sonora, Chiapas, el Estado de México, desde luego la Ciudad de México, Colima, Sinaloa, Oaxaca, Aguascalientes, Tamaulipas, Chihuahua, San Luis Potosí, Guanajuato, Coahuila, Quintana Roo, Querétaro, Yucatán, Michoacán y Puebla. 21 estados, al menos en los que llevamos en las primeras planas aquí. Sigo revisando la información, cotejando la información. Y bueno, ahora nos vamos a Oaxaca, Imparcial de Oaxaca. Héroes del COVID-19 luchan hasta por paracetamol. Salen a exigir a las calles por medicamentos y mejores condiciones laborales en el hidrocálido de Aguascalientes. Mejor que Dinamarca, pero en protestas. El paraíso de AMLO no alcanza ni para gasas ni sueldos de empleados, dicen en Aguascalientes. La razón de Tampico en Tamaulipas. Marchan por salarios y medicinas en el IMSS. Más de 60 trabajadores participaron en la marcha por mejores condiciones y salarios. Entre 30 y 50 especialistas habrían dejado de laborar en distintas áreas médicas, según lo expuesto por el personal. Pulso de San Luis Potosí le da un giro informativo, pero también sigue con temas de salud. Escasez en el Hospital Central pone vidas en peligro. Esta información, al menos en San Luis Potosí.
9: Muy bien, son las 6:18. Vamos a ir a pausa, pero antes, Sofía Enríquez, recuérdanos en qué andamos en la música. Hola.
15: Hola, Manuel. Hoy estamos escuchando a Usher porque está cumpliendo 48 años.

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2: Las 6:20.
3: Y la temperatura, 18 grados.
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2: Y la temperatura, 18 grados.
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3: Todavía falta tiempo y hay más de 10 candidatos que el mismo Jorge Álvarez Máynez ha visto con buenos ojos para Nuevo León. Está, por supuesto, Luis Donaldo Colosio. Yo creo que por hasta ahí de enero, febrero, que empiecen y terminen las precampañas, es cuando nos vamos a definir. Para mí lo importante es que hoy Nuevo León es primer lugar en todas las materias: formalidad, economía, educación, salud, seguridad. Y entonces quien lleve la batuta de Movimiento Ciudadano, pues le va a tocar, a mi juicio, muy fácil, porque se va a repetir la elección del 21.
4: Eso dice el gobernador de Nuevo León. El médico oncólogo del Instituto Nacional de Cancerología, Juan Zinser, en entrevista con Joaquín López Dóriga aquí en Grupo Fórmula, explicó que tras la cirugía a la que fue sometido el Papa León XIV para retirarle un lóbulo pulmonar y ser diagnosticado con un adenocarcinoma, aseguró que se cuenta con diversos tratamientos dependiendo de las alteraciones moleculares que presente el tumor.
5: Diagnóstico es adenocarcinoma, que en la actualidad es el cáncer más frecuente de origen pulmonar. Hay varios tipos de cánceres que se originan en el pulmón, y en la actualidad el adenocarcinoma es el más frecuente. Y tiene varias características importantes. Una de ellas es que es uno de los tumores para los que más tratamientos se han desarrollado en los últimos años, a partir precisamente de la identificación de muchas características moleculares en las células tumorales que han permitido diseñar tratamientos específicos para ese tipo de células, para ese tipo de tumores.
4: Bueno, para mañana en otro tema, en el cruce de ganado de Nogales allá en Sonora, pues podría tener una nueva fecha de reapertura porque las autoridades de los Estados Unidos van a acudir a la frontera para revisar las condiciones de paso de ganado de a pie que fue cerrada por la plaga de gusano barrenador. Esto lo dijo Juan Ochoa, presidente de la Unión Ganadera de Sonora.
6: Buenas noticias, el día 15, pasado mañana, viene una revisión por parte de inspecciones con perros de Estados Unidos para marcarnos en dónde quieren el nuevo chute para que trabajen los perros. Con eso nosotros terminaríamos con todo lo que por parte de Unión Ganadera requiere la autoridad y estaríamos ya esperando fecha por parte de USDA para la reapertura.
7: ¿Puede ser este mismo año ya?
6: Esperemos que sí, ¿no? Ya no se salga de nuestras manos. Nosotros estamos presionando para que sea lo más pronto que se pueda.
4: Bueno, y al salir de la audiencia que se llevó a cabo en la sala número 1 del Centro de Justicia Penal Federal en Ciudad Juárez, en Chihuahua, Francisco Garduño, lo recuerda usted, fue comisionado del Instituto Nacional de Migración, habló sobre el cierre de su caso en contra por el incendio de la base migratoria de Ciudad Juárez ocurrido en el año 2023, que dejó 40 muertos y 26 heridos. Escuchamos a Francisco Garduño.
8: Se terminó la audiencia. Y pues con esto yo agrego que siempre he sido respetuoso de los derechos humanos desde hace muchísimos años. Y en esta ocasión el juez resolvió cumplidas las condiciones.
7: ¿Se indemnizó a todos?
8: A todos. Unos a 6 millones, otros 5 millones y la mayoría a 3.5 millones.
4: Pues así fue fundamentalmente el cierre del caso, ¿no? Se le condenó a la reparación del daño, se le condenó a una disculpa pública, cosas que, a decir del juez, se cumplieron. Y para las cuestiones que reclamaban por parte de la defensa, en el sentido de que algunos de los afectados, de los sobrevivientes, necesitaban tratamientos médicos, determinó el juez, pues que, bueno, Francisco Garduño no era responsable de eso. Bueno, Sobre la mesa no existe un acuerdo con Washington para que los agentes de los Estados Unidos ataquen embarcaciones vinculadas con el narcotráfico en aguas mexicanas. Esto lo aseguró el secretario de Protección Ciudadana del gobierno federal, Omar García Harfuch, en conferencia de prensa al concluir una reunión privada con los integrantes de la Junta de Coordinación Política. La nota completa la tienes tú, Sara Pablo. Adelante, buen día.
9: Manuel, muy buenos días. El secretario de Seguridad y Protección Ciudadana, Omar García Harfuch, informó que Jorge Amílcar Olán, presunto socio de Andrés Manuel López Beltrán, hijo del expresidente López Obrador, está ubicable para el gobierno federal. Será la fiscalía la que determine si a las carpetas sobre Iván Casarín, alias El Tanque, operador del cártel Jalisco, quien fue detenido hace unos días, se añadirían líneas de investigación en torno a Amílcar Olán, luego de grabaciones en las que su hermano Luis Alberto habla de que tiene una relación cercana con dicho delincuente.
10: Todas las líneas de investigación se incorporan a la carpeta de investigación. En esa carpeta de investigación se incorpora todo lo que tenga que ver con el delincuente que detuvimos. Si tiene que ver alguna otra persona como la que usted refiere, estará en la carpeta de investigación y será investigado. Pero ya le corresponde a la Fiscalía General de la República darlo a conocer. Hasta donde tenemos entendido y los últimos reportes, está ubicable, sí.
9: Al término de su comparecencia privada ante integrantes de la Junta de Coordinación Política, la cual duró casi 4 horas, rechazó que exista sobre la mesa un acuerdo con Estados Unidos para que agentes de ese país ataquen embarcaciones vinculadas con el narcotráfico en aguas mexicanas, como ocurrió en Venezuela. Explicó que con autoridades estadounidenses hay acuerdos en términos de la ley y un intercambio diario de información.
10: Solo en la administración de la presidenta Claudia Sheinbaum, la Secretaría de Marina ha asegurado más de 90 toneladas de cocaína. Estos son millones y millones de dosis que dejan de ingresar, que dejan de venderse en las calles, y millones de dólares que dejan de ingresar a las filas de los criminales. No se ha puesto ni siquiera sobre la mesa el hecho de que Estados Unidos haga un ataque en mares mexicanos, ¿no?, sino más bien el intercambio de información.
9: Por otro lado, informó sobre la instalación de una mesa de trabajo con el INE para garantizar la seguridad en las próximas elecciones, y ya se evalúan los posibles focos rojos.
10: La presidenta Claudia Sheinbaum nos instruyó a hacer una mesa de manera inmediata con el INE, que encabeza la consejera jurídica, participa FGR, el Centro Nacional de Inteligencia, y nosotros estamos en el análisis de los focos rojos que hay en el país, o que hubiera en el país en las elecciones.
9: Eso sí, senadores y senadoras buscaron la foto, la selfie con el secretario de Seguridad. El reporte que tengo, muy buenos días.
4: Como siempre, muchísimas gracias, Sara Pablo. Gracias, Sara Pablo. Son las 6:32. Vámonos de una vez contigo, Juan Carlos Cruz, los espectáculos. Hola.
11: Hola, Manuel. Buenos días al auditorio. Como lo anunciaron hace unos días, hoy sale a la venta la Barbie de Celine Dion. Con un elegante vestido azul con silueta de sirena, la Barbie de la cantante también incluye un collar del corazón del mar, un claro homenaje al tema de Titanic, My Heart Will Go On. La muñeca pertenece a la línea Barbie Signature y está disponible a partir de hoy a través de la página oficial de Mattel. A través de un video, Alex Sintek reveló que recibe atención psiquiátrica por un trastorno psicótico que no reveló. El cantante además compartió una constancia médica para explicar que por indicaciones de su doctor deberá evitar viajar en un avión hasta diciembre, por lo que algunas fechas de su gira por Europa tendrán que reprogramarse. Ricardo Arjona le regaló un auto a Pocho, mexicano que conoció hace años cuando trabajaba como taxista en la Ciudad de México, y que se dice fue quien pidió al cantautor hiciera una canción sobre los taxistas. Con el tiempo, Pocho se integró al equipo del cantante y participó en la escenografía de sus conciertos, por lo que previo a sus shows de diciembre en el Estadio Banorte, ahora Arjona quiso reconocer los años de amistad y trabajo de Pocho. Los Bukis estarán presentes en el Festival de Cine de Morelia este sábado cuando se proyecte una versión remasterizada de Cómo fui a enamorarme de ti, película que protagonizaron en 1990 y que muestra cómo Marco Antonio Solís es seguido por una supuesta conquista que en realidad desea apropiarse de las canciones de su nuevo disco. Este homenaje llega a unos meses de las últimas presentaciones que tendrán como agrupación en la Ciudad de México y Guadalajara. Hasta aquí los espectáculos. Regresamos al estudio.
4: Muchísimas gracias, Juan Carlos Cruz. ¿Alguna plan en la República Mexicana, Vania?
12: Manuel, en Chihuahua, tanto en el diario de Chihuahua como en el diario de Juárez, mencionan expresiones de la iniciativa privada. Leo el diario de Chihuahua, aporta iniciativa privada 26 mil millones de pesos anuales al IMSS, y ante esta aportación se exige que la institución brinde un servicio adecuado a los trabajadores y a sus familias. El diario de Juárez, leo la información, exige la iniciativa privada atender carencias en el IMSS. El Consejo Coordinador Empresarial de Ciudad Juárez pidió al gobierno federal y al Instituto Mexicano del Seguro Social atender a la brevedad las deficiencias clínicas del estado de Chihuahua.
13: Muy bien, bueno, vamos a pausa, 6:34, vamos a hacer un corte y vamos a regresar, por supuesto, tenemos más información la mañana de este miércoles 14 de octubre de este 2026, volvemos.

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1: El enojo llega rápido. Una respuesta cortante, un correo que molesta, alguien que llega tarde. Y en segundos ya estás diciendo algo de lo que luego te arrepientes. Hoy te propongo ver el enojo como un mensajero. Te está avisando algo, un límite que alguien cruzó, una necesidad que estás ignorando, una expectativa que nunca dijiste en voz alta. Cuando lo escuchas, en lugar de obedecerlo, puedes responder con claridad. Primero nombra lo que sientes. Estoy enojado. Luego pregúntate, ¿qué necesito aquí? Y después habla. Esa secuencia sencilla te devuelve el control. Responder desde la calma es fuerza, porque eliges el efecto que quieres tener en los demás. La próxima vez que sientas enojo, escúchalo antes de actuar.
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3: Pechuga de pollo a limón. Cocina una pechuga a la plancha sazonada con finas hierbas, ajo y abundante jugo de limón fresco. Acompáñala con una guarnición de espárragos tiernos al vapor. Es una comida alta en proteínas magras, ligera, saciante y deliciosa.
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4: La presidenta Claudia Sheinbaum convocó a hacer uso positivo de las redes sociales, evitar contenidos digitales que incentiven a la violencia y aprovechar las plataformas como espacios útiles para la sociedad. Aseguró que el decreto para obligar a las plataformas digitales a detectar, retirar y reportar contenidos violentos no busca censurar, sino proteger a los menores de edad. La Secretaría de Salud implementó una estrategia integral de vacunación para interrumpir la transmisión, prevenir complicaciones y garantizar la atención oportuna de las personas afectadas por MPOC. Detalló que aunque la enfermedad ha dejado de ser una emergencia sanitaria internacional, su transmisión continúa. El Metrobús de la Ciudad de México incorporó a 48 mujeres conductoras a la ruta Quetzalcóatl, que se convertirá en la primera de este sistema de transporte en ser operada exclusivamente por personal femenino.
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5: Hola Manuel, qué gusto saludarte. Soy Judith Tapia, experta en ciberseguridad en Kaspersky, México. Hagamos un ejercicio. Hace unos años, para conectarnos a internet, teníamos que ir a sentarnos frente a una computadora de escritorio. Hoy en día, hacemos absolutamente todo desde la palma de la mano. Trabajamos, compramos, pagamos, vemos fotos y hasta consultamos inteligencia artificial desde el celular. Yo misma resuelvo la mitad de mi día desde el teléfono. Hoy es mi herramienta clave y las cifras lo confirman claramente. Un estudio reciente de la firma de ciberseguridad Kaspersky revela que la mitad de los mexicanos considera el celular como su dispositivo principal para conectarse a internet. Y entre los jóvenes de 18 a 28 años, la cifra sube a 7 de cada 10. El teléfono se volvió nuestra puerta de entrada al mundo. Guardamos ahí fotos familiares, contactos, pasaportes, conversaciones y hasta archivos del trabajo. Pero la pregunta es, si ahí llevamos prácticamente nuestra vida entera, ¿lo estamos cuidando como se debe? Yo creo que no lo suficiente. Y nuestros hábitos de seguridad tendrían que evolucionar al mismo ritmo. Por eso, Manuel Auditorio, hoy les compartimos 3 pasos facilísimos para proteger todo lo que guardamos en el teléfono. Primero, manténgalo al día. Actualicen siempre el sistema de su celular y sus aplicaciones. Además, revisen qué permisos le dan a cada app y nunca descarguen nada fuera de las tiendas oficiales. Segundo, respalden su información. No dejen sus recuerdos o documentos importantes solo en la memoria del teléfono. Activen las copias de seguridad automáticas en la nube para poder recuperarlos si algo pasa. Y tercero, prepárense para imprevistos. Activen la función para localizar o borrar el teléfono a distancia en caso de extravío. Configuren el bloqueo automático de pantalla y duden de enlaces sospechosos que les lleguen por mensajes o redes sociales. Si el celular ya tomó el lugar que antes tenía la computadora, requiere exactamente el mismo nivel de cuidado. Apóyense en la tecnología de protección para navegar tranquilos. Al final, su vida digital merece una protección integral. Gracias, Manuel. Regresamos contigo.
6: Muchísimas gracias a Judith Tapia, experta en ciberseguridad y gerente de productos para el consumidor de Kaspersky México. Ya lo sabe, siempre ponemos estos consejos en nuestras redes sociales y, por supuesto, pues también checar el blog de seguridad de Kaspersky. Bueno, la delincuencia no doblegó a las autoridades. Así lo indicó el fiscal de justicia del estado de Morelos, Fernando Blumenkron, quien justificó que el operativo implementado en el municipio de Totolapan el pasado lunes no tenía por objetivo detener a José David, apodado el Güero Jim, y que los tres policías retenidos por pobladores formaban parte de una diligencia distinta, por lo que se optó por salvaguardar la vida de los policías y se decidió liberar al Güero Jim, sobre quien, por cierto, no existe orden de aprehensión. Teresa Flores, te escuchamos con este reporte allá en Cuernavaca. Adelante, Teresa.
7: Te saludo con gusto desde el estado de Morelos. La vida de los tres agentes de investigación criminal no era negociable. Así lo señaló el propio fiscal general de justicia, Fernando Blumenkron Escobar, tras la liberación del Güero Jim. Autoridades señalaron que se optó conforme a derecho tras la liberación de un detenido identificado como un presunto generador de violencia en Totolapan, el cual fue capturado en flagrancia cuando realizaban agentes de investigación criminal la entrega de un inmueble asegurado en el que se colocó un cerco de seguridad durante la diligencia ministerial. José David, alias el Güero Jim, llegó al sitio a merodear en este operativo que se llevaba a cabo, por lo que tras concluir la diligencia, elementos de la fiscalía lograron su ubicación y la captura en flagrancia por delitos contra la salud. La detención se registró sin novedad. Sin embargo, una hora después, la captura de este sujeto generó bloqueos, la quema de vehículos y el secuestro de tres elementos de la Agencia de Investigación Criminal de la Fiscalía General de Justicia, quienes, a decir de las autoridades, se encontraban realizando otra diligencia en esa zona del estado de Morelos cuando fueron retenidos después de la captura del Güero Jim. Tras la negociación que se llevó a cabo por parte

0: este secuestro de los tres agentes de investigación criminal. Hasta aquí mi reporte, regreso contigo, que tengas excelente día.
1: Muchísimas gracias, Teresa Flores. Bueno, al asistir como invitada de honor a la celebración del 50 aniversario del Consejo Coordinador Empresarial, la presidenta Sheinbaum afirmó que México sigue creciendo en su economía gracias a la inversión pública y mixta que destina su gobierno en vivienda e infraestructura, la cual alcanzará para el año 2030 un total de 8,400,000 millones de pesos, cifra nunca vista en un sexenio, dijo la presidenta. Por su parte, el líder del Consejo Coordinador Empresarial, José Medina Mora, resaltó que México tiene muchos retos en medio de un entorno difícil. Bueno, y anoche el Pleno de la Cámara de Diputados avaló la ley de derechos que incluye aumentos en el cobro de algunos servicios como el derecho de no residente, uso del espacio aéreo, la tasa ferroviaria, aumentos. Maru Rojas, buenos días.
2: ¿Qué tal, Manuel? Muy buenos días. Con las imágenes de Miguel Ángel Brígido, les saludo desde esta Cámara de Diputados que solo está en receso después de que por la mañana concluyó la actividad de los diputados federales que integran la Comisión de Hacienda, luego de aprobar el dictamen de la Ley de Ingresos de la Federación 2027. Fueron los 26 votos a favor, 11 en contra, para quedar con cifras macroeconómicas tal como las planeó desde un principio el secretario de Hacienda, 1.7 billones de pesos, una historia récord de endeudamiento, así como una recaudación de 6.2 billones de pesos. Todas las cifras macro de crecimiento del PIB de nuestra economía, 1.5 y 2% para el próximo año, un tipo de cambio de 17.9 pesos por dólar, y donde cada gobierno, no importa el color, repite la receta, es en los excedentes petroleros, de los que nadie sabe a dónde van a parar los beneficios de fijar un precio bajo de petróleo mexicano y venderlo más caro. Es Federico Doring, del PAN.
3: Decía el presidente Carroll ahorita en su exposición, es que la mezcla mexicana la estoy cotizando en $61. Sí, nada más, mi querido Carroll, pero hoy la mezcla mexicana cotiza en 94.72. Es una subestimación del 33%. Pero fundamentalmente vamos a votar en contra porque han endeudado al país como nadie en la historia de México.
2: A partir del mediodía comenzó en el Pleno primero la votación de la Ley de Derechos. Aumentos a 177 cuotas, con lo que se pretende recaudar 177 mil millones de pesos. La más polémica es la cuota para el derecho de no residencia o ingreso de extranjeros que no vienen a trabajar, es decir, los turistas. Hoy se paga por entrar al país 983 pesos. Hacienda proponía 1.334. Hubo un ajuste para dejarlo en 1.115 pesos. Se vota en lo general únicamente el impuesto sobre la renta. Aquí desapareció el régimen de consolidación fiscal y se crea una especie de holding. Empresas que podían diferir en 3 años este impuesto sobre la renta, ya no existe más esta ventaja. Pagos a extranjeros necesitas cumplir con 2 requisitos, comprobar el pago y que se deduzca el impuesto sobre la renta al extranjero. Esto era una facultad exclusiva para las empresas que ahora también tendrán que cumplir todas las personas físicas que tengan negocios en el extranjero. Y las aportaciones o estímulos fiscales que se daban para los que apoyaban el cine, la investigación o la ciencia, desaparecen estos estímulos fiscales y ya recibes otro tipo de deducción o de estímulo fiscal. Así es como se aprueba en lo general el impuesto sobre la renta, con 349 votos a favor, 119 en contra, la más alta votación del día, cerca de las 11 de la noche. Vamos a estar pendientes a la reanudación de este receso. Citaron para las 9 de la mañana para votar en lo particular el ISR y la Ley de Ingresos hasta avanzadas la madrugada de este jueves. Con las imágenes de Miguel Ángel Brígido, mi reporte.
1: Muchísimas gracias, Maru. Gracias, Maru Rojas. Son las 6:48. Vámonos a la segunda deportes con Betsa Rosales. Hola, Betsa.
4: Hola, Manuel. Muy buenos días. Muy buenos días, amigos. Vámonos con la información deportiva porque se jugó la jornada número 2 de la Champions League ayer con un gran duelo desde el Metropolitano con el Atlético de Madrid venciendo 2-0 al Manchester United. La primera anotación de Pablo Barrios, que definió de disparo cruzado, y la segunda anotación al minuto 78 con Ademola Lookman quien consigue un rebote dentro del área tras una atajada de Sean Lemens para firmar el 2-0 definitivo. Mencionar que, bueno, el Manchester United se quedó con un hombre menos desde el minuto 73 con la expulsión de Lenny Yoro, el defensor, que se va con roja directa tras una revisión en el VAR por derribar a Jonathan David, siendo

0: el último hombre y un gran resultado para el conjunto del Cholo Simeone, que suma sus primeros 3 puntos dentro del torneo continental. Vamos a escuchar las palabras justamente del estratega del Atlético de Madrid, Diego Simeone.
1: La verdad que tuvimos esa suerte de empezar el partido con el pie afortunado, por la jugada del primer gol, fue muy bonita. Sabíamos que iban a venir a presionar alto porque lo hacen muy bien. Si podíamos saltar esa primera presión, nos podíamos encontrar con situaciones importantes. La verdad que la jugada fue muy buena. Después del partido lo fuimos llevando al lugar donde creíamos que le podíamos hacer daño, a los costados de los mediocentros, pero creo que en el global hicimos un mejor partido. Tuvimos más situaciones, tuvimos más tenencia y el equipo intentó siempre ir a buscar más.
0: Y buenos resultados que se dan también en la jornada del día de ayer. Buenos partidos. El Sporting de Portugal termina venciendo a Lens de Francia 2-0. El Sabá de Azerbaiyán vence al Slavia Praga 2-0. Galatasaray cae ante Barcelona, es goleado 4-1. Arsenal vence y golea también al Lille de Francia 3-0. El Club Brujas de Bélgica le pega al Inter de Milán en Italia 4-3. El Leipzig de Alemania vence al PSV Eindhoven 1-0 en Alemania. Villarreal vence al Napoli 3-1 en España y el Viking Stavanger de Noruega se estrena con un tremendo empate 3-3 nada más y nada menos con el Bayern de Múnich en Noruega, así que bueno, dando la sorpresa nuevamente los equipos noruegos en esta Champions League. Y hoy el partido de la jornada, la Roma estará enfrentando al Real Madrid desde el Estadio Olímpico de Roma. Vamos a escuchar las palabras de José Mourinho, que se reencuentra con un club italiano al que comandó hace muchos años y defiende nuevamente a Kylian Mbappé, quien ha sido señalado de tener otro tipo de actividades, específicamente porque fue captado andando en bicicleta y eso le molestó a parte de la prensa.
2: Claramente es un de los objetivos, es que no van a ver ese jugador en banquillo, no van a tener la oportunidad de pitarlo porque está jugando o porque está en banquillo, porque va a estar en casa. Va a estar en casa, ni le dio la oportunidad de sentarse en banquillo. Mbappé va a jugar, ni en banquillo estará, va a jugar, y si va a jugar es porque yo pienso, no pienso, yo estoy seguro de que no ha fallado con el Real Madrid, no ha fallado con sus obligaciones.
0: Así que bueno, se recupera entonces de esa lesión en la rodilla y estará listo para el encuentro de hoy contra la Loba, partido programado a 1:00 p.m. Resto de partidos, 10:45, el LASK Linz de Austria enfrentarán a Liverpool, también el Feyenoord contra el Como de Italia, 3:00 p.m. Manchester City contra Paris Saint-Germain, también el Real Betis contra el Porto de Portugal, Aston Villa contra el Fenerbahce, Shakhtar Donetsk contra el AEK de Atenas, Slovan Bratislava contra el Stuttgart y el Blodomin de Noruega contra el Borussia Dortmund. 1:00 p.m. culmina la actividad. En la acción de la selección femenil mexicana, ayer se quedan con la victoria 3-1 contra Jamaica en este segundo duelo amistoso en Querétaro. Ahí estuvo mi compañera Renata Alvarado, quien nos tiene todo el reporte.
3: ¿Qué tal, Betsa, amigos de Grupo Fórmula? Los saludo desde el Estadio La Corregidora y es que esta noche se vivió una auténtica fiesta con el tri femenil. Vencieron a Jamaica 3-1, Mari Carmen Reyes y Jacqueline Ovalle contribuyeron al marcador y un autogol de Jamaica fue el gol que puso el 3-1 del partido. En conferencia de prensa, el director técnico Pedro López aseguró que la diferencia entre el partido que disputaron contra Jamaica en Aguascalientes, que lo perdieron 4-3, ahora lo que le faltaba al equipo era confianza y que incluso vieron un video de Iker Casillas antes del partido. Escuchemos las palabras del director técnico.
4: Lo que necesitaba era confianza. Lo que les mostramos en el día de hoy, antes de salir aquí hacia el estadio, fue un video de Iker Casillas que decía que cuando te hacen dudar y tú dudas, estás perdido. Entonces tenemos que confiar en nosotras, lo hemos hecho muchas veces, sabemos el potencial que tenemos, pero que ni un resultado ni ningún comentario nos haga de dudar de nosotras mismas.
3: 22.100 aficionados fueron los que se dieron cita esta noche en el Estadio La Corregidora. Y el Tri tiene una cita muy importante este noviembre en Houston. Enfrentarán a la selección de Haití los cuartos de final de la CONCACAF para pues poder aspirar a entrar al Mundial. Hasta aquí la información, Betsa, para Grupo Fórmula, Renata Alvarado.
0: Gracias, Renata. Manuel, ahí la información. Se acabó el tiempo de preparación. En noviembre, partido único para asegurar el pase al Mundial y a los Juegos Olímpicos.
5: Correcto. Muchísimas gracias.
0: Gracias, Betsabe. Manuel. Muy buenos días.
5: Muy buenos días, Betsabe Rosales. Bueno, Grupo Televisa y FinTech Holdings acordaron la adquisición de AT&T México por $2,000 millones, una operación que pondría bajo su control al segundo operador móvil más importante del país, AT&T. La compra será realizada por un consorcio de propiedad del 50% de Televisa, 50% de FinTech Holdings. De acuerdo con un comunicado enviado a la Bolsa de Valores, la transacción todavía no se concreta y está sujeta a la autorización de regulaciones correspondientes. Las empresas esperan celebrarla durante el primer trimestre del 2027. Bueno, que no se le haga tarde, la mañana de este miércoles 14 de octubre de este 2026, la tendencia de Yanira Pérez Baena. Bueno, buenos días.
6: Muy buen día. La tendencia del día de hoy es Francisco Ortega Garduño. Ya lo comentabas, que el ex titular del Instituto Nacional de Migración quedó absuelto de la causa penal por la muerte de 40 migrantes y por las lesiones de 26. Esto ocurrido en el incendio de la base migratoria en Ciudad Juárez el 27 de marzo de 2023, Manuel.
5: Y por eso es la tendencia.
6: Y por eso es la tendencia, ¿no? Correcto.
5: Muy bien. Bueno, pues muchas gracias, Daniela.
6: Gracias, Manuel. Muy buen día.
5: Muy buenos días. Bueno, mañana comenzamos en punto de las 5:30 a.m. Hacemos una pausa. Se queda en las frecuencias de Grupo Fórmula. Tenga usted buen miércoles. Que le vaya muy bien.

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3: 6:56.
4: Y la temperatura, 18 grados.
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2: Los políticos. Se le acumulan los asuntos por resolver en relación con Coahuila a la titular de Impacto y Riesgo Ambiental de la Semarnat, Marlene Maldonado Trujillo, pues además del trámite relacionado con Los Chorros, hay al menos tres de interés en la zona conurbada de Saltillo y Ramos Arizpe, en espera de aprobación. La empresa que construirá y tendrá la concesión para operar la carretera de conexión entre el libramiento Flores Tapia y la autopista Monterrey-Saltillo, proyecto que concursó meses atrás la Secretaría de Infraestructura de Miguel Algara, ya inició el trámite y espera luz verde de las autoridades ambientales para poder dar comienzo a la obra. Será, por cierto, una carretera de poco más de 15 kilómetros con 4 carriles y que al estar concluida será estratégica para la movilidad regional. Con trámites en curso está también la automotriz General Motors, que está planteando realizar obras para estabilizar taludes y reducir erosión hídrica. GM pide la autorización de Semarnat por el impacto ambiental en la construcción de 2 muros de gaviones en La Encantada y uno más en el arroyo de Ceballos, con lo que buscan proteger su infraestructura y terreno. A la par, está el trámite de la automotriz para la instalación de lagunas de evaporación para el manejo de salmueras industriales, es decir, el agua de rechazo en el sistema de ósmosis inversa que genera el complejo.
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4: Y la temperatura, 18 grados.
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0: Uresti y estas son las noticias. Miles de trabajadores del Seguro Social en toda la República, así como pacientes del Instituto, acompañados por integrantes de la Coordinadora, del ISSSTE y otras organizaciones, marcharon para exigir un aumento salarial del 10%, la destitución del líder sindical Rafael Olivos y denunciar la falta de medicamentos e insumos hospitalarios.
1: Rubí, justo ahora sí
2: puedo. Que no me corra, ¿verdad? En el Hospital de Oncología Siglo XXI, pues realmente lo que falta es mucho personal. Muchos renuncian por falta de un buen salario. Como médicos no nos conviene trabajar en un hospital donde no tenemos recursos, donde las citas, el paciente viene enojado porque las citas con nosotros para llegar hasta acá están a meses, ¿no?
0: En la Ciudad de México, la movilización inició alrededor de las 4 de la tarde del Centro Médico Nacional Siglo XXI y avanzó hasta las oficinas centrales del IMSS, donde llamaron a la población a sumarse.
3: ¡Olivos, entiende! ¡La base no se vende!
4: ¡Primero fuimos héroes, hoy somos delincuentes!
5: ¡Pueblo, escucha! ¡También está tu lucha!
6: Los trabajadores de la educación de la Coordinadora Nacional de Trabajadores de la Educación estamos presentes en esta digna lucha.
7: Tiene que ella verificar todo, o sea, para eso debe tener gente de confianza que verifique si es verdad lo que le dicen sobre el abasto de medicamentos. Se tiene que verificarlo ella, con gente de confianza, no con paleros que le digan lo que ella quiere escuchar.
8: Lo que nos aumentaron es muy poco. La verdad es que no es nada, son unos cuantos pesos. Exigimos su destitución de Olivos y la otra demanda es falta de insumos, porque estamos en desabasto.
9: En el instituto hay unas carencias terribles para los que van entrando. Ellos son los que están sufriendo, los que desde que entró el partido de Morena, hemos visto nosotros también como jubiladas que se está careciendo de muchas cosas. Vas a la farmacia y no hay medicamento, lo tenemos que comprar nosotros.
0: Ya por la noche el contingente terminó su recorrido frente a las oficinas centrales del IMSS, donde los trabajadores realizaron un meeting para reiterar sus exigencias.
10: Mientras no caiga la cabeza de Olivos y se llame un congreso extraordinario representado por las bases de forma democrática, vamos a marchar cada 15 días. Quiero que levanten las manos los compañeros que se adhieran a este acuerdo. Vayan poniendo la fecha, porque aquí vamos a votar de una vez cuándo es el siguiente día que vamos a marchar.
11: Los trabajadores señalamos que las exigencias de atender a más pacientes en menos tiempo afectan tanto a las condiciones laborales como a la calidad y oportunidad de los servicios médicos. Por ello, consideramos que el problema no debe resolverse únicamente aumentando la productividad, sino destinando más recursos económicos, contratando personal y mejorando la infraestructura hospitalaria.
0: La protesta también se replicó prácticamente en toda la República.
12: ¡No te vayas a enfermar porque no hay material!
13: Estamos teniendo sobrecarga de trabajo porque no están dándoles contratos a los 08, a los activos que van entrando. Son los compañeros de contrato de nuevo ingreso.
14: Nos apostamos ante el Centro Federal de Conciliación y Registro Laboral. Y aquí se ve el sello en donde hemos fundamentado que lo que estamos pidiendo tiene un respaldo legal.
0: El día de hoy, trabajadores definirán mediante una consulta nacional si aceptan el incremento salarial propuesto por el sindicato, mientras en la Ciudad de México se realizará una nueva movilización de personal de salud del IMSS Bienestar para exigir también mejoras laborales y el pago de las prestaciones pendientes. La concentración inicia a las 8 de la mañana en Insurgentes Sur, en Álvaro Obregón, desde donde marcharán hacia las oficinas federales del organismo en Gustavo Campa, número 54, en la colonia Guadalupe. El gobernador de Jalisco, Pablo Lemus, confirmó que las 39 personas detenidas durante la protesta del domingo, donde exigían agua limpia, fueron liberadas y reconoció públicamente que durante el operativo sí hubo uso excesivo de la fuerza y detenciones injustas.
15: En el operativo de la manifestación del pasado domingo se cometieron graves errores, mismos que deben ser investigados y sancionados. Todas las personas detenidas el domingo han recuperado su libertad. Personalmente he revisado decenas de videos de la manifestación frente a Casa Jalisco y debo reconocer que fue un operativo con graves deficiencias. Hubo uso excesivo de la fuerza y hubo detenciones injustas. A las personas nunca se les debió echar agua ni gas. Ninguna persona debió quedar expuesta a la violencia.
0: Entre los últimos liberados tras la protesta está Samuel Morales Navarro, de 24 años, músico y repartidor de Rappi, quien estaba trabajando a bordo de su moto cerca de Casa Jalisco cuando fue detenido arbitrariamente. El joven permaneció cerca de 48 horas bajo custodia y denunció que durante su detención fue golpeado, amenazado y despojado de su moto, de su casco y de su celular. También fue liberada Mariana Jubil. Su madre denunció que varios policías la golpearon, la patearon y la arrestaron durante el arresto, la arrastraron durante el arresto. Al salir de la fiscalía tuvo que ser llevada en silla de ruedas. Israel Rosas e Iván Octavio fueron vinculados a proceso y deberán presentarse a firmar, aunque llevarán su proceso en libertad. La presidenta nacional de Morena, Ariadna Montiel, exigió al gobernador resolver los problemas de la población y cesar de inmediato a su secretario de seguridad.
16: De una vez le decimos, si no puede, que renuncie. Si no puede resolver los problemas de la gente, que renuncie. Y si no, que se ponga a trabajar, que desde el gobierno federal, sabemos y lo expresaba la presidenta, han estado en toda la disposición de avanzar en el tema. También exigimos el cese inmediato del secretario de Seguridad Pública del Estado. Es evidente que se actuó sin protocolos, porque seguramente no los hay, porque es una policía que no está preparada para atender las demandas de la ciudadanía, y me parece que debiese actuarse por parte del gobernador de manera inmediata.
0: En Nuevo León, Tatiana Cloutier, Waldo Fernández y Andrés Mijes se reunieron para rechazar que Clara Luz Flores llegue a la boleta como candidata a la gubernatura de Nuevo León. Cloutier la acusó de mentir reiteradamente y advirtió que su perfil pone en riesgo las posibilidades electorales de la Cuarta Transformación.
17: No estamos y no aceptamos de ninguna manera que un perfil como el de la actual coordinadora sea quien aparezca en las boletas en el próximo proceso electoral, porque esto daña enormemente al movimiento y daña enormemente al partido. ¿Por qué? Porque ya lo vimos, ha iniciado un desplome porque no levanta y porque no tiene el perfil. Ha sido una persona que ha mentido una y otra vez.
18: Estamos preocupados por el sentimiento de derrota que hay en Nuevo León, el sentimiento de que se entregó ya el Estado a otros partidos políticos y que se está perdiendo la gran oportunidad que tenemos de poder traer la transformación a Nuevo León. Esa es una de las cosas que nos preocupa y estamos todavía en un proceso de definición de cuál va a ser la ruta que vamos a seguir.
0: El secretario de Seguridad, Omar García Harfuch, compareció a puerta cerrada ante integrantes de la Junta de Coordinación Política del Senado. Al término, en conferencia, confirmó que Jorge Amílcar Olán está localizable para el gobierno federal y añadió que corresponde a la Fiscalía esclarecer las líneas de investigación derivadas de algunos audios difundidos sobre el empresario.
19: ¿Sobre cuántas carpetas de investigación tiene FGR? Yo pido la información de FGR y con gusto se las compartimos. Sobre los primeros audios que se revelaron, en esa carpeta de investigación se incorpora todo lo que tenga que ver con el delincuente que detuvimos. Si tiene que ver alguna otra persona como la que usted refiere, estará en la carpeta de investigación y será investigado. Pero ya le corresponde a la Fiscalía General de la República darlo a conocer.
20: Jorge Amílcar Olán, ¿está ubicable para el gobierno federal?
19: A donde tenemos entendido y los últimos reportes, está ubicable, sí.
0: El senador de Morena, Adán Augusto López, defendió a Andy López Beltrán ante los señalamientos que lo vinculan con presuntos contratos irregulares y una red de huachicol fiscal.
21: Oiga, a propósito de ese amigo famoso que tiene, que es hijo de un amigo suyo muy famoso, ¿usted metería las manos al fuego por ese hijo de ese amigo?
22: Yo no doy declaración.
23: ¿Y los enemigos
22: de mis amigos, como decía Julio César, no son mis enemigos, pero yo mis amigos los quiero, los respeto, los estimo, los procuro.
21: ¿Y a los hijos de sus amigos?
22: Los amigos nos tendemos la mano, sí.
23: ¿A mí que eres su amigo, Chao?
22: No doy declaraciones, yo sé.
21: Bueno, más concreto, ¿usted metería las manos por Andrés Manuel López Beltrán?
22: Yo, usted me hizo una pregunta sobre un amigo y le dije que yo a mi hija, pues yo lo quiero.
1: Pero había dicho que iba a ser incluso recorridos con él.
0: Ayer se reportaron en México 37 asesinatos, los estados con más ejecuciones, Guanajuato con 8, Sinaloa con 6, el Estado de México con 4, además de Hidalgo y Oaxaca con 3 homicidios cada uno. Esta mañana la oficina de prensa de la Santa Sede informó que León 14 pasó una noche tranquila, adelantando que en el transcurso del día se brindará nueva información sobre su estado de salud. La enfermedad, cáncer de pulmón, ha estado presente también en su entorno familiar, ya que su madre murió de cáncer, su hermano mayor padece mieloma múltiple. Ante el diagnóstico, la conferencia del Episcopado Mexicano llamó a los fieles católicos a unirse en oración por la salud del Papa, por su pronta mejoría. El Vaticano confirmó ayer que el Papa padece cáncer de pulmón tras obtener los resultados de los estudios que le practicaron.
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0: De esto y más le estaremos informando si nos acompaña después del corte, agradeciendo como siempre la amabilidad de su compañía. Gracias, bienvenidos y muy buenos días.
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3: Y la temperatura, 18 grados.
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23: Buen día, hoy es 14 de octubre. Sanciona a Estados Unidos al cártel del noreste por lavado. Trabajadores del IMSS exigen salarios y condiciones dignas de trabajo y pensión. Atiende DIF Coahuila a causas de problemáticas para cambios duraderos. Detona empleos, nueva inversión en región centro. Se expande Arcosa. Regresa Narnia con El Sobrino del Mago por Netflix en 2027. Yo soy Samantha Escobedo, que tenga usted un excelente día.
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14: Y la temperatura, 18 grados.
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16: Condiciones laborales e insumos. Se espera que hoy 450,000 sindicalizados de un padrón de 476,000 rechacen el alza de 2.9% al salario tabular. Ven inminente la destitución de Rafael Olivo, secretario general del sindicato Reforma. Marchan por aumento, temen mano negra. En una marcha multitudinaria, no. Un desfile de batas blancas de trabajadores del IMSS copó Paseo de la Reforma hasta las oficinas centrales del IMSS para demandar aumento salarial del 10% y protestar por lo que califican como una crisis en el sistema de salud que se refleja en la falta de presupuesto, medicamentos, materiales, plazas, mejoras y mejores sueldos. A ver, ya tenemos la boleta en la que van a votar hoy los trabajadores a partir de las 8 de la mañana. Aquí tenemos la boleta de votación que dice Sindicato Nacional, bueno, lo voy a poner acá en mi celular, Sindicato Nacional de Trabajadores de la Educación, boleta de Trabajadores de Seguro Social, consulta salarial 2026, boleta de votación. En términos de la Ley Federal del Trabajo, es el texto, y de los estatutos sindicales vigentes derivados de los resolutivos de la revisión salarial aprobada en el Congreso Nacional Ordinario del Sindicato, celebrada el 11 de septiembre, esta se validará mediante el voto personal libre y directo y secreto de las personas trabajadoras, por lo que deberán manifestar en dichos términos su conformidad en relación a incremento propuesto, 2.9% sueldo tabular, 3.9 concepto 11 libre de impuestos, para dar un total de 6.8% del incremento. favor de marcar una sola vez en el recuadro, a la izquierda dice sí estoy de acuerdo, a la derecha dice no estoy de acuerdo, y esa es la boleta, tiene un folio, el talón deberá desprenderse de la boleta y al concluir la votación resguardarse, tiene un número de folio, ese es como digamos el candado de seguridad. Y bueno, pues listo, esta es la boleta que van a utilizar los trabajadores a partir de las 8:00 a.m. en varios módulos del Seguro Social. Ahora vamos a ese tema, pero antes saludo al doctor Luis Carlos Ugalde, director de Integralia Consultores. ¿Cómo estás, Luis Carlos? Gracias y buenos días.
0: Gracias, Azucena. Buenos días.
16: Oye, Luis, pues ¿cómo ves este drama en el que se está convirtiendo la elección de Morena en varios estados, pero particularmente con mayor intensidad en Nuevo León, donde Tatiana Cloutier, Waldo Fernández y Andrés Mijes dicen no a la candidatura de Clara Luz Flores?
0: Sí, es un conflicto que yo veo que va a durar el resto de la campaña, porque veo muy difícil que Morena pueda deshacer lo que ya hizo, porque si ahora convocara a un nuevo método, a una nueva encuesta, a una nueva discusión, simplemente alentaría para que en otros estados que ya hay conflictos se puedan agudizar. Dos, creo que lo comentamos tú y yo aquí hace 2 semanas quizá, cuando se designó a Clara Luz, ella venía en el cuarto lugar, de acuerdo al seguimiento que hacemos en Integral a Consultores. Venía primero Waldo, luego venía Tatiana, luego venía Mijes, y al final en cuarto lugar esta mujer. Claramente si el criterio de género hubiese aplicado para que Waldo no fuera y fuera una mujer, pues debió haber sido Tatiana. Entonces no hay justificación del método aquí ni del criterio de género tampoco. Entonces la pregunta creo que es muy relevante decir, entonces, ¿por qué ella? Y una cosa que alimenta esta frustración o este enojo es la creencia que ayer expresó Waldo en el desayuno que tuvieron en Monterrey, es que los hechos Morena ha tirado la toalla. No quiere competir en serio en Nuevo León. En parte quizá eso se argumenta porque quieren simplemente que Samuel, el gobernador, pueda manejar la elección y poner a la persona que quiera. Ese es un argumento. El otro simplemente es que Morena ya no quiere dar la batalla en una entidad tan importante, o bien que por otras razones pusieron a Clara Luz. Ahora llama la atención porque Waldo y Mijes la semana pasada aparentemente habían dicho, bueno, ya aceptamos esto, pero después se alebrestaron y ayer ya estuvieron con Tatiana.
16: Oye, ¿crees que le puedan quitar la... Bueno, Durazo dijo el fin de semana que no necesariamente el que era coordinador iba a ser candidato y no necesariamente el candidato era la mejor opción, el coordinador, etcétera. Me dicen que están peleando de verdad para que le quiten la candidatura o el de este nombramiento a Clara Luz Flores Carrales. ¿Crees que sea posible que Morena asuma este costo o caiga esta ceda ante esta presión?
0: Yo lo veo muy difícil, porque si lo hacen, tendrían que tener la misma, digamos, sensibilidad en otros casos, como es Michoacán, como es Zacatecas, y como pueden ser otros. Entonces, yo creo que el costo en alentar más conflictos, que muchos están latentes, pero no han explotado, está ahí. El tema de Michoacán es muy serio. Ahí, básicamente, yo veo que el aspirante Raúl Morón sí va muy en serio en irse por el PT. Sí. En el caso de Zacatecas, yo veo que hay una conflicto latente. Las encuestas muestran que la persona designada, Verónica Díaz, pues aparece ya en los careos, incluso frente al PRI en segundo o tercer lugar. Entonces, yo veo difícil que lo hagan. Y por lo tanto, creo que lo que va a ocurrir, como ya dijeron ayer Tatiana, Waldo y Mijes, es que esto le va a restar aún más a Morena en el estado de Nuevo León, y claramente los beneficiarios serán o el candidato de MC o el candidato del PRI. Ahí se comenta que finalmente quien va a decidir la balanza va a ser Morena cuando diga, yo voy en tercer lugar, no puedo ganar, ¿a quién apoyamos? ¿Quién me conviene más políticamente? ¿La gente del gobernador o el candidato Adrián de la Garza?
16: Varios escenarios se han puesto sobre la mesa, especulaciones, evidentemente, porque pues Morena, ayer Ariadna Montiel sí habló lo de Jalisco y tal, pero no habló para nada de este pleito que traen en Nuevo León. Unos dicen que Morena pactó con Adrián de la Garza para que no llegue MC nuevamente a la gubernatura, otros que pactó con Samuel García, pues para tener ahí algunos acuerdos políticos, y se menciona también que Andrés Manuel López Obrador, pues por su cercanía con Clara Luz Flores Carrales, porque estuvo ella en su sexenio, habría pedido esta candidatura.
0: Mira, de estas tres, de estos tres escenarios que tú planteas, el de Adrián de la Garza lo descarto porque Adrián de la Garza es el candidato de oposición más en serio en Nuevo León. Si tú observas a Samuel García, en general muestra cercanía con el gobierno, con la presidenta. Morena lo interpuso una demanda de juicio político en el Congreso local y no ha prosperado simplemente porque Morena no ha tenido la fuerza, la valentía, la cohesión para hacerlo, pero eso lleva ahí meses, lo cual da la idea de que en el fondo lo están protegiendo. Entonces, yo creo que Adrián de la Garza ha sido el candidato de oposición más en serio, cuestiona, critica, dice. Entonces, yo pensaría que es más factible, más creíble que en todo caso haya habido un pacto con Samuel García que con Adrián de la Garza. Es mi perspectiva sin conocer la realidad. U otra simplemente es que quieren concentrar las fichas en algunas entidades para dar la batalla y Nuevo León la ven perdida, como ven perdidas otras dos o tres entidades.
16: Por ejemplo,
0: ahora estos conflictos, ¿cuáles ven perdidas probablemente? Y eso te lo comentan las gentes de Morena.
16: Ajá.
0: Ven perdido Querétaro, donde sí, el PAN está muy fuerte. Ven perdido Aguascalientes.
16: Uh-huh.
0: Ven probablemente perdido Nuevo León, y en donde habrá una dura batalla es en Chihuahua, pero creo que ahí pues el PAN tiene muchas posibilidades de repetir, pero es una elección muy competida.
16: ¿Me aguantas, doctor, para concluir con el resto?
0: Claro que sí.
16: Gracias.
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19: 7:26.
14: Y la temperatura 18 grados.
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2: 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Son las 7:30.
3: Y la temperatura, 18 grados.
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7: Raúl Morón está, tiene un pleito histórico con el gobernador en funciones. La persona designada es un agente del gobernador cercana políticamente. Entonces hay un conflicto estructural, que eso es lo que yo creo que alimenta esto. Y algunas encuestas que se han publicado en estos días ya ponen la elección muy competida con Alfonso Martínez, que será el candidato del PAN, y con Grecia Quirós, que podría ser candidata independiente o de MC. Entonces, Michoacán puede tener riesgos y puede perder Morena por este pleito interno. Y el otro es Zacatecas.
8: Correcto.
7: Y aquí el tema son dos. Uno es que Verónica Díaz, la candidata triunfadora, según los registros de Integral a Consultores, venía en segundo lugar después de Ulises Haro, diputado federal, y quien se dice, pues es una persona cercana a la presidenta. Finalmente pusieron a Verónica Díaz. La razón que se da, pues es que responde a los intereses de los Monreal, en especial del gobernador, una persona que estuvo casada con Luis Monreal hace tiempo, y entonces ahí hay un conflicto muy grande con el PT, hay un conflicto al interior de Morena, inclusive esta persona es muy mal vista por círculos de Zacatecas, por el sector empresarial, tiene un estilo personal, se comenta, muy áspero, muy arrogante. Y las encuestas que se han mostrado en los últimos días ya ponen a Fito Bonilla del PRI en algunos momentos en segundo lugar, en primer lugar. También hay otro candidato del PAN potencial que se llama Miguel Varela. Entonces, Zacatecas, por conflictos internos, también podría significar una elección muy competida y eventualmente que la gane la oposición.
8: Bueno, pues vamos a ver si hay qué respuesta hay. Me dicen que los mandaron llamar ayer después de esta pues conferencia de con Waldo, Tatiana, Andrés Mijes de Gobernación, que vienen mañana. Entonces, bueno, pues a ver qué logran. Gracias, Luis.
7: Gracias, Azucena. Buenos días.
8: Buenos días. Enrique Hernández de Grupo Fórmula, pues dándole seguimiento a esta movilización nacional de médicos, enfermeras, trabajadores del Seguro Social. Hola, Enrique, buenos días.
9: ¿Qué tal, Azucena? Muy buenos días, te saludo con gusto. Me encuentro en este campamento plantón permanente ubicado sobre el Paseo de la Reforma entre Burdeos y Toledo, donde sin duda alguna será una jornada importante para los integrantes de este sindicato de trabajadores del Instituto Mexicano de Seguro Social. Me encuentro con Rocío Martínez, ella es enfermera, para que nos platique, si te parece, Azucena, cuál va a ser parte de esta jornada importante para ellos, sí, tomando en cuenta su demanda del 10% salarial. Vamos a escuchar.
8: Adelante, por favor.
9: ¿Qué sí. tal?
10: Buenos días. Mira, pues principalmente nosotros, como base trabajadora, es la invitación abierta a que todos participen a votar. Claramente estamos esperando que estas boletas no estén enmañadas y que nos permitan votar por lo que la base quiere, y la base ahorita, como vieron ayer en las manifestaciones y en la marcha, estamos tratando de convencer que el resto de los compañeros digan no a estas votaciones. No estamos de acuerdo con el 2.9 que se nos quiere aumentar al salario a base tabular.
8: Ahora, hola, Rocío.
9: ¿Ya tienen conocimiento de esto? Sí.
8: No, adelante, Enrique. Adelante.
10: Sí, dígame.
8: No, adelante, Enrique, por favor.
9: Sí, únicamente para que nos comentara acerca de las boletas que ya conocen, cómo vienen.
10: Sí, ya se nos presentaron varias imágenes de diferentes boletas, pero ahorita ya tenemos algunas que son, una que es la oficial, donde ya es más claro, donde la base trabajadora puede decidir sí o no. Pero lo que ahorita empezamos, porque sí va a ser una jornada muy diferente, muy difícil, donde pues ahorita ya no se nos dice, se nos publica donde dice, vota, pero te retiras del auditorio. Cuando la base trabajadora necesitamos cuidar precisamente estar ahí para que no nos cambien las boletas, estar ahí para que no embaracen esas urnas, ¿sí? No podemos permitir que nos alejen de, que nos dejen de vista esas urnas.
8: ¿Quién se supone que los está representando, Rocío, en cada uno de los auditorios en donde está la votación? O sea, ¿quién está ahí como un observador electoral que efectivamente les dé a ustedes la certeza de que este es un proceso limpio?
10: Sí, nosotros como base trabajadora tratamos de organizar a nivel nacional un comité de observación que esté dentro de cada una de todos los hospitales. A lo mejor habrá algunas ocasiones, que algunos lugares que no se hayan puesto de acuerdo, pero la mayoría está un comité de observación de trabajadores, porque sindicato, pues no podemos confiar en el sindicato. Incluso se le pidió apoyo a la Secretaría de Trabajo y Previsión Social que nos apoyara ahí, estar pues permanentes ahí en las votaciones, en toda la jornada.
8: ¿Cómo se sintieron en la manifestación de ayer, Rocío? Pues mucha gente, muchas personas participando en toda la República.
10: Fue muy satisfactorio, tan así que pues yo soy de Torreón, Coahuila, y decidí quedarme todavía para vivir esta experiencia, ¿sí? Disfrutar que la base trabajadora está despertando y que todo el esfuerzo que estamos haciendo pues está viendo el resultado.
8: Ahora, Rocío, bueno, pues es por supuesto muy respetable, justo esto que están pidiendo ustedes respecto al salario, pero también pues no dejar de lado el tema de los insumos, los medicamentos, el personal, la infraestructura.
10: Claro, claro. Yo siempre he dicho, pues a veces pensamos nosotros egoístamente, pero más sin embargo, claro que impacta mucho la atención y calidad del derechohabiente.
8: Así es, en Torreón supongo que también tienen este problema que se ha manifestado prácticamente en todo el país.
10: Sí, esto es en todo el país, esto no es nada más de Coahuila o de aquí a la Ciudad de México, no, es en general. Por eso es que pues todos los trabajadores de todos los estados, si lo han estado viendo en sus noticias, pues en todos los estados ha habido manifestaciones, marchas, sí, paro de carreteras.
8: ¿Cuánto tiempo tienes tú en el IMSS, Rocío?
10: 17 años.
8: 17 años. ¿Te han tocado que tres presidentes, tres sexenios? O sea, el sexenio actual, el de López, el de Peña y también el de Calderón, ¿o no?
10: Sí.
8: ¿Y cómo describirías también las cosas? ¿Igual, peor? ¿Qué es lo que ha cambiado?
10: Peor, peor. Ahorita tenemos mucho desabasto de medicamento, de material, recurso para poder contratar a nuestros compañeros 08. Tenemos compañeros que fueron contratados eventuales para lo del COVID, que hasta la fecha no han tenido contratación de base.
8: Peor en ese sentido salarial, en el desabasto de medicamentos, o sea, peor que el gobierno PRI y PAN.
10: Sí, sí, peor, peor, peor.
8: Ajá. ¿Qué más ha pasado? ¿Qué lo hace peor, peor, peor?
10: Aparte, la infraestructura, que no le dan mantenimiento, las citas alargadas, porque nuestros especialistas del Instituto Mexicano de Seguro Social, tenemos muchos que han estado renunciando. ¿Por qué? Porque les va mejor a veces por privado que estando dentro del IMSS.
8: Definitivamente. Oye, Rocío, hoy va a haber otra manifestación. ¿Qué es lo que han acordado?
10: No, el día de hoy nuestra prioridad es estar en las votaciones, cuidar esas urnas y no permitir que nos embaracen esas urnas. Y tenemos un documento que se llama Acta de Hechos, donde vamos a estar reportando a cualquier irregularidad.
8: Bien, bueno, pues atentos entonces. Gracias, Rocío, suerte. Rocío Martínez, enfermera de LIMS. Enrique Hernández, ¿algo más?
9: Azucena, comentarte que en este plantón van a permanecer siempre compañeros del IMSS, nunca la van a dejar vacío, se van a hacer de forma escalonada esta presencia ahí en el centro médico donde se va a llevar a cabo esta jornada importante para este sindicato.
8: Muy bien, bueno, pues al ratito volvemos contigo, Enrique, gracias.
9: A la orden, buenos días.
8: Gracias, buenos días, gracias a Rocío. Ulises Soriano, buenos días, ¿dónde estás? Adelante.
11: Azucena, muy buenos días, qué gusto saludarte. Nosotros nos encontramos en Insurgente Sur 1940, donde el día de hoy está programada una marcha. Ellos son integrantes del Sindicato Mexicano de Salud, la Fuerza Independiente de Trabajadores de la Salud y el Sindicato Nacional Independiente de Trabajadores de la Salud, quienes avanzarán hasta la zona unos metros más adelante para exigir que se encuentre el reconocimiento de sus estructuras sindicales, el respeto a la libertad de asociación y una participación equitativa en las comisiones mixtas de escalafón y encargadas de atender distintos asuntos laborales en el IMSS Bienestar. En estos instantes, en esta zona de Insurgente Sur, se espera la congregación de al menos 300, 400 personas de este instituto del IMSS Bienestar para llevar a cabo esta marcha y avanzar en unos momentos más alrededor de las 8 de la mañana. Avenida Universidad es la alternativa vial, así como Barranca del Muerto, Azucena, en estos momentos, bueno, para evitar el tráfico que se vaya a generar en la zona.
8: Pues sí. En cuanto inicie, vamos contigo, Ulises, de nuevo. Gracias por esta alerta.
11: Continuamos pendientes, Azucena. Buen día.
8: Gracias. Buenos días. El corte y enseguida regresamos.
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22: El ojo del avestruz es notablemente más grande que su propio cerebro, limitando significativamente su capacidad de procesamiento de información.
23: Caminando por México.
24: Pátzcuaro, Michoacán. Bordeando su célebre lago, este encantador rincón michoacano destaca por sus plazas empedradas, casas de fachadas blancas y tejados de barro. Posee una profunda herencia purépecha que se manifiesta en sus coloridas artesanías y

0: en una relación cercana de confianza y colaboración con la iniciativa privada. Afirmó que la inversión, el crecimiento económico y la generación de empleos debe traducirse en bienestar y justicia social. La secretaria de Turismo, Josefina Rodríguez, explicó que la actualización del derecho de no residente para 2027, cuya propuesta de modificación fue avalada por la Comisión de Hacienda en la Cámara de Diputados, fortalecerá la actividad turística nacional, considera los planteamientos del sector turístico y busca mantener la competitividad de México. Informó Amy Arriaga. 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

0: las 7:45. Bueno, pues no ha empezado la conferencia, gracias, la conferencia de la presidenta Claudia Sheinbaum. Algo seguramente tendrá que decir respecto a esto que sucedió ayer en el Seguro Social, esta manifestación, las votaciones del día de hoy, y también, desde luego, pues las manifestaciones ahora que se van a dar del IMSS Bienestar. El IMSS, a cargo de Zoe Robledo, que ya hablamos con él el día de ayer, y nos decía, bueno, pues que los problemas que se han identificado como los más graves es el problema de los proveedores que no entregan los medicamentos y los insumos a tiempo, y que, bueno, pues tienen un contrato y entonces están ahí en el estira y afloja. Y dos, la distribución. La distribución, porque pues el señor del sexenio pasado pensaba que todo era muy fácil, que era como ir a dejar Coca-Colas a las comunidades lejanas o Sabritas a los comunidades inaccesibles. Entonces él decía, es muy fácil, echó a perder todo, el Insabi, el Seguro Popular, luego las compras que tenían el Seguro Social, las compras consolidadas, luego se aventó esto de querer licitar a través de la Organización de Naciones Unidas, total que todo fue un fracaso. Y como ya escuchábamos a la enfermera que estaba con mi compañero Enrique Muñoz, pues las cosas están peor. Ella es enfermera desde que Felipe Calderón era presidente, luego Peña Nieto y luego López Obrador. Bueno, pues atentos a lo que suceda hoy, la conferencia, le digo, no ha iniciado. Ariana Nava es vicepresidenta de la Asociación de Padres de Familia de Escuelas Afectadas por la Contaminación de Dos Bocas, otro de los proyectos fracasados. Recordará que durante el año, pues, le dimos mucho seguimiento a estas dos escuelitas que están muy cerca de la refinería y que generan temor, por supuesto, porque no deberían de estar ahí, no las escuelas, porque las escuelas ya estaban, la refinería. Ha habido explosiones, fugas, ha habido personas muertas en incendios, y los padres de familia pues han exigido que se cambie las escuelas de lugar. Se habían comprometido ya el gobierno estatal y federal a hacerlo, y bueno, pues pensábamos que íbamos a hablar hasta el 2027, pero pues resulta que parece que las cosas no van avanzando. Ariana, ¿cómo estás? Buenos días.
1: Sí, buenos días, Azucena. Así es, lamentablemente no se ha tenido avance en absoluto en lo que es la construcción de las escuelas.
0: ¿Qué les, o sea, nada, no han puesto así ni la primera piedra?
1: No, de hecho, eso es lo que nosotros pues hemos estado constante pues buscando que nos diga, ¿no? ¿Qué es lo que está ocurriendo? Porque lo que fue el mes de julio y agosto con el INIFED, nosotros estábamos checando los planos. Uh-huh. Para que pues, ahora sí que he visto bueno, porque había ciertas cosas que pues para nosotros no eran seguro para los niños. Ya se hizo la última revisión y se acordó con los planes que ya se tenían, que en el mes de septiembre pues iniciaban lo que son las licitaciones, y ya en este mes de octubre la primera puesta y la inicio de la construcción de las escuelas. Pero uh-huh, hasta el momento no hemos tenido contacto con ellos, y es lo que pues estamos pues buscando, ¿no?
0: Entonces, la presidenta Claudia Sheinbaum dijo, esto que se resuelva ya, lo dijo hace meses, llegó ahí el gobernador de Tabasco.
1: El secretario,
0: pues que vamos a donar terrenos y tal, pero no ha pasado nada, o sea, ni esperanzas, a menos que suceda un milagro, que las escuelas vayan a estar en funcionamiento a partir del ciclo escolar de febrero.
1: Sí, de hecho, aquí lo que al parecer nos comunicaron es que puede que cerca haya pasado algo con un documento.

0: momento en que al lugar de ser donado a nivel federal, tendría que ser a nivel estatal, pero hasta el momento no es algo que hayamos confirmado realmente, y lo cual iremos hoy a checarlo por la misma razón, porque si es esto, pues asegurar esta situación para claro. que cuanto antes se comience la construcción de las escuelas, como nos los prometieron.
1: Así es.
0: Y la verdad que lo que nosotros necesitamos es que se sienten en la mesa y tomen acuerdos para que se cumpla el plazo que nos prometieron con la construcción de las escuelas.
1: ¿Les prometieron cuándo? ¿Para cuándo?
0: En 6 meses. Entonces, o sea, si iniciaron en octubre, para mayo, junio ya deberían de estar las escuelas.
1: Para mayo, junio del 2027.
0: Así es.
1: Y por lo pronto los niños siguen asistiendo a la misma escuela.
0: Así es. Nosotros pedimos que por mientras estaríamos aquí con todos los protocolos de seguridad y que pues hubiera esa comunicación constante con ellos en situaciones ahora sí que son ajenas a nosotros, ¿no? Y que ocurren dentro de la instalación de la refinería, pero pues tampoco tenemos ese contacto como nosotros pedimos por el bienestar de los niños.
1: Bueno, pues entonces hoy tienen una reunión. ¿Cuándo crees que tengan una respuesta? Porque mira, si se va ahí metiendo en el cajón de los expedientes, pues la verdad no sienten la presión las autoridades y no avanzan. ¿Cuándo crees que puedan tener un adelanto, un nuevo compromiso o una respuesta concreta respecto a lo que va a pasar con estas escuelas? Porque bueno, Dos Bocas sigue dando problemas, obviamente, de contaminación ambiental, auditiva y del riesgo, porque pues hace poquito se volvió a registrar otro incidente.
0: Sí, así es. De hecho, lo que me comentaba es que el día de hoy iremos a lo que es el ayuntamiento del municipio para verificar si realmente es por ese documento que realmente no se ha podido avanzar. Y lo que a nosotros nos admira es que ya ha pasado mucho tiempo desde que se vio todo eso y ahora resulta que al parecer podría ser eso. No se lo aseguro, pero si es así, pues tratar de meterle velocidad para que esto se dé cuanto antes.
1: Bueno, pues nos avisas, Ariana, ¿cuándo podemos volver a platicar?
0: Claro que sí, yo les confirmo.
1: Por favor, gracias, Ariana Nava, con estas escuelitas de Dos Bocas, bueno, que ahí lo traemos en los pendientes y por supuesto que no lo vamos a dejar, vamos a estar regresando a Tabasco por este y por otros temas. A las 7:50 más o menos inicia la conferencia de la presidenta Claudia Sheinbaum, a ver cómo inicia, por favor.
2: Estuvo larga la reunión del Gabinete de Seguridad. Bueno, está con nosotros Luisa María Alcalde, consejera jurídica. Nos va a hablar del decreto para que las plataformas digitales sean espacios seguros para niñas, niños y adolescentes. La plática que hubo con las plataformas digitales, el objetivo que tiene. Y el mismo día de hoy vamos a firmar ya el decreto. Eso es lo primero. Lo segundo, vamos a hablar de Sembrando Vida, del programa Sembrando Vida. Están trabajando conjuntamente 3 secretarías. La Secretaría de Bienestar, que es de quien depende el programa Sembrando Vida, con Leti Ramírez. Y está trabajando Alicia Bárcena, Secretaria de Medio Ambiente y Recursos Naturales, de Semarnat, porque pues es el programa más importante del mundo de reforestación, que también incorpora el bienestar de quienes siembran.
1: Bueno, pues ahí está la presidenta Claudia Sheinbaum, aunque estuvo larga la sesión, la mesa de seguridad, pues sí, cómo no, por ejemplo, pues este tema de Totolapan, que no podría quedar sin castigo. Ayer el fiscal justificó la decisión que tomaron de liberar a José David Vergara, pues dice, en represalia habían secuestrado a 3 de sus agentes, y bueno, pues no iban a poner en riesgo la vida en un operativo evidentemente mal planeado.
3: La decisión de liberar a la persona detenida para rescatar con vida a los 3 compañeros privados de su libertad fue una determinación institucional en estricto apego a derecho. Es importante precisar que los hechos ocurridos en Totolapan no pueden analizarse de manera aislada ni reducirse a la afirmación de que la delincuencia doblegó a las autoridades.
1: Teresa Flores, ¿cómo estás? Buenos días ahí en Morelos.
4: Muy buenos días, Azucena. Así es, la vida de los tres agentes de investigación criminal no era negociable, así lo señaló el propio fiscal general de justicia del estado tras la liberación del Güero Jim. Autoridades señalaron que se actuó conforme a derecho tras la liberación de un detenido identificado como presunto generador de violencia en Totolapan, el cual fue capturado en flagrancia cuando realizaban agentes de investigación criminal la entrega de un inmueble asegurado en el que se colocó un cerco durante la diligencia ministerial. José David Vergara, alias el Güero Jim, llegó al lugar a merodear en el operativo, por lo que tras concluir con la diligencia, elementos de la fiscalía lograron su ubicación y capturarlo en flagrancia por el delito contra la salud. La detención se registró sin novedad, sin embargo, la captura generó bloqueos una hora después con la quema de vehículos y el secuestro de tres elementos de la Agencia de Investigación Criminal de la Fiscalía, quienes, a decir de las autoridades, se encontraban realizando otra diligencia en la zona de Morelos, cuando fueron detenidos, retenidos por parte de integrantes de esta célula delictiva de Pueblos Unidos. Sí. La negociación que se llevó a cabo por parte de las autoridades e iniciar la captura de investigación, se corroboró que no se contaba con alguna orden de aprehensión de este sujeto detenido, por lo que pues se ha señalado que se actuó conforme a derecho para poder salvaguardar la integridad personal de los tres agentes secuestrados. Mientras tanto, Luis Eduardo Flores Barrios, titular de la Fiscalía de Investigación de Delitos de Alto Impacto, señaló que está investigando a 10 personas por este secuestro, Azucena.
1: Gracias, Tere.
4: Estamos pendientes.
1: Gracias.
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11: 7:56.
12: Y la temperatura, 18 grados.
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22: Los políticos
7: Se le acumulan los asuntos por resolver en relación con Coahuila a la titular de Impacto y Riesgo Ambiental de la Semarnat, Marlene Maldonado Trujillo, pues además del trámite relacionado con los chorros, hay al menos tres de interés en la zona conurbada de Saltillo y Ramos Arizpe en espera de aprobación. La empresa que construirá y tendrá la concesión para operar la carretera de conexión entre el libramiento Flores Tapia y la autopista Monterrey-Saltillo, proyecto que concursó meses atrás la Secretaría de Infraestructura de Miguel Algara, ya inició el trámite y espera luz verde de las autoridades ambientales para poder dar comienzo a la obra. Será, por cierto, una carretera de poco más de 15 kilómetros con 4 carriles y que al estar concluida será estratégica para la movilidad regional. Con trámites en curso está también la automotriz General Motors, que está planteando realizar obras para estabilizar taludes y reducir erosión hídrica. GM pide la autorización de Semarnat por el impacto ambiental en la construcción de 2 muros de gaviones en La Encantada y uno más en el arroyo de Ceballos, con lo que buscan proteger su infraestructura y terreno. A la par está el trámite de la automotriz para la instalación de lagunas de evaporación para el manejo de salmueras industriales, es decir, el agua de rechazo en el sistema de ósmosis inversa que genera el complejo.
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22: 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Son las 8.
23: Y la temperatura, 18 grados.
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25: Y la otra demanda es falta de insumos, porque estamos en desabasto.
26: En el instituto hay unas carencias terribles para los que van entrando. Ellos son los que están sufriendo, los que desde que entró el partido de Morena, hemos visto nosotros también como jubiladas que se está careciendo de muchas cosas. Vas a la farmacia y no hay medicamento, lo tenemos que comprar nosotros.
1: Este miércoles, trabajadores definirán mediante una consulta nacional si aceptan o no el incremento de salario. Esta mañana conversé con Rocío Martínez, una de las trabajadoras inconformes. Se encuentra protestando ahí en Reforma. Ella tiene 17 años trabajando en el IMSS y dice que la situación hoy es peor que antes.
27: Esto es en todo el país, esto no es nada más de Coahuila o de aquí a la Ciudad de México. No, es en general. Por eso es que pues en todos los estados ha habido manifestaciones, marchas. Sí, paro de carreteras.
1: ¿Cuánto tiempo tienes tú en el IMSS?
27: 17 años.
1: ¿Y cómo describirías las cosas? ¿Igual, peor? ¿Qué es lo que ha cambiado?
27: Peor, peor. Ahorita tenemos mucho desabasto de medicamento, de material.
1: O sea, ¿peor que el gobierno PRI y PAN?
27: Sí, sí, peor, peor, peor.
1: Ajá. ¿Qué lo hace peor, peor, peor?
27: De la infraestructura, que no le dan mantenimiento, las citas alargadas porque nuestros especialistas del Instituto Mexicano de Seguro Social, tenemos muchos que han estado renunciando. ¿Por qué? Porque les va mejor a veces por privado que estando pues, dentro del IMSS. No, el día de hoy nuestra prioridad es estar en las votaciones, cuidar esas urnas y no permitir que nos embaracen esas urnas. Y tenemos un documento que se llama acta de hechos donde vamos a estar reportando a cualquier irregularidad.
1: Tatiana Cloutier, Waldo Fernández y Andrés Mijes se reunieron en Monterrey para rechazar que Clara Luz Flores Carrales llegue a la boleta como candidata a la gubernatura de Nuevo León.
28: No estamos y no aceptamos de ninguna manera que un perfil como el de la actual coordinadora sea quien aparezca en las boletas en el próximo proceso electoral, porque esto daña enormemente al movimiento y daña enormemente al partido. ¿Por qué? Porque ya lo vimos, ha iniciado un desplome. Porque no levanta y porque no tiene el perfil, ha sido una persona que ha mentido una y otra vez.
29: Estamos preocupados por el sentimiento de derrota que hay en Nuevo León, el sentimiento de que se entregó ya el Estado a otros partidos políticos y que se está perdiendo la gran oportunidad que tenemos de poder traer la transformación a Nuevo León. Esa es una de las cosas que nos preocupa y estamos todavía en un proceso de definición de cuál va a ser la ruta que vamos a seguir.
1: Sobre este conflicto interno en Morena, hablé con Luis Carlos Ugalde.
0: Sí, es un conflicto que yo veo que va a durar el resto de la campaña, porque veo muy difícil que Morena pueda deshacer lo que ya hizo, porque si ahora convocara a un nuevo método, a una nueva encuesta, a una nueva discusión, simplemente alentaría para que en otros estados que ya hay conflictos se puedan agudizar. Dos, cuando se designó a Clara Luz, ella venía en el cuarto lugar, de acuerdo al seguimiento que hacemos en Integral a Consultores. Claramente, si el criterio de género hubiese aplicado para que Waldo no fuera y fuera una mujer, pues debió haber sido Tatiana. Entonces, no hay justificación del método aquí ni del criterio de género tampoco. Entonces, la pregunta creo que es muy relevante decir, entonces, ¿por qué ella? Y una cosa que alimenta esta frustración o este enojo es la creencia que ayer expresó Waldo en el desayuno que tuvieron en Monterrey, es que en los hechos Morena ha tirado la toalla. No quiere competir en serio en Nuevo León. En parte quizá eso se argumenta porque quieren simplemente que Samuel, el gobernador, pueda manejar la elección y poner a la persona que quiera.
1: El secretario de Seguridad, Omar García Harfuch, compareció a puerta cerrada ante integrantes de la Junta de Coordinación Política del Senado. Al término en conferencia, confirmó que Jorge Amílcar Olán está localizable para el gobierno federal.
2: Sobre cuántas carpetas de investigación tiene FGR, yo pido la información de FGR y con gusto se las compartimos.
3: ¿Y lo desistó ubicable, secretario, Jorge Amílcar?
2: Hasta donde tenemos entendido y los últimos reportes, está ubicable, sí.
1: Mientras, Adán Augusto López ahora sí dio declaraciones a la prensa para defender a Andy López Beltrán.
4: Oiga, a propósito de ese amigo famoso que tiene, que es hijo de un amigo suyo muy famoso, ¿usted metería las manos al fuego por ese hijo de ese amigo?
5: Yo no doy declaración.
6: ¿Y a poco no mete las manos al fuego por él?
5: Y los enemigos de mis amigos, como decía Julio César, no son mis enemigos. Pero yo a mis amigos los quiero, los respeto, los estimo, los procuro.
4: ¿Y a los hijos de sus amigos?
5: Los amigos nos tendemos la mano, sí.
4: ¿Amílcar es su amigo, Chao?
5: No doy declaraciones, yo sé.
4: Bueno, más concreto, ¿usted metería las manos por Andrés Manuel López Beltrán?
5: Usted me hizo una pregunta sobre un amigo y yo le dije que yo a mis amigos los quiero.
8: Pero había dicho que iba a ser incluso recorridos con él.
5: Pues una vez que inicien las campañas, seguramente no acompañaré.
4: ¿Pero usted metería las manos al fuego por él?
5: Por mis amigos, siempre.
6: Estamos hablando de Andrés López Beltrán, ¿no?
5: ¿De qué me preguntaron? Claro que sí.
4: ¿Es una persona honesta e íntegra?
5: Sí.
1: Ayer se reportaron en México 37 asesinatos, los estados con más ejecuciones, Guanajuato con 8, Sinaloa con 6, el Estado de México con 4, además de Hidalgo y Oaxaca con 3 homicidios cada uno. El Vaticano confirmó que el Papa León XIV, de 71 años de edad, padece cáncer de pulmón tras obtener los resultados de los estudios que le practicaron ayer durante la operación a la que fue sometido para extirparle el lóbulo inferior del pulmón derecho donde se alojaba un tumor maligno. La intervención se realizó en el Hospital Gemelli de Roma, duró unos 90 minutos y concluyó sin complicaciones. El sumo pontífice despertó con normalidad y permanece en observación. Al momento se prevé que continúe hospitalizado alrededor de una semana, mientras sus actividades públicas quedaron suspendidas al menos hasta el 20 de octubre. Esta mañana la oficina de prensa de la Santa Sede informó que León XIV pasó una noche tranquila, adelantando que en el transcurso del día se brindará nueva información sobre su estado de salud. La enfermedad del Papa también ha estado presente en su entorno familiar, ya que su madre murió de cáncer y su hermano mayor padece mieloma múltiple. Ante el diagnóstico, la conferencia del Episcopado Mexicano llamó a los fieles católicos a unirse en oración por su salud y pronta recuperación.
10: La agenda, Yuste.
1: Hola, Pepe Yuste, ¿cómo estás? Muy buenos días.
12: Hola, Susana, muy buen día, ¿cómo estás?
1: Pues bien, Pepe, finalmente todos los aumentos a ciertos, pues, impuestos o tarifas las aprobó la Cámara de Diputados, Pepe, ayer.
12: Sin cambiarles ni una coma, la verdad. Ajá. Fue eso lo que pasó. Algunas cosas cambiaron un poquitito en la ley de derechos, pero la verdad es que lo que pasó fue esta Ley Federal de Derechos, donde lo veníamos comentando, Azucena, hay muchos cambios. El principal, bueno, pues es el derecho de no residente a los turistas, es el que más se incrementa a 1,334 pesos. Así siguen, sobre todo el tema de visas. Las visas van a costar, aumentaron 66%. Las visas en licencia de servicios de transfusión aumenta, pues una barbaridad, aumenta de 1,400 pesos a 17,349. Ahí en derechos sí hubo aumentos, y ahora lo que se está discutiendo, Azucena, pues es toda la ley del impuesto sobre la renta, donde pues viene el límite de deducibilidad.
1: Sí, y bueno, pues los empresarios, fíjate, los empresarios no están muy contentos, ¿verdad? O sea, la iniciativa privada. Pero se reúnen con la presidenta y pues no le dicen nada.
12: No, ayer se reunió, no se dijeron nada, ayer fue el 50 aniversario del Consejo Coordinador Empresarial, no se dijeron nada, Azucena, incluso, bueno, la presidenta fue receptiva con ellos receptiva con la presidenta, ahí no hubo ninguna crítica de ninguna de las dos partes.
1: Ninguna crítica, porque bueno, pues lo dicen por acá, por debajo de la alfombra, y luego ven a la presidenta y pues no se lo dicen tal cual, porque yo he escuchado muchas quejas de varios sectores, pero sobre todo el turístico, Pepe.
12: Sí, y fíjate que la queja viene, Azucena, porque este derecho de no residente se le cobra al turista, es un impuesto prácticamente al turista, es normal, se cobra en todas partes del mundo, sí. Aquí se eleva, pero lo que pasa que eso no hay ni un solo peso para la marca México, hoy no existe la marca México en el turismo, no se promociona el país dentro del turismo extranjero, y en cambio esto, bueno, pues va a ir a muchas otras actividades, a Sedena va a ir una parte, otra parte al Instituto Nacional de Migración, todo menos al turismo, entonces pues sí, lógicamente ahí hay una molestia, sobre todo porque además está bajando el turismo en México.
1: Así es. ¿Cómo ves esta compra de AT&T México con Televisa y Finden Holdings, Pepe?
12: Fíjate que una compra interesante, Azucena, porque para Televisa guarda toda la lógica del mundo comprar AT&T. Televisa ya tenía cablera con Easy, tenía cable, tiene obviamente televisión que te llega por Televisa, tiene telefonía fija con lo mismo, y le faltaba telefonía móvil. La telefonía móvil la va a poder tener con AT&T, cobra todo el sentido del mundo para Televisa, es una operación de $2,000 millones. Televisa va junto con Fintech Holdings. ¿A quién pertenece Fintech Holdings? Pertenece a David Martínez, el empresario regio, sobre todo metido en temas bursátiles y de deudas soberanas. Así que, bueno, pues vamos a ver ya, yo creo que un operador grande ahí, y que se va a enfrentar con quién, pues desde luego enfrente tiene a Carlos Slim con América Móvil y Telcel.
1: Qué interesante. ¿El tipo de cambio, Pepe?
12: Un poco presionado hoy, 18.51, Azucena.
1: 18.51, gracias, buen miércoles, Pepe.
12: Igualmente, buen miércoles, gracias, Azucena. Nos vemos.
1: Adiós.
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1: Regresamos.
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13: 8:12.
23: Y la temperatura, 18 grados.
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14: Buen día, hoy es 14 de octubre. Detectan al Papa cáncer de pulmón. Admite Claudia Sheinbaum que hay deficiencias en sistema de salud. Niega que sea una crisis. Piden frenar importación de carne con arancel cero. Hay sobreoferta en México, señalan los ganaderos. Municipio Yaxal incorporan a Saltillo 11 pozos y 700 litros por segundo. Expo Coahuila, la nueva casa, reflejo de nuestra esencia y legado para la entidad. Yo soy Samantha Escobedo, que tenga usted un excelente día.
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1: ¿Cuánto le debo?
2: Son 120 pesos.
1: Muchas gracias.
2: Bueno,
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15: Y la temperatura, 18 grados.
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18: Establecer el acuerdo de culpabilidad. Si esta no es la realidad, pues a Caro Quintero continuaría el proceso de llegar a una fase de litigio que en principio podría despegar el 8 de marzo de 2027. Y con un dato adicional de contexto, Azucena, si esta llegara a ser la realidad, si nos vamos a juicio, si eso sucede, Nueva York en 2027, en el primer semestre, se convertiría en epicentro de dos procesos judiciales claves para América Latina. Por un lado, el de Rafael Caro Quintero, y coincidiría en su momento también con la causa que se sigue contra Nicolás Maduro y Cilia Flores de Maduro, pero en el Distrito Federal Sur, que tiene sede en Manhattan.
19: Bueno, pues Caro Quintero, cargos por delincuencia organizada, tráfico internacional de drogas, delitos relacionados con armas, además, bueno, pues de este tema tan sensible en Estados Unidos, el secuestro, la tortura de Enrique Kiki Camarena en el 85, y Caro Quintero formó parte de uno de los combos que envió México a Estados Unidos utilizando una figura distinta a la extradición.
18: Correcto. Además, hay un elemento de enorme importancia por tener en cuenta en los esfuerzos que adelanta actualmente la administración Trump, que tiene como foco específico el desmantelamiento de las redes de tráfico transnacional y el crimen organizado. Y en ese contexto, la expectativa, de acuerdo con nuestras fuentes en el Departamento de Justicia de los Estados Unidos, indican que pues hay ciertos sectores de los agentes federales que desean ver a Caro Quintero enfrentando un proceso judicial, es decir, un acuerdo de todos modos de culpabilidad da ciertos beneficios judiciales y de todos modos hay quienes desean verlo sometido completamente a la justicia. Sin embargo, pues en ese contexto será determinante lo que trascenderá hoy en esta vista del caso, saber si finalmente pues se están dando avances en ese proceso de culpabilidad o no, y cuál es finalmente la decisión que ha tomado tanto la Fiscalía Federal para el Distrito Este de Nueva York como la defensa del acusado. Azucena.
19: Atentos, Alejandro, muchas gracias por tu reporte.
18: Ok, hasta una próxima oportunidad, que tengan un buen día.
19: Gracias, cuídate mucho. Regresamos a México contigo, Andrea Meraz, porque ya iniciaron esta consulta nacional de los trabajadores del Seguro Social para ver si aceptan o no la propuesta del sindicato del aumento salarial. Andrea, buenos días.
20: Muy buenos días, Azucena, qué gusto saludarte. Pues es en el auditorio el doctor Bernardo Sepúlveda, donde se lleva a cabo esta votación. Inició a las 7:00 a.m, culmina a las 9:00 p.m. y bueno, pues de acuerdo con lo que hemos recabado, algunas secciones sindicales nos están reportando algunas incidencias. Es en el caso del Hospital de Traumatología y Ortopedia allá en Puebla, y es que dicen los de covigilancia, los que se pusieron de acuerdo para vigilar esta elección, no han podido ingresar justamente a las urnas y poder vigilar que se esté llevando a cabo esta jornada electoral de buena manera. Ellos todavía han suspendido el inicio de esta recolección de votos en las que se está solicitando el sí o el no a la aprobación al aumento salarial del 2.9%. Es una boleta que no viene foliada, que viene prácticamente en media hoja carta, donde se les dice a los trabajadores si están de acuerdo o que tachen si están de acuerdo o no con este incremento salarial. Se hace un pequeño desglose, ponen la cantidad general que se aumentó, el 6.8%, el 2.9% directo al salario y el 6.8% resto a las prestaciones. Azucena, hay buena participación aquí en el auditorio del doctor Bernardo Sepúlveda en Centro Médico Nacional Siglo XXI. Bastantes trabajadores se han dado cita, no solamente del turno matutino, sino también ya del nocturno. Esta jornada durará más de 12 horas, Azucena.
19: Bueno, ahí estamos viendo algunas de las imágenes que lograste enviarnos, Andrea Meraz, a ver si las podemos volver a poner, por favor, dentro del auditorio. Pues no sé cuánta vigilancia haya, porque hablábamos con una de las trabajadoras que tenían dudas respecto a si, pues las boletas no tienen candados de seguridad más que un folio, ¿no? Uh-huh. Sí o no, y sí. Pues ya. Entonces, ¿será la buena voluntad o si hay en todos los auditorios algún representante de los trabajadores, Andrea?
20: Pues mira, ellos empezaron a organizar desde la semana pasada para formar sus comités de vigilancia. Además, está aquí personal de conciliación y arbitraje de la Secretaría del Trabajo, es lo que también nos hemos identificado, que son los funcionarios que están atrás, digamos, de esta mesa dentro del auditorio Bernardo Sepúlveda. Ellos están dando vigilancia, al menos en este punto, uh-huh. Pero lo que te platicaba hace un ratito es en el Hospital de Traumatología y Ortopedia de Puebla. Ahí, a esos comités de vigilancia que fueron integrados por propios trabajadores, no se les está permitiendo el acceso, y por ende, ellos todavía que fueron integrados por propios trabajadores, no se les está permitiendo el acceso, y por ende, ellos todavía

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1: 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Son las 8:30.
2: Y la temperatura, 20 grados.
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3: El operativo, ese es el responsable. ¿Quién es? Ayer Pablo Lemus dijo esto.
4: En el operativo de la manifestación del pasado domingo se cometieron graves errores, mismos que deben ser investigados y sancionados. Todas las personas detenidas el domingo han recuperado...
0: Azucena.
4: Personalmente he revisado decenas de videos de la manifestación frente a Casa Jalisco y debo reconocer que fue un operativo con graves deficiencias. Hubo uso excesivo de la fuerza y hubo detenciones injustas. A las personas nunca se les debió echar agua ni gas. Ninguna persona debió quedar expuesta a la violencia.
3: Pues sí, ahora resulta, ¿quién dio la orden? Esa es la única pregunta, porque no fueron los policías solitos, ¿verdad? Ni los bomberos solos, tampoco. Denise Montiel, directora del Centro de Justicia para la Paz y el Desarrollo, Asociación Civil, ¿cómo estás, Denise? Dice el gobernador que, pues, él ordenó que todos fueran liberados, algunos de ellos dos.

0: Me parece van a tener que regresar a firmar de todas maneras porque tienen una carpeta de investigación abierta. Denise, buenos días.
1: Hola, buen día, Susana, un gusto saludarte.
0: Muchas gracias. ¿Cuál es el estatus de las personas detenidas y liberadas, Denise?
1: Pues bueno, justo el día de ayer pues ya se llevaron a cabo las audiencias de las últimas 7 personas que continuaban detenidas. Como bien dices, 2 de ellas fueron vinculadas a proceso por el delito de lesiones y pues bueno, tendrán que presentarse a firmar cada 15 días y pues todavía de la audiencia de otras 4 personas pues será la continuación de la misma el día viernes, por lo cual todavía no se sabrá si serán vinculadas y cuál será en dado caso la medida cautelar que les establecerán, por lo cual aún no culminan los procesos.
0: Oye, bueno, pues todavía no terminan los procesos. Dice el gobernador, no, pues disculpen si fue un error. Está bien, se agradece que se acepte, ¿verdad? Pero, ¿quién ordenó el operativo? No, van a caer los culpables y tal. ¿Quiénes? O sea, ¿quién ordena un operativo como este? ¿Quién lo palomea? Eso nos falta, ¿no?
1: Así es, no solamente hablar de pues los operativos, o sea, los operadores que participaron ejecutando ciertas órdenes, ¿no? Pero más allá de lo que se mencionaba justo de Secretaría de Seguridad Pública, Protección Civil, también es importante pues poder identificar quién permitió el ingreso a Casa Jalisco, ¿no? No es que ciertos elementos como el Secretario de Seguridad Pública pudieran dar esta autorización, estamos hablando del lugar donde opera el gobernador. Entonces, claramente en todo este proceso estuvieron involucrados pues altos funcionarios del gabinete también del gobernador y es necesario deslindar todas las responsabilidades.
0: Correcto, Denise. Bueno, pues atentos. ¿Algo más que tengamos pendiente con este asunto?
1: Pues bueno, convocar nuevamente a que sigamos pendiente el día viernes, que se definirá pues por completo la situación de las 7 personas y recordar que todas las demás personas que fueron liberadas, las 32 en la Fiscalía del Estado, hay la probabilidad de que continúen en contra de ellas los procesos penales, por lo cual pues también seguir atentas ya que esto aún no acaba.
0: Gracias, Denise.
1: Gracias, buen día.
0: En nuestra mesa de los miércoles, Claudia Anaya, ¿cómo estás, senadora? Gracias, buenos días.
2: Muy buenos días, qué gusto estar con ustedes.
0: Igualmente, Vianey, ¿cómo estás? De Morena, Vianey García, gracias, bienvenida.
3: Muy bien, muchas gracias.
0: Laura Ballesteros, de Movimiento Ciudadano, ¿cómo estás, Laura?
4: Bien, muy bien, buenos días, miércolitos a todos, Vianey, Clau, Azu.
0: Todos. Bueno, pues, fatal, ¿no?, lo que hizo el gobernador de Jalisco.
4: Sí, bueno, a ver, primero toda nuestra solidaridad con la gente de Jalisco. Nosotros, y en este micrófono además he sido muy enfática, el Estado no se le tiene por qué defender, ni proteger, ni pobrecito Estado, ni pobrecito gobierno. Y en esa misma lógica está el gobernador Pablo Lemus. Él ya, como no lo ha hecho ningún otro gobernante en el país, no solamente ofreció una disculpa pública en su momento por las víctimas de desapariciones, hace unos meses y lo hemos hablado mucho y se ha hecho cargo del tema, sino también ahora hace una disculpa pública y dice que toda la fuerza del Estado en esta ocasión, para quien resulte responsable del uso excesivo de la fuerza pública.
0: ¿Disculpa pública? Pues no, ¿eh?
4: Sí, ayer
0: en el operativo de la manifestación del pasado domingo se cometieron graves errores, mismos que deben ser investigados y sancionados.
4: No, pero él dice, él inicia su mensaje diciendo, soy humano y también cometo errores, ¿no? Ah. Y creo que él está poniéndose por encima de cualquier otro tipo de cosa, con la empatía con la gente, porque fue un día muy triste para Jalisco. Y yo lo que te quiero decir primero es la empatía, sí, con el uso excesivo de la fuerza pública, y es la empatía también con el problema del agua. Ya lo decíamos aquí también, Azucena, que la gran diferencia de los gobiernos en este país son quienes resuelven los problemas, los gobiernos que los resuelven y los gobiernos que los niegan y los esconden. Y Pablo Lemus, con el Movimiento Ciudadano, nunca le dio la espalda al problema del agua, que ese es el problema primigenio. Lo está resolviendo, les voy a hablar en la siguiente intervención de cómo. Y también no dejar pasar lo que ha hecho el gobierno de la Ciudad de México y de Morena. El gobierno de la Ciudad de México también, perdón, el de Morena en Zacatecas, con las marchas y con las manifestaciones.
0: Pero MC no va a salir con eso, ¿verdad?
4: No, a ver, yo lo que sí te quiero decir es que esto es lo que los gobiernos toman de pronto como un modus operandi para atender los problemas de la gente cuando se manifiestan. Fueron las marchas del 28N, donde hubieron incluso periodistas gaseadas en 2021, en 2024, en 2025. Ahí están las denuncias. La marcha de la Generación Z, donde también hubieron jóvenes detenidos. Entonces, yo creo que aquí lo que tenemos que hacer todos es un llamado a todas las fuerzas políticas y a todos los gobiernos a que se garantice siempre la libertad de manifestación. Y si se comete un exceso, que se persiga a quien resulte responsable. Creo que Jalisco está aceptando que hubo un uso excesivo de la violencia y que se va a buscar quien haya tenido la responsabilidad en esto, porque además hay recomendaciones que se tendrán que atender por parte de las comisiones de derechos humanos.
0: ¿Qué opinas, Claudia?
3: Mira, efectivamente los gobiernos tienden a abusar en el uso de la fuerza, que hay que recordar, la autoridad tiene el uso legítimo de la fuerza, pero para combatir a la delincuencia. Para eso tenemos legislación, tenemos una ley de uso de la fuerza que te habla de cómo debe de proceder un cuerpo policiaco cuando existe una manifestación, cuando va sobre una detención, cuando hay algún tema de seguridad pública, y tenemos una ley de Registro Nacional de Detenciones que habla de que si te detienen, si detienen a Azucena N, en ese momento se tiene que decir por qué la detuvieron para que después en el camino no te siembren otros delitos y a dónde la llevaron. Así en cada momento tu familiar debe de saber en qué circunstancia te encontrabas, por qué te detuvieron, a dónde te llevaron y dónde te pueden localizar. En legislación hemos avanzado, pero desafortunadamente no en implementación. Hemos visto varios operativos, efectivamente, como lo comenta Laura, el de la marcha de la Generación Z, que es una marcha que más icónicamente quedó grabada a nivel nacional. En Zacatecas tuvimos también una manifestación de mujeres un 8 de marzo que se caracterizó por el abuso de la fuerza policial en la contención de las manifestantes y de la que nunca hubo una disculpa pública, ni de la que nunca hubo un funcionario sancionado o funcionario responsable. Y esperemos que esto de Jalisco no quede igual que lo de Zacatecas, con un tema de reconocimiento de abuso de la fuerza, sino que me parece que sí se deben de deslindar responsabilidades contra quien resulte responsable, porque las personas estaban además protestando por una legítima causa. Obvio. Que es el derecho humano del agua.
0: Y yo rescataría, aunque tarde, que el gobernador dijo, bueno, pues sí me equivoqué y vamos a ver qué hacemos y este operativo estuvo mal. Bueno, por lo menos, ¿verdad? Por lo menos, porque luego los políticos se quieren justificar ante cualquier situación. Eso me parece muy rescatable. Pero, pues, ¿quién ordenó el operativo sino el gobernador?
5: Pues mira,
0: perdóname, déjame hablar con Vianney.
5: Mira, Azucena, ahora nos estamos dando cuenta cómo es que a Movimiento Ciudadano no le gusta mucho que se movilice la gente para solicitar los derechos que de por sí le corresponden. Entonces nos damos cuenta que ni son un Movimiento Ciudadano, más bien han sido un movimiento carroñero, que hoy les escupe en la cara la mala política, la mala gestión de la política pública en términos de en términos hídricos. Y yo justo estaba revisando ahorita si es que realmente Pablo Lemus había solicitado una disculpa por lo acontecido, y no, la realidad es que solo salió a justificar un error que de por sí ya lo tenía en el cuello. O sea, vimos que no solamente en su primer comunicado salieron a decir que se habían manifestado 5,000 personas, el secretario de Seguridad, al otro día sale Lemus a decir, no, es que fueron 10,000, y varias notas en el estado manejan alrededor de 20,000 personas, entre ellos niños, entre ellos adultos, entre ellas personas de la tercera edad, solicitando que les garantizaran el derecho al agua. Y fueron no solamente gaseadas, sino que fueron evacuadas con pipas del agua limpia que ellos estaban exigiendo. Entonces, la verdad es que eso sí es verdaderamente lamentable, porque así operaba Rosario Robles cuando llegaba a la universidad de manera porril, así operaba Alito Moreno en Campeche, bloqueando a las personas que se manifestaban, y hoy así está operando Movimiento Ciudadano. Y no solo con eso, no solo con no garantizar su derecho al agua, no solo con quitarle el derecho a la manifestación, sino también mandando a detener a las personas que no tenían ni que ver, ni vela en el entierro. Tremendo. O sea, imagínate que a un personaje que está esperando hacer su pedido de Uber, lo llevan ahora detenido al penal del altiplano, en donde estuvo el Chapo, Caro Quintero, sí, pero con cargos. Estaba escuchando una entrevista en la mañana
0: fue
5: a su mamá.
0: ¿Fue Rappi? ¿Ah, sí, con cargos?
5: Sí, con cargos.
0: ¿Al de Uber?
5: Y es más, tengo el audio donde su mamá dice, o sea, nosotros queremos queremos que haya justicia. Mi hijo no tenía nada que estar haciendo en la cárcel en donde estuvo el Chapo, Rafael Caro Quintero, Ociel Cárdenas, Miguel Ángel Treviño del Z40, el Güero Palma. O sea, estos personajes que sí son criminales, ahí trasladaron, o sea, ya los agarraron. Sí, pues ya libérenlos, los trasladan y los liberan después con cargos.
0: Vamos a revisar esto y regresamos con el tema.
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13: El secretario de Seguridad Omar García Harfuch informó que fue detenido en Guadalajara, Jalisco, Iván N., alias El Cromo, presunto líder de la organización criminal Los Cromos, vinculada con el cártel Jalisco Nueva Generación, con operaciones en Juchitán de Zaragoza y el Istmo de Tehuantepec, Guadalajara.

0: 7:45. Bueno, continuamos aquí en nuestra mesa de los miércoles. Laura Ballesteros, Claudia Anaya, Vianey García. Laura, una situación verdaderamente penosa, ¿no? La que se vivió en Jalisco.
1: Solo quería ver si existe la posibilidad de que se pudiera poner el audio de la señora.
0: Sí, claro, a ver. Mira, la mamá del
1: la mamá del Uber.
2: Mi hijo hubiera traído un arma y lo veo con un martillo agrediendo a alguien, para hacer pintas, ¿sí me entiende? Yo diría, okay, señor gobernador, tiene toda la razón, pero mi hijo no traía ningún arma, claro, por supuesto que nunca agredió a ningún policía, y no es posible que todos salieran, pues yo estaba fuera de la fiscalía, dormía fuera, envuelta en una silla. Ni siquiera lo podía ver, ni siquiera se me decía que ni siquiera estaba ahí. O sea, ¿cómo es posible? Y que digan que él agredió a un policía, los policías no agredieron a él. Estaban muchos detenidos porque supuestamente agredieron a los policías. Y no había ningún policía detenido porque agredió a ellos.
0: Bueno, ahí estamos viendo de hecho el video de este joven, pero no dice que tiene cargos, que fue liberado.
1: Ya no alcancé a grabarlo, bueno, pero sí fue justo
0: independientemente
1: antes
0: de eso, pues todo estuvo mal, Claudia. O sea, todo lo que no pero se debe hacer, se hizo.
3: A ver. Bueno, de nuevo, toda nuestra solidaridad con las víctimas. Tiene que haber un deslinde de responsabilidades y, como ya lo dijo el gobernador Pablo Lemus, habrá hasta sus últimas consecuencias las investigaciones pertinentes por el uso excesivo de la violencia. No puede ser así, ni en Jalisco, ni en ninguna parte del país. Y, por supuesto, también nuestras oficinas legislativas al servicio, como siempre lo hemos hecho, de las víctimas por manifestarse de manera libre en las calles por un derecho que es el derecho al agua, que es uno de los más importantes de todos. Yo sí quisiera hacer un recuento como legisladora, representante ciudadana, del uso de la fuerza excesiva que ha habido en otros estados de la República también por parte de Morena, porque Morena no tiene la calidad moral para venir a señalar este tipo de errores cuando ellos hacen exactamente lo mismo. Y de nuevo, desde el principio haciendo un mea culpa, nosotros desde el inicio y haciendo todo lo que el Estado tiene en sus manos.
0: Desde el inicio no, porque yo busqué mucho al gobernador, al fiscal, al secretario, y nadie decía hasta que salió Jorge Álvarez.
3: Día 3 están todos liberados,
0: como
3: lo está diciendo el gobernador Pablo Lemus. Fíjate, el 15 de noviembre del 2025, en la marcha de la Generación Z en la Ciudad de México, en un gobierno de Morena, son 20 personas presentadas en el Ministerio Público y 20 remitidas por faltas administrativas. El 8M, por ejemplo, en 2026 y 2025, más de 15 personas detenidas por la policía de la capitalina, por los granaderos, no granaderos, incluso periodistas, mujeres agredidas con gas lacrimógeno y unas de ellas también violentadas. El 2 de octubre del 26, denuncias, encapsulamientos y golpes a estudiantes por parte de los granaderos, no granaderos de Morena, del gobierno de la Ciudad de México de Morena. O por ejemplo también los vecinos en Tlalpan, que hace unos meses golpearon también granaderos, no granaderos de la Ciudad de México por manifestarse también por su derecho al agua. Yo lo que quiero sacar de esta conversación es que hagamos un compromiso público todas las fuerzas políticas para poner en orden al orden público. Y ahí es muy importante que la Comisión de Derechos Humanos, que hoy está tomada por Morena, accione, sí, que también las organizaciones internacionales habrán recomendaciones a Azucena y las sabremos todas de aceptar, acatar, para proteger a la población.
0: Estoy muy de acuerdo, pero una cosa no exime la otra, no, como claro lo hemos dicho tantas veces.
3: Por eso nos estamos haciendo responsables. Nos estamos haciendo responsables.
4: Pues mira, como ya no tenemos ombudsperson, es muy importante que los ciudadanos, que los medios de comunicación y que las organizaciones de la sociedad civil estemos muy pendientes de que en este país se cumplan los derechos humanos y que se viva en un estado de legalidad. ¿De qué nos sirve tener leyes como esta del Registro Nacional de Detenciones? Y la misma señora está diciendo, estuve acudiendo a distintos centros de detención, claro, y no sabía dónde estaba. A ver, entonces, ¿para qué tenemos el Registro Nacional de Detenciones? ¿Para qué tenemos una ley de uso de la fuerza si cada quien va a hacer lo que se le pegue en ganas?
3: ¿La Comisión de Derechos Humanos?
4: ¿Quién es? La Comisión de Derechos Humanos probablemente para el caso Jalisco sí emita recomendaciones, porque es un estado de oposición. Pero puede pasar, como la mayoría del país la gobierna
3: pero
4: Morena.
3: Las marchas, acuérdate.
4: Pero como la mayoría del país la gobierna Morena, pues para otro tipo de marchas no ha emitido recomendaciones. Entonces, ¿qué tenemos que hacer? Pues todos actuar para presionar a que la legalidad se cumpla, a que los derechos humanos se cumplan, en lo que logramos recuperar la Comisión Nacional de Derechos Humanos, porque hoy día está pues tomada por una militante de Morena. Entonces, pues ella se desprende pues de este papel defensor de los derechos humanos, actúa siempre como militante y solo se va sobre los gobiernos de oposición, que me parece correcto que en este caso averigüe, pero tiene que averiguar y tiene que emitir
0: todo,
4: en todo.
0: Pero parejo todo,
4: porque
0: ¿eh?
4: Porque todos, efectivamente, todos los

0: cuerpos policiales necesitan una capacitación para poder actuar en contingencias.
1: Ahora, dime una cosa, Claudia. ¿Quién debió diseñar este operativo? Los bomberos no salieron solitos con las mangueras.
0: No, pero los además no ahí tenemos un problema de diseño. Los bomberos son parte de los cuerpos de protección civil y no de seguridad pública. No tenía nada, absolutamente nada que estar haciendo ahí. Me parece que quien mandó llamar a los bomberos ahí cometió un error. Tiene que hacerse cargo, yo me imagino que fue el secretario de Seguridad Pública o el secretario general de gobierno.
1: Alguno de los dos, vacaciones el secretario
0: alguno
1: general
0: de los dos tiene que asumir la responsabilidad del hecho.
1: Creo que no ha regresado.
0: Tiene que asumir alguno de los dos la responsabilidad del hecho y ojalá que les digo, ojalá que en Jalisco no pase lo que en Zacatecas, que nunca se sancionó a nadie por esa marcha
1: de
0: abuso de la fuerza contra las mujeres.
2: Mira, qué interesante, Azucena, que de un tema local de Jalisco, donde gobierna Movimiento Ciudadano, termina siendo otra vez el culpable Morena, ¿no? O sea, Morena es el culpable de todo lo que está pasando. Morena, siempre dice Laura en la mesa, ay, siempre los argumentos de Morena son, el PRI robó más. Bueno, pues ahora terminamos hablando de algo que sucedió en Tlalpan en un gobierno de Morena, porque se está haciendo señalamientos en donde toda la gente en Jalisco de verdad está muy indignada, no solamente por el tema del agua. La gente sale a protestar pidiendo agua y literal le dan agua, pero no de la manera en que ellos quisieran. La verdad es que eso es completamente lamentable. Por eso es que nosotros estamos y no solamente, no con que los golpean, no con que gasean a los niños, no con que gasean a los adultos mayores, no solo con esto, porque además el repliegue no lo hicieron solamente en Casa Jalisco, no recuerdo cuál es el nombre correcto, si es Casa Jalisco, sino que lo hacen incluso en las manifestaciones en donde todavía no llegaba la gente a ese punto. La represión se vio no solamente alrededor, sino en las calles más abajo de Casa Jalisco. No solo satisfechos con eso, se los llevan al juzgado, y no solo con el juzgado, los trasladan al penal de alta seguridad, y no solo con trasladarlos al penal, los liberan con cargos a las personas que estaban todavía detenidas. Entonces, lo que nosotros estamos solicitando a Azucena es la destitución del secretario de Seguridad Pública, del coordinador de Seguridad Pública de Jalisco, porque es lamentable que esto se siga replicando. Actúan igual que el PAN lo hacía en tiempos de Moreno Valle en el estado de Puebla. Realmente así están actuando.
3: Laura. Y ellos en la Ciudad de México no se hacen responsable de nada.
1: Mira, cuenta,
3: yo lo que sí quiero hacer es la diferencia, porque hay diferencias entre los gobiernos de Morena y los gobiernos de Movimiento Ciudadano. Mucha. Porque justamente para eso es lo que la gente te elige, para que definas asuntos prioritarios, para que resuelvas problemas.
4: Las proporciones, perdóname que te interrumpa, pues también se le está cayendo el metro a Samuel.
3: Se le cayó también el metro a Claudia Sheinbaum en la Ciudad de México. Pero
4: sí,
3: lo que yo quiero decir es...
4: Ya lo sé, guardar las proporciones, porque hubo muertos,
3: por eso,
4: ¿verdad?
3: Igual, por eso.
4: Pero pues ¿Cómo se enfrentan
3: los problemas, Azucena? Uh-huh. O sea, los problemas existen en las comunidades, para eso son votados los gobernantes. Pablo Lemus ha sido votado 4 veces en Jalisco, en distintas elecciones. Eso es un refrendo de la gente a la capacidad que tiene para resolver problemas y también a la cercanía que tiene. Uh-huh. Este problema que viene de 50 años hacia acá y que han pasado todos los partidos por ahí se tiene que atender, que es el problema del agua. Hay contaminación de los cuerpos del agua en la presa de Las Pintas. Los responsables de la gestión del agua, su saneamiento, incluso de perseguir a los contaminadores, es de la Conagua. Es responsable del gobierno federal. Se requiere un presupuesto monumental para poderle dar a Jalisco y al país el saneamiento y la producción de agua que se requiere, pero para eso necesitamos trabajar todos en equipo y nosotros estamos dispuestos.
1: ¿Desde cuándo?
3: Ahora, sí es muy importante de nuevo decir las diferencias. Movimiento Ciudadano nunca ha negado los problemas, les hemos hecho frente siempre, tanto en Jalisco como en Nuevo León, y vamos y presentamos soluciones para resolver, y ahí está la solución ya de Pablo Lemus para resolver el tema del agua. Lo que hace Morena es esconder los problemas, negarlos, decir que no existen, decirle a la gente que está mal, opositores o vecinos, que las cosas no son como ellos piensan, porque si no se piensa como ellos, está mal. Y al final del día, lo que sucede es, la gente en la Ciudad de México tomó agua con gasolina 3 meses seguidos, nadie dijo nada, combatieron vecinos, no se destituyó a nadie, hay violencia en las manifestaciones que ellos tienen, hay niños que se mueren en los hospitales del IMSS, no hay medicinas en los hospitales, no hay una sola cosa, problema del país que ellos acepten hoy que está sucediendo, y que se hagan responsables, como nosotros nosotros sí nos hacemos responsables. Esa es la diferencia y vamos a estar siempre del lado de la gente.
1: Ojalá que no pasara.
2: Aquí está Pablo Lemus haciéndose responsable.
3: Sí, pero el día 10 es así.
1: Ah, pero ese es viejito, ¿no? Es un video de...
2: Es que esto es justamente... Esto es justamente Movimiento Ciudadano. La banalidad,
3: el show. Para ti, Morena. Para ti, Morena. Para la gente en Jalisco, Nuevo León y en el país,
0: hay que hacernos cargo de este tema. Hubo una entrevista muy desafortunada del gobernador.
1: Ah, la tenemos.
0: En el tema de justo le estaban preguntando del agua. Sí. Y me parece que no alcanzó a ver la magnitud del problema que tenía enfrente.
2: Se burla de la gente.
0: Él ya tiene 2 años gobernando. Efectivamente, este problema data de más tiempo. Pero lo cierto es que se prometió en una obra que Andrés Manuel y Alfaro inauguraron, que se le iba a resolver el problema del agua a la zona conurbada de ahí de Guadalajara, y lo cierto es que no sucedió. ¿Por qué? Sí. Porque faltó una máquina de bombeo para que funcionara el acueducto.
2: No.
0: Y porque efectivamente... No, que sí está el acueducto y está la presa, pero falta el bombeo. Y ahí no sé de quién fuera la responsabilidad, pero falta.
1: Y la energía eléctrica.
0: Es ¿cuándo lo van a resolver?
1: Estaba buscando el video y ya lo tenemos acá.
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6: Y la temperatura, 20 grados.
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1: Los políticos. Se le acumulan los asuntos por resolver en relación con Coahuila a la titular de Impacto y Riesgo Ambiental de la Semarnat, Marlene Maldonado Trujillo, pues además del trámite relacionado con los chorros, hay al menos tres de interés en la zona conurbada de Saltillo y Ramos Arizpe, en espera de aprobación. La empresa que construirá y tendrá la concesión para operar la carretera de conexión entre el libramiento Flores Tapia y la autopista Monterrey-Saltillo, proyecto que concursó meses atrás la Secretaría de Infraestructura de Miguel Algara, ya inició el trámite y espera luz verde de las autoridades ambientales para poder dar comienzo a la obra. Será, por cierto, una carretera de poco más de 15 kilómetros con 4 carriles y que al estar concluida será estratégica para la movilidad regional. Con trámites en curso está también la automotriz General Motors, que está planteando realizar obras para estabilizar taludes y reducir erosión hídrica. GM pide la autorización de Semarnat por el impacto ambiental en la construcción de 2 muros de gaviones en La Encantada y uno más en el arroyo de Ceballos, con lo que buscan proteger su infraestructura y terreno. A la par, está el trámite de la automotriz para la instalación de lagunas de evaporación para el manejo de salmueras industriales, es decir, el agua de rechazo en el sistema de ósmosis inversa que genera el complejo.
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2: 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Son las 9.
3: Y la temperatura, 20 grados.
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4: Que en el 2026 siga habiendo tortura de policías a jóvenes. Y el caso que mencionas de policías municipales y policías estatales, si tiene que entrar la Comisión Nacional de Derechos Humanos o la propia Fiscalía General de la República, tiene que entrar. Pero no podemos permitir, nosotros que venimos de luchar contra la represión, no podemos permitir que en México haya fuerzas del orden que repriman y torturen.
5: Tortura, dice la presidenta. A ver, Denise Montiel, déjenme regresar con ella. Vianey, Laura, Claudia, si les parece un momentito. Directora del Centro de Justicia para Paz y el Desarrollo. La presidenta habla de tortura, Denise. ¿Es correcto?
6: Buen día.
5: Hola, de nuevo.
6: Pues bueno, justamente pues varias de las personas que han sido detenidas y posteriormente liberadas, pues de acuerdo a sus testimonios, sí fueron víctimas de tortura tanto física, psicológica y sexual. De manera particular, pues bueno, todas las agresiones y violencias cometidas en contra de las mujeres, las cuales pues sufrieron justamente pues violencias diferenciadas por el solo hecho de ser mujeres.
5: O sea, sí hubo casos de tortura, sí los golpearon, sí los incomunicaron, ya están todos liberados, pero Vianey García, como tú comentabas al final de la conversación anterior, ¿cuántos de los liberados van a tener cargos? O sea, ¿tienen cargos todavía?
6: Las 32 personas que fueron liberadas en la fiscalía, todas salieron con una carpeta de investigación aperturada. Pues bueno, justamente la fiscalía pues se reservó el derecho bajo el artículo 140 de poder determinar si continúa con estas investigaciones o no.
5: Todos.
6: Así es.
5: Wow. Oye, incluido este jovencito que, bueno, que se hizo muy viral, el de la entrega de alimentos en moto, el motociclista.
6: Él, de hecho, bueno, su Samuel. Proceso judicial continúa. De él se va a desarrollar todavía la audiencia este día, viernes a las 10 de la mañana, donde se decidirá ya por parte del juez de control si será vinculado a proceso y en dado caso qué medida cautelar le impondrá.
5: ¿El de la moto?
6: Así es, ¿y de Samuel Morales Navarro?
5: ¿Y de qué lo acusan?
6: De lesiones, así como de el delito de desobediencia o resistencia de particulares.
5: Válgame, no, Denise, qué barbaridad. Oye, dices, fueron 39 los detenidos, 32 salen con carpeta. ¿Hay 7 que no?
6: Más bien uno de ellos ya completamente sin cargos, 2 ya vinculados a proceso por el delito de lesiones, y ellos deberán de presentar a firmar ante el Poder Judicial cada 15 días. Y bueno, de los otros 4 restantes, su audiencia continúa el día viernes, que son los otros que están en la misma carpeta que Samuel, el conductor de Rappi.
5: No, pues sí, está cañón. Denise, gracias por las aclaraciones.
6: Al contrario, muchísimas gracias a ustedes.
5: O sea, pésimo.
7: Oye, Azucena.
5: Pésimo.
7: Yo quiero comentar, o sea, no solamente es este tema, sino ya dijeron, ya se manifestaron, ya los golpearon, ya los torturaron, te lo está diciendo la analista. No solo eso, ahora van a tener que regresar a seguir justificando su derecho a la movilización. Y no solo eso, sino que
5: no, que ni se les ocurra volverlo a hacer.
7: Cargos. O sea, es mandar un mensaje, fíjate, Susana, es mandar un mensaje, así, parece que Lemus manda el mensaje con la ciudadanía de cuidadito y se me manifiesten. Cuidadito y exijan su derecho al agua. Cuidadito y se organicen para exigir un derecho que yo tendría que haber resuelto perfecto, desde hace algunos años que llegué. Mira, esta carpeta de investigación que hoy tienen, presentada por asunto de golpear a policías, lo decía la madre. O sea, ¿por qué no hay ningún policía detenido? En las marchas en Morena ha habido policías con cargos, ha habido policías que han sido destituidos. Nosotros estamos solicitando la destitución del coordinador de seguridad. Claro, Laura ha dicho en diferentes ocasiones, nosotros no defendemos gobiernos. Espero que se sume a esta solicitud de la destitución del secretario de seguridad, porque eso que están viviendo los jaliscienses no se merece vivir en ninguna parte del país. Movimiento Ciudadano tiene 2 gobiernos, 2, Jalisco y Nuevo León. Y con esos han tenido para demostrarnos que no son para nada lo que han prometido ser ni lo que vende su mercadotecnia. No tendrían que llegar a ocupar ningún espacio en el poder.
5: Pues qué falso el gobernador.
8: Mira, fíjate, así como resolvimos el problema del agua en Nuevo León, Azucena lo vamos a resolver en Jalisco.
5: Que No quiero dejar de hablar del agua.
7: ¿Por qué tienen carpetas de investigación?
8: No quiero dejar de hablar del agua porque es el problema que originó todo esto.
5: Pero
8: lo vamos a resolver. Pero darle a la gente la tranquilidad, okay, y me gustaría en mi siguiente intervención explicar cómo se va a resolver. Número 2, si hay violaciones de derechos humanos, si hay, por supuesto, una total violencia hacia la libertad de expresión, tiene que haber una postura absoluta de defensa a los derechos de todas las personas, y nunca lo vamos a dejar de hacer. Ni Movimiento Ciudadano ni tu servidora estamos aquí para defender gobiernos ni al Estado, como lo hemos dicho siempre. Y el gobierno de Jalisco se está haciendo cargo desde los errores que pudieron cometer y que se tienen que deslindar todas las responsabilidades para que esto no vuelva a suceder. Fíjate, cuando hay violaciones de derechos humanos, Azucena, tiene que haber 3 condiciones para que esto quede subsanado. Tiene que haber garantías de no repetición, tiene que haber reparación de daño y tiene que haber un reconocimiento de la autoridad del error.
5: Pero eso están haciendo,
8: en este
5: lo contrario.
8: Camino está el gobierno de Jalisco.
7: Es cierto, pues
8: y yo te diría, el tema pendiente son las carpetas, y sí tendrían sin lugar a dudas que dejar de ser parte de los expedientes de los muchachos, y ellos van a tener sin lugar a dudas también que ser acompañados por el gobierno de Jalisco.
9: No, pues toda nuestra solidaridad con la gente de la zona metropolitana de Jalisco que está viviendo esta crisis hídrica, particularmente contra los que salieron a manifestarse puntualmente, contra los que fueron detenidos, y la petición al gobernador de que retire todos los cargos para que no tengan que estarse defendiendo en los tribunales. Que con un buen abogado la verdad es que todos esos cargos tendrían que tumbarse porque, pues, como se violentó la ley del Registro Nacional de Detenciones...
5: Todavía no me recupero.
9: Pues la verdad es que procesalmente tendrían que tumbarse, pero pues le pedimos que efectivamente el gobernador tiene la sensibilidad política de reconocer.
5: Y lo hará.
7: ¿Cuál sensibilidad política? ¿De qué hablamos?
9: Porque
7: pues
9: a Samuel, el repartidor de Rappi, pues ¿de qué se le acusa? Pues de haber pasado por ahí, todos vimos que él andaba en otro tema.
7: La verdad es que...
9: Pero oye, también hay que ver cómo vamos a ayudar a la señora. A ver, la señora, la mamá de Samuel...
5: ¿Está en la línea? ¿Qué te parece?
9: La señora comentó que tenía un problema de salud, de cáncer, y que su hijo salió a trabajar en esa moto justamente para ayudarle, y me parece que hay que ayudarle a la gente a salir adelante de sus problemas.
5: Oye, Claudia,
9: si
5: está en la línea.
9: Pasan,
5: la señora Claudia,
9: algo, ¿no?
5: La mamá de este joven, la mamá de Samuel. ¿Cómo está, Claudia? Buenos días.
10: Buenos días. Estoy cansada, preocupada, porque pues sí salieron, sí los liberaron, pero con cargos. Entonces, estamos pues asustados.
5: Claro.
10: O sea, no es una cosa, ha sido una cosa terrible, o sea... ¿cómo puede ser posible para mí? Este es mi mes rosa. Por el cáncer pues sí. Es un mes negro. Para mí ha sido muy difícil.
5: Yo no puedo creerlo.
10: Andar de un lugar a otro, nos traían de un lugar a otro sin información, sin nada.
5: No puedo creer que hayan liberado. Bueno, pues hay muchos videos donde se ve que Samuel estaba trabajando, que lo someten, que se lo llevan, etcétera, lo incomunican y ahora sale con cargos. Esto es una locura,
10: así
5: Claudia.
10: Es, o sea, es increíble, ajá. Es increíble. O sea, dicen, están diciendo que cuatro agarraron a un policía y lo lesionaron, entre ellos a uno de mis hijos, que lo agarraron en flagrancia. ¿Cuál flagrancia? No, no, sí, no, mi hijo estaba arriba de su moto, esperando pedido. Se le van todos los policías encima, lo tumban, le empiezan a dar de puñetazos en la cara, tiene esguince de cuello, tiene esguince en el tobillo. O sea, está bien asustado. Mi hijo salió todo morado, todo, no, o sea, horrible, horrible.
5: Qué barbaridad. A ver, estoy aquí en una mesa, o sea, de mujeres.
10: No puede pasar ni tragar ni la saliva porque dice que siente la saliva amarga de todas las bilis, de todo lo que los amenazaron, de todo lo que los amedrentaron. No es justo.
5: No, definitivamente no. A mí me sorprendió muchísimo ahora que nos confirman que sí tiene cargos. O sea, no tiene ninguna lógica, Claudia. Oiga, ahí está Samuel con él, que lo podamos saludar.
10: Mi hijo, o sea, llegamos muy tarde de todo lo que tuvimos que hacer después de ir a sacar el parte de lesiones y que le pusieran el collarín y eso, y mi hijo está dormido ahorita.
5: Bueno, hablamos con él si se puede más adelante. Mire, estoy aquí con varias diputadas, senadoras, políticas muy importantes de diferentes partidos. Vianey García de Morena, Claudia Anaya del PRI y Laura Ballesteros de Movimiento Ciudadano. ¿Me permite tantito, Claudia, para que puedan interactuar con usted y ver cómo le podemos ayudar? ¿Me permite un momentito porque me alcanza el corte?
10: Claro.
5: Bueno, muy bien. Vamos con Claudia Morales, madre de Samuel, este joven que todos vimos, pues estaba en una moto porque iba a entregar comida. Los policías se van sobre él, le quitan la moto, le quitan el casco, le quitan el celular, lo liberan porque el gobernador Pablo Lemos dijo, no, pues ya me di cuenta del error y los voy a liberar. Pero lo que no dijo en el video de ayer es que los habían liberado con cargos. Vamos a regresar con este tema, por favor.
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2: 9:12.
3: Y la temperatura 20 grados.
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12: Buen día, hoy es 14 de octubre. Sanciona a Estados Unidos al cártel del noreste por lavado. Trabajadores del IMSS exigen salarios y condiciones dignas de trabajo y pensión. Atiende DIF Coahuila a causas de problemáticas para cambios duraderos. Detona empleos, nueva inversión en región centro. Se expande a Arcosa. Regresa Narnia con El Sobrino del Mago por Netflix en 2027. Yo soy Samantha Escobedo, que tenga usted un excelente día.
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2: Y la temperatura, 20 grados.
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4: ¿Cómo se le puede ayudar, Claudia?
5: Yo lo que quisiera es que, okay, ya liberaron a mi hijo, que le quiten los cargos y olvidarme de esta pesadilla.
4: Claro, claro.
5: Eso
4: que
5: es
4: sí.
5: Lo que, eso es lo que pido yo, que mi hijo quede exonerado completamente y que pueda volver a trabajar con la frente en alto como siempre lo ha hecho y que estemos tranquilos. Eso es lo único que nosotros queremos.
4: Él está con nosotros también, Vianey García. Adelante, Vianey, de Morena.
5: Pues, mira, mi hijo se acaba de despertar.
4: A ver, bueno. Samuel, a ver si podemos hablar con él. Hola, Samuel, buenos días.
6: Hola, buen día.
4: ¿Cómo estás? Primero que todo, ¿cómo te encuentras físicamente?
6: Apenas intentando descansar un poco porque no, pues sí estuvo complicado estos días que nos tuvieron ahí detenidos.
4: ¿Cuántos años tienes, Samuel?
6: 24 años.
4: 24, y tú, como decía Claudia Anaya, la senadora del PRI, tú entraste a trabajar, pues, por muchas razones, pero principalmente para ayudar a tu mamá en este tema de su enfermedad, ¿verdad?
6: Sí, con su tratamiento del cáncer, y pues, la verdad, yo pensé que iban a presentar la motocicleta en el corralón o algo así, sí, dije, pues bueno, pues ya ni siquiera la... Dije, pues la saco del corralón, pero pues nunca la presentaron ni nada. No. Igual mi celular lo robaron.
7: No le regresaron nada.
4: O sea, ¿no te han regresado la moto, ni el casco, ni el celular?
6: No, nada, nada más lo que traía yo en mi cangurera, que era pues mi cartera, unos guantes y ya.
4: Oye, Samuel, ¿qué pasó en esos días en los que tu mamá te estaba buscando, no te ubicaba? Te detuvieron ahí en la calle los policías, obviamente pues tú ni te lo esperabas.
6: Sí, pues en los videos se ve como pues yo estaba esperando pedido literalmente abajo del árbol y pues yo ya ni siquiera estaba al pendiente de la manifestación. Yo dije, no, pues ya me voy, agarro un pedido y ya, y en eso volteo para un lado y pues veo que la gente está corriendo y veo que venían corriendo los de estatal, no sé qué eran.
7: Los granaderos.
6: Uh-huh. Y pues ya, luego me tumbaron de la motocicleta, me sometieron y pues a todos nos golpearon muy fuerte. La verdad, a mí casi no me pudieron golpear por lo mismo de que traía el casco, pero a los demás que pues no traían ninguna protección ni nada, los dejaron increíbles, sangrando todo, jetado al mundo. A un señor, creo que hasta le rompieron las costillas, a un muchacho le tumbaron los dientes de arriba y de abajo, o sea, no, fue un completo caos, la verdad.
4: Oye, Samuel, y luego, bueno, pues ya se los llevan, ¿a dónde te llevan? ¿Te suben a una patrulla, a una granadera, o cómo se llama así, una...
7: Herrera.
4: Una camioneta o una patrulla, ¿dónde te suben?
6: Nos meten a todos a un cuarto de ahí de Casa Jalisco, en donde nos tenían a todos tirados en el piso, mientras había unos paramédicos curando a los que estaban pues más graves, a los que traían heridas que pues de plano estaban sangrando todo el rato, y ahí nos tenían detenidos hasta que llegó un camión y nos subieron a todos al camión y nos trasladaron a la fiscalía. Nada más que en la fiscalía, pues estuvo medio raro el proceso porque nos tomaron fotos ilegales con sus celulares ni siquiera nos habían ingresado, nos tenían en el estacionamiento, ahí parados, y nos estaban tome y tome fotos a todos, y nos procesaron en el MP como hasta las 3 de la madrugada, y la detención ocurrió como a la 1 de la tarde, imagínese usted.
4: Wow, oye, y a ver, y luego ya estando ahí en Casa Jalisco, ¿qué pasaba? ¿Lo seguían amenazando, golpeando, tomándoles fotos y todo esto?
6: Sí, dentro de Casa Jalisco pues seguían ahí sometiéndonos, nada más que ya no nos podían golpear porque estaban gente de derechos humanos, creo. Y entonces pues ya nada más llegaban y nos metían ya todos golpeados y sangrados ahí al cuarto donde estaban ellos, y ellos ya nada más se encargaban de curar a la gente y pasarnos al camión y ya.
4: Más grave de lo que yo me imaginaba. O sea, gravísimo, pero esto es excesivo, absolutamente, claro. Cuando la presidenta habla de tortura y todo esto, pues sí.
6: Y lo peor es que pues el gobernador pues sale diciendo que no, que pues era un grupo de personas que estaban armados con explosivos y que sabe cuánta cosa salió diciendo, y pues ahí están los videos en las redes, los videos hablan por sí solos.
4: Así es. Entonces tú, y luego tú trabajas, ¿que para cuál de las empresas de comida rápida, de entrega de comida Rappi?
6: Sí, estaba trabajando para Rappi y apenas en estos días me estaba intentando cambiar de plataforma hacia Uber.
4: Ajá.
6: Entonces.
4: ¿Y la moto es tuya?
6: Igual. Sí, la motocicleta es mía, tengo la factura y pues la placa pues estaba en la motocicleta, nada más que no la tenía puesta, la tenía guardada en la guantera. Entonces pues nunca la presentaron la motocicleta, yo creo que por lo mismo, porque han de haber dicho, no, pues mejor la desaparecemos.
4: Laura Ballesteros es diputada de Movimiento Ciudadano, está acá con nosotros. ¿Qué le quieres plantear, Laura?
1: Samuel, muy buenos días también. Señora Claudia, muy buenos días. Primero que nada quiero ofrecerles una disculpa muy sentida por lo sucedido en esta manifestación, que además ibas de paso, estabas trabajando, estabas ejerciendo tu derecho al trabajo. Nosotros, así como decimos las cosas que son importantes decir cuando se hacen bien, tenemos que decir cuando se hacen mal, y se tiene que rectificar. Entonces, una disculpa a ustedes, no tenemos ninguna otra intención en el caso que ustedes están planteando, y sobre todo decirles también el compromiso. Primero, Samuel no tiene carpeta de investigación abierta, fue liberado de manera inmediata, y eso lo vamos a seguir vigilando para que no pase otra cosa. El gobierno de Jalisco. Samuel,
4: Samuel tiene otros datos.
1: Por eso, lo que a nosotros nos informan.
6: Yo sigo vinculado a proceso, nada más que estamos bajo libertad como condicional, se puede decir, o sea. Bueno. Seguimos vinculados a proceso por el delito de lesiones. Y pues fueron como 6 o 7 personas a las que vincularon por el mismo delito.
1: Sí. Bueno, qué bueno que estamos pudiendo conversar, Samuel. Yo la información que tengo del gobierno es que no hay carpeta, pero le voy a dar personalmente seguimiento y siéntete tranquilo de eso.
4: ¿Por qué no nos dicen al aire?
1: Y número dos, también decir que el gobierno de Jalisco se va a hacer cargo del caso de cáncer de tu mamá. Es importante también acompañarla en ese aspecto. Y estamos aquí siempre del lado de la gente, y la verdad que lo lamento con todo mi corazón.
6: Muchas gracias por la solidaridad, la verdad me sorprendió mucho toda la gente que estaba apoyando ahí, los colectivos, intentando saber pues dónde nos tenían a toda la gente, porque pues fue una privación de la libertad bastante ilegal.
4: Una desaparición forzada de duración corta, ¿no? Se le llama. Ahí venimos, Samuel, no te vayas, por favor.
1: Detenciones arbitrarias.
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2: Temperatura 23 grados Celsius.
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0: 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Son las 9:30.
2: Temperatura 23 grados Celsius.
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1: No hay hoy una carpeta para Samuel, pero qué bueno que estamos hablando con él, porque si hay otra situación distinta a la que se está informando, pues le vamos a dar un seguimiento puntual. Como ya te lo dije, Azucena, también el gobierno de Jalisco, con el compromiso que lo hizo además desde muy temprano a la mañana el gobernador Pablo Lemus, va a acompañar a las víctimas, y es también el caso de acompañar el caso de cáncer de la mamá de Samuel, de la señora Claudia, y estamos aquí para responderle a la gente. Sabemos rectificar cuando hay errores y también sabemos resolver problemas, y no se nos olvida tampoco el problema del agua. Se va a dar una solución puntual con una inversión millonaria y además una colaboración entre todas las autoridades. Nosotros también pedimos la ayuda del gobierno federal con presupuesto federal y con la actuación de Conagua, quien también tiene que encargarse de la distribución de agua en el estado y en el país.
4: Bueno, Samuel, ¿y ahora cómo le están haciendo con los gastos de la casa?
6: Pues la verdad ahorita estamos con la colecta que se está realizando con el colectivo.
4: Tienes razón, aquí lo vamos a compartir, ajá.
6: Sí, la verdad, muchas gracias a toda la gente que pues le está dando difusión a mi caso, y pues la verdad no soy el único, como vieron en redes sociales, pues fueron más de 32 personas que detuvieron ilegalmente y privaron de su libertad.
4: Oye, la factura de tu moto, ¿cuánto te costó la moto?
6: Me costó 15,000.
4: Bueno, pues yo creo que sí podemos juntar para comprarte la moto nueva. Y hay alguien que la está ofreciendo, ¿verdad?
6: A ver si. Pues la verdad no tengo idea. Me imagino y quiero pensar que la tienen todavía ahí en Casa Jalisco, porque yo pensé que la iban a remitir a un corralón o algo así. Pero no, mi mamá la buscó ahí por el corralón y no, le dijeron que no había ningún registro de la motocicleta.
4: Pero bueno, seguro que hay unas cámaras ahí brutales del C5432, como le llamen los gobiernos, que las presumen tanto, y debe haber seguimiento de la moto. Así, sí, muy
16: la
4: fácil,
16: recuperan,
4: ¿no?
16: Muy rápido la fiscalía.
4: Pero había otra persona que te estaba ofreciendo una moto, el diputado, ¿qué? Enrique Velázquez, ¿te hagamos? ¿Te late o no? Digo, para ponerlos en contacto, si no, pues mejor por otro lado.
6: Sí vi el video, pero no se ha comunicado conmigo, la verdad.
4: Ah, pues bueno. No, pues danos chance de buscar el contacto. Y si tú aceptas esta ayuda, pues luego lo que tengas de dinero que te done la gente, pues lo usas para tu mamá. Diputado, ¿cómo está Enrique Velázquez? Buenos días. Ah, ya lo vamos a tener. Enrique, buenos días, diputado. Hola, diputado, ¿cómo está?
18: Buen día, hola.
4: Hola, gracias, así de repente que le llamamos, el diputado Enrique Velázquez de Hagamos en Jalisco, académico de la Universidad de Guadalajara, está Samuel en la línea, y pues yo entiendo que usted le ofreció a Samuel que le regalaba una moto.
18: Sí, es que nosotros ayer tenemos una reunión el día de ayer, en la que nos pusimos a platicar sobre el tema, vimos el video que subió Jonathan Lomelí, donde se ve claramente que no está haciendo nada, y que agarra un policía y se lleva su moto, que le tumbaron, y estábamos ahí varios amigos, y pensamos, que además que sabemos que su mamá estaba enferma de cáncer,
4: así es.
18: Porque vimos también el video que aparece cuando ella lo está esperando fuera de la fiscalía, y bueno, al ratito ya me di cuenta que la señora trabaja en el Poder Judicial y queremos contactarnos con él para regalarle una motocicleta. Nos cooperamos varios amigos.
4: Ay, qué bueno.
18: Y queremos que no se preocupe ahorita, que tenemos que encontrar la otra, pero por lo pronto que pueda tener una al alcance que le pueda ayudar a seguir trabajando.
4: Enrique Velázquez dice en su cuenta, siempre defensor de las libertades y enemigo de la desigualdad, académico de la UDG, diputado de Hagamos en Jalisco. ¿Cómo ves, Samuel? Ah, bueno, es que sin querer le cortamos por meter al diputado, pero ¿cómo ves, Samuel? El diputado dice que ya tienen el dinero para comprar tu moto y que pues si la aceptas y seguimos adelante con el tema de tu mamá.
6: Sí, yo la verdad estoy muy agradecido con toda la gente que pues nos está apoyando, la verdad que me sorprendió muchísimo la solidaridad de toda la gente, la verdad, increíble.
4: Pues aquí está el diputado escuchándote, dice el diputado que tiene tu moto, no sé si le quieres decir algo, diputado, a Samuel, y Samuel, diputado, sí. A ver.
18: La verdad es que yo lo que queremos nosotros, pues lo que queríamos nosotros ayer cuando estábamos platicando del tema, es que pues tiene una emergencia y que podemos... O sea, a la hora que empezamos a platicar de lo que cooperábamos, pues podemos comprar una moto que le ayude a su trabajo.
4: Súper
18: y que pueda seguir ayudando a su mamá. Y nada más es que nos espere que podamos reunirnos con él, que veamos que la moto y si le es adecuada y le sirve. Yo creo que en unos 3 días se puede estar en condiciones de que se la entreguen. En el lugar donde yo lo voy a buscar
4: ándele.
18: A Samuel.
4: Ándele, le podemos compartir tu contacto, Samuel, o prefieres que te demos el contacto del diputado, como tú digas, y si le quieres decir algo para cerrar la conversación.
6: Está bien, un adelante que para que tenga mi contacto y pues muchísimas gracias, la verdad, estoy muy agradecido con toda la gente, con ustedes, y con todos los medios que están haciendo mucha difusión a todo esto que sucedió.
4: Bueno, pues gracias. Bueno, por lo menos un poquito de paz y que puedas volver a trabajar en cuanto te recuperes físicamente. Qué bueno, y ya veremos el tema de tu mamá y el tema de la parte legal. Samuel, muchas gracias por conversar con nosotros. Ahí nos cuentas cuando estrenes moto.
6: Muchísimas gracias.
1: Buen si día. Me pasan los datos.
4: Gracias a tu mamá, Claudia, también un abrazo. Y diputado, pues muchas gracias por esto.
18: Muchas gracias.
4: Gracias, Enrique Velázquez de Jalisco.
16: Azucena va a estrenar moto, pero no va a estrenar, pues no se le va a poder resetear la memoria de todo lo que aconteció en Jalisco. Y qué bueno, me da mucho gusto que en este caso pues haya pues esta solidaridad, este acompañamiento, sí. Pero no es el único caso, faltan 30 y tantos casos más de personas que fueron detenidas y no es un caso aislado de la manera en la que opera Movimiento Ciudadano. En realidad no vemos estos gobiernos progres que prometieron, vemos unas imágenes que se le asimilan más a la operatividad del ICE en Estados Unidos, y vemos también, esto nos recuerda cómo es que en COVID a gente que no quiso usar el cubrebocas, pues no solamente los detuvieron, sino que fueron asesinados. ¿Te acuerdas de este caso de Alfaro, que mientras él estaba en su gobierno, pues detuvo a una persona que no traía el cubrebocas y fue asesinado? Ahora Alfaro está en España viviendo los lujos de esos que tanto le molestan a Movimiento Ciudadano, y el secretario de Gobernación, como tú lo dijiste, pues anda de vacaciones en lugar de hacerse responsables. Al inicio del programa yo solicité que todas nos solidarizáramos con estos casos, porque debe de haber un responsable. En este caso yo decía, pues la renuncia del secretario. Pero dentro de lo que pasa en Casa Jalisco, hay un único responsable, y es el gobernador. Y el gobernador tiene que rendir cuentas ante estos señalamientos de tortura, ante estos señalamientos de represión, porque él es quien decide, el gobernador Lemus de Movimiento Ciudadano. Más allá del tema del agua, que es una problemática que se debe de seguir abordando, son estos señalamientos de represión. Ya lo decía ayer Ariadna Montiel, si no puede que renuncie.
4: Gracias.
16: Y que se haga cargo de esto.
4: Gracias, Diana. Y tu minuto de cierre, Laura, por
1: Muchas
4: favor.
1: Gracias, Azucena. Toda nuestra solidaridad con la gente de Jalisco. Cuando hay violación de derechos se tiene que decir, se tiene que acompañar, y no se puede bajo ninguna circunstancia solapar al Estado ni al gobierno. Y el gobernador Pablo Lemus ha hecho ejemplo de salir a dar la cara de nuevo y de rectificar. Número dos, creo que esto pone sobre la mesa un tema muy importante, doloroso y atravesante para toda la población de México, que es el abuso de la autoridad policíaca, el uso excesivo de la fuerza policíaca, no solamente en Jalisco, sino en todo el país. Hay miles de casos documentados en todo México, de gobiernos de todos los colores, pero especialmente de Morena, como ya lo expusimos.
4: Otra vez
1: en
4: Morena,
1: donde se tiene que generar de nuevo una vigilancia irrestricta a los protocolos. No puede seguir actuando la policía con esa impunidad con la que tú en todos lados, porque además se protegen entre todos. Entonces sí les queremos decir que estos casos iban para visibilizar también a las madres buscadoras de desaparecidos, que fueron también golpeadas por policía de Morena en la Ciudad de México, en Tlalpan, o a la marcha de la generación Z, o a las feministas que buscan justicia para todas. Nosotros estamos del lado de ustedes y no vamos a permitir el abuso policial.
16: Si están del lado de nosotros, que se solidarice, es que pidiendo
19: no
16: la renuncia del secretario de Seguridad.
19: Es importante que en todos los medios de comunicación, en los debates, en las cámaras, tanto de diputados como de senadores, en todos los espacios públicos, se visibilice cuando existan casos de abuso policial, cuando existan casos de violación a derechos humanos y cuando exista represión. México debe de ser un país de libertades, de garantías individuales y de protección a los derechos humanos. Si todas y todos estamos de acuerdo en esto, entonces todas y todos debemos estar en contra de que se violente a los ciudadanos cuando se manifiestan y que haya abuso de la fuerza. Entonces, en este sentido, pues qué bueno que los medios de comunicación han puesto al centro este debate, qué bueno que los ciudadanos han decidido hablar, dejar el miedo atrás y decirme, pasó esto, me llevaron a Casa Jalisco, que es un centro de detención ilegal, hay que decirlo, ahí se rompieron todos los protocolos. Entonces sí es muy importante que existan sanciones,
4: Claudia.
19: Tiene que haber sanciones, porque si no, vamos a seguir viviendo en una anarquía donde cada quien haga lo que quiera y no basta con pedir disculpas.
4: ¿Quién
19: públicas.
4: Vive en Casa Jalisco?
19: Se tiene, sí, efectivamente. Tiene que haber un deslinde de responsabilidades para este y para todos los casos de abuso policial. Por eso, qué Pablo, bueno que Lemus, hoy pudimos dedicarle la mesa a este tema, a esta situación, a las víctimas de esta represión. Nuestra solidaridad para con ellas y con ellos. Y ojalá que se también se resuelva el problema de fondo, que lo vamos a seguir tratando en esta mesa, qué es lo que está pasando con la crisis hídrica en México y cómo se está atendiendo en las diferentes entidades federales.
16: Azucena, en estas preguntas que le hagas, ojalá que les puedas preguntar cuántos policías hay detenidos y cuántos tienen estos
4: a ver si podemos hablar con ellos. Lo vamos a seguir intentando. Vianey, Laura,
16: que ojalá que Laura solicite la renuncia del secretario de Seguridad.
4: Gracias.
16: Gracias.
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25: ¿Sabías que muchos bebés nacen con una pequeña mancha azulada en la espalda o los glúteos? El mito cuenta que son huellas de los ángeles, quienes les dan un tierno empujón hacia la tierra a todas las almas que sienten miedo de nacer y se resisten a dejar el cielo. Médicamente, esto se llama mancha mongólica y es solo una acumulación temporal de células pigmentarias bajo la piel que suele desaparecer sola con el paso de los años sin dejar ninguna huella. No representa ningún riesgo para la salud de tu bebé, pero siempre coméntalo con su pediatra en la revisión. Cuida la salud de tu pequeño siempre y disfruta cada etapa de su crecimiento con amor. 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
28: Trabajadores del Instituto Mexicano del Seguro Social arrancaron la consulta para aceptar o rechazar la propuesta de incremento salarial del 6.8% global. Se trata de un aumento de 2.9% al salario tabular y 3.9% en prestaciones. Vinculan a proceso a Iván Casarín Molina, alias El Tanque, operador del cártel Jalisco Nueva Generación, por su presunta participación en delincuencia organizada, secuestro, portación de armas de uso exclusivo de las Fuerzas Armadas y delitos contra la salud. Seguir en prisión preventiva en el Cefereso 1, conocido como el Altiplano. Tras más de 7 horas de audiencia, un juez extinguió la acción penal contra Francisco Garduño, excomisionado del Instituto Nacional de Migración, por la muerte de 40 migrantes en una estación migratoria de Ciudad Juárez, Chihuahua, en 2023. Determinó que cumplió con la disculpa pública y el pago de indemnizaciones.
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0: hacer un plan de acción que tiene que presentármelo para poder atender de manera inmediata todas las demandas legítimas de los trabajadores del IMSS. Hoy se realiza una consulta del sindicato para ver si se aprueba o no se aprueba lo que ofreció la dirección del IMSS, que ya se había aprobado en Congreso y que como había personas que no estaban de acuerdo, pues que se haga una consulta abierta. Entonces vamos a esperar los resultados de la consulta. Hay otro tema que es el uso de esta demanda legítima por algunas organizaciones y por medios de comunicación y por toda la botiza. ¿Cómo se dice botiza? ¿Botiza? Bueno, todos los millones de votos. Él estaba...
1: Por cierto, esta mañana ya está realizándose la consulta, que como dice la presidenta de los trabajadores, para saber si aceptan o no el incremento salarial propuesto por el sindicato. Hasta el momento, pues, no hay quien brinda información en tiempo real respecto a lo que está sucediendo. Andrea Meraz nos dijo hace unos momentos que en algunas sedes incluso no les estaban permitiendo votar. Una de las trabajadoras, una enfermera, Rocío Martínez, platicó con nosotros muy temprano y habló respecto a la situación que se vive actualmente en el sector salud.
2: Esto es en todo el país, esto no es nada más de Coahuila o de aquí a la Ciudad de México, no, es en general. Por eso es que pues en todos los estados ha habido manifestaciones, marchas, sí, paro de carreteras.
1: ¿Cuánto tiempo tienes tú en el IMSS?
2: 17 años.
1: ¿Y cómo describirías las cosas? ¿Igual, peor? ¿Qué es lo que ha cambiado?
2: Peor, peor. Ahorita tenemos mucho desabasto de medicamentos, de material.
1: O sea, ¿peor que el gobierno PRI y PAN?
2: Sí, sí, peor, peor, peor.
1: Ajá. ¿Qué lo hace peor, peor, peor?
2: De la infraestructura, que no le dan mantenimiento, las citas alargadas, porque nuestros especialistas del Instituto Mexicano de Seguro Social, tenemos muchos que han estado renunciando. ¿Por qué? Porque les va mejor a veces por privado que estando dentro del IMSS. No, el día de hoy nuestra prioridad es estar en las votaciones, cuidar esas urnas y no permitir que nos embaracen esas urnas. Y tenemos un documento que se llama Acta de Hechos, donde vamos a estar reportando a cualquier irregularidad.
1: La presidenta Claudia Sheinbaum se pronunció sobre las protestas del domingo en Jalisco, que fueron reprimidos los manifestantes por policías. Calificó los hechos como tortura y pidió que se investigue a fondo.
3: En el operativo de la manifestación del pasado domingo se cometieron graves errores, mismos que deben ser investigados y sancionados. Todas las personas detenidas el domingo han recuperado su libertad. Personalmente he revisado decenas de videos de la manifestación frente a Casa Jalisco y debo reconocer que fue un operativo con graves deficiencias. Hubo uso excesivo de la fuerza y hubo detenciones injustas. A las personas nunca se les debió echar agua ni gas. Ninguna persona debió quedar expuesta a la violencia.
0: No puede permitirse lo que ocurrió en Jalisco y lo que denuncias hoy. O sea, además de el uso de chorros de agua, de gases lacrimógenos, el tema de la tortura a los jóvenes es algo que tiene que desaparecer en nuestro país. No puede ser que una fuerza del orden torture a ninguna persona, y menos en una detención. Entonces, tanto en el caso de Jalisco, ayer le pedí a la secretaria de Gobernación, tiene que hacer una investigación muy profunda la Comisión Nacional de Derechos Humanos. ¿Quién dio la orden? ¿Por qué que entreviste a las víctimas y que haya responsable? ¿Cómo es posible que en el 2026 siga habiendo tortura de policías a jóvenes?
1: Bueno, uno de estos jóvenes golpeados fue Samuel Morales Navarro, de 24 años, músico, repartidor de Rappi, con quien conversé esta mañana.
4: Yo pensé que iban a presentar la motocicleta en el corralón o algo así. Dije, pues bueno, pues ya ni siquiera la... Dije, pues la saco del corralón, pero pues nunca la presentaron ni nada. Igual mi celular lo robaron.
5: No le regresaron
1: nada. O sea, ¿no te han regresado la moto, ni el casco, ni el celular?
4: No, nada, nada más lo que traía yo en mi cangurera. En los videos se ve como pues yo estaba esperando pedido literalmente abajo del árbol. Y pues yo ya ni siquiera estaba al pendiente de la manifestación. Yo dije, no, pues ya me voy. Pues veo que la gente está corriendo y veo que venían corriendo los de estatal, no sé qué eran.
5: Los granaderos.
4: Uh-huh. Y pues ya, luego me tumbaron de la motocicleta, me sometieron. y

0: y pues nada, todos nos golpearon muy fuerte.
1: Sobre los hechos violentos del lunes en Totolapan, Morelos, donde la fiscalía liberó a José David Vergara a cambio de la liberación de 3 agentes que fueron retenidos, la presidenta dice que la gobernadora Margarita González va mañana a la reunión de seguridad para explicar el caso.
2: Mañana viene, ayer me confundí, ahí en el en vivo que hice dije que hoy venía la gobernadora de Morelos al gabinete de seguridad, no, es mañana viene. Y ahí se van a ver estos y otros temas sobre seguridad en Morelos.
1: La presidenta también habló sobre el estado de salud del Papa León XIV, quien fue diagnosticado con cáncer de pulmón. Ayer lo informó la Santa Sede.
2: Nuestro saludo, nuestro abrazo solidario al Papa y esperamos su pronta recuperación.
1: Ayer se reportaron en México 37 asesinatos, los estados con más ejecuciones, Guanajuato con 8, Sinaloa 6, el Estado de México 4, además de Hidalgo y Oaxaca con 3 homicidios cada uno. Tatiana Cloutier, Waldo Fernández y Andrés Mijes se reunieron en Monterrey para rechazar que Clara Luz llegue a la boleta como candidata a la gubernatura de Nuevo León. Esto fue parte de lo que dijeron.
3: No estamos y no aceptamos de ninguna manera que un perfil como el de la actual coordinadora sea quien aparezca en las boletas en el próximo proceso electoral, porque esto daña enormemente al movimiento y daña enormemente al partido. ¿Por qué? Porque ya lo vimos, ha iniciado un desplome porque no levanta y porque no tiene el perfil, ha sido una persona que ha mentido una y otra vez.
4: Estamos preocupados por el sentimiento de derrota que hay en Nuevo León, el sentimiento de que se entregó ya el Estado a otros partidos políticos y que se está perdiendo la gran oportunidad que tenemos de poder traer la transformación a Nuevo León. Esa es una de las cosas que nos preocupa y estamos todavía en un proceso de definición de cuál va a ser la ruta que vamos a seguir.
1: Sobre el tema conversé con el doctor Luis Carlos Ugalde.
5: Sí, es un conflicto que yo veo que va a durar el resto de la campaña porque veo muy difícil que Morena pueda deshacer lo que ya hizo, porque si ahora convocara a un nuevo método, a una nueva encuesta, a una nueva discusión, simplemente alentaría para que en otros estados que ya hay conflictos se puedan agudizar. Dos, cuando se designó a Clara Luz, ella venía en el cuarto lugar, de acuerdo al seguimiento que hacemos en Integral a Consultores. Claramente, si el criterio de género hubiese aplicado para que Waldo no fuera y fuera una mujer, pues debió haber sido Tatiana. Entonces, no hay justificación del método aquí ni del criterio de género tampoco. Entonces, la pregunta creo que es muy relevante decir, entonces, ¿por qué ella?
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1: Hemos llegado al final de este espacio, el día de hoy miércoles, que tengan un excelente día, una excelente tarde, y por supuesto nos vemos mañana aquí a las 7 de la mañana. Gracias a todos los que nos acompañan y a los que hacen posible Azucena por Fórmula. Muy buen día.
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7: 54.
8: Temperatura 23 grados Celsius.
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12: Temperatura 23 grados Celsius.
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0: bonito, muy, muy bonito miércoles. Se fija que yo todos los días dudo qué día que vivo. Yo no estoy bien de mis facultades. Todos los días dudo, hasta en lunes. Debería yo saber bien qué día de la semana es y no sé qué día de la semana es. Hoy es miércoles. Ombligo de semana, me choca, siempre digo que me choca esa expresión. Estamos a mitad de semana con una temperatura de 23 grados centígrados en un día soleado, soleado que alcanzará los 30 grados centígrados. Hoy estará haciendo calorcito. Mañana como cosa de empieza el rodeo y empieza la lluvia. ¿Qué pasó? Pero no importa. No importa, aunque yo vamos a ir al rodeo. Pero hoy estará soleado. ¿Dónde está? ¿Dónde nos escucha? Anda en la calle, anda en la oficina, está en la casa echando cafecito. Platíqueme usted. Le recuerdo, estamos en Facebook, La Primera 88.9, por si nos quiere ver vía stream, o estamos en el WhatsApp 844-101-6375 por si nos quiere mandar mensajito. Y hoy tengo una invitada muy especial. Hoy tengo una invitada muy especial a quien le admiro enormemente el trabajo que realiza. Está con nosotros Liliana Elizondo, directora del grupo Reto Coahuila. Sí. Bienvenida.
1: No, muchas gracias por invitarme.
0: Ya quería que vinieras. Qué bonita. Oye, qué bonita labor. ¿Qué hace el grupo Reto? Porque no todo el mundo. Porque ahora sí que el nombre.
1: Sí, no aplica.
0: No aplica.
1: Bueno, no aplica a la gente, o sea, así en marketing. Pero fíjate que Reto empieza hace más de 40 años en la Ciudad de México. Y ahí en Reto México le ponen Reto, que significa recuperación total. Entonces ahí ya vamos entendiendo. Cuando se dispersa por toda la República Mexicana, que somos 27 grupos retos, y por ejemplo Reto Coahuila se llama Reto Coahuila y abajo apoyo a mujeres con cáncer.
0: Okay.
1: Entonces ahí ya lo identificas. Yeah, sí. ¿Sí? Nosotros apoyamos a mujeres con cualquier tipo de cáncer.
0: No nada más cáncer.
1: No nada más
0: que
1: cáncer.
0: Que luego todo mundo está como muy enfocado en que nada más tratan ustedes, o sea, que nada más ven a las mujeres con cáncer de mama.
1: Sí.
0: Es una gran mayoría, ¿verdad?
1: No, lo que pasa es de que el cáncer de mama es, en la mujer, pues es el cáncer número uno.
0: Sí.
1: Sí. Y si te pones a ver las estadísticas, es la primer causa de muerte en tumores en la mujer.
0: Qué fuerte. Yo traigo unas estadísticas aquí, oiga, sí. Les voy a decir algo. El cáncer de mama es el cáncer más diagnosticado en mujeres en México. Representa uno de los principales retos de salud pública. Pero no es exclusivo de las mujeres, también a los hombres les da.
1: Así es.
0: Más de 29,000 casos nuevos al año en México, según informa el Instituto Mexicano del Seguro Social. 7,000 fallecimientos anuales que también reporta el Instituto Mexicano del Seguro Social. 18.7 defunciones por cada 100,000 mujeres de 20 años y más en el 2024.
1: El promedio de cáncer en la mujer de mama, hablando de cáncer de mama, vamos a enfocarnos ahorita en el cáncer de mama,
0: porque estamos en ese mes,
1: el 19 de octubre es el día específico, pero el promedio de edades es 54 años. Entonces, pues sí, antes pensábamos que después de los 40 me hago mi mamografía, pues no, ahorita se ven muchos casos en muchas jovencitas.
0: Y en Coahuila tenemos una cifra alta, el 22.3 por cada 100,000 coahuilenses mujeres, que es un promedio nacional del 18.7%, ¿han padecido o padecen cáncer de mama?
1: Sí,
0: es una cifra bastante alta. ¿Cuándo empiezan a trabajar ustedes aquí en Coahuila?
1: Mira, agosto del 2002 está el acta constitutiva donde empieza, o sea, se constituye.
0: Okay.
1: Un año antes empieza la fundadora de la asociación, que es mi mamá. Mi mamá no tuvo cáncer de mama.
0: Oye, y luego todo el mundo pensaba que tu mamá había tenido cáncer de mama.
1: Sí, mi abuela materna tuvo cáncer de mama.
0: ¿Y tu mamá por qué o de dónde le nace?
1: Porque mi mamá era una persona así como que muy inquieta, siempre en voluntariados y todo. Le da un infarto 10 años antes. No 10 años antes, un año antes de fundarla. Y dice, no, pues si Diosito me dejó aquí, pues tengo que hacer algo, y déjame veo. Empieza con la Secretaría de Salud, y se da cuenta que no hay ni una asociación en el estado que apoye a mujeres con cáncer. Okay. Entonces, orgullosamente puedo decir que Grupo Reto somos pioneros en el cáncer de mama. Fuimos la primera asociación que apoyó a mujeres con cáncer en el estado de Coahuila. Y me da mucho gusto decirlo porque a partir de ahí se dispersó, así como que mucha gente dijo, ah, yo quiero hacer una asociación. Y el gobierno, oye, yo voy a tener un programa. Y entonces empezó a hacer más ruido. Si te fijas, hace 25 años no había nada de eso.
0: Y ni se hablaba de eso.
1: No, o sea, aquí en nuestro día a día no se hablaba. Tú ibas a Estados Unidos y veías, ay, Bruto, Steve Lauder, el listoncito y la campañita rosa y todo eso. Pero aquí en Saltillo, pues no. Entonces, sí, Grupo Reto es la primera asociación. Y de ahí, pues qué bueno que fuimos ejemplo para muchas personas, para muchas administraciones gubernamentales. Y ahorita es un tema que el estado de Coahuila, el gobierno, lo trae punto número uno, ¿sí? Entonces sí tenemos en ese lado un aliado muy
0: ahorita me voy a ir a cómo colaboran ustedes, porque hoy me corrigió alguien, fíjate, acerca de eso. Ahorita me voy a ir cómo colaboran con gobierno del estado. Uh-huh. Y con los municipios, pero me quiero ir a la labor que desempeñan ustedes, el trabajo que desempeñan ustedes con las mujeres que tienen cáncer de mama, porque llegan ustedes cuando tienen.
1: Ya diagnosticas, también llegan sin el diagnóstico.
0: Okay.
1: Cuando van con el médico, se tocan, se palpan o van a una, ¿cómo se llama? Camioncito a hacerse su mamografía y les hablan y les dicen, oiga, pues es que usted puede tener, y empiezan. En el centro oncológico, por ejemplo, o en cualquier servicio médico, pues las van a atender como cáncer cuando ya están diagnosticadas, ¿verdad?
0: Okay.
1: Pero para hacer del diagnóstico, pues necesitan estudios, biopsias, patologías, y también nosotros ahí le entramos, ¿sí?
0: Que es parte de lo que ustedes hacen.
1: Es parte de lo que nosotros hacemos. La pregunta que me haces, bueno, ¿Cuál es la función? ¿Qué hacemos? Eso que te digo, antes del diagnóstico, que en, por ejemplo, tú hablabas hace ratito de las cifras del Seguro Social. En el Seguro Social no hay tanta prisa, ¿verdad? O sea, sabemos que todo es un poquito más lento.
0: Sí, o sea, te dicen, venga en 2 meses, ¿sí? En 2 meses ya se entonces, te corrió el asunto.
1: Entonces llega la paciente, oiga, es que me dijeron esto, pero me dieron la cita muy tarde. Y nosotros le entramos con biopsias, con patologías, con inmunohistoquímicas, con tomografías, etcétera, para que se les dé el diagnóstico. Ya se tranquilizó la paciente, se canaliza a donde debe de ser, y ya una vez encaminada, por así decir, la paciente, pues hay carencias en ciertos lugares. Y vienen otra vez, oiga, es que pues no me cubre esto. Bueno, no te apures, nosotros te apoyamos. Nosotros estamos ubicados en el Centro Oncológico, Región Sureste. Ahí al lado del Hospital General, en la zona de hospitales. y el gobierno muy amablemente nos brinda un espacio. Y pues, ¿qué espacio, verdad? Porque es la cuna donde están todos los, todo el sí. cáncer. O sea, entonces los médicos no tienen algún servicio, algún estudio, no los mandan directamente ahí, ¿verdad? O sea, estamos en un lugar muy privilegiado y yo creo que las pacientes que van ahí van a un lugar también muy privilegiado porque pues se canalizan directamente. O sea, llegan, no tienen que andar peregrinando. Entonces, ahí eso es uno de los apoyos. Tenemos el programa educativo. Tú ahorita hiciste unas cifras así como que reales, ¿verdad? Desgraciadamente. Lo que queremos es detectarlo a tiempo.
0: Sí, hacer esa la concientización de que, porque es muy fácil hablar de cifras, y luego aparte les voy a decir una cosa, esas son las cifras que reporta el IMSS. A eso habría que sumarle todo lo que pasa en la medicina privada.
1: Privada.
0: Y todo lo que no se atiende.
1: Salubridad, ISSSTE.
0: Y todo lo que no se atiende.
1: ¿Y cómo dices todo lo que no se atiende?
0: Porque habrá, creo yo, que muchísimo que no se puede atender. Y todo lo que se atiende, que creo que también es muchísimo en los hospitales privados. Pero más allá de eso, el hacer conciencia, porque creo que todavía, a pesar de que hablamos tanto de ello, porque hablamos muchísimo de ello, hay una... Pues es que no quisiera yo llamarle apatía o
1: resistencia
0: o miedo. Y entonces no se ha logrado crear la conciencia de hacer como todo este previo para no llegar a eso.
1: Eso.
0: O para detectarlo a tiempo.
1: A tiempo. Eso es lo que nosotros es una de las funciones, objetivos principales, ¿verdad? La detección oportuna, porque detectarlo a tiempo es una oportunidad de vida. Y entonces, Rosa Marta, tenemos un programa, ahorita en octubre se nos intensifica, ¿verdad? O sea, desde el día 1 hasta el día 31 son pláticas de detección oportuna a establecimientos, a colaboradores, a empresas, a ¿cómo se llama? A escuelas. Hay un programa educativo infantil, está bien bonito. Entonces tenemos una sinergia con la Secretaría de Educación, con las escuelas, para darles pasarles ese video y que las niñas se conozcan desde su primera menstruación, cosa que nosotros pues no nos decían, ¿verdad?
0: Claro, o sea, que no.
1: Si no nos decían otras cosas, pues menos de que mira, revísate. Y aparte las mamás tampoco lo sabían. Entonces, sí es bien importante concientizar desde chiquitas a conocerse. Claro. Porque si no te conoces, pues ¿cómo vas a saber que algo anda mal?
0: Sí, o sea, si sientes que no es correcto, si sientes que no lo haces, el ocultarte, tengo una bolita y esta bolita no es normal, pues lo vas a dejar pasar.
1: Y aparte, en México tenemos una situación. A lo mejor en otros países de Latinoamérica también, pero te estoy hablando de México, las mujeres tenemos mucho tejido fibroso. Hay mucha enfermedad fibroquística que es benigna. Yo no soy médico,
0: claro, ¿verdad?
1: No soy médico, pero bueno, tengo tantos años apoyando.
0: Hablando
1: de esto. Entonces, es más difícil detectártelo porque pues tenemos muchas bolas, o sea, muchas bolitas, y pues ¿cómo vamos a saber cuál es la diferente o la mala o la que no está bien, ¿verdad? Por eso es la importancia de mes con mes hacerte toda tu exploración, independientemente que ya estés en la menopausia, o sea, porque la indicación es el séptimo día de tu periodo, okay, es cuando debes de empezar a hacerte tu autoexploración de tres maneras. Aquí te voy a dejar folletos. Y luego, pues, las que estamos en la menopausia decimos, bueno,
0: si me preguntas, yo ya no sé ni en qué mes vivo, o sea.
1: Claro, pero puedes decir, ok, no tengo día uno ni día X, pero me voy a acordar el día que me pagan.
0: Todos los días 30 de mes, yo.
1: Todos los días 30, me lo voy a hacer, o el día primero, así. Pero mes con mes, para saber que de un mes a otro, todo sigue igual. No ha habido cambio. Si hay un cambio, pues vas con tu doctor. Si te dice, no te apures, es benigno, ta, ta, ta, perfecto. Te vas a tu casa bien contenta. Pero si te dice, oye, ¿sabes qué? Hay que revisar. Pues estás a tiempo, ¿sí? Para que tú te palpes una bolita, tiene que tener 1.5 centímetros, ¿sí? O sea, es así. Por eso también, año con año, la recomendación es hacerte tu mamografía, ¿sí? Que te hacen mamografía y eco. ¿Por qué? Por la densidad de el tejido graso y todo eso. Entonces, pues, te haces tu paquete y ya estás bien contenta todo el año. Y si te detectaron algo, pues estás a tiempo.
0: Las mujeres que tienen implantes.
1: Las mujeres que tienen implantes también se los tienen que hacer. La mamografía, le tienen que decir al técnico, a su radiólogo, oye, traigo esto, pues te preguntan, ¿verdad? Ajá. O sea, en todo lo que escribes antes te preguntan, y pero también, o les hacen con más detalle un ultrasonido.
0: Oye, ya llega alguien que ya la acompañaron a la detección y le dicen que tiene, o llega alguien que ya tiene cáncer. ¿Cómo trabajan con la gente que ya tiene cáncer?
1: Mira, para empezar, es una noticia
0: horrible.
1: Horrible.
0: Horrible.
1: Muchas pacientes se la chutan solas, no quieren hablarlo. Otras, pues sí, juntan a toda la familia, ¿verdad? Dicen, bueno, ya casi creo que me voy a morir. No es, o sea, no es muerte. Ahorita no es cáncer de mama, muerte, no. Vamos a quitarnos esa idea. Hay muchas opciones. Pero bueno, ahí entra reto también en la parte emocional. Tenemos grupo de apoyo emocional, grupal, ahí mismo en el centro oncológico. La que necesita individual, pues se le da terapia individual. Y cuando se hace primero el diagnóstico y luego les dicen, no, pues te vamos a operar.
0: Bueno, es que yo siento que esa es la parte más difícil.
1: Está difícil,
0: sí. O sea, sí es muy difícil que te diagnostiquen, sí, pero siento que cuando ya se habla de tener que, ¿cómo se le llama?
1: Mastectomía.
0: La mastectomía, o sea, que es cuando te quitan el seno, todo, o sea, no nada más te quitan el tumor, sino que te quitan toda la mama pues, es ese proceso de, para empezar, es como una mutilación, pero más allá de eso, siento, y en mi parecer es como la mutilación de la femenina. Uh-huh. Entonces siento que es un momento que debe ser brutal. Creo que hasta se te da ir el miedo a morirte por estar con el asunto de verte, de lidiar con eso.
1: Es el porcentaje más bajo ese, porque lo que hemos visto a lo largo de este tiempo, la paciente dice, o sea, a ver, yo no quiero dejar a mis hijos chiquitos. Uh-huh. Los quiero ver casarse, los quiero ver graduarse, o sea, me necesitan. Mi esposo, ¿qué va a hacer? No, vienen mil cosas. Porque pues las mujeres somos todólogas, ¿verdad? Sí. Superwoman, y si nosotros no. Y es la realidad.
0: Así somos.
1: Esa es la realidad. Pero la mayoría dice, pues yo quiero vivir. Hágame lo que me tengan que hacer. Y si hacemos una estadística, yo creo que cuando se les cae el pelo, ahí también es otro choque con la quimioterapia. Hay mujeres que no se les cae el pelo.
2: Yo he visto mujeres que no se les cae el pelo. O sea, he visto mujeres y gente con cáncer que no se les cae el pelo. He visto muchas mujeres que se les cae el pelo, y ahorita que regresamos vamos a hablar de eso, porque vamos a hablar de las pelucas y vamos a hablar de este proceso, porque creo que también, yo creo que es el primero y luego ya llegas al otro.
1: Sí, primero la operación. Y déjame te platico de la operación. Ya te interrumpí.
2: No, pero nos vamos a ir un corte, bueno, y ahorita vamos. Me platicas de la operación. Está con nosotros Liliana Elizondo de Grupo Reto. Estamos hablando del cáncer de mama. Si nos quiere preguntar algo o nos quiere platicar algo, por favor no duden en hacerlo. Estamos vía WhatsApp 844-101-6375. Nos vamos a ir un corte, regresamos volando.
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5: Las 10:20.
6: Temperatura 25 grados Celsius.
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6: Temperatura 25 grados Celsius.
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0: Regresamos, estamos con Liliana Elizondo, Grupo Reto, hablando del cáncer de mama, y decías que me ibas a decir algo de la operación.
1: ¿Qué te iba a decir de la operación? O sea, si te iba a decir...
0: Es que estamos hablando de lo duro que es, bueno, el momento en el que se cae el pelo, o sea, en que sí, estás en quimio y que se cae el pelo, y el aceptar que, pues, estás perdiendo. Siento que es como...
1: Pues es seguridad.
0: Es que el pelo es seguridad.
1: Sí, te tapa el coco.
0: Y entonces de repente es como eso que te da seguridad. Y de repente sentir... Aparte es un recuerdo como que estoy enfermo. Siento yo.
1: Y como te decía hace ratito, estoy enfermo, pero realmente, realmente se cae el pelo porque estás en tratamiento.
0: Sí.
1: Entonces estás haciendo algo, te estás curando. Entonces, si lo ves de esa manera, pues claro que... ya lo perciben diferente. Pero bueno, a la hora de la cirugía hay varias cosas que hay que tomar en cuenta. El diagnóstico, ya platicamos del diagnóstico. Después, el doctor con la inmunohistoquímica, con la patología, ven, ya le pone nombre, apellido. Con ese nombre y apellido de tu tumor, ya deciden el tratamiento. Hay personas, hay mujeres que primero las operan y luego les dan tratamiento. Hay mujeres que no necesitan cirugía y entran directamente a quimio o a radio. Hay mujeres que pues de todo les tienen que hacer. Entonces depende mucho
0: de tu cáncer.
1: De tu cáncer, del nombre y el apellido que le den. Si las operan, como era lo que estábamos diciendo, si les hacen mastectomía, ahora también vamos a especificar, les pueden quitar toda la mama, ganglios, les pueden quitar un cuadrante, les pueden quitar nada más el tumor, también va a depender, pero pues lo que vemos que la mayoría pues les quitan
0: todo el seno,
1: que son las que llegan ahí. Te digo, no a todas, o sea, es diferente. Y cuando les quitan todas, tenemos una bolsita de recuperación, le llamamos. ¿Qué tiene la bolsita de recuperación? Tiene un librito de ejercicios, porque pues si te quitan ganglios, tienes que hacer ejercicios para no perder movilidad. Sí. Y luego para que no se te haga el linfedema, porque pues ya no tienes ganglios. Que es cuando ves a las pacientitas con la manga y el guante, o bien hinchadas, que todavía no se tratan. Trae eso y trae todos los aditamentos para hacer los ejercicios. También trae una prótesis inicial, una así bien suavecita, que cuando ya les indica el doctor que les quitan las puntadas, se la pueden poner. Con el brasier, ya para que no sientan el hueco, porque pues como tú decías hace ratito, sí. Pues, o sea, ahorita entré así y ya salgo, sin nada. Y en esa visita nos apoya mucho alguna sobreviviente. Vamos las voluntarias, sobrevivientes, o sea, una, ¿verdad? Vamos ahí a visitarlas, que le llamamos visita hospital, y se las damos y... No te apures, yo también tuve, le dice una sobreviviente, así es, vas a sentir esto. Entonces ya como que se les abre un poquito el horizonte de decir, bueno, no soy la única, mira, esta está súper bien, ya le creció el pelo. Y luego ya viene
2: lo que decíamos del pelo, ¿verdad? Si le dijeron, necesitas 20 quimios o 3 quimios o X,
1: a una se les cae. A otras no.
0: A otras no.
1: Depende también de la quimio y depende también de la persona.
0: De la persona, porque depende de qué tan fuerte eres.
1: Sí.
0: A esto, porque a la larga, pues la quimio es un veneno.
1: Sí, mata bueno y malo. Mata arrasa bueno con y malo. Todo. Y no, sí. Nomás se te cae lo de acá.
0: No,
1: se te cae
0: las cejas,
1: se
0: las pestañas.
1: Te caen todas. Depilación completa.
0: Y les ayudan con este rollo de la peluca, de...
1: Sí, fíjate que tenemos un taller de turbantes y de prótesis artesanales. Pero bueno, ahorita estamos con el tema del pelo, sí, de turbantes. Voluntarios México, no sé si conozcas a Violeta Farías.
0: Sí, sí, sí.
1: Bueno, Violetita Farías, ahorita nos tienen haciendo kits de turbantes. Ella tiene mucha relación con las empresas. Y entonces ella habla, hace voluntariados con empresas y dice, oye, pues tengo, así, le saca, puedo mandarlos a pintar casas, a limpiar ríos, a desparasitar perros, etcétera, o a hacer prótesis o hacer turbantes. Y realmente en esta época muchas empresas le piden eso. Y hay gente, o sea, pacientes que llegan y le dices, bueno, que es una peluca. No, es que me pica. Entonces prefieren andar o con el turbantito o con la mascadita, así les enseñamos a hacer el moñito, una florcita para que anden coquetas.
0: Fíjate que tuve aquí el año pasado a Marta Pérez, te mando sí, muchos saludos, Martita hermosa. Y Marta cuando llegó con su peluca. Bueno, me ha hecho llorar toda la entrevista. Lloré toda la entrevista con ella. Y ya casi al final de la entrevista, Marta se quitó la peluca. Y estaba peloncita, peloncita. Y yo volteé y le dije, si vieras qué hermosa te ves. O sea, yo...
1: Te luce.
0: Le dije, te veías hermosa sin peluca. No sé si porque ella ya había hecho un trabajo emocional muy, muy, muy fuerte. Y te digo que me ha tocado ver muchos videos que me salen en TikTok y así, del proceso. Sí, es un proceso de seguridad y de, pues bueno, de todo lo que te conlleva la enfermedad. Pero luego siento que en ese proceso el ayudarlas a el asunto de, bueno, a mí no me gusta la peluca, yo prefiero tener una pañoleta o un turbante y el que se sientan bonitas.
1: Claro.
0: Debe ser bien importante.
1: Tenemos ahí en la oficina, o sea, lo primero que es así es un espejo, para que se midan, les ves la cara de, o sea, de una emoción. Me acuerdo una señora dice, no, para Navidad, ya no voy pelona, qué padre. Y se volteaba a ver y así, te emocionas junto con ellas. Y otras dicen, ¿sabe qué? Tenga, no, me pica mucho, o me la voy a poner nada más cuando salga. Y realmente nada más se las ponen para la salidita o así. Y siento que no es tanto por ellas, sino por
0: la gente.
1: Por la gente o la familia, que incomodidad o que.
0: Que aparte no nos hemos educado, creo que la gente no nos hemos educado que cuando vemos a alguien en la calle, evitemos voltear a ver. ¿Cuántos hombres pelones no andan por ahí, por la vida? La verdad. Y entonces, ¿por qué tienes que buscar voltear a ver?
1: O sea, una vez llegó un señor a decirnos ahí en la oficina, oiga, ¿tiene pelucas para hombres? Y yo así, pues, así para empezar, no tenemos hombres, pero a ver, espérame. Tenemos cortitas, le puedo dar esta cortita, y vaya con el peluquero que
0: se la...
1: Pues que le haga un cortecito de hombre, pero... Una vez, una líquida vez en 25 años.
0: Porque a los hombres también se les cae el pelo con la quimio.
1: Sí, a los hombres también se les cae el pelo.
0: Y luego llega.
1: Y también les da cáncer de mama.
0: Oye, y el proceso que hay de. Porque, bueno, les proveen la prótesis provisional y luego tienen un proceso donde les ponen como un expansor para después ponerles una prótesis ya.
1: Estamos hablando de pacientes pues que se atienden en el sector privado. También hay pacientes del sector público que les ofrecen. Hay un programa, el PVP, que les ofrece reconstrucción mamaria. Pero eso ya después, o sea, y son bien poquitas las que quieren. Son bien poquitas las que quieren, esa reconstrucción. Proceso. Las que tú dices del expansor, ahorita, pues con toda la tecnología y toda la novedad médica, desde que las operan, les ponen el expansor para que vaya aumentando, y luego ya le meten la prótesis. Pues eso está ideal, ¿verdad? Eso, sí, eso todo, claro, lo queremos.
0: Sí, todo lo queremos. Pero es un proceso también psicológico que tienen que trabajar la mujer, ¿no?
1: Sí, porque no es de la noche a la mañana. Es largo, ¿sí? Y a veces también salen de su cirugía, de su mastectomía, salen con su implante.
0: Ok.
1: Pero, pues benditas las que se puede hacer eso.
0: Oye, pero la preocupación principal, yo me imagino,
1: es vivir.
0: Es vivir. Y es que esto sane o termine. Entonces, yo creo que cuando una mujer pasa por esto, su principal preocupación es que esto pase. O sea, sí. Y que viva yo para contarlo. O sea, más allá de
1: la de cómo me veo
0: estético. Es diferente en cada mujer, o sea, hay mujeres que necesitan quimios, hay mujeres que necesitan radios, uh-huh. O sea, se trata de diferente manera.
1: Es diferente. Imagínate que, te voy a poner un ejemplo, una paciente que le hacen mastectomía bilateral, entonces viene con nosotros y nos dice, es que el doctor ya me ofreció ponerme los implantes, ¿me apoyan? Entonces, pues es hablar con el doctor, doctor, no va a necesitar nada más allá, esto, lo otro. No, todo está bien. Pues claro que necesito radiaciones y adiós implantes. Sí, entonces, pues yo creo que sí, cada caso específico hay que tratarlo como tal. El doctor es el que va a dar la indicación y si quieren pedir otra opinión, pues que pidan otra opinión para que estén súper seguras y no se les infecte, porque pues van a estar con tratamiento, ¿verdad? Radiaciones o quimios o todo, que no haya infecciones, que no haya esos riesgos o que no se los ponchen y luego ya hicimos el gasto.
0: Oye, ¿y les ayudan con este? O sea, yo sé que el proceso de la quimio es muy difícil, porque hemos hablado mucho del rollo anímico, uh-huh. Pero el rollo físico, para empezar les tienen que poner un catéter, que es por donde les pasan la quimio, ¿no?
1: En particular, sí.
0: En el público,
1: vía intravenosa y pónchale las venas, y ya que le poncharon las venas hay que ponerle un catéter. Entonces vienen y nos dicen, nos apoyan, pues porque el catéter no lo tienen, okay. ¿Verdad? Y nosotros las apoyamos con catéter, pero
0: No siempre.
1: O sea,
0: en el público es vía intravenosa. Los efectos secundarios, sobre todo en la quimio, la radiación es un poco menor el efecto secundario. Uh-huh. En la quimio es tremendo. O sea, bueno, también depende, hay de todo, pero los ascos, la debilidad, ¿qué más? ¿Por qué más?
1: Mira, por ejemplo, generalmente les ponen la quimio y se pueden ir caminando y no pasa nada. Como que a los 3 días o 2, 3 días empieza el bajón y empiezan a sentirse muy mal y los ascos, pues mucho cansancio. Hay pacientes que los pies y las manos se les ponen como que negras, hay neuropatías, pues son muchos efectos secundarios. ¿Por qué? Porque, como dices, o sea, es veneno. Hace rato decías, pues mata lo bueno y lo malo. Entonces, bajan mucho las defensas. Por eso dices, o sea, has oído que dicen, no, es que me pusieron la quimio, entonces pues no puedo ir a lugares así como que públicos. Pues porque les baja todas las defensas, arrasa con todo lo bueno y con lo malo.
0: Y la radiación también tiene sus efectos, o sea, yo he oído a gente que le han dado radiaciones, a lo mejor no nada más en cáncer de mama, es un cansancio extremo, bien extraño, pero pierden el gusto. Sí. O sea, el rollo de la comida se convierte en algo difícil. ¿Cambia la alimentación durante...? O sea, tiene que ver... ¿Qué? Alguien me decía que con el cáncer de mama uno no debería comer azúcar.
1: No, lo que pasa es que el azúcar es así, así como que veneno.
0: Veneno.
1: ¿Verdad? Nosotros ahorita, así, muy orgullosa, madre orgullosa, tenemos a nuestra nueva nutrióloga de Grupo Reto, Lili.
0: Lili, mi adorada.
1: Lili estuvo haciendo nutrición clínica oncológica. Y ahorita está en una maestría clínica oncológica. Y cada mes va con las pacientes y les da también, o sea, también tenemos ese apoyo.
0: Ese apoyo de, esto es lo que te hace bien comer.
1: Sí.
0: Porque volvemos a un principio, la alimentación es todo. Entonces, sí hay alimentos, o sea, sí las guían ustedes de, sobre todo, me hablaba alguien que en la época que, o sea, cuando les están dando las quimios, uh-huh, es muy importante que coman.
1: Sí, no, sí, les tenemos asesoría y te digo, más o menos cada mes va la nutrióloga Liliana Barrera, Elizondo, a darle su asesoría y su apapacho y les da, o sea, la que necesite, pues les puede dar su dieta, y pues también tenemos ese apoyo. ¿Verdad?
0: Nos vamos a ir un corte, estamos hablando de el cáncer de mama con Liliana Elizondo del Grupo Reto. Si quieren mandarnos mensajito o algo, estamos en Facebook, La Primera 88.9, el WhatsApp 844-101-6375. Nos vamos a ir un corte, regresamos, ¿qué más? Oye, es que...
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5: 10:41.
6: Temperatura 25 grados Celsius.
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5: 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Las 10:45.
8: Temperatura 25 grados Celsius.
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0: ¿Qué hacen todo el año? O sea, yo sé que, por ejemplo, te voy a decir algo que me llamó mucho la atención, que hoy me corrigió alguien que tú conoces, porque yo le dije, el reto recibe mucha ayuda de gobierno, y me dicen, más bien ellos ayudan a gobierno. Ellos le canalizan, porque les llegan a ustedes medicinas, quimios, muchas cosas, dice, y canalizan hacia los DIF y así. Pero sé que tienen cenas, tienen la gran vendimia en el verano, va a haber un evento ahora en noviembre que ahorita quiero que me platiques. Haces exposiciones, o sea, siempre están haciendo cosas. Pero, ¿de qué viven? ¿De dónde sacas donativos o...?
1: Mira, hay gente muy buena, o sea, siempre vamos a encontrar gente que nos va a apoyar. Hay amigos que depositan cada mes. Donativos particulares. Tenemos ahorita el redondeo de Al Super.
0: Okay.
1: Cada año, en octubre, nos da el redondeo. Digo, metemos los papeles mucho antes, ¿verdad? Pero en octubre. Al Super es, digo, no sé si puedo decir nombres.
0: Sí,
1: okay.
0: Sí.
1: Bueno, es una empresa súper, súper responsable socialmente. Y tú vas a cualquier tienda de esas y las bolsas son rosas. Siempre han tenido octubre rosa. Entonces, si están redondeando para otra asociación, en octubre cortan y empieza aquí Grupo Reto. Siempre nos hemos visto beneficiados gracias al Super. Esa es una manera. Otra manera, todo el año, Voluntarios México nos está pidiendo tanto kits de prótesis, o sea, nosotros les cortamos la tela de abajo, la tela de arriba, les pesamos lo que va adentro, les medimos el ¿cómo se llama? El costurerito, la bolsa con lo, y ellos se los vendemos, o sea, nosotros monetizamos con eso.
0: Okay.
1: ¿Sí? Nosotros se los vendemos, nos dan un apoyo extra y todo el año estamos así.
0: ¿Y quién hace los kits?
1: Ah, pues no son las voluntarias. Y hay unas pacientes que le saben a la cocida, y que
0: les sirve esta de terapia.
1: Y nos ayudan un chorro ahorita, así, Sujei, está ayudándonos a hacer unos kits de turbantes, y nos ponemos así en la oficina, chun chun, todas. Al principio, que no les sabíamos tanto, pues Alicia, una paciente que desgraciadamente ya no está aquí, que extrañamos mucho, nos daba la clasecita así de que, a ver, no, y les da, van a cortar así, así, esa, y tú vas a hacer en la casa haciendo hilitos. A todos en mi casa les ha tocado cortar o hacer hilitos para con la agujita. Pues todos le entramos. Y la empresa nos la devuelve ya hecha con el sticker de Grupo Reto.
0: Okay.
1: Y ya listo para nosotros entregarles. Tuvimos sobreproducción de prótesis artesanales. Entonces, el año pasado le entregamos a la mayoría de los grupos retos de la República. Se los enviamos y bueno, también fue así nuestro granito de arena. Eso es otra manera de monetizar, porque aparte de que los vendes,
0: te llega el apoyo
1: de la empresa. Otra manera es, pues, actividades. O sea, estamos... No te traje, yo no vengo con la camiseta, te he mandado camisetas.
0: Todos los años,
1: sí.
0: Y me la sigo poniendo y me dice, traes la camiseta de quién sabe cuándo.
1: Sí.
0: Y le digo, todavía las tengo.
1: Claro, porque las hacemos sin el logo, sin el lacito rosa, o sea, siempre con el eslogan de la campaña. Este año la campaña, porque vamos a tener una lucha libre. Este año todo gira alrededor de la lucha libre, o sea, literal. O sea, una presentación de lucha libre. Es en noviembre. Entonces,
0: venden playeras.
1: Las playeras, este año es mucha lucha por ti, por todas, por...

0: por la vida, algo así. Sí, por ti, por la vida, por ti, por todas. Y pues una máscara. Y todo va, ponte la máscara, súbete al ring, chalala. La Gran Vendimia siempre nos ha apoyado un chorro. Aparte tenemos aliadas. Ahorita que dijiste del gobierno. El gobierno es un gran aliado. Aunque no los mandan a nosotros, a los pacientes, nosotros también trabajamos de la mano. O sea, nosotros no podemos trabajar solas. ¿Por qué? Porque ellos tienen los contactos.
1: Claro.
0: Hace 2 días llevé una caja de playeras al Congreso, porque la presidenta del Congreso del Estado de Coahuila siempre es una muy buena aliada y nos le compran para todo el Congreso. Y todos los diputadas y diputados nos siempre han sido muy buenos aliados.
1: O sea, tienen un asunto de alianzas. En noviembre van a tener un evento.
0: En noviembre, Vestigia, de los creadores de la Gran Vendimia, en el Museo del Desierto, el 20 de noviembre, a las 7 de la noche, de 7 a 2 de la mañana. Es tipo la Gran Vendimia, pero ahora con destilados, que tú eres... Sí. Tú eres parte de...
1: Yo siempre soy parte de... Soy embajadora de la buena voluntad. Y abre este evento donde puede uno ir a echarse el drink y cenar rico y ayudar. Porque ayudan a muchas...
0: Somos tres asociaciones. Tres asociaciones en este evento de Vestigia. Uno de ellos es Grupo Reto, Coahuila. Y
1: esos boletos los pueden comprar ahí contigo en Grupo Reto.
0: Con nosotros. Se meten a la página de Grupo Reto Co. Es la página de Instagram del Grupo Reto y los compran.
1: Oye, ¿y por ejemplo el de la lucha libre?
0: El de la lucha libre, a finales de octubre va a haber una rueda de prensa que municipio de Saltillo, a través de Lidia González, que también súper aliada, nos consiguió. Y vamos a tener esa rueda de prensa donde se les va a decir todo, porque todavía faltan ahí unos detallitos.
1: Oye, y la gente que quiere patrocinar, o sea, o ayudar, porque luego hay gente que dice, ay, pues yo no puedo ir al evento o así, pero quiero ayudar, no sé, quiero donar para medicinas, o quiero donar para pelucas, o quiero donar para lo que sea. Directo con ustedes, ahí les escriben y dicen,
0: sí, directo ganar. Escriben y ya les pasamos la cuenta de Grupo Reto, o van a la oficina de Grupo Reto ahí en el Centro Oncológico.
1: O voluntarios, habrá, no sé, psicólogos que quieran ser voluntarios, o gente que quiera ser voluntaria.
0: No, todo es bienvenido.
1: Toda ayuda es bienvenida.
0: Todo es bienvenido, en serio que, y siempre... De arriba nos mandan angelitos, que dices, chin, o sea, la llamada, dices, no, pues esto es obra de Dios, porque pues estás haciendo cosas buenas, entonces te tienen que pasar cosas buenas.
1: Oye, y yo creo que lo más importante, y que hay que terquearle a esto, que no sea nada más un asunto que se vea durante octubre, es este asunto, porque aquí estoy viendo, los voy a dejar aquí en la puerta de y yo me voy a llevar unos, de... ¿Cómo
0: autoexplorarte?
1: Sí. O sea, que no sea un asunto que lo veamos en octubre y se nos olvide todo el año. El que de verdad lo hagamos.
0: Sí, por favor. Y todo el año nos están hablando de, no sé, conocidos, amigos, y dejan mensajes en las redes sociales, de apoyos, y lo hacemos. Ahorita también, ¿qué decías del gobierno? Ayer fuimos una entrega. El DIF Coahuila, porque, mira, hay un consejo estatal del cáncer en la mujer, de prevención, detección y tratamiento del cáncer en la mujer. Pues yo estoy representando prácticamente a las asociaciones civiles, entonces yo pertenezco a ese consejo. Y está el ISSSTE, el Seguro Social, Secretaría de Salud, el DIF Coahuila y todo. Entonces, ahí nos ponemos de acuerdo qué se hace, qué no se hace. Y una parte bien importante que se ha tratado es, no podemos duplicar apoyos. O sea, si yo tengo, por ejemplo, un convenio con el INCAN, porque tenemos convenio con el INCAN en México, para PET scan, que nos salga más barato. Pero al DIF Coahuila, a lo mejor le dejaron más barato ciertos medicamentos y los tiene, pues yo no los voy a comprar, porque sí, voy a gastar.
1: Como, sí, sí, hacer como una sinergia.
0: Eso es lo que hacemos. Entonces, no los voy a comprar, mejor las mando al DIF Coahuila, y eso es trabajar en equipo. Yo no me voy a, sí, yo no me voy a parar todas las medallitas, porque aparte no podemos, ¿sí? Hay una asociación que compra prótesis de gel. Ajá. ¿Por qué Grupo Reto va a andar comprando prótesis de gel? Si ellas lo hacen y hacen entrega, o el PVP hace entrega cada X tiempo, pues se las mandamos a ellas.
1: Se canaliza.
0: ¿Verdad?
1: Qué placer tenerte.
0: Me da mucho gusto.
1: De verdad, regresa en noviembre para que nos invites a los eventos.
0: No, claro que sí, pues ahí traigo boletos, ahorita te dejo, pero vaya, otra cosa, vayan a las clases de Actívate por Ellas. Son como 40 estudios en toda la ciudad, y cada uno dona, por ejemplo, una clase, otras dos clases. No quiero decir nombres porque aparte no me los sé todos, eso lo maneja.
1: Sí, búsquenlas y Actívate por Ellas, y bueno, saben que a la larga van a ayudar a Grupo Reto. Ha sido de verdad.
0: Y se me olvidó un chorro de cosas, las galletas.
1: Regresa para que nos sigas platicando.
0: La concha rosa, todo.
1: Sí, que regrese para que nos siga platicando.
0: Sí.
1: Mil gracias por venir.
0: Ay, no, mil gracias por invitarme. Sabes que así, te tengo en el cora.
1: Y por favor,
0: cuídense.
1: Cuídense, autoexplórense. Y cualquier cosita, corran y atiéndanse. No lo dejen esperar. Ha sido de verdad un programa muy enriquecedor.
0: Bien rápido que se
1: fue
0: la.
1: Se va muy rapidito.
0: Cállate, ya.
1: Bueno, y a usted, querido Radio Escucha, goce el día de hoy que estará el clima espectacular. Nos escuchamos mañana en punto de las 10 de la mañana aquí en Ellas a Diario. Que tenga usted un miércoles espectacular, bonito, bonito día.
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2: 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Las 10:59.
5: Temperatura 25 grados Celsius.
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6: En la localidad, marchan trabajadores del Instituto Mexicano del Seguro Social en Saltillo. Piden aumento de sueldo, demanda de medicamentos e insumos, así como mejores condiciones de trabajo. En el estado, separan de su cargo a entrenador de tiro con arco en la Universidad Autónoma de Coahuila. En el ámbito nacional, Sheinbaum revisará con Conagua solución a crisis del agua en Jalisco. En el ámbito internacional, el acuerdo de diésel de Trump con Putin recibe críticas de un Congreso frustrado. Y en el close-up a los famosos, captan a Luis Miguel en un estudio de grabación y crecen las expectativas por su nuevo álbum.
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9: Temperatura 25 grados Celsius.
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Hola, hola, ¿qué tal? Muy buenos y excelentes días tengan todos ustedes. Hoy ya un bonito día de miércoles, miércoles 14 de octubre del 2026. Ya son las 11 de la mañana con 7 minutos, tenemos 25 grados de temperatura aquí en la zona universitaria. Y les saluda de nueva cuenta su amiga y servidora Valeria Salas, deseándoles que tengan un excelente día, que se la estén pasando súper, súper bien. Y sobre todo, que no se olvide de anotar el teléfono de cabina porque ya estamos completamente disponible. Y para todos ustedes, ya lo sabe, teléfono en cabina 844-101-6375. Así es, ¿dónde nosotros? Bueno, pues principalmente lo que vamos a hacer es anotarlo. ¿Para qué? Para que usted lo pueda tener para hacer reportes, para hacer denuncias, alguna anomalía que usted llegue a ver por su calle, a lo mejor en su colonia, algo que no le pareció, algo que sabe que pues no está bien, y de igual manera no sabemos a veces a dónde canalizarlo o con qué autoridad acudir. Así que de esa manera nosotros principalmente lo que hacemos es brindarle este teléfono para que usted lo pueda hacer. ¿Mediante qué? Mediante mensajes ya sean de audio, mensajes ya sean de texto, mensajes también de igual manera ya sean en cuestión a fotografías o videos para evidenciar la situación. Y también los servicios sociales, muy importante que usted lo sepa que mediante este medio usted puede hacer llegar sus servicios sociales y aquí le estaremos dando difusión en esta gran barra programática. Pero por lo pronto ya lo sabe, más que nadie, en este espacio de música country, usted lo que va a hacer es mandarme un mensajito, ponerme su nombre y decirme, vale, yo quiero esta canción el día de hoy. ¿Para qué? Para comenzar a amenizar su mañana. Yo sé que muchos de ustedes ya desayunaron, ya se tomaron el suficiente café para poder andar pilas todo el día, así que adelante, ya es miércoles, señoras y señores, mitad de semana, hay que darle con toda la actitud. Por lo pronto, nosotros nos vamos con algo de Brett Young, porque ya estamos a casi nada de comenzar este gran evento que es Rodeo Saltillo, así es, así que, pues para amenizar la mañana, vámonos con la siguiente canción para que usted ya vaya afinando garganta, porque el domingo lo verá completamente en vivo.

0: 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Las 11:13.
1: Temperatura 25 grados Celsius.
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5: 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Las 11:16.
11: Temperatura 25 grados Celsius.
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0: 1534.
1: Temperatura 27 grados.
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2: Temperatura 27 grados.
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0: 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La frecuencia correcta. 11:43.
1: Temperatura 27 grados.
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8: 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Las 11:46.
9: Temperatura 27 grados.
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Y ya son las 11 de la mañana con 52 minutos, 27 grados de temperatura. ¿Y usted el día de hoy cómo amaneció, público Radio Escucha? Con toda la actitud, con todas las ganas y sobre todo porque hoy es un día muy especial. Hoy es miércoles 14 de octubre. Pero el día de hoy yo quiero saber cómo se levantó porque...

no se haya levantado con el pie izquierdo. Según las supersticiones, eso podría traernos mala suerte. Y aunque, a ver, si levantarse con el pie izquierdo fuera garantía de un mal día, yo siento que ya todos hubiéramos pedido vacaciones desde el lunes, ¿verdad? Y es que hoy vamos a platicar de un tema que nos encanta, porque mezcla misterio, historias que pasan de generación en generación, y esas creencias que, aunque a veces decimos que no creemos en ellas, por si las dudas, tampoco las ponemos a prueba, ¿o no? Hoy vamos a hablar de algo muy interesante, público radio escucha. Hoy vamos a hablar de mitos, relatos y supersticiones de México y del mundo. Esas historias que nos contaban nuestros abuelos, esas leyendas que nos daban miedo cuando éramos niños y esas cosas que hacemos porque alguien dijo, no lo hagas porque te va a pasar algo. Muchos retos hasta virales en su tiempo. ¿Se acuerda de Charlie? Bueno, vamos a hablar más o menos de eso. Y es que, a ver, ¿quién de aquí no escuchó alguna vez la historia de la famosísima Llorona? Así es, esa mujer que, según la leyenda, recorre las noches cerca de los ríos, canales y calles solitarias, llorando por sus hijos y repitiendo aquello de ¡ay, mis hijos! En una de las leyendas más conocidas de México, aunque existen diferentes versiones dependiendo de la región. Y lo curioso es que no solamente es una historia de terror, también forma parte de nuestra tradición oral y se ha relacionado con relatos antiguos que se transformaron con el paso del tiempo. Ahora, imagínese que está en su casa, que son las 2 de la mañana, y escucha un grito a lo lejos y alguien les dice, parece que viene por la calle. ¿Qué hacen? ¿Se asoman? ¿O cierran la puerta con llave? Yo digo que primero revisamos y cerramos bien las puertas y luego ya vamos a investigar, porque la verdad es que muchas de las veces, literalmente, hay muchos mitos de esta historia. Dicen que si la escuchas a lo lejos, quiere decir que la tienes cerca. Y si escuchas ese sonido cerca, está lejos de ti. Está difícil saberlo, pero para averiguarlo, la verdad, nadie se anima. Y yo digo que, literalmente, hablando de historias mexicanas, también tenemos leyendas como la del Charro Negro, ese misterioso personaje vestido de negro que, según los relatos populares, aparecen en caminos solitarios y puede ofrecer riquezas o tratos que a veces terminan muy mal. Y claro, podemos hablar de mil cosas, no podemos olvidar las historias de brujas, de nahuales y de seres que supuestamente se pueden transformar en animales. Estos son relatos que forman parte de distintas tradiciones de nuestro país y que cambian muchísimo de una comunidad a otra, porque cada quien tiene su llorona, cada quien tiene sus nahuales, pero aquí viene la pregunta, ¿cuántas de estas historias nacieron de algo que alguien creyó ver y cuántas fueron creyendo o creciendo con cada persona que la contaba? Así es, porque cada persona que cuenta esta historia la cuenta de manera diferente. Así que, imagínese, eso precisamente es lo interesante de las leyendas, que quizá no conozcamos su origen exacto, pero siguen vivas porque alguien las cuenta y alguien más las escucha. Pero ahora nos vamos un poquito más con esas supersticiones que tenemos muy arraigadas, que a veces las hacemos en automático, como por ejemplo, ¿alguna vez se le ha roto a usted un espejo? Bueno, pues una superstición muy conocida dice que eso atrae 7 años de mala suerte. Sí, 7 años. O sea que si se te rompe el espejo, no solamente es el espejo, sino también toda tu vida emocional durante los próximos 7 años. Así es que imagínese cómo estaría la situación si se le llega a romper un espejo. También está la de pasar debajo de una escalera. Mucha gente, la verdad, es que lo evita porque lo considera de mala suerte, más nadie ha dicho que realmente pase. O la de abrir el paraguas adentro de la casa. ¿No escuchaban que cuando de repente uno entraba a la casa con el paraguas y de repente los niños querían jugar con él y lo abrían, llegaba la abuelita y le ponía un manazo y le decía, no niño, eso no se hace porque es de mala suerte? Había muchas supersticiones sobre esto. Y ni hablar de esta de tirar la sal.
En algunas tradiciones se cree que atrae la mala suerte, por lo que hay gente que arroja un poquito por encima del hombro izquierdo para contrarrestarla. Había contrahechizos también en estas situaciones. Así es que, bueno, pues ahora sí que depende del mito o de la superstición que se contara, porque después empezaron a salir situaciones de cómo repeler este tipo de situaciones. También el evitar que alguien te pase la sal de la mesa de mano a mano era una superstición, porque decía que te podías quedar con su mala suerte. Eso también era otra. Pero bueno, aquí lo importante es que, dependiendo de la creencia de cada persona, bueno, pues uno normaliza mucho esto que es las supersticiones. También hay otra muy popular. En México y en otros lugares, algunas personas asocian la mala suerte cuando ven un gato negro, así es, especialmente si se te cruza en el camino. Pero ojo, en otras culturas, los gatos negros pueden ser considerados símbolos de buena fortuna. Así que imagínense, para alguien el gato negro es una señal de mala suerte y para otras personas es prácticamente un amuleto. Y el pobre gato solo está existiendo, la verdad. Algo muy importante de estas creencias es que forman parte de culturas y tradiciones populares, pero no hay evidencia científica de que romper espejos, cruzarse por una escalera o de igual manera que pase un gato negro o derramar sal o que te la pase, nada de eso está comprobado científicamente. Aunque eso sí, si se te rompe el espejo, lo único que vas a tener que hacer con mucho cuidado es recoger los pedazos para no cortarte, pero de ahí en más no hay nada científico que pruebe que esto es real. Pero aún así, seguimos con lo mismo. No hay valientes que digan, yo lo hago, y verás que no es cierto. Porque a pesar de todo, la gente aún cree que esto sí es verdad. Y es que, vamos a decirlo de ciencia cierta, las cosas malas existen y la ciencia no lo ha podido comprobar. Pero vámonos a lo que es mitos y creencias alrededor del mundo. Por ejemplo, en México no es el único lugar lleno de historias misteriosas. En otras partes del mundo también existen supersticiones muy curiosas, como por ejemplo, en muchos países occidentales el número 13 está relacionado con la mala suerte. Algunos hoteles han llegado a omitir el número 13 en sus pisos o habitaciones, aunque esto no ocurre en todos los lugares. Y en Italia, tradicionalmente, el número 17 se ha relacionado con la mala suerte. En ciertos contextos, mientras tanto, en algunas culturas de Asia Oriental, el número 4 puede asociarse con la muerte debido a la semejanza entre la pronunciación de ambas palabras en determinados idiomas. Así es, para los japoneses, para las culturas asiáticas, el número 4 puede asociarse con la muerte, por eso lo evitan. Y mira nada más lo que pasa en un número cualquiera. Todos lo asociamos con algo bueno o algo malo, al punto de tenerte que cambiar de habitación o de piso porque crees que es de mala suerte. Y tenemos también la famosa superstición de tocar madera. Hay quienes lo hacen de manera para algo positivo y hay quienes lo hacen para algo negativo. Un ejemplo, alguien dice, este mes sí me va a rendir el dinero, y dicen, toco madera. Eso quiere decir que lo está haciendo para la buena suerte, para atraerla. Pero hay gente que le dices, fíjate que ojalá y no pase, pero ¿y si te caes de la escalera? Y dicen, ay, no, toco madera. Y es que cada quien lo utiliza a su forma y a su manera. El toco madera es una frase muy popular para atraer o repeler esa mala suerte. Aunque, bueno, pues ahorita con eso de me va a rendir el dinero, pues principalmente con los precios de ahorita va a estar canijo de que sí nos rinda, pero ese es otro cuento. Otra tradición muy conocida es pedir un deseo al ver una estrella fugaz, que en este caso, más que miedo, hay una ilusión. Miramos al cielo, pedimos algo y lo guardamos para nosotros. Es un deseo muy bonito, como el deseo de cumpleaños. No lo digas, porque no se te cumple. Otro mito muy bonito. Y ahí está lo bonito de muchas costumbres. Algunas nacen del miedo, otras de la esperanza y otras simplemente de las ganas de explicar aquello que antes no entendíamos. ¿Y tú? ¿Qué historia te sabes? Ahora quiero que pensemos en algo. ¿Cuántas historias de terror
mitos o supersticiones hemos escuchado en nuestra propia familia. Tal vez tu abuelita te decía algo así como que no barrieras de noche porque ibas a sacar el dinero de la casa. Eso es algo malo. O tal vez alguien te advirtió que no te sentaras en la esquina de una mesa porque no te ibas a casar. O que cuidaras mucho tus pies porque si te barrían, te ibas a casar con un viudo. O quizás conoces alguna leyenda en tu colonia, alguna leyenda de algunas personas que vienen de los ranchos. También se saben muchas historias y las cuentan en las reuniones familiares. Son las mejores reuniones, la verdad, para mí. O algún lugar que fuiste de vacaciones y te contaron una historia tradicional de ese pueblo o de ese lugar. También están esos relatos que alguien te cuenta asegurándote que sucedió, pero literal, es que sí le pasó a mi primo, es que sí le pasó a mi vecino, es que mi mejor amigo me dijo. Y literal, te hacen la frase de, te juro que sí pasó, no es inventado, te lo juro, me lo contó fulanito de tal. Esas historias son a las que les meten más, ahora sí que intensidad, y uno termina creyéndolo. Literalmente al punto de, se te pone la piel chinita, que hasta cuando te lo cuentan te dicen, mira, hasta la piel se me puso chinita, cuando te cuentan ese tipo de relatos. Porque al final, no importa si hablamos de la llorona, de los espejos rotos, de los gatos negros, o de una casa en la que supuestamente pasan cosas extrañas, porque las hay, o de la típica, ¿quién no escuchó la historia de, es que esta es mi escuela, pero antes era un...? Sí, todos sabemos que era, exactamente. Y bueno, al final de esto, bueno, pues esas historias nos conectan con nuestra familia, con nuestras comunidades y con nuestras tradiciones. Y ahora sí, quiero escuchar a quienes nos acompañan porque llegó el momento de que usted nos cuente su historia. Ponga mucha atención, público Radio Escucha, porque les vamos a poner una dinámica. Teléfono en cabina 844-101-6375.

Y ahora sí, público, radio, escucha, vámonos con una dinámica súper rápida, porque es octubre, pero no quiere decir que todo sea terror, que todo sea miedo, que todo sea cosas que nos enchinen la piel y que nos saquen un susto en la noche. No, no, no, no. Aquí también hay dinámicas para el público, radio, escucha. Y como queremos que este día tenga un final dulce, tenemos un regalito para todos ustedes. Así es, gracias a nuestros amigos de Pastelería Gaby, tenemos un vale para un pastel que se puede llevar uno de nuestros radioescuchas. ¿Y qué tiene que hacer para participar? Está facilísimo, escúchelo bien. Queremos que nos cuenten por medio de mensaje de audio. Escúchelo bien, tiene que ser mensaje de audio. ¿Cuál es el mito, leyenda, el relato de terror, la superstición más extraña que usted conoce? ¿Les pasó a ustedes? No sabemos. ¿Se lo contaron? No sabemos. ¿Fue alguien de la familia? No sabemos. ¿O conoce a alguien que jura que fue testigo inexplicable, inconfundible de alguna situación como estas? ¿Mitos, leyendas, relatos de terror? Mándenos un mensaje por WhatsApp 844-101-6375. Cuéntenos su historia y participe con nosotros. Queremos escuchar su voz, queremos saber quién es esa persona y que nos cuente el relato. Que, bueno, pues en esta bonita ya tarde nos va a dejar aquí para que nosotros, bueno, pues lo podamos escuchar. Y en esta ocasión, los relatos nos van a dejar pensando en muchas cosas, en si realmente podemos soportar este tipo de situaciones. Pero la historia que elijamos como ganador se llevará este vale para un delicioso pastel, cortesía de nuestros amigos de la Pastelería Gaby. Así que ya lo sabe, público, radio, escucha, participe con nosotros, cuéntenos su historia. Y ya lo sabe, escogeremos al ganador antes de las 12:30 del mediodía. Por lo pronto ya son las 12 del mediodía con 7 minutos, 27 grados de temperatura. Nosotros nos vamos a un breve corte y regresamos con más.

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1: Temperatura 27 grados.
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9: 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Las 12, 12 minutos.
10: Temperatura 27 grados.
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0: Y ya son las 12 del mediodía con 20 minutos, público, radio, escucha, y antes de que usted haga planes para este próximo fin de semana, porque ya sabemos que todos, casi todos, van a ir a lo que es el Rodeo Saltillo, y muchos otros, bueno, pues se van a dispersar en diferentes actividades en la ciudad, porque déjeme le digo, no es la única actividad, pero ha sido la más mencionada. Entonces, bueno, pues sabemos que la mayoría de Saltillo se la va a pasar ahí en el rodeo. En esta ocasión yo les quiero platicar cómo va a estar lo que es el pronóstico del tiempo para todos ustedes, principalmente comenzando con estos días tan importantes que van a estar para la ciudad de Saltillo, porque vuelven las lluvias, señoras y señores. Sí, ya no quisiéramos que lloviera, ya no quisiéramos que hubiera, bueno, pues ahora sí que el chipi chipi ya... Ya la verdad es que no nos tiene muy contentos. Antes decíamos, sí, que llueva mucho, y ahora no, que no llueva tanto, porque imagínense, después nos quedamos sin nada. Pero en esta cuestión queremos principalmente que usted se divierta, más que nada porque ya se va a aproximar el fin de semana. Ya trae las botas, ya trae el sombrero, ya trae el outfit para el festival. También hay un festival muy diferente de género, pero hay un festival diferente aquí en Saltillo también, que se va a celebrar en otro lado. Ahí investíguele, Facebook, Instagram, va a haber muchas cosas. Pero bueno, vámonos con el clima rápidamente el día de hoy. 30 grados de temperatura será lo máximo que vamos a tener el día de hoy aquí en la zona universitaria. Ya marca los 28 grados, señora y señor. Hoy el índice de UV está alto, está en 9 puntos. Recuerde usar protector solar hasta las 5 de la tarde. La mínima para el día de hoy será de los 18 grados. Para el día de mañana jueves, 40% de probabilidad de lluvia, 26 grados será la máxima y 17 grados será la mínima. Cuídese mucho, 40% de probabilidad de lluvia, va a caer el chipi chipi, maneje con precaución. Para el día viernes, viernes, bendito sea el viernes, todo mundo lo esperaba, lo anheló, lo rezó casi, y ¿qué crees? Va a llover, y bastante. 70% de probabilidad de lluvia, todavía no cambia, puede que cambie, no sabemos, pero algo sí que le voy a decir es que va a ser frío, va a ser mucho frío, en cuestión a que baja la temperatura máxima. Vamos a estar en máxima 18 y la mínima va a ser de los 8 grados. Si usted pretende salir a divertirse, a la fiesta, al bar, al antro, a la convivencia familiar, a la carnita asada o al rodeo o a cualquier otra actividad que haya el viernes en la ciudad, déjame le digo y le informo que necesita salir con suéter, con sudadera, con chaqueta, con chamarra, con algo que lo cubra del frío y sobre todo de la lluvia, porque si cae el chipi chipi sabemos que nos podemos enfermar, y más para la gente que va a decir, es que yo quiero aprovechar a llegar temprano para estar hasta mero adelante. Bueno, pues yo les recomiendo con mucha antelación, prepárese, porque el viernes hará frío. Para el día sábado, 14 grados será la máxima y la mínima será de los 4 grados. Y es, señores, Team Frío, bienvenido. Bienvenido sea el Frente Frío. Dios bendito, ya llegó. Y ya para el día domingo, 17 grados será la máxima y 6 grados será la mínima. Señoras y señores, comenzamos con las bajas temperaturas. Saque la chamarra, la chaqueta, el suéter, los pants, los pantalones largos. De igual manera, saque los edredones, esas cobijas del tigre, porque sí se van a utilizar. Así que ya lo sabe. Este fin de semana que se aproxima, vienen temperaturas bajas, vienen muchas sorpresas para el público, pero sobre todo también lo que viene es la fiesta más vaquera de todo Saltillo. Por lo pronto nosotros nos vamos a ir a un breve corte, pero vamos a regresar con más en este bonito día de miércoles.
1: 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Las 12:24.
0: Temperatura 28 grados.
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2: Lo más actual en noticias del Diario de Coahuila. En la sección local, trabajadores del Seguro Social insisten, salarios dignos, insumos para laborar y pensiones justas son demandas irrenunciables. En el estado, más inversión privada y pública para la región centro arranca ya el gobernador Manolo Jiménez. En el país, aparecen en Culiacán, Sinaloa, otros 3 cadáveres en fosas clandestinas. En el mundo, por el alto costo de la vida, se manifiestan miles de estudiantes franceses y exigen más presupuesto a educación. En los espectáculos, desde 3,800 hasta 700 pesos boletos para concierto de Alejandro Sanz en Saltillo el día 14. Síganos en las redes sociales del Diario de Coahuila, le informó Javier Hernández.
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10: Temperatura 28 grados.

0: Y ya son las 12 del mediodía con 28 minutos. Público Radio Escucha, y en esta ocasión nos vamos a ir con el afortunado o afortunada que en esta ocasión se lleva este vale para un pastel de parte de nuestros amigos de Pastelería Gaby. Y en esta ocasión se lo lleva la persona. Escúchelo bien. Vámonos rápidamente para aquí para buscar a la persona que se lo va a llevar. Mucha suerte para todos ustedes, público Radio Escucha, que estuvo participando con nosotros. Así es. Y en esta ocasión, la persona que se lo lleva es la terminación 5722. 5722, público Radio Escucha, se lleva lo que es el pastel. Y vámonos rápidamente a escuchar su historia. Vámonos a lo que es el WhatsApp para saber qué fue lo que nos mencionó.
1: Hola, buenos días, mi nombre es Javier Casillas. Sí, esta fue una historia que me pasó hace como unos 9 años. Yo vivía en la calle de General Cepeda, antes Escobedo y Bolívar. Entonces, una amiga que es de Monclova, pues se vinieron a quedar unos días ahí a la casa y vino su novio. Entonces ellos bajaron al Oxxo, que está por la iglesia de San Francisco. Fueron por comida y por refrescos. Entonces cuando iban subiendo, ellos cuentan que vieron a una niña llorando en una de las casas, pues de las casas antiguas, ahí en la calle General Cepeda. Hay muchas casas abandonadas. Entonces ellos vieron a una niña que estaba llorando y fueron a hablarme a mí, a otro amigo y a las personas que estábamos en la casa. Vivíamos varias personas. Y pues muy asustados ellos: oigan, no hablen a la policía, vengan, ayúdenme a sacar a una niña que está llorando. Y pues ya fuimos todos y nos fuimos.
0: Ah, caray, se quedó a mitad.
1: Fuimos a la casa y sí, efectivamente estaba una ventana, estaba abierta, pero cuando la usamos hacia adentro, pues la casa era antigua, había escombro, no había muebles. Y ella estaba llorando diciendo que aquí estaba la niña, que le estaba pidiendo ayuda y que estaba llorando. Y pues ya nos quedamos todos así como que a la madre, pues a lo mejor viste un fantasma. Pero eso fue real. Allá por el 2013, más o menos, en la calle General Cepeda.
0: Ah, caray, por 2013 en la calle General Cepeda. Aguas para la gente que vive ahí en General Cepeda, que nos confirmen si han escuchado el llanto de este niño o niña que estaba llorando. Pero bueno, en este bonito día, mi estimado, tú te llevas tu pastel. Nada más aquí te voy a mandar tu información. Y por lo pronto nosotros nos vamos dejándolo con las noticias de primera, lo último acontecido en esta nuestra bella capital de Saltillo. Por lo pronto se despide de ustedes su amiga y servidora Valeria Salas, deseándoles que tengan la mejor de las tardes.
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3: 12:31.
0: Temperatura 28 grados.
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2: Temperatura 28 grados.
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5: ¿Qué tal? ¿Cómo están? Muy buenas tardes. Bienvenidos a este espacio de información a nombre de Galá de la Rosa, titular de este noticiero. Les saluda José Torres, esperando que esté usted muy bien en esta mitad de semana, hoy miércoles 14 de octubre del año 2026. Ponemos a sus órdenes las formas de contacto para que esté haciendo sus reportes, sus comentarios, las quejas. Podemos tomar algunos casos que usted nos pueda enviar para poderle encaminar a las autoridades y ser una vía de contacto y para que se puedan resolver las cosas que puedan pasar en su colonia. Si usted gusta mandarnos su material, su queja o denuncia, puede hacerlo de manera anónima, incluso puede enviar fotografías, clips, testimonios, en fin, a el WhatsApp 844-101-6375, 844-101-6375, y nos puede encontrar en todas las plataformas, tanto en el Facebook, en Instagram, en YouTube, en Spotify, en TikTok, como La Primera 88.9. Por supuesto que ahí estaremos dándole también seguimiento a toda la información que usted merece tener directo hasta pues sus manos en estos dispositivos de nuevas tecnologías. Vamos a iniciar con el pronóstico del tiempo. ¿Qué nos depara el clima para las próximas horas, próximos días?
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5: Bueno, pues el pronóstico del tiempo nos indica que hoy podríamos alcanzar una máxima de 31 grados, hay 28 en este momento. Por la mañana amanecimos un tanto fresco, entre 16, 17 grados, con cielo mayormente despejado y soleado. Hay algo de bruma, de humedad, porque se está aproximando un nuevo frente frío para las próximas horas, pero por lo pronto hoy tendremos un cielo despejado, soleado, muy pocas posibilidades de precipitación. Para mañana las condiciones pueden estar variando. Parcialmente soleado, tendremos una temperatura mínima de 15 grados al amanecer, una máxima de 27 grados, mientras que para pasado mañana, ya las condiciones con el frente frío número 2 arribando a esta parte del suroeste de Coahuila, podría traer lluvia para que por favor pues lo considere, sería día lluvioso y frío. La mañana podría estar entre 5 y 7 grados, sobre cero por supuesto, pero es frío, de 5 a 7 grados, mientras la máxima podría alcanzar únicamente 17 grados, y para el fin de semana las condiciones pueden ser muy similares. Para las partes serranas puede presentarse incluso temperaturas bajo cero, para que tome sus precauciones. Para los municipios colindantes con Saltillo, Ramos Arizpe, por ejemplo, hoy tendría una temperatura de 31 grados máxima, estará parcialmente nublado, pero estará el sol presente la mayor parte del tiempo. Arteaga, una máxima también de 31, por la noche puede descender hasta los 17, cielo soleado y despejado la mayor parte de este tiempo. General Cepeda, la máxima de 32, con una mínima por la noche de 18, soleado y despejado, mientras que Parras de la Fuente, con una máxima todavía un poco más alta de hasta 33 grados, y estará despejado y soleado. Así las condiciones climáticas, para que usted sepa cómo estará el clima para las próximas horas, los próximos días.
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5: Son las 12 del día con 39 minutos, hay 28 grados de temperatura. Y en la información local, la lista La Madriguera, una tercera edición de la carrera vaquera por la juventud, aquí en Saltillo, que se va a realizar el próximo 20 de noviembre, esta carrera por la juventud a pasos de gigante 5K, será una edición nocturna en La Madriguera, Casa del Adolescente. Las actividades van a comenzar a eso de las 5 de la tarde con calentamiento. A las 18:15 sería la salida de esta carrera. A las 18:30 horas es cuando ya pues espera que todo el contingente salga. El recorrido será de 5 kilómetros con temática vaquera, música en vivo y diversas sorpresas. Este evento busca fomentar el deporte, la sana convivencia y los estilos de vida saludables entre jóvenes y pues también las familias. Además, se va a realizar en el marco del noveno aniversario de La Madriguera, recinto que ha beneficiado a más de 25,000 jóvenes. La inscripción tendrá un costo de tan solo 150 pesos en preventa y 199 pesos a partir del 31 de octubre. El registro incluye una playera, medalla, un kit de recuperación, botanas y acceso para una rifa. Los boletos estarán disponibles desde este 13 de octubre en línea a través de GoTime y en las instalaciones de La Madriguera. Los organizadores esperan superar los 1,200 participantes de la edición anterior para que lo considere esta carrera por la juventud a pasos de gigante, edición nocturna, para que lo tenga usted agendado. 12:41, temperatura en los 28 grados. En más información, inauguración de la Expo Coahuila, pues esta nueva sede del Rodeo Saltillo del festival será hoy que se inaugura oficialmente la Expo Coahuila, este recinto de talla mundial que será la nueva casa de los Rodeos Saltillo y que busca convertirse en sede de grandes eventos, convenciones, espectáculos. Este proyecto, impulsado por el gobernador Manolo Jiménez Salinas, fue diseñado para reflejar la cultura vaquera y la identidad de Coahuila, además de generar convivencia familiar, una derrama económica y mayor proyección turística para toda nuestra región. De acuerdo con el gobierno estatal, para su diseño se analizaron recintos nacionales e internacionales, principalmente de Texas y Nashville, con el objetivo de contar con infraestructura competitiva a nivel mundial. La Expo Coahuila contará con espacios como el Distrito Vaquero, la Plaza de las Estrellas, un Wine Garden, es decir, un jardín de vinos dedicado a pues nuestros vinos de Coahuila, por supuesto, restaurantes, áreas comerciales, explanadas, además de la velaria. El complejo también contempla una expansión a futuro. Se prevé que el próximo año quede concluido el Gran Forum o Arena, que será pues comercializado y rentado en conjunto con empresarios del sector de los espectáculos. Así que pues hoy formalmente se inaugura esta Expo Coahuila, donde tendrá su casa el Festival Rodeo Saltillo 2026, para que lo considere, porque el día de mañana es cuando tenemos todas estas actividades, los conciertos, el entretenimiento, la expo ganadera, tendremos el Grill, Champions Grill, y mucho más, todo de ámbito familiar y por supuesto de botas y sombrero, cultura vaquera. Son las 12:43, hay una temperatura que está en los 28 grados. Nos permite una pausa muy breve y regresaremos con más información para que usted se quede en la sintonía de 88.9 FM, La Primera. Volvemos.
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1: Las 12:44.
2: Temperatura 28 grados.
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Y regresamos cuando son las 12 del mediodía con 48 minutos, hay 28 grados de temperatura. En más noticias, la Confederación Nacional de Organizaciones Ganaderas pidió al gobierno federal no autorizar nuevos cupos de importación de carne con arancel cero ante la sobreoferta que existe actualmente en el mercado nacional debido a las restricciones para exportar ganado a los Estados Unidos. Así que la organización encabezada por Homero García de la Yata solicitó a la Secretaría de Economía definir desde ahora los cupos de importación para de esta manera poder cubrir el 2027, al considerar que las condiciones actuales del mercado no justifican nuevas autorizaciones. Pues estima que durante el periodo de restricciones podrían permanecer también en el país hasta 35,000 toneladas adicionales de carne en canal cada mes, tomando como referencia el flujo habitual de exportación de 1.2 millones de cabezas de ganado al año. Aunque las exportaciones en pie ya se reanudaron en Sonora y en Chihuahua, todavía no recuperan el ritmo necesario para poder absorber el excedente, por lo que la sobreoferta podría mantenerse durante lo que resta de este 2026 y el primer semestre del próximo año. La organización también pidió a la Senasica reforzar la revisión sanitaria de las importaciones, particularmente las provenientes de Brasil, y verificar que cumplan con los requisitos nacionales de trazabilidad y de control de residuos y también certificación sanitaria. 12:50, ya 10 para la una, la temperatura en 28 grados. Avistan a Ocesno en Parque Industrial de Derramadero. La presencia de un Ocesno en el sector industrial de Derramadero, generó la movilización de elementos de la Policía Ambiental y personal de la Secretaría del Medio Ambiente durante la mañana de este martes. Este animalito fue reportado en las inmediaciones de la empresa Yangfeng y también por donde está OP Mobility. Esto llevó a implementar medidas preventivas para evitar algún incidente. Como parte de estas acciones, se solicitó también a los trabajadores permanecer dentro de las instalaciones mientras las autoridades atendían esta situación. Posteriormente, el personal de la Secretaría del Medio Ambiente logró localizar y asegurar al ejemplar para brindarle la atención correspondiente. Ante este tipo de avistamiento, las autoridades recomiendan evitar acercarse a los osos o intentar perseguirlos o tratar de capturarlos, ya que estas acciones pueden poner en riesgo tanto a las personas como a los animales silvestres. En caso de detectar la presencia de un ejemplar, siempre se recomienda, primero, mantener la distancia y reportar el hecho a las autoridades competentes para que personal especializado se encargue de atenderlo. No alimentarlos, por favor. Y sobre todo, no tratar de acariciarlos, de tocarlos, sobre todo cuando son cachorros, porque siempre cerca se encontrará quizá la mamá osa y puede reaccionar de manera agresiva ante la posible amenaza que ella pudiera detectar hacia sus crías. Por eso es importante que usted, a pesar de lo tierno, de lo lindo que pueda verse un osito, un osesno, por favor, no los toque, evite, tome su distancia y que tomen su curso, o si no, llame a las autoridades ambientales para que ellas puedan reingresarlos a las áreas seguras, silvestres, donde ellos pertenecen, y que usted también tenga su espacio. Vamos a continuar con más noticias cuando faltan 8 minutos para que sea la 1 de la tarde y la temperatura en este momento está en los 28 grados. Y bueno, pues las protestas del Seguro Social son una evidencia profunda de crisis en el sector salud. Así lo dijo el diputado local.

al Gerardo Aguado Gómez, quien señaló que las manifestaciones de los trabajadores del Instituto Mexicano del Seguro Social en Coahuila y otras entidades solo reflejan de las condiciones tan inapropiadas o inadecuadas que los trabajadores tienen, con diversas carencias en el sector salud. El legislador indicó que las protestas no se limitan a demandas laborales, sino que también incluyen señalamientos por falta de medicamentos, material de curación, insumos médicos y personal suficiente, situación que dijo afecta tanto al personal como a los pacientes o derechohabientes. Aguado Gómez pidió al gobierno federal y a las autoridades del Seguro Social informar con transparencia sobre el acceso y abasto a los medicamentos, las plazas que están por cubrirse también, que están de vacantes y que no se da abasto el personal. Hay muchas pendientes, y las acciones que se van a implementar para atender estas deficiencias, particularmente en clínicas y hospitales de Coahuila. También recordó que la presidenta Claudia Sheinbaum ha reconocido problemas de desabasto de medicamentos y demandas laborales, por lo que llamó a que estos señalamientos se traduzcan en acciones concretas para garantizar atención médica oportuna y medicamentos a los derechohabientes. Y bueno, pues el día de ayer aquí en Saltillo, en la capital, tuvimos una manifestación por parte de estos trabajadores del Seguro Social, que desde muy temprana hora, 8 de la mañana, se dieron cita, avisando a las autoridades correspondientes en su derecho de manifestarse, para hacer una caminata desde el Boulevard Venustiano Carranza, cruce con el periférico Luis Echeverría, hacia el sur, hacia la calle de Doblado, a la delegación. Sin embargo, pues causaron muchos retrasos, un tráfico entorpecido y la molestia de muchas personas que, con poca empatía hacia las causas de personas que están manifestándose en un derecho constitucional, para llamar la atención, porque créame, el manifestarse en las calles sé que es muy molesto para todos, pero creo que ya se llega a ese nivel cuando, a través de la gestión, del diálogo, de las instancias y de las formas civilizadas, por así llamarles, no hacen caso las autoridades. Es el recurso que se tiene para incomodar y saber que alzan la voz, que están presentes, visibilizarse. Y a ninguna autoridad de ningún nivel le gustan este tipo de situaciones, y pues o los atienden, o no solamente los manifestantes, sino toda la ciudadanía sería en contra de las autoridades. Es una forma legítima de presión que existe hacia las autoridades para la atención de demandas que son añejas o que no las atienden debidamente. Entonces, pues debemos de entender estas situaciones, porque yo creo que a muchos nos ha tocado ir a las instituciones de seguridad social y el desabasto de medicamentos es complicado, no solamente en los tratamientos crónico-degenerativos, sino en general para cualquier tipo de material de curación. Prácticamente lo hacen en sillas que bailan solas, que están incómodas, no son suficientes, los pacientes tienen que esperar horas en emergencias, de buenas que es emergencia, y no es culpa del personal en la mayoría de los casos. Es porque no hay personal suficiente, no se han cubierto las plazas, les pagan de una manera pues no digna, según sus protestas, y además de esto, pues no hay ni materiales de curación. Prácticamente le dicen, ¿quién es el familiar del paciente? Váyase a la farmacia más cercana y tráigame gasas, tráigame vaselina líquida, tráigame lo que necesite para las curaciones, porque ellos no lo pueden proporcionar. Tienen la atención, pero no tienen el material, y este desabasto es el que ya los tiene colapsados, porque no pueden realizar bien su profesión, su vocación de ayudar a las personas que lo necesitan, a los pacientes, y pues además de esto, pues también con unos salarios muy muy bajos y con jornadas titánicas de guardias que superan a veces las 24, 48 horas o más.
Así que vamos a tratar de entender un poquito esta situación. Qué bueno que ya los pudieron atender, que ayer esta manifestación sirvió para que pudieran ser atendidos, y no solamente aquí en Coahuila, prácticamente en toda la República Mexicana. Bueno, pues con esto llegamos al final de este espacio de noticias. Le agradecemos mucho el favor de su atención. Mi nombre es José Torres. Lo invito para que mañana también tengamos una cita en punto de las 12:30 en las noticias de primera edición vespertina. Se queda usted con Joaquín López Dóriga en Fórmula de la Tarde. En controles, Johnny Frías. Mi nombre es José Torres. Hasta mañana. Buen provecho.

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2: Las 12:59.
3: Temperatura 28 grados.
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11: Temperatura 28 grados.
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14: Ah, Teresita del Niño de Jesús. ¿Y mañana es?
15: Teresa de Jesús.
14: Ah.
15: Perdón. La mamá de Teresita, no, no es cierto.
14: Mi la buena es mañana, me dice. Bueno. Pues voy a felicitar a todas las Teresas mañanas empezando por ti, ya sabes. Bueno, pues esto es algo de lo más importante que ha ocurrido y que está ocurriendo hoy en México y en el resto del mundo. Con mucho que es muchísimo de todo lo que usted leerá y escuchará mañana por la mañana. Y vamos, muchísimo de todo lo que usted leerá, escuchará y verá esta tarde, esta noche. Vamos ahora mismo en el correr de las próximas horas. La presidenta Sheinbaum esta mañana condenó la tortura, dijo, a la que fueron sometidos manifestantes en Guadalajara en la represión por el tema del agua. Te escucho. Voy contigo, Israel Olave.
13: Sí, Joaquín, ¿qué tal? Gracias. Muy buenas tardes. Y por esta situación, la presidenta de la República, Claudia Sheinbaum, solicitó a la Comisión Nacional de los Derechos Humanos y a la Secretaría de Gobernación llevar a cabo una investigación a fondo respecto a estos lamentables hechos. Tú ya lo señalabas, Joaquín, tortura en contra de algunos de los detenidos el pasado domingo ahí en Guadalajara, Jalisco, luego de la manifestación en demanda de agua limpia en ese punto de nuestro país. Dijo la presidenta Sheinbaum Pardo que estos hechos lamentables no pueden repetirse y que se debe de dar con los responsables y que no haya impunidad. Joaquín.
14: Gracias, Israel. Volveré contigo, Enrique Hernández, integrante del sindicato del IMSS en el embarazo de urnas durante esta consulta que podría definir el incremento salarial. Mire, lo que yo le digo es, no hay un solo trabajador del Seguro Social, uno solo, que vaya a votar contra el aumento salarial. En ninguna parte del mundo, ningún trabajador votaría contra un aumento salarial. Los votos que hayan contra el aumento salarial serán producto de la trampa. Te escucho, Andrea. Voy contigo entonces, Enrique Hernández.
16: Joaquín, integrantes del sindicato del IMSS temen el embarazo de urnas durante el proceso de votaciones donde podría definirse el incremento salarial. Desde el plantón permanente instalado en las oficinas centrales del IMSS sobre paso de la reforma, este movimiento advierte que mantendrá estricta vigilancia durante esta jornada. Los detalles más adelante.
14: Me están comentando que la mayoría está trabajando, está votando por el no, porque el porcentaje que les pusieron de aumento no es el que quieren, que es insuficiente. ¿Por qué? Porque mire, decía mi madre sabia, hijo, el que hace la ley hace la trampa. El que hace la consulta, por ende, ¿qué hace? La trampa. Ulises Soriano, en la calle.
17: Este miércoles continuaron las protestas por parte del IMSS Bienestar. Ahora se manifestaron a las afueras de las oficinas en Gustavo E. Campa del sindicato. Déjame decirte, Joaquín, que durante varios minutos afectaron el cruce de Insurgentes y Barranca del Muerto. Todo esto para exigir un salario justo, asimismo insumos para los diferentes puntos donde se encuentra el IMSS Bienestar. Y más adelante todos los detalles con las imágenes de Aldo Reyes y Oscar Rea.
14: Y voy contigo, Jenny Valencia, una voz sensata, no porque sea el sector patronal, sino porque los patrones siguen cotizando por los trabajadores y el servicio a la baja. Entonces, la transparencia, Jenny.
18: Te comento, Joaquín, que el sector patronal exige al IMSS, que encabeza Zoé Robledo, transparentar el uso de los recursos y rendir cuentas sobre los resultados y la calidad de los servicios. La Coparmex denunció que las aportaciones obrero-patronales no se están reflejando plenamente en la atención que reciben millones de derechohabientes, así como en el suministro de medicamentos. El reporte.
14: Ah, bueno. Es que mire, busqué a Zoé Robledo. Hola, Zoé, ¿entras conmigo al programa? Silencio. El martes, pues yo soy reportero, los reporteros. Hola, te mandé mensaje desde ayer, ¿entras al programa? Silencio. Hoy, dice que hoy hay una veda electoral. Entonces, pues a ver, pues cuando quieras, güey. Ya ves que hago el programa todos los días. Todos los días. ¿Sí? Y además, como veo que la bronca va a seguir, pues cuando tengas tiempo, a ver si aquí nos podemos coordinar también con el tiempo, ¿no? Y mientras tanto, Laura Cardoso, este huracán Simon, bueno, ha sido un, ahora sí que un tormento. Te escucho, Laura.
19: ¿Qué tal, Joaquín? Buenas tardes. Y el huracán Simón de categoría 1 permanece casi estacionario frente a las costas de Jalisco, mientras Trudy, la tormenta tropical, avanza frente a Oaxaca y se prevé que se fortalezca rápidamente y evolucione a huracán esta misma noche y se acerque a las costas mexicanas el sábado. El reporte.
14: Fíjese, van a ser, nunca había pasado esto, 3 ciclones seguidos en la misma ruta paralela al Pacífico a las costas mexicanas. Por fortuna ninguno ha tocado tierra. Espero que este Trudy tampoco lo haga. David Galván, ¿a quién agarraron?
5: Joaquín, te informo que el líder de la célula delictiva denominada Los Cromos, la cual opera principalmente en las zonas de Juchitán y el Istmo de Tehuantepec, Oaxaca, fue detenido en Guadalajara a través de una operación encabezada por elementos de la Marina en coordinación con la Secretaría de Seguridad y Protección Ciudadana y la Fiscalía General de la República, además de autoridades de Oaxaca y Jalisco. Se trata de Iván Sánchez Santiago, alias El Cromo, jefe de esta agrupación vinculada al Cártel Jalisco Nueva Generación, quien ya se encuentra en la Ciudad de México. En breve te comento.
14: Gracias, no se encuentra, lo trajeron. Voy contigo, Teresa Flores. Morelos sigue siendo, pues, lo de todos los días, este fallido operativo en dos vertientes. ¿Por qué? Porque no recurrieron al gabinete de seguridad, y lo que hicieron hacer las autoridades de Morelos, y resultó en un culiacanazo dos. Tuvieron que soltar al jefe criminal que habían detenido, ¿a cambio de qué? De la liberación de tres reos. Pero eso sí, ayer la presidenta Sheinbaum y Omar García Harfuch tuvieron que salir a dar la cara por el gobierno de Morelos. Te escucho, Teresa.
20: Joaquín, buenas tardes. Continúa la ola de violencia en la región oriente de la entidad morelense, en donde unidades del transporte público han sido incendiadas. Hasta el momento suman 3 unidades que han sido quemadas en el municipio de Cuautla y una más en el municipio de Yecapixtla. Las autoridades han señalado que ya se implementa un operativo de seguridad por parte de las autoridades, tanto del Estado como de la Federación, y que no ha sido suspendido el servicio. Más adelante con todos los detalles.
14: Vamos a ver, otra vez Cuautla. Le recuerdo que el presidente municipal de Cuautla está en la cárcel por nexos con el crimen organizado. El riesgo de ir a Cuautla, Cuautla que era un paraíso, se lo echaron. Y todo esto ocurrió en el gobierno de Cuauhtémoc Blanco, que ya se venía arrastrando, por supuesto. Y no han podido, no han podido. Y cuando tratan, le salen como le salen. En el resto del mundo, Laura.
15: Gracias, Joaquín. A un día de su cirugía por el cáncer de pulmón, el Papa León XIV registra una evolución postoperatoria normal. En la Plaza de San Pedro, fieles oran por su pronta recuperación. Juez sigue aplazando el caso del veto de Trump, que prohíbe acceso de CNN, MS Now y Político a la Casa Blanca. Mañana la audiencia en Nueva York en contra del ex dictador Maduro y su esposa por conspiración para cometer torturas. Oficializa Perú que Álvaro Vargas, hijo del Nobel Mario Vargas Llosa, es embajador de Estados Unidos. Ante violentas protestas de estudiantes franceses, el presidente Macron urge responder a sus demandas. El presidente Bukele de El Salvador afirma que su país se convertirá en el más seguro del mundo por cero tolerancia al crimen. Y en Melilla, tras visitar Ceuta, el rey Felipe VI pide a Marruecos una relación de buena fe en la crisis migratoria. Joaquín.
14: Ayer estaba revisando los videos de la seguridad de los reyes de España en Ceuta. Son unos pros, son unos profesionales impresionantes. Y todo salió de extraordinario. ¿Por qué? Porque era un riesgo. Pedro Sánchez le había prohibido al rey al principio ir a Ceuta. Es un desastre para Sánchez, que todo indica que perderá las elecciones del próximo, pues del mes que viene. Las elecciones generales que tuvo que llamar después de 12 años de gobierno. Se aferran al poder, se aferran al poder en las finanzas en este momento. Bueno, pues bueno, para los mexicanos que reciben remesas de los paisanos, de nuestros paisanos, les va una buena noticia. El dólar interbancario se está cotizando en 18 pesos con 52 centavos. 18.52. Estamos hablando de que prácticamente ha perdido 1.90 pesos ante el dólar en 4 semanas, de los 16.60 a 18.52. En ventanillas se está vendiendo en 19 pesos con 5 centavos, en los bancos está en 19.21. un euro en el mundo está en $1.13, en México el euro se vende en 22 pesos con 2 centavos. Y le recuerdo, hoy miércoles estrenamos a las 12 del día capítulo de la serie María José Mas López Dóriga, Mi Vida, y que en esta tarde, que en esta tarde de miércoles y 14 de octubre de este año de 2026 le voy a tener a usted todo esto.
15: Esto y más, mucho más, hoy aquí con López Dóriga. 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Ya estamos más que listos porque damos poder a tu voz.
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12: 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Una con 14.
11: Temperatura 28 grados.
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11: Temperatura 28 grados.
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0: Bueno, amigos, con la música va a estar hablando Miguel Bosé. Vamos a ir con la información del Papa. El reporte que tengo es que pasó una buena noche, incluso hoy coparticipó en una misa ahí en el décimo, hay una pequeña capilla en el décimo piso del Hospital Gemelli, el piso de los papas. No se habrá sido en la suite que tiene el Papa, en un pequeño departamento que hay para los papas, o en la capilla, pero el padre Jorge Enrique Mújica, director de la agencia Zenit en el Vaticano, tiene toda la información. Padre, ¿cómo está? Buenas tardes. Buenas noches para usted.
1: Buenas tardes en México, buenas noches desde acá. Joaquín, ha sido un contraste el paso del shock de ayer a lo que hemos vivido el día de hoy. Ayer la información que justamente se dio poco después del en vivo que realizamos la conexión desde aquí contigo en tu programa, fue de recibir la bomba de algo que es posible pero que no era esperable, la confirmación de un cáncer, a cómo se ha vivido el día de hoy, porque hay bastante optimismo tanto en los médicos como en el ambiente que se respira, que se siente aquí en la Santa Sede. Y es que el hecho de haberse anticipado a un momento adecuado de intervención, todo pronostica que esto va a terminar simplemente en algo anecdótico y le va a dar una posibilidad de vida bastante buena al Papa. Sí. Es verdad, como tú dices, que el Papa se encuentra en el Hospital Gemelli, en la décima planta. Solamente en esta ocasión, fíjate las curiosidades que tiene la vida, el hospital planeó una remodelación del décimo piso, que es donde habitualmente están los papas, y ahora está en un lugar adjunto, pero que no es el apartamento pontificio. Hay una capilla también cerca ahí, distinta a la del apartamento pontificio, donde han tenido la misa, y es interesante que el papa ha seguido de buen ánimo, no solamente por lo que comentamos ayer de preguntar por la comida, sino también el hecho de ya hoy poder caminar, hoy poder concelebrar la misa, y un buen síntoma, que lo sabemos, que lo refieren los médicos y nosotros mismos cuando hemos estado intervenidos, es que ha mantenido un muy, muy buen apetito.
0: Bueno, padre, eso de ponerlo a caminar, ya sabe cómo son los médicos, ¿no? Se está uno despertándose y a caminar. Espéreme tantito, no, a caminar. Pero qué bueno, es la buena noticia. Lo que mencionaba ayer, padre, es el punto este que me confirmó luego el doctor Juan Zinser, de que, pues sí, había, sin que se informara por primera vez, había asistido al Hospital Gemelli, donde le hicieron esos exámenes que son la tomografía, el PET, que no se pueden llevar de un lugar a otro, son equipos enormes, y de lo que nunca se informó.
1: Y ahora lo interesante, Joaquín, es saber qué tanto está afectado el cuerpo del Papa, cosa que está en investigación ahora mismo con las biopsias. ¿Qué va a suponer esto en la calidad de vida? Pensemos que en este hombre de 71 años solamente había tenido un precedente de intervención quirúrgica y por tanto de hospitalización en un, valga la redundancia, hospital. Esto fue en Perú cuando recién llegó como misionero. Curiosamente, el nombre de aquella clínica también era Roma, podemos decir que el Papa ha estado dos veces intervenido en Roma, una en una clínica que se llamaba así en Piura, en Perú, y esta segunda vez, pero en todo este lapso de tiempo, más de 30 años, el Papa no había tenido una nueva intervención, salvo esta otra.
0: Otra cosa, padre Mújica, es que yo veo imposible el viaje del Papa dentro de 25 días a Uruguay, Argentina y Perú. Es imposible que en estas condiciones de salud, como sea, se suba un avión en Roma para viajar a Montevideo, que son, que serán 12 horas y media, 13, y luego, con lo que implica una gira papal, usted lo sabe muy bien, que es un evento tras otro, dormir donde pues le toque, después viajar a Buenos Aires, es lo de menos, es un salto de media hora en vuelo de Montevideo a Buenos Aires, ir hasta Córdoba al norte y luego volar hasta Lima, que son por lo menos 6 horas de vuelo, y luego ir a Chiclayo, que está lejano, regresar a Lima y de Lima volar de nuevo a Roma. Yo veo muy difícil que en 25 días los médicos le autoricen al Papa, con el tema pulmonar sobre todo, meterse a un avión 13 horas, y luego el ritmo de una visita papal.
1: Son 24 vuelos este viaje de, en tres países, Perú con una altura muy parecida a la de la Ciudad de México.
0: Y va a ir a Cusco, padre, va a Cusco, que todavía es más alto.
1: Sí, ya la presidenta Fujimori, que es la que le toca recibirlo, ha adelantado a la prensa local que tal vez se tenga que reprogramar este viaje. Es una mala noticia para ellos, pero quizás una buena noticia para los mexicanos, toda vez que, como adelantó el presidente del Episcopado Mexicano en una entrevista, es bastante probable que el próximo año el Papa visite nuestro país, que también es una altura considerable, especialmente la de la Ciudad de México, y sin embargo le da pie a que este adecuar el cuerpo, los pulmones en concreto, a una nueva forma de respiración, de utilización en definitiva de los mismos, pueda afrontar un viaje de este tipo en una ciudad, en un país como el nuestro, que tiene una altura considerable, no la de Cusco, pero que también es importante.
0: Sí, pero eso ya pues, sería más de un año. El punto es que, como acaba de mencionar usted, que a los 25 días de haber sido operado, que le hayan extirpado, le hayan recortado el lóbulo inferior del pulmón izquierdo, le hayan encontrado este carcinoma, no lo van a meter a un viaje de 24 vuelos, padre. No veo cómo.
1: Es verdad, y lo más probable es que en los próximos días nos enteremos de cancelaciones o al menos de reprogramación. Sin embargo, una cosa que sí me gusta destacar porque redimensiona mucho, sobre todo hoy que en las redes sociales se comenta, hoy hay varios comentadores ya desde el domingo pasado sobre fatalidades, es que el diagnóstico es bastante optimista para una persona que ha tenido una salud bastante robusta y que se le ha detectado a tiempo este, sí, este cáncer, que es previsible un buen restablecimiento.
0: Sí, que bueno, pero el restablecimiento pasa por evitar ese viaje, sin duda.
1: Y que lo más probable es que lo tendrá que hacer. Muchas veces una cosa son lo que nos gustaría hacer y otra la que se puede hacer. También es verdad que el hecho de no cancelar el viaje, o al menos no adelantarlo, eso estaba, adelantar la cancelación, eso estaba previsto cuando solamente se creía que el Papa iba para extirpar un nódulo pequeño de 3 centímetros, y al final el resultado ha sido la extirpación de toda una parte del pulmón derecho.
0: Y habrá que esperar también los resultados de la patología, que esos son fundamentales, de lo cual deriva, me explicaba el doctor Zinser, el tratamiento.
1: Sí, Joaquín, aquí lo impresionante es, lo comentábamos ayer, es que no es una novedad en la familia Prevost. Hay un historial genético de este tipo, y en adelante creo que el tiempo de vida que tenga el Papa, que Dios le permita al Papa, será seguramente una de las lupas con las que será observado este pontificado también.
0: Ahora, yo le voy a decir por experiencia personal, yo tuve un cáncer de colon en 1993 y míreme cómo estoy, ¿sí? Que es superable, es curable, y así lo decía ayer sobre todo. Fíjese lo que ha avanzado la medicina oncológica de 1993 a 2026, es otro mundo.
1: Es otro mundo, y también es otra actitud, la veo en ti mismo ahora como la cuentas, pero el hecho también de visibilizar esta vulnerabilidad en líderes de este tipo también replantea las cosas de cómo los vivimos. Permíteme decirte, he pensado mucho en tantos mexicanos que no tienen el acceso a programas de salud, a la medicina, y es muy diferente cómo la vive un papa, así por la misión, el cargo que tiene, pero este acerca mucho, empatiza tanto con tantas personas que en el mundo, concretamente en nuestro país, padecen cáncer, no tienen acceso médico y muchas veces tampoco las medicinas.
0: Y luego también sabemos por historia y por análisis de que los médicos de los papas históricamente nunca han sido los mejores ni los más acertados, ¿eh?
1: Curiosamente están muy satisfechos con este médico porque es uno de los expertos a nivel europeo en este tipo de cáncer, y luego porque se ha aplicado con éxito un tipo de operación que es un método que han descubierto y desarrollado, sí, en España, concretamente en Galicia, lo cual también visibiliza la importancia de intervenciones mínimamente invasivas y además exitosas por parte de médicos competentes. Sí te puedo decir que en Italia, yo vivo aquí desde hace 12 años, no se distingue por la mejor medicina y muchas veces tampoco por el mejor trato. En el caso del Papa ciertamente hay una característica claro. distinta de ser la persona que es, y además de ir a ese hospital en particular que tú conoces, sí. que es un hospital que es conocido sobradamente, especialmente por ser el lugar donde se trata a los papas, y eso le da una reputación que no se va a jugar tampoco de cualquier a cualquier costo.
0: Y ahí sí tampoco tienen un sistema de salud mejor que el de Dinamarca, ¿verdad, padre?
1: Bueno, francamente no es universal el servicio, pero estamos un poquito más cerquita que algunos otros países, y concretamente que México.
0: Sí, así es. Por ejemplo, le recuerdo, uno de los médicos, el médico al que más confianza le tenía Pío XII, era un dentista. ¿Se acuerda? Y el Papa Pío XII murió de hipo.
1: Sí. Pues el último papa que se sabe que ha tenido un cáncer ha sido Juan XXIII, que tampoco es sí. un papa de hace tantísimo tiempo. No. Y sí veo un cambio en esta transparencia, que muchas veces también depende del propio papa sí. y cómo quiera comunicar las cosas, en cómo lo han evidenciado en esta ocasión. Ayer sí fue para la mayoría un shock el hecho de no tener a quién recurrir a las 10 de la noche para saber interpretar adecuadamente lo que llegaba en términos médicos y además italianos. Créeme que en el grupo de vaticanistas hay un grupo de WhatsApp con 120 personas que cubrimos los medios de la mayor parte del mundo. Se decía, ¿por qué no comunican esto en inglés o en español, que son lenguas más conocidas que los términos italianos que se emplean? En definitiva, hoy se vive ya un cambio en esa perspectiva, y seguramente en los próximos días podremos ver, ya el domingo de hecho, será la primera oportunidad de ver al Papa públicamente, porque tendremos el Ángelus.
0: Pues sí, lo hará, lo llevarán con mucho cuidado. Recuerda la última aparición de Juan Pablo II, que fue un abuso médico. Cuando
1: porque fue una sobreexposición innecesaria.
0: Que le tuvieron que quitar el aparato de la traqueotomía, que era terrible, que fue cuando quiso hablar y pegó sobre el atril de la desesperación, fue su última aparición pública. Pero en fin, ya seguiremos hablando, padre, porque si nos vamos, nos tenemos que echar todo el programa y varios días. Le mando un abrazo.
1: Gracias, Joaquín, un saludo desde acá.
0: Que esté muy bien, que esté muy bien.
1: Hasta luego.
0: Sí, el padre, muchísimas gracias por todo eso a usted. De todo dar, el padre Jorge Enrique Mújica, es el director de la agencia Zenit en el Vaticano. Después de los anuncios, bueno, quiero decir que termina sin acuerdos la audiencia de Caro Quintero en Nueva York, y que ahí están votando los trabajadores del INSS, pero también están en la calle. Continuamos.
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5: 1:32. Temperatura 28 grados.
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5: Temperatura 28 grados.
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7: León 14 se recupera de la operación y celebra misa en el hospital Gemelli. Joaquín.
8: Gracias, continuamos.
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2: En actividad dentro de la UEFA Champions League, el Feyenoord derrotó 3-2 al Como en partido disputado en Rotterdam. Así también el LASK cayó 6-3 con el Liverpool en partido disputado en Austria, donde Barcola fue la gran figura de los Reds, marcando un hat-trick. En las grandes ligas del béisbol, las Rayas de Tampa Bay derrotaron 3-1 a los Guardianes de Cleveland para poner la serie 1-1. Este día a las 6:00 p.m, los Dodgers se enfrentan a los Cerveceros de Milwaukee dentro del juego 3, donde Dodgers está obligado a la victoria. La selección mexicana de fútbol perderá de nueva cuenta a Raúl Jiménez para la fecha FIFA de noviembre, ya que el delantero mexicano del Wolverhampton será operado de la rodilla y se perderá los partidos frente a Jamaica, volviendo a las canchas en enero de 2027. Informó José Luis Cuevas. 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

0: Bueno, estamos con el tema del Seguro Social. Mire, el convenio que se firmó, el contrato laboral, pues la verdad es que el aumento del salario está muy por debajo de la inflación. La inflación está en 3.5, 3.54, y el aumento al salario es del 2.9%. O sea, el aumento salarial está por debajo de la inflación. Cuando todo el discurso de esta primavera laboral de la que habla Marat, ¿se llama? Marat. Sí, Marat Bolaños, el secretario del Trabajo. La primavera laboral ha sido que el salario está por encima de la inflación. En el caso de los trabajadores del Seguro Social, no hay primavera laboral. ¿Por qué? Porque el aumento salarial está por debajo de la inflación. Ah, pero dicen que con las prestaciones, que son del 3.9%, sube al 6.8%. Pero esas son prestaciones, estamos hablando de salario. Y esto fue rechazado de tal modo que salieron a las calles, incluso la presidenta tuvo que decir, luego salió a decir que las demandas de los trabajadores eran atendibles, ¿sí?, que se resolverá lo que se tenga que resolver. Y hoy en un momento le va a decir Israel Aldave, le dio un plazo de aquí al viernes, o sea, pasado mañana, sobre Robledo, el director, por eso no me puedo contestar, ¿sí?, del IMSS, para que presente un plan de solución. Y también que ella va a recorrer hospitales y clínicas para oír directamente, no de los funcionarios, no, de la gente. Ojalá que no coloquen también acarreados ahí en las camas, y luego ya ve cómo son, ¿no? No, de la gente, ¿qué es lo que falta? Y ordenó a Birmex que le diga qué medicinas están faltando. Yo creo que en el caso de las medicinas, a la presidenta no le están dando la información completa, después del desastre que heredó. Sí, el desastre del desabasto de medicinas. Entonces, yo le aprecio mucho. No quiso hablar con ningún dirigente, porque decían, oye, hay un diputado que fue secretario general del sindicato, que tienes tiempo para él. Tengo tiempo, pero no para entrevistarlo, porque no quería la versión oficial. Sí, porque él fue secretario general del sindicato. Y el problema es con la dirigencia del sindicato. Entonces, le agradezco a un trabajador del Seguro Social, Ricardo Vigueras Cuellar, que ha aceptado contestarme esta llamada. Ricardo, ¿cómo está? Buenas tardes.
1: Hola, ¿qué tal? Muy buenas tardes.
0: Ricardo, ¿usted en qué trabaja y dónde? Cuénteme.
1: Soy manejador de alimentos. Sí. En el Hospital Siglo XXI, especialidades.
0: Y dígame, ahí lo tengo ya, perfecto. ¿Usted ya votó?
1: Ya acabo de ejercer mi voto.
0: El voto es, por lo que veo, pues es muy sencillo. ¿Acepta este aumento del 6.8%? ¿Sí o no? ¿Es así?
1: Es correcto, Joaquín. Aquí hay varias cosas. Primero, el voto es algo que está completamente fuera de cualquier norma.
0: Claro.
1: O estatuto que nosotros tengamos. Obviamente, nosotros somos un gremio de verdad muy unido. Creo que lo demostramos el día de ayer con la marcha. Y a pesar de que salimos una contingencia muy grande, otra parte se quedó a trabajar. Otra parte muy grande se quedó a hacer sus deberes, porque así es el instituto. Y no solamente me refiero a enfermeras, a médicos, sino desde mi mismo puesto, los manejadores de alimentos, que nos desean lo mejor para ir a marchar y a que sean, pues, seamos escuchados. Manejadores de alimentos, AWO, trabajadoras sociales, en distintos puestos, radiólogos, todos estamos muy al pendiente de este procedimiento, puesto que pues a todos nos compete, no solamente a nosotros, sino también al derechohabiente. Nosotros no solamente exigimos un aumento de sueldo, Joaquín, sino también exigimos pues que se nos escuche, y precisamente nos quieren callar con una nueva, con un nuevo estatuto, cambiando nuestro contrato, quitando y poniendo cosas mañosas. Por ejemplo, nosotros le llevamos la ley Mordaza, la 136 bis, que han cambiado. Esta ley pues nos amarra a lo que ellos les convenga escuchar, y precisamente si ellos no les conviene que nosotros levantemos la voz, pues nos mandan a callar, a sancionar, desde sanciones leves, moderadas, hasta hasta la destitución, ¿no? Obviamente queremos cambiar todo esto, pero como te decía, no solamente salimos a pelear eso, salimos también a pelear por los derechos del derechohabiente. No tenemos cosas, no tenemos insumos necesarios para elaborar un perfecto trabajo. Es momento de que también el derechohabiente salga a las calles a tomarlas con nosotros, puesto que también estamos exigiendo su derecho. Necesitamos el apoyo de todos los que nos estamos escuchando, de todos. Nosotros tenemos un lema, perdón que me envuelva, pero tenemos un lema.
0: A ver.
1: Yo soy tú eres yo y juntos somos uno solo. Y esta es la unidad que queremos mostrarle al gobierno, decirle que pues estamos indefensos ante este sindicato que ha tomado las decisiones en conjunto con ellos, pues que no nos llevan a ningún caso. Es mentira que tengamos abasto de medicamentos, no tenemos. Es mentira que, inclusive no solo de medicamentos, también yo estoy en el área de cocina, no tenemos a veces jabón, aroma. Algunos compañeros nos hacemos colectas y compramos esos equipos, porque no podemos estar elaborando así, ¿no? Tenemos que comprar inclusive cloro para que desinfectemos algunos productos, nuestra misma ropa. Tenemos a veces dos uniformes por semana, y creo que esos pequeños detalles...
0: No son pequeños detalles, son gravísimos detalles, porque eso depende de la salud, no solo de ustedes, claro, sino de 50 millones de derechohabientes, incluidos familiares del Seguro Social.

0: sé que nos iba a dar también esa forma de expresión, de formar parte de alzar la voz por todos, ¿no? Sin embargo, fuimos reprimidos en una forma que nos orillaron a tener una banqueta. Yo entiendo las afectaciones que hicimos, pero también creo que varios de los derechohabientes estaban muy por entendidos que nuestra reclama era justa y era por todos. Y creo que así lo vimos ayer, ¿no? No solamente marchamos nosotros, sino los derechohabientes salieron con nosotros también.
1: Sí.
0: Eso de verdad llenaba de orgullo, nos ponía la piel chinita y eso nos hace pues adorar ese trabajo, redoblar esfuerzos. Si gastamos a lo mejor en cloro, ahora gastamos más en cloro, en aroma. Yo sé que algunos compañeros vienen hasta sin plumas, sin elementos para trabajar, pero aquí lo estamos deseosos de hacer. Estamos haciendo una labor muy grande para tratar de mantener todavía el instituto
1: A mí lo que me
0: con
1: pasa,
0: competencia.
1: Ricardo, es que yo recuerdo que la pandemia de los héroes de la capa blanca pasamos al regateo en el salario.
0: Qué bueno que lo recuerdes, Joaquín.
1: Sí.
0: Qué bueno que
1: Porque,
0: lo recuerdes,
1: además,
0: porque es
1: porque no solo eso, México fue el país que tuvo el mayor número de muertos de personal sanitario del mundo por la falta de protección, más de 5.100 integrantes del personal de sanitario público y privado que murieron sin tener que haber muerto de contar con la protección que el gobierno les negó.
0: Qué bueno que lo recuerdes, me tocó vivir esto en primera línea. Fue para mí muy triste y muy sentimental aún todavía. Quiero aclarar que no es nada en contra del gobierno. De verdad quiero aclararlo que es en contra de nuestro mal manejo del sindicato, de las malas personas que han tomado la diligencia, que viene uno tras otro y siguen tomando malas decisiones. Son los que realmente nos tienen que surtir a nosotros de los elementos necesarios para fungir con nuestro trabajo. Y retomando un poquito lo de la pandemia, me tocó vivirlo en primera línea. Es la parte sentimental que adoro en ese trabajo, puesto que me tocó perder a varios compañeros en ese proceso. Recuerdo el miedo que teníamos en entrar a los cubículos, pero lo hacíamos con dedicación y con valentía. Si bien veíamos las calles vacías porque efectivamente todos estaban recluidos en sus casas y nosotros teníamos que salir a trabajar. Y cuando empezaron a caer los soldados fue cuando empezamos a flaquear nosotros también. Pero no por eso no dejamos de elaborar nuestro trabajo y hacerlo al 100. Es preciso por eso que sentimos la necesidad de salir a las calles, alzar la voz y decir, sí merecemos este sueldo que estamos exigiendo, sí le merecemos pedir a nuestro sindicato que pelee por más sueldo, que nos sentimos merecedores por este punto y por muchos más. Estamos entregados a ese instituto de cuerpo y alma, de verdad. No
1: Lo
0: solamente
1: sabemos.
0: en hospitales, estamos entregados en distintas líneas. Recordemos que hay aquí centros también de centros de recreativos. Que ocupan a la población también, donde ellos pueden ser partícipes y a lo mejor son a lo mejor un poco olvidados, pero ellos también forman parte del seguro social y forman parte de la unión social que tenemos
1: Mire, todos
0: toda
1: los
0: la población.
1: derechohabientes forman parte del seguro social.
0: Sí.
1: Y en eso estamos de acuerdo, ¿no? Y me queda muy claro el mensaje. El tema, me dice, no es con el gobierno, es con la dirigencia sindical que siempre ha estado al servicio de los gobiernos. ¿O no?
0: Ah, sí, es correcto, la verdad es que no quería decirlo así, pero
1: Bueno, yo le ayudo.
0: nuestro sindicato desgraciadamente se ve con las manos mochas o no quiere pelear a lo mejor porque tienen intereses personales. Ah, desde aquí, desde nuestra trinchera, desde aquí te puedo decir que vemos muy mal que nuestro secretario tenga dos puestos, tres puestos, ¿no? Le pongo un ejemplo, nuestro secretario actual también es diputado por parte de Morena, y no puede servir a dos amos.

0: Y también es accionista de algunas de las Afores, de las Afores de siglo XXI. Esto conlleva que también este incremento que dio en las Afores, pues obviamente lo vemos como algo muy mañoso, ¿no? Es como poner dinero en su bolsillo, pero para él sí se ve reflejado y obviamente para nosotros no, porque lo vamos a ver dentro de mucho tiempo. Y nosotros aparte queremos también, no queremos las Afores, no queremos las Afores, queremos una jubilación y pensionarnos dignamente.
1: Bien. Bien, Ricardo, pues seguiremos en contacto con el movimiento. Le aprecio mucho que me haya contestado y ojalá siga usted con esa claridad, con esa convicción y con esa entrega que honra.
0: Se me olvidó mencionar algo, perdona que te interrumpa.
1: No.
0: Aquí en esta marcha están también los derechohabientes y los trabajadores, pero una parte importante de ellos también somos los jubilados. Son los jubilados que
1: Claro.
0: se han hecho presencia y nos han enseñado a cómo pelear nuestros derechos, a cómo que surja otra vez la valentía de nosotros ante esta incapacidad de nuestro sindicato.
1: Bien, le mando un saludo y seguiremos en contacto. Gracias.
0: Muchas gracias, que tenga una excelente tarde.
1: Igualmente, Ricardo, que le vaya muy bien. Ricardo Vigueras Cuellar es manejador de alimentos del Centro Médico Siglo XXI, que es el hospital emblema del Seguro Social. Continuamos.
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5: 1:56.
6: Temperatura 28 grados.
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8: Lo más actual en noticias del Diario de Coahuila. En la sección local, trabajadores del Seguro Social insisten, salarios dignos, insumos para laborar y pensiones justas son demandas irrenunciables. En el estado, más inversión privada y pública para la región centro arranca ya el gobernador Manolo Jiménez. En el país, aparecen en Culiacán, Sinaloa, otros tres cadáveres en fosas clandestinas. En el mundo, por el alto costo de la vida, se manifiestan miles de estudiantes franceses y exigen más presupuesto a educación. En los espectáculos, desde 3,800 hasta 700 pesos boletos para concierto de Alejandro Sanz en Saltillo el día 14. Síganos en las redes sociales del Diario de Coahuila, le informó Javier Hernández.
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16: Los políticos. Se le acumulan los asuntos por resolver en relación con Coahuila a la titular de Impacto y Riesgo Ambiental de la Semarnat, Marlene Maldonado Trujillo, pues además del trámite relacionado con los chorros, hay al menos tres de interés en la zona conurbada de Saltillo y Ramos Arizpe en espera de aprobación. La empresa que construirá y tendrá la concesión para operar la carretera de conexión entre el Libramiento Flores Tapia y la autopista Monterrey-Saltillo, proyecto que concursó meses atrás la Secretaría de Infraestructura de Miguel Algara, ya inició el trámite y espera luz verde de las autoridades ambientales para poder dar comienzo a la obra. Será, por cierto, una carretera de poco más de 15 kilómetros con 4 carriles y que al estar concluida será estratégica para la movilidad regional. Con trámites en curso está también la automotriz General Motors, que está planteando realizar obras para estabilizar taludes y reducir erosión hídrica. GM pide la autorización de Semarnat por el impacto ambiental en la construcción de 2 muros de gaviones en La Encantada y uno más en el arroyo de Ceballos, con lo que buscan proteger su infraestructura y terreno. A la par, está el trámite de la automotriz para la instalación de lagunas de evaporación para el manejo de salmueras industriales, es decir, el agua de rechazo en el sistema de ósmosis inversa que genera el complejo.
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7: 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Son las 2.
6: Temperatura 28 grados.
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18: Joaquín, bueno, nosotros nos encontramos en el Hospital Centro Médico Nacional Siglo XXI, que es parte de las sedes que se han instalado estas urnas 670, que las cuales, bueno, también están siendo vigiladas por parte de la Secretaría de Gobernación y también de la Secretaría del Trabajo y Previsión Social. Ahorita hay un tema de cambio de turno, así que varios trabajadores han aprovechado para venir a este auditorio, el doctor Bernardo Sepúlveda, para hacer efectivo este tema de la votación. Por la mañana veíamos más filas, sobre todo, Joaquín, cuando hay cambios de turno, es cuando los médicos, los enfermeros, camilleros, cocineros, tienen más oportunidad de venir y votar. ¿Qué es lo que hemos detectado en otras unidades médicas? Por ejemplo, en Puebla se hubieron algunas inconsistencias, sobre todo al momento de que los mismos trabajadores querían vigilar la elección y no les podían dar el acceso. Eso ha sido parte de las irregularidades que ha tenido este proceso en lo mínimo, porque en la mayoría de estas unidades médicas, en las 670 que se han instalado, básicamente ha sido una jornada que se ha llevado a cabo con total normalidad. También sabemos que, bueno, los médicos han tenido pues que llegar a este extremo porque se sienten olvidados de la escucha por parte de su sindicato, y esto también ha sido parte de lo que nos han platicado durante esta jornada. Joaquín, escuchemos.
19: Todos estamos luchando por esto, porque también es bien común para nuestros derechohabientes, ¿no? Lo único que peleamos ahorita son los insumos. Ya pasó hace poco tiempo, ¿no? Lo que pasó con nuestras compañeras de pediatría. ¿Qué fue lo que nos alteró? Que ya no había paracetamol, ¿no? Entonces tenemos que comprar nosotros los insumos, y pues ya tiene tiempo atrás que salimos a manifestarnos, sí. Y no nos hacen caso.
18: Joaquín, comentarte que esta jornada de votación dura hasta las 9 de la noche de este miércoles. A partir de ese momento entran los comités de vigilancia para hacer el escrutinio de los votos. Es una boleta en la que nada más tienes que marcar un sí o no. Un sí sobre este aumento al salario del 6.8%, como ya se había acordado, o un no para volver a hacer esta negociación, esta revisión justo a las prestaciones y a lo que se le ha indicado al personal que va a empezar a ganar en dinero. Es el reporte.
1: Gracias, Andrea Valencia. Le recuerdo, es 2.9% de aumento al salario. La inflación está en 3.54%. 2.9 por debajo de la inflación y 3.9% a prestaciones. La pregunta, el total es 6.8%, pero el salario directo es 2.9%. La pregunta es muy sencilla. Ahí está. ¿Está de acuerdo con este aumento salarial? ¿Sí o no? Mayoritariamente la votación será no, porque ningún trabajador puede estar de acuerdo con un aumento salarial del 2.9%. Efectivamente, el gobierno no tiene más dinero, pero los trabajadores y sobre todo los derechohabientes no tienen por qué pagar esa herencia maldita que le dejaron a la presidenta Sheinbaum en materia de salud, cuando este país anunció aquel que tenía el mejor sistema de salud del mundo. Una mentira criminal, porque estamos hablando de salud. Me voy contigo, Jenny Valencia. Mientras tanto, los patrones siguen palmando, ¿eh? Siguen palmando, falten insumos, falten medicinas. ¿Por qué? Si siguen palmando. Te escucho, Jenny, ¿qué dicen?
20: Así es, Joaquín, comentarte que el sector patronal exige al IMSS, que encabeza Zoe Robledo, transparentar el uso de los recursos y rendir cuentas sobre los resultados y la calidad de los servicios. El presidente de la Coparmex, Juan José Sierra Álvarez, denunció que las aportaciones obrero-patronales no se están reflejando plenamente en la atención que reciben millones de derechohabientes, así como en el suministro de medicamentos. Aquí la exigencia, escuchemos.
21: Coparmex pide que las cuotas al Instituto Mexicano del Seguro Social se reflejen en mejor atención y medicamentos. Trabajadores y empresas cumplen con sus aportaciones al IMSS. Lo justo es que esas contribuciones se reflejen en una atención médica de calidad, medicamentos disponibles y servicios oportunos. Sin embargo, existe una brecha entre lo que millones de personas necesitan y la atención que reciben.
20: Y es que al cumplir como empleadores con sus cuotas, la Coparmex, Joaquín, pues exigió al Seguro Social informes periódicos sobre el desabasto, sus causas y las medidas para atenderlo. Así lo dijo.
21: Y 2024, el gasto de salud de los hogares mexicanos aumentó 7.9% hasta alcanzar un promedio de 6.421 pesos anuales. Además, de acuerdo con México Evalúa, entre 2018 y 2024, el gasto en medicamentos de los hogares cuya quefatura está afiliada al Seguro Social aumentó 98% en términos reales.
20: Así que, pues, destaca Joaquín, entre otros datos importantes, es que entre el año 2022 y 2024, el gasto de bolsillo en salud aumentó 7.9% en nuestro país, al alcanzar un promedio de 6.421 pesos anuales por hogar, a pesar de que el jefe de familia precisamente estaba afiliado ante Seguro Social. Es el reporte, Joaquín.
1: Mire, le doy este dato del mejor sistema de salud del mundo. De 2018 a 2024, en el sexenio anterior, en 2018, con el Seguro Popular, había 20 millones de mexicanos sin atención, sin servicios de atención pública de salud gratuitos. En 2024 aumentó a 30 millones de mexicanos más, hasta sumar 50 millones de mexicanos sin acceso a los servicios de salud gratuitos. En ese régimen, el del mejor sistema de salud del mundo, 30 millones de mexicanos se quedaron sin acceso a los servicios de salud pública. Hoy ha bajado a 44. Te digo, es parte de la herencia criminal. Y como Real Dávila, la presidenta, hoy le puso un ultimátum a Zoe Robledo. El viernes quiero un plan para resolver esto. Y estoy de acuerdo en lo que dijo. El PT, los partidos no tienen nada que hacer en este movimiento de médicos, de jubilados, de, cuando hablo de médicos hablo de trabajadores del Seguro Social, de jubilados y de derechohabientes. Sí, el PT lo descubrió y la presidenta descubrió algo que sabíamos todos. Es un partido de oportunistas. Siempre lo ha sido, presidenta. ¡Qué bueno! que se dio cuenta, porque son aliados de Morena. Te escucho, Israel Aldave.
0: Sí, Joaquín, ¿qué tal? Gracias. Muy buenas tardes. Como tú lo señalas, soy la presidenta de México, Claudia Sheinbaum. Les reitero a todos los trabajadores del Instituto Mexicano del Seguro Social que todas sus demandas legítimas serán atendidas. Lo que toca a su salario, la contratación de médicos y también, por supuesto, principalmente el abasto de medicamentos y de insumos para las clínicas y hospitales del Instituto. Como lo señalas, Joaquín, le dijo al director Zoe Robledo que tiene hasta el próximo viernes para que le entregue un diagnóstico de todo lo que se tiene que atender en el Instituto Mexicano del Seguro Social. Se refirió, Joaquín, también tú lo señalabas, a esta marcha del día de ayer en varios estados del país y, por supuesto, aquí en la capital de la República Mexicana. Presentó un video grabado con un dron en toda Avenida Reforma, en donde se observan, pues, a pocos manifestantes. Dijo que esto lo hacía para que cada quien tome, pues, en cuenta quiénes fueron los que se manifestaron, y se refirió, Joaquín, tú también muy bien lo señalabas, al oportunismo político de algunos institutos políticos como el Partido del Trabajo, que se están montando en esta movilización de trabajadores del Seguro Social. Esto fue lo que dijo.
2: Hay otro tema, que es el uso de esta demanda legítima por algunas organizaciones y por medios de comunicación, por la derecha diario y por toda la botiza. ¿Cómo se dice botiza?
22: Granjas de bots.
2: ¿Botiza? Bueno, todos los millones de bots, o miles de bots, cientos de miles, decenas de miles de bots. Entonces, sí, ayer estaba ahí, pues, algunos partidos políticos que, la verdad, pues, no sabemos si impulsaron o de manera muy oportunista van y se paran por ahí.
0: Lo que dijo, Joaquín, la presidenta Claudia Sheinbaum Pardo, a pregunta expresa se dijo que eran militantes del Partido del Trabajo y los calificó como oportunistas. Por otra parte, Joaquín se refirió a esta situación que se registró el pasado domingo en Guadalajara, Jalisco. Condenó la tortura, Joaquín, que reconoce la presidenta Sheinbaum Pardo, pues fueron víctimas algunos de las personas que fueron detenidas, por supuesto, por los elementos de la policía de ese estado. Por ello, giró instrucciones, Joaquín, a la Secretaría de Gobernación y le solicitó a la Comisión Nacional de los Derechos Humanos que lleven a cabo una investigación a fondo respecto a estos lamentables acontecimientos, que se conozca quién giró la orden, quién la aplicó, para que no haya impunidad. Dijo la presidenta Sheinbaum Pardo que no debe de haber tortura, tampoco, por supuesto, agresión ni represión a la manifestación social. Y así se expresó esta mañana.
2: Además de el uso de chorros de agua, de gases lacrimógenos, el tema de la tortura a los jóvenes es algo que tiene que desaparecer en nuestro país. No puede ser que una fuerza del orden torture a ninguna persona, y menos en una detención. Entonces, tanto en el caso de Jalisco, ayer le pedí a la Secretaría de Gobernación, tiene que hacer una investigación muy profunda la Comisión Nacional de Derechos Humanos. ¿Quién dio la orden? ¿Por qué que entreviste a las víctimas y que haya responsables? ¿Cómo es posible que en el 2026 siga habiendo tortura de policías a jóvenes?
0: Ahí, Joaquín, la condena por parte de la presidenta de la República respecto a estos lamentables acontecimientos, tortura y represión en el estado de Jalisco. Por otra parte, Joaquín, hoy la presidenta Sheinbaum Pardo firmó el decreto con el cual se obliga a todas las plataformas digitales a bajar el contenido violento para evitar que este llegue a las niñas y a los niños de nuestro país. Dijo que todas las empresas de redes sociales estuvieron de acuerdo y les advirtió que si no cumplen, pues van a ser sancionadas a través de una ley.
2: Decreto que obliga a las plataformas digitales a retirar cualquier contenido que tenga que ver con violencia, acoso, abuso sexual, en el caso de cuentas de niñas, niños y adolescentes. Tienen que desarrollar todo lo necesario para que así sea. Las plataformas estuvieron de acuerdo. Lo único que pidieron fue un mes para poder preparar sus plataformas para que esto sea una realidad, y le vamos a dar seguimiento con la Agencia de Transformación Digital. Si vemos que no se está cumpliendo, entonces pasaríamos a una ley que también implicaría sanciones a las plataformas.
0: Joaquín, el reporte con las imágenes de Jorge Aguilar.
1: Gracias, gracias. Me han preguntado que por qué no he subido lo que dijo la presidenta ayer. Ayer hizo una transmisión y le preguntaron sobre lo que se había dicho, alguien dijo, ¿no? De la marihuana. Sí. Y ella dijo, no, los voy a contestar. En un momento se lo voy a recuperar, tengo unos anuncios, y después de los anuncios, la secretaria de Gobernación, Rosa Isela Rodríguez, informa que han localizado a más de 16,000 desaparecidos a través de la Estrategia Nacional de Búsqueda. Periférico Norte es un desastre vial por un bloqueo frente al Parque Naucali, si anda por ahí. Dos ciclones siguen amenazando al Pacífico mexicano y una buena, extraordinaria. El extraordinario, el gran, perdón por la redundancia, pero es que extraordinario, Juan Villoro recibe el Premio Internacional Carlos Fuentes a la creación literaria. Gracias, Juan, por darnos esta alegría a todos los mexicanos. Continuamos.
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9: 2:15.
6: Temperatura 28 grados.
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5: Temperatura 28 grados.
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6: Los salarios 2.9%. ¿Qué ocurre? Que lo maquillan como hacen siempre con prestaciones. 3.9% aumento, 6.8, pero el salario es 2.9.
7: Sí, sí, Joaquín, estoy de acuerdo. Pero ¿sabes qué?
6: ¿Qué?
7: A mí no se me olvida un dato que no hace mucho lo dieron, ¿eh? Y lo dije aquí en esta mesa. Que la viabilidad financiera del Seguro Social, como está ahorita, solo da hasta 2036. De ahí en adelante. Ya.
6: Pero estamos en el 26.
7: No le hace, son 10 años.
6: Bueno, pero hoy.
7: Si le, no, pero si le vas a cargar, perdóname, le vas a cargar más, oye, pues.
8: A ver, va a cortar. Hay varios enfoques aquí. Primero, el dirigente sindical al que quieren tumbar es diputado federal de Morena.
6: No, perdón. Es suplente, diputado suplente, porque el titular, el diputado titular es el ex secretario general del mismo sindicato de trabajadores.
8: Ahí está, es una posición. Digo, entonces, o sea, los que se manifiestan dicen
7: política.
8: A ver, hay un diputado, nuestro dirigente, está del lado del patrón, no del lado nuestro, es lo primero. Hay una dirigente, está del lado del patrón. Dos, la parte del sueldo en donde se los disfrazan de 6.8 es el 2.9, dices 2.9 es muy poco, te lo compenso con prestaciones. Sí, pero a la hora de calcular pensiones, después cuando se retiren, solo vale el sueldo, ¿eh? No vale lo que le pagan de prestaciones.
6: Claro.
8: Entonces dicen, no, veme subiendo todo porque es mi futuro, no nomás mi presente. Aunque me des ahorita más dinero por fuera, yo quiero mi salario, el que va a contar para prestaciones. Tercero, ¿por qué de repente tiene tanto apoyo en este momento, este movimiento, cuando hay otros sindicatos que también hacen? Porque el tema de la salud, cuando agregan el tema de no hay medicamentos, no hay equipos, no hay atención, entonces dicen, pues están peleando por algo justo para todos, no solo para ellos.
6: Están peleando para algo para 77 millones de
8: derechohabientes. Así es. Entonces tiene apoyo porque su argumento no es solo mi beneficio, sino el beneficio, a ver, conocemos el seguro y sabemos que no hay medicamentos, sabemos que no hay equipo, sabemos que no hay instalaciones buenas, sabemos que está mal atendido el público. Entonces, tienen apoyo. y por eso se les han sumado otros al apoyo.
7: Está mala, la mala retención desde hace mucho, ¿eh? No de ahorita.
9: Bueno,
7: ¿y ¿por qué ahora?
6: Porque ahora se está viviendo el desastre criminal.
8: ¿Del sistema de salud?
9: Claudia,
7: después hablamos
10: Joaquín,
7: de lo que
10: ya me desarmaste.
9: ¿Por qué?
10: Pues ya.
8: ¿Por lo de López Obrador?
10: Pues ya hiciste. No, hombre. Ya hizo el editorial. Pues sí, es que ahí está ese problema. Ahí está como tú lo describes.
9: No.
10: Pero,
9: no estoy de acuerdo.
10: Pero yo tampoco quiero estar de acuerdo con ninguno de ustedes. Pero necesito un segundo de atención, por favor.
9: Un segundo.
10: Mira, Joaquín, ¿qué es? ¿Qué sucede? Bueno. ¿Qué sucede con lo que está pasando? Pero por supuesto que todo se vamos a decir, como decían los profesores universitarios, se concatena, Joaquín. Se concatena, se vincula. Ahora, después de este desvarío, voy a esto. Bien, tú dices, se vincula con otras cuestiones.
8: ¿Sí?
10: Pero por supuesto que hay un problema que no es de ahorita lo que usted menciona, don Pepe. Por supuesto que se les dio un aumento salarial de otro tipo en el anterior contrato colectivo y ahora quieren menos. Pero ¿cuál es el eco y la manifestación? Recuerden el clásico. ¿Qué dijo?
9: Mi punto
10: ¿Qué
9: es,
10: dijo? Tenemos un sistema de salud mejor que la de Dinamarca.
9: Este es el mejor. A medias.
10: Estas son las consecuencias. Cosas,
9: pero estuvieron peor en los pasados 4 años. No. Peor estuvo el que estuvieron.
8: Puede ser. Eso.
9: No.
8: Pero la marcha es hoy.
9: Yo sigo al seguro. Estaba peor.
10: Sí.
9: Estuvo mucho peor. Y más cuando el COVID.
8: Sí, entonces, está bien.
9: Me preguntó Anuel, ¿por qué ahora?
6: Pues porque ahora es cuando les dieron ese salario.
10: Claro.
9: Siempre se los han dado, Joaquín. Así es como hacen los aumentos en el gobierno.
10: Oye, Joaquín, pero además, don Pepe, no solamente se reduce esto a la cuestión salarial, ¿eh?
8: Y una consulta mal hecha.
10: Algo apuntaste hace.
8: Mal hecha, consulta.
10: ¿Qué tipo de servicios hay? ¿Qué tipo de instalaciones hay?
8: Está bien.
10: Sí, yo creo que está muy bien.
8: Está bien.
10: De eso se trata. Pero permítanme, claro que de eso se trata. Entonces, ¿por qué ahora hay movilizaciones? ¿Por qué ahora se manifiestan de esa manera? ¿Por qué se vinculan los que tienen necesidades? Ahora, subrayo, el desabasto de medicinas. Sí, la política que implementó hace 8 años el expresidente Andrés Manuel López Obrador,
9: claro.
10: No nos alcanzaría el tiempo ahorita para hablar del INSABI, para hablar de cómo trataron de comprar las medicinas.
8: Que hoy se realiza es una mala consulta. ¿Por qué? Porque a cada trabajador al que quiere ir, le dan una opción sí y no.
9: Sí.
8: Pero no le dicen la consecuencia del sí y la consecuencia del no. Es decir, si voto sí, me dan este aumento. ¿Y si voto no, no me dan aumento?
6: Tú sabes de eso.
8: ¿Cuál es la consecuencia?
6: En primer lugar, el método, este recurso, sí se lo sacaron de la bolsa. Porque ya está firmado el contrato colectivo de trabajo.
8: Sí.
9: Del año pasado.
10: Joaquín, ¿y cómo vas a encuestar? ¿Qué te va a responder?
9: Percibo una gran simpatía por el movimiento. Por el movimiento. Pero ahora les pregunto, ¿hay dinero para pagarles lo que quieren?
6: Eso no es problema de
9: los derechohabientes.
8: Sí, claro.
9: Claro.
6: Porque los empresarios siguen pagando sus cuotas.
9: Es problema nuestro.
10: Así es.
9: Y peor el que se avecina.
10: Así es.
9: Tengo que conocer la ley de ingresos
10: y es problema del Estado mexicano.
6: No, del gobierno.
10: Del gobierno.
6: Continuamos.
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1: 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La primera. 2:29.
5: Temperatura 28 grados.
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2: Temperatura 28 grados.
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3: Pues que López Mateo le hereda, porque ya sé que me voy a la historia. Me dicen, a veces me dicen, pero eso es historia. Digo, sí, justamente es historia. López Mateos, que termina su gobierno el 30 de diciembre de 1964, el 26 de diciembre le estalla el problema de los médicos.
4: ¿Sí?
3: Y se lo hereda a Díaz Ordaz.
4: Sí.
3: Salen a la calle y viene la represión y los encarcelan a 600 y despiden y los granaderos. Y en el informe del 1 de septiembre les dice Díaz Ordaz que les va a aplicar responsabilidades penales a los médicos, y los 60 dirigentes se tienen que ir del país. Digo, ahora sí, sí. Otro país, otros sí, métodos.
4: Otro México, pero a ver.
3: Sí.
4: Toda la
3: pero sabes que eso que se resolvió hasta... Perdón, don Pepe, eso se resolvió hasta 66.
4: Sí.
3: Y el 68 empezó un año y medio después, ¿eh?
4: Sí,
3: 6 de julio del 68.
5: Y fue un antecedente, y además, ¿cómo se resolvió? Cooptando al sindicato, ¿eh?
4: Así. Insisto, lo que pasa es que ustedes están viendo nada más una parte del problema que tenemos.
3: Don Pepe, yo veo lo que
4: no
3: alcanza a ver nada más.
4: No, yo, me entiendes. Digo, déjame explicar.
5: ¿Quieres ver qué? ¿Partidos?
4: Déjame explicar.
5: ¿Quieres ver partidos qué?
3: A ver.
4: ¿Qué pueden esperar de un partido que su dirigente llama en una reunión de organizaciones populares el domingo a que se olviden de lo electoral, que lo que importa para Morena es estar vinculado con las organizaciones y los populares, el movimiento que fundó López Obrador, que lo electoral no es lo que lo sostiene en el poder, que en el poder lo sostiene la vinculación con los movimientos
5: populares. Pero eso es
3: ¿pero qué tiene que ver eso
6: exactamente?
4: Porque esa es la realidad a la que nos están llevando. Estamos hablando de fanatismo, Joaquín.
3: Yo no veo ningún fanatismo, don Pepe, con todo cariño y respeto. Sí. No veo ningún fanatismo en los trabajadores del Seguro Social.
4: No,
3: ¿dónde
4: no,
3: quedaron los héroes con capa de los que hablaban López Obrador y un minuto de aplausos a las 8 de la noche?
4: ¿Pero que no tenemos gobierno?
3: Sí.
4: Pregunto.
3: ¿Qué?
4: ¿No tenemos gobierno?
5: ¿Sí?
3: Sí.
5: ¿Pero qué tiene que ver?
4: ¿Cómo? Pues para resolver los problemas está el gobierno.
5: A ver, hay unos que se pueden resolver, otros no. Hace rato hablaste del presupuesto. En este momento también se discute el presupuesto.
4: Ya lo aprobaron.
3: La ley de ingresos ya la aprobó la...
5: Sí, ayer.
3: Ayer, y lo va a aprobar el Senado.
4: Claro.
3: Quedará el presupuesto.
5: ¿En dónde se gasta?
6: Dice mi querido Roy, hay algunos problemas que se pueden resolver y otros que no. Ok, aceptando a la mejor, aunque me vas a decir que no puedes no estarte refiriendo a eso, que hay problemáticas en que los gobiernos, más que resolver los conflictos, los administran y tratan de neutralizarlos.
3: No. Hay gobiernos
6: que resuelven o no resuelven problemas.
3: No, hay gobiernos que ven una solución y dicen, de esta hago un problema.
5: Hago un problema para
4: claro.
5: Así que podríamos ser el caso de Jalisco.
6: Porfirio Díaz Dixit.
5: El caso de Jalisco es, a ver, el gobernador de Jalisco dice, mi comisión de derechos humanos va a investigar, se castiga a los culpables, ya estamos atendiendo el caso del agua. En términos reales, el gobernador está haciendo lo que... Y de repente aquí dice, no, les mandamos a la Comisión Nacional.
3: Oye, corriendo se va.
4: Sí, claro. Pero lo dijiste hace rato tú.
6: Pero qué bueno.
4: A los amigos... Justicia y gracia.
6: No, Roy, ¿no? Pero qué bueno
4: y el gobierno de Jalisco no es amigo.
3: No.
4: Por eso hizo un casus belli del asunto de
6: pero qué bueno que lo mencionaste así, porque tanto el gobierno del estado...
3: O sea, ya les valió lo del Seguro Social.
6: No, eso voy. Como el gobierno federal hicieron de problemas de ineficacia un problema político, y se le refleja de esa manera. Y ahí están las movilizaciones y las manifestaciones.
5: Que veamos en los debates y en la calle a los partidos políticos apoyando a un movimiento antigobierno. Es totalmente natural.
3: Sí, pero yo estoy en contra.
5: Sí, pero es natural.
3: No, porque son unos oportunistas.
5: Sí, sí.
3: El claro. PT. ¿Qué tiene que ver el PT? ¿Cuándo ha salido el PT en la defensa de los trabajadores?
5: Bueno, no sé.
4: Nunca, jamás. No sé.
3: Solo ha salido en la defensa de sus intereses.
5: Ese, bueno, ese pero a ver, es totalmente natural que vean una oportunidad en un momento preelectoral y dicen, me voy a montar, si mi chamba es debilitar el gobierno.
3: ¿Sabes que eso no les aporta nada?
5: Ah, ¿no?
3: Y son detestados por los trabajadores.
5: Por los trabajadores no los aceptan marchar con ellos.
3: Claro que no.
5: Claro que no.
4: Les hago una pregunta. ¿Ya vieron la ley de ingresos que se va a aprobar?
5: En parte, lo que hemos podido ver.
4: Los detalles.
3: A ver.
4: Viene una serie de costos a la medicina privada. Mira, por ejemplo, los lugares que tienen la COFEPRIS, que les cobra derechos, donde hacen transfusiones de sangre. Bueno, ahorita les cobran 4,000 y pico de pesos. Les van a cobrar 11,000. 11,000. Van a duplicar, triplicar muchos de los servicios. Bueno, las solicitudes de permisos, yo sí lo vi. Bueno. Ese detalle, entonces, espérame. Lo que pasa es que va... No, me interrumpa.
5: Sí.
4: ¿Saben por qué? Porque van a hacer...
6: Nadie está interrumpiendo.
4: Están creando un problema que se va a venir a revivir en esto que estamos discutiendo del sector salud. Porque van a echar a muchas clínicas y hospitales, instituciones de salud privadas, se los van a lanzar, los van a hacer que cierren.
6: Son las que
4: a donde acude la clase media baja.
6: 4-3-2. ¿Qué mayor problema?
4: Entonces, ¿qué mayor problema?
6: Y regresamos otra vez, aunque estemos ahí en la faena, al toro. Que una política pública de salud equivocada, ¿sí? No hay bien más perjudicial, valga la contradicción, que el que no existe. Y una política de pública equivocada del sexenio anterior hizo, ¿sí?, que no es que escasearan, sí, que no hubiera un buen abasto de medicinas y que no existieran medicinas vitales e importantes donde le iba la vida al paciente. ¿Por qué? Por errores de decisiones.
5: Lo interesante del movimiento este contra el Seguro Social, de los trabajadores del Seguro Social, es que los problemas de salud reales que tiene este país, reales, quitemos este movimiento, reales, que el sistema de salud malo que existe, esté siendo en este momento defendido no por los usuarios que están sufriéndolo, sino por los que están otorgando el servicio. O sea, eso claro, es lo importante.
3: Porque ¿sabes quiénes son los que cargan con la bronca?
5: Exacto, claro. Los que
6: ellos,
5: saben.
6: Ellos, ellos tienen ellos, que dar respuesta.
3: Pues son los que dan la cara.
5: Y tienen que decirle al usuario, no hay vendas.
6: Así es.
5: No hay jeringas.
4: Me sorprende.
5: O sea, ellos son los que tienen que decírselo.
4: Que tres mentes tan lúcidas como las de ustedes.
6: Tampoco nos calumnien.
4: Mira, me sorprende que no vean las consecuencias de lo que les acabo de contar. Porque, vamos a ver. Se cierran las instituciones de salud privadas muy pequeñas.
5: ¿O cobran más?
4: No, pero la gente no lo puede pagar en una situación actual. ¿A dónde se van? ¿Al ISSSTE o al Seguro Social? Docenas de miles de familias. Entonces, allí lo que va a resentir
3: mira, don Bebé,
4: que no va a aguantar.
3: No son docenas de miles, son millones. Te doy este dato.
6: Exacto.
3: Del INEGI.
6: Ahí está.
3: En 2018 había 20 millones de mexicanos Sin acceso a los servicios públicos de salud. En 2024, termina López Obrador, hay 30 millones de mexicanos más, claro. Sube a 50 millones el número de mexicanos sin acceso a los servicios públicos de salud.
6: Así es.
3: ¿Sabes qué está? Por la desaparición del Seguro Popular. Casi lo que era entonces el 42% de la población de México. Ahora ha bajado a 44, pero es el doble, de todos modos, más del doble
5: de lo que había.
3: De 18. Una conclusión.
5: Nada más, esta semana de repente vimos los estados como noticia. Vimos Morelos, el caso del Culiacanazo en Morelos. Vimos Jalisco, el caso del agua. Y vimos Nuevo León, donde la parte electoral, donde tres militantes importantes de Morena se levantan contra la candidata, la futura candidata.
3: Que no tiene nada que hacer Morena en Nuevo León, pero bueno.
5: ¿No? Bueno, ellos creen que sí, porque ahí están. pero es tres estados, y ahí sí es algo importante. Si Morena cambia de candidata, se ve debilidad. Si no cambia de candidata, se ve debilidad. O sea, en los dos casos.
3: Pero yo veo que si cambia de candidata en Nuevo León, podría haber un efecto dominó.
5: ¿En todos los estados?
3: No en todos.
5: ¿Zacatecas?
3: Pero en algunos, en Michoacán. En algunos más. ¿Sí? En fin, una conclusión breve, por favor.
6: Rápido, no hay bien más escaso que el que no existe, que era lo que quería yo mencionar. Mencionaste los números. Los números, la realidad, no mienten. Y comprueban, Joaquín, que hay que temer más, a veces, en tomadores de decisiones de la política, la tontería, y lo digo firme, la estupidez. Porque mientras la maldad puede tener fin, la estupidez no tiene fin.
3: Es infinita,
6: Joaquín. Se sabe dónde inicia un conflicto y no sabemos dónde puede terminar. Bien. Y en esa adversidad se está viviendo ahorita con la política de salud.
3: Gracias.
6: Al contrario, Joaquín.
4: Don Pepe. Así como hicieron pomada el López Obradorismo, el sector salud pública, están dispuestos a hacer pomada también el sector de la salud privada, y vamos a ver las consecuencias, porque entonces ahí sí, todas esas instituciones son las que chueco derecho han impedido que en este país estalle la violencia cuando hay crisis, y eso es lo que están arriesgando.
3: A ver,
4: yo quiero nomás citar a un gringo que se llama Howard Dean. Dice: los gobiernos no deberían hacer promesas que saben que no van a cumplir.
3: No. Si solo hacen promesas que saben que no van a cumplir. Sí.
4: Todas. Pero por eso decía de Gaulle. Dado que los políticos nunca creen lo que dicen, se sorprende cuando otros les creen. Ahí está.
3: Repíteme la última, Pepe, por favor.
4: Dado que los políticos nunca creen lo que dicen, se sorprende cuando otros creen lo que dicen.
3: No, no voy a
5: entrar. Ni ellos se la creen.
4: Ni ellos se la creen.
3: Bueno, tengo los anuncios y regreso con más. Va a ver. Le tengo lo de la presidenta. Continuamos.
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16: El violín más caro del mundo fue construido por Stradivarius y se vendió por millones de dólares en una subasta.
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18: El gobierno de Guerrero determinó la suspensión de actividades académicas y administrativas en todos los niveles educativos para este jueves 15 de octubre, ante los efectos asociados a la tormenta tropical Trudy. Morena es el partido con mayor padrón de militantes de México. De acuerdo con los registros validados por el INE, a 15 años de su fundación cuenta con 11.629.541 afiliaciones válidas. Pasó de contar con 2.3 millones de morenistas en 2023 a más de 11.6 millones de militantes en 2026, un crecimiento de más de 400% en 3 años. El Gabinete de Seguridad anunció la detención de Noemí N., alias La Patrona, presunta operadora de una célula delictiva en Jalpa de Méndez, Tabasco. En Ciudad del Carmen, Campeche, se cumplimentó una orden de aprehensión en su contra por asociación delictuosa.
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0: Estados Unidos, pero fuera de eso, bastante bien, respondió pues prácticamente todas las preguntas. El canciller Roberto Velasco dijo que estas eventuales extradiciones que ha solicitado Estados Unidos no impactaron en la negociación comercial y no tuvo nada que ver ese tema en la decisión que no se logró de postergar hasta el 2042 el Tratado de Libre Comercio de México, Canadá y Estados Unidos. Tan es así, pues, que es un asunto trilateral. Señaló que esto tampoco impactó en la imposición de aranceles por parte del gobierno de Estados Unidos y México está en una situación de ventaja con respecto a otros países en el tema de los aranceles. Así fue como respondió.
1: Me preguntaría qué relación tiene Canadá con estos temas de extradiciones que son por su naturaleza bilaterales. Y por supuesto también que en estos temas que mencioné de aranceles que ha implementado Estados Unidos, pues son temas globales que se han implementado a todos los países. Entonces, pues es a todas luces evidente que aunque uno quisiera mezclar los temas, que son en realidad decisiones que el gobierno de Estados Unidos ha tomado como resultado de un cambio en su política comercial global.
0: Y bueno, el canciller insistió una y otra vez en que con Estados Unidos hay diálogo, hay colaboración, pero no subordinación. Insistió también en que todos los días hay un intercambio de información y que en ese sentido se ha dado la instrucción por parte de la presidenta Claudia Sheinbaum, que ha tenido al menos 22 conversaciones con el presidente de Estados Unidos, Donald Trump, y esto ha sido decisivo en todos los acuerdos que se han logrado.
1: Que donde hay soberanía auténtica hay perspectivas propias y que la frontera compartida divide territorios pero entrelaza economías y sociedades. Con esa convicción conducimos nuestra relación con Estados Unidos, con serenidad, firmeza y con diálogo permanente. Esa relación se sustenta en los principios constitucionales de política exterior. Cooperamos desde la defensa de nuestros intereses y con la soberanía como punto de partida. Dialogamos con base en principios, no en coyunturas. Sobre esos principios descansa una cooperación en seguridad que hoy da resultados concretos.
0: Entre estos resultados de la colaboración que hay con Estados Unidos está que hay una disminución de 67% en lo que tiene que ver con los decomisos mensuales en materia de fentanilo. Esto entre octubre del 2024 y agosto del 2026, de acuerdo con la Oficina de Aduanas. Y dijo que también pues los encuentros irregulares en la frontera norte se redujeron en un 97%. Son parte de los resultados que presumimos aquí ante el Pleno del Senado. Después dio una rueda de prensa en la que se refirió a la salud del Papa. Dijo que una vez que se recupere México va a retomar la invitación que hizo para que visite nuestro país, Joaquín.
2: Gracias, gracias, Sara Pablo. Le fue bien al canciller. Yo pensé que le iba a tener una sesión más complicada. Y voy contigo, Enrique Hernández, porque hoy la secretaria de Gobernación, Rosa Isela Rodríguez, está dando a conocer que han localizado a 16.003 desaparecidos en lo que va de este año. 16.000 desaparecidos, y se ha creado un grupo de interinstitucional donde hay especialistas universitarios de Estados Unidos y de México. Te escucho.
3: Es correcto, Joaquín. Buenas tardes. En conferencia de prensa, la titular de Gobernación, Rosa Isela Rodríguez, dijo que del total 6.939 personas fueron a través de la Plataforma Única de Identidad, mientras que 4.788 son producto de la estrategia con entidades federativas, 3.473 por la Alerta Nacional y 1.214 a través de la búsqueda en territorio. Vamos a escuchar a Rosa Isela Rodríguez.
4: Pero para nosotros es muy importante decir que 16.003 personas que estaban reportadas como desaparecidas o no localizadas, ya fueron localizadas. O sea, ya es parte de un resultado que exigen las madres, los padres, los hermanos de personas que están desaparecido.

0: vestidas o no localizadas.
1: Joaquín, el reporte que te tengo.
2: Gracias, Enrique Hernández. Y bien, eso es todo. Gracias, buenas tardes. Ya nos vamos. Yo soy Joaquín López Dóriga y como siempre le agradezco a usted que me escriba, que me llame. Pero sobre todo y en especial le agradezco, usted lo sabe y además lo sabe muy bien, que me escuche. Y ahora que me vea. Y también que me siga en las redes. Y gracias, pues, por eso. Buenas tardes. Los dejo con Marion Reimers, con su cancha completa y con Javier Risco, que ya está aquí. Y nos vemos mañana. Mañana ya jueves. Ya vamos a por el viernes. Mañana ya jueves, como todos los días, a la 1 de la tarde. Que les vaya muy bien.

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3: 2:56.
4: Temperatura 28 grados.
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4: Temperatura 28 grados.
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1: tal? Buenas tardes, muy buenas tardes, amable auditorio. Les saluda Daniel Valdés, iniciando una vez más en este su espacio de criterios, cuando son las 3 de la tarde en punto. Y bueno, en estos momentos el termómetro nos marca 28 grados aquí en la zona universitaria de este Valle de Saltillo. Como todos los días hay mucha información, quédese con nosotros. Antes saludo con gusto a mi compañera y amiga Sonia Pérez.
3: Muy buenas tardes, Daniel, buenas tardes al auditorio. Pues sí, efectivamente, hoy también hay información. Hoy miércoles, quédese con nosotros y aquí le vamos a platicar.
1: Pues mira, iniciaríamos con algo que información del día. Hoy por la noche ya inician los preparativos para lo que ha generado mucha expectativa aquí en la región sureste, en Coahuila. Es más, los boletos están agotados ya, desde hace tiempo. Me refiero a todo esto del Festival del Rodeo Saltillo 2026. Hoy se inauguran las instalaciones de la Expo Coahuila en su primera etapa, donde incluye todo este tema del rodeo, y ya durante jueves, viernes, sábado y domingo vendrán las actividades propias de este festival de rodeo, que además en forma paralela nuestra ciudad va a ser la sede de la asamblea anual de la Confederación Nacional de Organizaciones Ganaderas, que dicho sea de paso, celebra el 90 aniversario de la fundación de esta organización de productores pecuarios. Más de 1,000 ganaderos van a estar en nuestra ciudad durante viernes, sábado y seguramente hasta el domingo, porque se van a quedar, yo creo, a ver la final de esta competencia. Insisto, todo este tema del rodeo ha generado mucha expectativa y pues aquí los vamos a tener. Van a tener conferencias, pláticas, sobre todo pues temas de actualidad que les preocupa a este sector, como lo es por la exportación de ganado, la sanidad, los trámites, la movilización de ganado, toda esa situación. Pues aquí los vamos a estar informando de lo que vayan a platicar estos productores.
3: Pues sí, Daniel, creo que sí ha causado pues bastante ruido, vamos a decir. Está muy presente en la comunidad, sobre todo pues porque viene a ser un punto que va a destacar a la ciudad, que ya destaca Saltillo en este tema, y creo que con él pues se va a consolidar pues esta imagen del Saltillo. ¿Del Saltillo qué? ¿Charro?
1: Saltillo Fest, Saltillo Charro. Rodeos, en fin.
3: Vaquero. Vaquero. Es lo que quería decir. Daniel, pues también hay noticias allá. Este tema de la narro está dando bastante que decir y qué pensar, porque ya no sabemos qué es lo que esperamos el día de mañana, porque pues este proceso electoral que se supone en este momento ya tendrían los candidatos que andar en campaña, que te digo que sí andan, fuera de tiempo, pero sí andan.
1: Y como dicen, de manera clandestina.
3: De manera clandestina, porque creo que la convocatoria o la asamblea del Consejo Universitario pues no ha determinado que ya pueden estar en campaña.
1: Porque está suspendido
3: el proceso. Está suspendido el proceso, ya se retoma el día de mañana al mediodía, ya se lanzó la convocatoria para retomar pues esta asamblea ordinaria, donde los dos únicos puntos pues son el quórum. El único punto a tratar pues viene siendo el tema de la selección de candidatos. No sabemos qué va a pasar, Daniel, porque creo que este proceso electoral se está jugando en las redes, fuera de la institución que es el Consejo Universitario y fuera de la Comisión Electoral, porque realmente se está haciendo lo que les da la gana. Aquí vuelvo a comentar el tema del rector en su calidad de presidente del Consejo Universitario. Y voy a decir algo, porque luego nos van a decir, reporteros vendidos, ustedes están hablando porque algo les da. No, a mí no me están dando nada, ni siquiera tengo comunicación con el rector. Porque en este momento se le está cuestionando como presidente del consejo, incluso se le están cuestionando sus facultades para haber declarado pues este receso.
1: El veto y la suspensión del proceso.
3: Hay demandas en las redes sociales donde están pidiendo pues que este proceso se cancele de manera definitiva, pero en contraparte dije lo anterior, que no crean que yo estoy recibiendo nada, porque el consejo directivo ya lo sentimos encima del rector haciéndole manita de puerco, queriendo doblegarlo, y ojalá que el rector resista, porque creo que la universidad merece una democracia y un proceso transparente. Creo que es lo único que se está jugando en este tema de la suspensión de la elección. El consejo directivo, ¿te acuerdas que comenté aquí que se suspende la asamblea porque se le desmanda transparencia en cuáles fueron los parámetros que tomó en cuenta para evaluar a cada candidato? Mira, o sea, ahora ya contesta el consejo directivo enviando un comunicado a toda la comunidad universitaria diciendo, no, nosotros ya realizamos el proceso en tiempo conforme a las bases de la convocatoria. Pero ¿cómo tú puedes evaluar, Daniel, la honorabilidad de un elemento en torno a otro? ¿Cómo dices, Daniel Valdés es más honorable que Sonia Pérez? ¿Cómo en el caso de ellos que son doctores, que son investigadores, cómo dices este tiene más mérito que el otro, que también es doctor, que también es investigador en su capacidad de gestión? No me vengan a decir que el Queco o que Eladio Cornejo no tienen capacidad de gestión cuando ya fueron rectores.
1: Ya fueron rectores y tienen toda una trayectoria.
3: Hablan
1: como
3: de proyección
1: maestros,
3: institucional. No me digan que esos dos personajes no la tienen. Luis Alberto Aguirre, por ejemplo, cuando se le seleccionó como rector, se le tomó precisamente en cuenta esa capacidad de gestión y la proyección que tenía a nivel nacional por los cargos que ocupó en el centro del país. Entonces, me parece que sí está bastante cuestionable pues este proceso, pero sí siento como que este grupo está encima del rector. Y aquí únicamente falta que el rector se mantenga, que se sostenga, porque pues es un presidente. Finalmente creo que cuando eres presidente de un consejo, tienes el voto de calidad. Y en el caso de un empate, tú puedes, como presidente,
1: inclinar la balanza
3: y hacer la diferencia entre una cosa y otra. Entonces, mañana vamos a ver, Daniel, si efectivamente esa inconformidad se demuestra como suele hacerlo la Narro, o la comunidad universitaria de la Narro, o pues van a sujetarse pues a cualquier cosa. Yo considero que pudiera llegar incluso a cancelarse la elección.
1: Porque mira, lo único claro que hay aquí es que la elección debe ser el 27 de octubre y que el próximo rector tome protesta el 1 de noviembre. Puede haber ahí falta revisar toda la ley orgánica, los reglamentos internos de la Narro, para ver si se abre un compás de espera ante esta situación extraordinaria que está viviendo la Narro, o bien habrá una decisión salomónica del Consejo Universitario en la que se les permita participar a todos. Bueno, que participen todos, yo creo que eso sería lo mejor. A final de cuentas, no sería ni el consejo directivo ni el consejo universitario quienes tomen la decisión, sino la comunidad universitaria. Eso es, estudiantes y docentes.
3: Estudiantes y docentes, pero pues aquí falta ver qué va a suceder, porque creo que ya ahorita la convocatoria va a destiempo, el cumplimiento de la convocatoria, porque finalmente sería desde antier cuando debieron haber estado los candidatos.
1: En campaña.
3: Y creo que eso es lo que están haciendo, pues algunos candidatos ya desafiando lo establecido en la convocatoria, porque pues ya desde antes ya se la están pasando, pues ya sabes.
1: ¿Por dónde?
3: Usted imagínelo. Bueno, las campañas ya están en proceso, ya están, pues como tú dijiste, de manera clandestina y pues en una franca violación ya también a la convocatoria. Entonces, veremos mañana y ahí, aquí le contamos. Yo creo que la asamblea otra vez va a ir para largo. La de la vez anterior se tardó alrededor de 3-4 horas, porque todavía salimos de aquí del programa y la asamblea seguía su curso, que obviamente esa puerta cerrada, si nos paramos ahí, pues nos van a agarrar a tomatazos. Pero aquí nosotros les vamos a estar informando pues lo que se haya desarrollado o lo que hayamos alcanzado a ver previo a que concluya pues esa asamblea.
1: Y lo que las fuentes informativas comparten ante los representantes de los medios de comunicación, que el único objetivo de nosotros pues es estar ahí para dar a conocer la información, lo que sucede, este tipo de decisiones que se toman, en este caso pues la sucesión de un rector.
3: Así es. Entonces, bueno, ahí está el tema. Aquí les seguimos platicando mañana.
1: Bien, y del otro tema así novelado que le hemos estado platicando aquí, pues es lo del Seguro Social, que la información continuó el día de hoy, ahora con
3: Hoy fue la consulta que convocó la dirigencia nacional del Sindicato Nacional de Trabajadores del Seguro Social, pues también muy fuera de tiempo. Ya después de que los trabajadores por su cuenta salen a manifestarse y a demandar pues un incremento salarial justo y pues de rebote pues planteando este tema de la falta de medicamento, la falta de insumos, la falta de infraestructura y por consiguiente pues la demanda de mejores prestaciones de condiciones laborales justas y un régimen jubilatorio pues que se tenía anteriormente, porque ahora se jubilan como Afore. Entonces, bueno, hoy por la mañana, pues ya sabes lo que sucede también con ese tipo de mecanismos. Se suponía que las casillas electorales tendrían que haber abierto a las 7:20, abrieron después de las 8:05 a.m. en algunas unidades, y estamos hablando, Daniel, de que el personal sale por ahí de las 7:00, 7:30, entonces se tendrían que haber tenido el nocturno. Tendrían que tener las casillas pues listas para que ellos ya salieran a votar.
1: Y porque hay muchos
3: médicos que salen pues a descansar, pero también a sus compromisos, de sus consultorios, de otras instituciones médicas, y tal parece pues que el objetivo era pues que no votaran. Entonces tuvieron que esperarse pues un tiempo. Hubo personas que no estaban en la lista nominal, no dejaron a trabajadores de base estar en vigilancia de las casillas, o sea, no formaron parte, estaban ellos cuidando por su cuenta, pero pues no forman parte de este proceso. Entonces no sabemos qué es lo que va a pasar tampoco. Los resultados pues van a ser después de las 9:00 p.m, seguramente los nacionales hasta el día de mañana, pero pues las casillas se cierran a las 9:00.
1: De esto y más le platicamos regresando del corte informativo.
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0: 3:14.
4: Temperatura 28 grados.
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27: 3:17.
28: Temperatura 28 grados.
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1: Tres de la tarde con 18 minutos, seguimos con 28 grados aquí en la zona universitaria del Valle de Saltillo. Y bueno, antes de irnos a la pausa comercial, estábamos compartiéndole detalles de lo que ocurrió el día de hoy en un contexto de inconformidades de trabajadores del Seguro Social, personal médico y de enfermería. Durante toda esta semana, pues han estado encabezando protestas, se lo hemos dicho, inconformes por el incremento salarial de apenas el 2.9, mientras que la inflación fue superior al 4%. No hay insumos en clínicas y hospitales. En fin, todo esto forma parte del contexto de esta inconformidad de los trabajadores. Y luego sale las autoridades del Seguro Social y del propio sindicato a querer calmar los ánimos o a justificar su pasividad con esta consulta. Yo la considero, ¿cómo te diría?, innecesaria. Si te preguntan, Sonia, si quieres ganar más dinero, si quieres que tu patrón te pague más, le vas a decir que no.
3: A ver, Daniel, pero es que también si la revisión del contrato fue aprobada en un congreso que se realizó hace más de un mes, donde se aprobó ese incremento salarial, cómo vas a hacer una consulta después de que ya tus integrantes de los delegados que sacaron cada una de las secciones sindicales votas otra vez y ya se realizó ese proceso.
1: Eso debió haber sido previo.
3: Eso era antes.
1: Pero no para saber si estás de acuerdo en que te mejoren el sueldo, sino saber qué condiciones tiene el patrón y cuáles son tus aspiraciones para llegar, como dicen, a una propuesta justa que el patrón pueda cumplir y que tú estés satisfecho.
3: Sí, mira, es que todo este movimiento, ya hemos dicho, venía pues ya empezando pues esa revolución desde el año pasado, pero creo que lo que sucedió en este congreso, en ese último congreso que fue en Cancún, fue como que la gota que derramó el vaso, porque los delegados de las distintas secciones sindicales llevaban la instrucción de ver por los trabajadores. Entonces llegan al Congreso y hay videos que se difundieron de cómo votaron, de cómo intentaron callarlos, de cómo los amedrentaron, de cómo se aprueba una cláusula donde dice que si te inconformas como parte del sindicato, como miembro de ese sindicato, te pueden aplicar lo que acaban de decir, lo que ellos están peleando, no a la ley Mordaza. Se aprueba una modificación al contrato que establece que si ellos alzan la voz, pueden ser expulsados de ese sindicato.
1: Actuar en contra de
3: Tu propio trabajador.
1: De tu propio trabajador, a quien en teoría debes representar y defender. Exacto. Ahorita lo que busca el sindicato. Pues por eso está perdiendo representatividad y los trabajadores, la base, está pidiendo ya la destitución de su líder nacional, Rafael Olivos.
3: Por eso están ellos.
1: En lugar de defenderme, me está atacando.
3: Exactamente. Y ellos dicen, no estamos en contra del sindicato, lo único que queremos es que se les vea como trabajadores que fueron héroes en la pandemia y que hoy les dan una patada, que hoy están ganando mucho menos que un trabajador cualquiera. Ni siquiera en la inflación, en las becas, como ellos dicen.
1: Las becas del bienestar, lo mencionábamos aquí, para los ninis, 9,500 mensuales hasta 10,000 pesos, mientras que a un médico especialista, que se tardó 15-20 años en prepararse, 13,500, 14,000 pesos, dices, esto no es justo.
3: Mira, uno de los mensajes que ayer circulaban a nivel nacional en las redes sociales por parte de los médicos y enfermeras decía: queridos médicos y enfermeras, así es lo que decía el mensaje, colapsen el país si es necesario, porque cuando el mundo colapsó, ustedes estuvieron ahí para nosotros día y noche, y aunque muchos de ustedes ya no están porque el gobierno no los protegió como los héroes que son, sí estamos los ciudadanos para sumarnos a sus peticiones, porque no hay medicinas, no hay apoyo al sector médico y mucho menos hay un gobierno responsable.
1: Y sensible. Ahí se está mostrando todo lo contrario, lo que vemos. No hay políticas públicas que vemos que defiendan la salud del pueblo de México. Por el contrario, lo que hemos visto es que están desbaratando todo este sistema de salud. En la pandemia lo vimos, derrumbaron todo lo que era un éxito en el país, el sistema nacional de vacunación. Los sistemas de salud los están dejando sin los insumos necesarios, pagándole mal al personal médico y de enfermería.
3: Y creo que era una de las situaciones que ya era pues casi obligatorio salir a replantear, Daniel, porque lo hemos dicho aquí, o sea, la salud es lo único que tenemos, y si no tienes salud, ya no tienes nada, porque ya no puedes trabajar, no puedes hacer disfrutar tus actividades, ya no vives. Entonces, de alguna manera iba a colapsar, y creo que colapsó, pues, por las personas que son responsables de nuestro cuidado desde el área institucional, desde el área pues hospitalaria, y pues por lo menos hay que cuidar lo que tenemos, Daniel. Nos dijeron muchas veces, no quieren trabajar, no quieren ir a las áreas alejadas, y por eso vamos a traer médicos cubanos. Pues no les estás pagando bien, no les estás dando ni siquiera lo justo, no les estás dando ni las herramientas. Lo decía ayer con los trabajadores del extinto Seguro Popular, que tuvieron que salir a otras entidades a trabajar, a donde sí tenían, se sumaron al programa este de institucional de bienestar. Daniel, ¿por qué no se les quiso pagar? O sea, no querían que estuvieran aquí en el estado, entonces tienen que salir y tienen que pagar renta, o sea, se les paga poco y tienen que comprar su comida, entonces forzosamente van a buscar pues cómo seguir sobreviviendo. Creo que vivas para tu familia, trabajas para tu familia, como cualquier otra persona.
1: Por eso me refería al tema de sensibilidad y oficio político del gobierno federal para atender el tema de la salud. Y bien, pues con eso nos despedimos, Sonia. 3:00 p.m. ya con 25 minutos. Pues no sin antes invitarlo a que el día de mañana nos vuelva a acompañar aquí en Criterios. Mi nombre es Daniel Valdés.
3: Y yo soy Sonia Pérez. Le agradecemos su atención y lo esperamos el día de mañana en punto de 3:00 p.m.
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0: Las 3:26.
28: Temperatura 28 grados.
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1: 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Las 3:30.
2: Temperatura 28 grados.
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6: ¿Qué tal? ¿Cómo están? Muy buenas tardes. Bienvenidos a este espacio en el que procuramos que tanto su salud corporal o mental que esté pues en plenitud. Salud y bienestar está diseñado para orientarle con especialistas en las diferentes materias que nos hagan sentir bien en todos los aspectos. En esta tarde vamos a dar la bienvenida a Gloria Niño. Ella es una colaboradora ya de casa que ha participado en diferentes espacios, terapeuta profesional, que nos va a hablar de algo de lo que normalmente nunca tenemos como en cuenta: la inteligencia emocional, que nos da una salud mental también, y física incluso. Gloria, ¿cómo estás? Buenas tardes.
7: Hola, Pepe, encantadísima de estar aquí contigo, muchísimas gracias por la invitación. Es cierto, casi no tomamos en cuenta la inteligencia emocional, ni siquiera pensamos. Difícil de manejar, e inconscientemente muchos estamos en búsqueda de qué pasa, qué pasa conmigo, en búsqueda de una mente, mi mente, tu mente, Pepe, la de cualquier persona que nos esté escuchando, que se vuelva más dinámica, más objetiva, que dé respuestas inteligentes, asertivas, que no se deje ir por la emoción, que seamos más asertivos, que sepamos exactamente qué estamos diciendo. Y fíjate que nuestro sistema mental, todo lo que contiene el cerebro, abarca muchas cosas, entre ellas las emociones. Y yo te diría que la inteligencia emocional está basada en qué tanto podemos controlar nuestras emociones. Nuestro cerebro tiene dos sistemas, el rápido y el lento. El lento es el que analiza y es el que debería de estar siempre presente, es el que debería de dominar nuestra mente. Y el rápido es el impulsivo, el que solo reacciona y es el que se puede descontrolar.
6: En la actualidad tenemos mucho problema en el manejo de las emociones, que nos hace tener un estado mental de ansiedad, que nos hace tener malestares somáticos en el cuerpo, porque la angustia por no manejar bien ese tipo de emociones, o la agresividad con la que normalmente respondemos ante chispazos de repente, nos hace que tengamos inestabilidad física, mental, y por eso es bueno llevar una salud emocional. Pero no se nace con ello, Gloria. Eso es lo que tenemos que aprender.
7: Sí, definitivamente nacemos con una mente que va a ser, que ya trae una base de datos. Sí, y que va a ser rediseñada, instintivo, el instinto de conservación animal, el instinto de protección, todo lo que nos abarca como animales, porque somos una parte muy animal. Sí, claro. La mente ya trae nuestra personalidad, trae nuestra esencia, trae muchas cosas que nos van a servir y a funcionar para sobrevivir. Pero esa mente se va a alimentar todos los días de más cosas, como el diario vivir, las reacciones que vemos en nuestros padres, lo que nos dicen. Prácticamente, correcto, somos programados desde el día que llegamos a este plano material con nuestro nacimiento hasta hoy. Tú y yo seguimos siendo programados por un montón de situaciones que se presentan, aunque tú ya y yo ya seamos adultos y no tenemos dos padres que nos van guiando, que nos regañan, que nos dicen, a los que estamos observando todo lo que tenemos a nuestro alrededor, nuestros entornos, nuestras experiencias. Todo eso nos está alimentando y está rediseñando constantemente esa memoria que todos contenemos y que se va actualizando al día, y que nos va permitiendo ser más objetivos, inteligentes, más resolutivos, o que nos va hundiendo más en una emoción que se está desbordando.
6: Una vez escuché que cuando estamos ante una situación desproporcionada, que nos presiona, que nos duele, que nos molesta, que está fuera de cualquier tipo de de emoción controlable, que es como impulsiva, el que reacciona es el niño.
7: Así es.
6: La persona que fuimos cuando pequeños reaccionamos con miedo, con agresividad, con ese tipo de emociones que no podemos controlar. ¿Cuándo podemos utilizar al adulto que ya tiene un criterio, que ya tiene una preparación? ¿Cómo lo podemos hacer esa transición para evitar que reaccione el niño con la rabieta, con el berrinche?
7: El niño reacciona porque hay muchas heridas y porque hay muchas experiencias que nunca superó y hay muchas emociones contenidas. Es cuando conecta una situación que se está presentando en este momento, en tu mundo o en tu vida, va a conectar siempre con lo que detona una emoción que no se sanó, y es por eso que respondes o agresivamente o impulsivamente o emocionalmente. El adulto se va a presentar cuando el niño que contenemos todos se haya sanado por completo.
6: Perfecto.
7: Lamentablemente en la memoria tenemos un montón de cosas juntas, y así como tenemos información bonita, recuerdos de una fiesta, de una piñata, de una convivencia, de un paseo, de una felicitación, de un abrazo de mamá o de papá, o de un sueño profundo, yo en los brazos de uno de ellos o acostado en mi cama tranquilamente, también tenemos el regaño injusto, también tenemos el peligro, también tenemos el miedo cuando nadie me defendió, también tenemos la injusticia que vivimos cuando nos regañaron y yo no tenía la culpa de todo ello. Eso es lo que sale, y esa es la mente rápida, es esa parte de nuestro cerebro que se activa inmediatamente y que solo se defiende porque conectó con algo que ya contenía, que no se sanó en su momento y que se tiene que sanar porque para eso viene. Si yo respondo impulsivamente a un cuestionamiento, a una situación que se me presenta en ese momento, y no soy tan asertiva y me lo tomo personal y soy demasiado agresiva o soy demasiado emocional, significa que ahí hay un punto que se está tocando, que yo tengo que investigar o que yo tengo que sanar buscando ayuda o simplemente concentrándome en qué me está provocando todo esto. Pero llegar a eso, Pepe, es demasiado trabajo. Sí tenemos que ser muy conscientes. Casi siempre nos defendemos y sacamos argumentos y queremos acusar al otro de lo que estamos sintiendo sin ser tan conscientes de que no es cierto. O sea, ¿qué traigo yo aquí que me está detonando, que me está provocando reaccionar de esta manera? Eso sería el lado objetivo. Sería una mente que está buscando una solución, y hasta que es capaz, esa mente que es objetiva y que se está autoanalizando, también es capaz de decir, oye, perdóname, no fue correcta mi respuesta, mi reacción no fue de acuerdo a lo que tú me estabas diciendo en ese momento. Tengo que trabajar en eso. Esa respuesta está fabulosa porque el otro, aunque no te entiende, va a tratar de entenderte, va a decir, ah, ok, perfecto, yo no tengo problema con eso, qué bueno que tú estás buscando ayuda con ese tema y lamento mucho haber provocado esa reacción en ti. Y ahí estamos muy bien, todavía no estamos sanados completamente y todavía mi respuesta no va a ser la correcta, pero ya lo reconocí.
6: Correcto. De hecho, hemos escuchado en noticias, por ejemplo, una de ellas, que un hombre quedó varado en el tráfico en la carretera Monterrey por un accidente que ocurrió, estaba tan enojado que le dio un infarto y falleció ahí mismo.
7: Sí.
6: Una sobrereacción de no manejar las emociones, algo le detonó enorme, no sé si una prisa, alguna angustia, lo que haya sido, pero para llegar a un infarto, definitivamente es que el enojo sobrepasó cualquier situación corporal, mental, que lo llevó a la muerte o incluso a otros padecimientos, a personas que pues a lo mejor no llegan a la muerte, pero sí a tener daño en su cuerpo porque segregan mucho cortisol.
7: Aquí lo que pasa con ese tipo de personas es que hay un colapso, porque sintomatizan tanto la emoción se va a desbordar con la expresión. Si yo ya estoy enojada y lo estoy expresando, se está desbordando. O sea, ya ahí yo no lo estoy conteniendo. Si se va a mi cuerpo porque hay demasiado ahí, entonces va a haber un colapso fuerte en el que alguno de mis sistemas va a padecer. La parte más suave es que me empiezo a doler el estómago, que voy y vomito, que me empiezo a marear. La parte más fuerte, la más pesada, es que ya yo me desmayé, o que me dolió un dolor de cabeza, una migraña fuerte, que tuve un infarto, o que tuve un microinfarto también, o que tuve algo que tiene que ver con el cerebro, como esos coágulos que de pronto van e impiden que la circulación vuelva, y entonces yo pierdo el conocimiento y tengo que ir al hospital, y bueno, esto ya trae consecuencias más severas de las que yo no tengo control, pero al final la base de todo esto fue una emoción que se desbordó. La ira contenida es una de las emociones que más daño nos puede causar. La ira me mueve tanto que hay un punto donde pierdo la conciencia y simplemente actúo en defensa, ataco o huyo del lugar. Y el miedo es la otra emoción que es tan pesada que me atrapa.
6: Son de dos de las más
7: Son las dos más pesadas. Fíjate que yo, Pepe, nunca he tenido un miedo que me paralice, pero yo he soñado que tengo tanto miedo que de verdad no me puedo mover y se siente horrible. Sí. Aunque sea en un sueño, pues lo estoy sintiendo, ¿verdad? Como si fuera real. Y eso sucede en la vida real. Si yo tengo tanto miedo, hemos visto escenas donde hay ataques de animales de unos con otros, donde uno gana el más fuerte, ¿no? O la supervivencia o la naturaleza, sí, como lo querramos ver. Pero la víctima de pronto ya no puede, por más que corre, corre lento o de verdad ni siquiera se puede mover. Y eso es el miedo y el pavor. Te paralizas. Y eso sucede con el ser humano. Si tienes mucho miedo, aunque veas que tu casa está en llamas y que tienes que correr, te juro que tu cuerpo no te responde. Y la ira contenida provoca lo contrario. Si tú tienes un agresor enfrente, te juro que puedes ser capaz de matarlo, de agredirlo muy gravemente. Así sin es. Pensarlo. Hasta después te das cuenta de todo lo que hiciste, porque aparte, ahorita hablábamos de las sustancias que segrega el cerebro y el cuerpo, como la adrenalina, que en un punto de extremo peligro se va a producir, y entonces vas a actuar solamente por sobrevivir. Todo eso tiene que ver con un descontrol emocional. Cuando tú tienes las emociones al día, y eso ya es hablar muy de un grado muy alto de control emocional. Cuando tú tienes la conciencia muy clara, cuando tú te enojas porque el tráfico está parado, porque tú no puedes avanzar, el enojo se va a presentar, pero dentro de un grado de conciencia donde tú lo puedes controlar. No lo puedes evitar. Todos nos podemos enojar por cosas que no están a nuestro alcance, y nos podemos frustrar también. El enojo y la frustración están muy unidos, pero no tanto como para que te dé un infarto. No es suficiente, a menos que traigas tanta carga que prácticamente solo le agregaste la gota que derramó el vaso y eso te colapsó por completo.
6: Las emociones son normales, son parte de nuestra existencia, de nuestra supervivencia, de nuestros instintos. Lo que hagamos con ellas en una sobrereacción es la inteligencia que debemos aprender para evitar afectarnos a nosotros o a los demás o al entorno. Hay gente que, por ejemplo, con los celos sobrereacciona de una manera que llega a la ira y puede llegar a agredir o a matar a otra persona por lo mismo. Y sin siquiera haber hilado las causas, ya está sobreactuando en ese sentido por algún daño que quizá haya tenido en sus primeros años. Gloria, al regreso, a ver si nos puedes decir qué podemos hacer para mejorar esa inteligencia emocional y mantenernos un poquito más estables, pensar antes de reaccionar. Sabemos que es muy difícil, pero debe de haber algunas técnicas que podamos utilizar.
7: Sí, hay
6: utilizar,
7: muchísimas,
6: ¿no?
7: Y todas están a nuestro alcance.
6: Perfecto, pero vamos a hacer una pausa muy breve cuando son las 3 de la tarde con 43 minutos, 28 grados. Continuamos con Salud y Bienestar. Está Gloria Niño hablando con nosotros de inteligencia emocional.

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2: 3:44.
3: Temperatura 28 grados.
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3: Temperatura 28 grados.
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9: Estamos de regreso en Salud y Bienestar, son las 3:47, hay 28 grados de temperatura, tarde muy agradable para seguir escuchando Salud y Bienestar en el estudio Gloria Niño, hablando de inteligencia emocional. Antes de la pausa estuvimos diciendo algunas de las personalidades que tenemos en temperamento, que nos pueden hacer reaccionar o sobrereaccionar ante nuestras emociones perdiendo la inteligencia emocional. Hablamos del que es muy reaccionario en el sentido agresivo o combativo, pero también está la contraparte, Gloria. aquel que es retraído, que se traga todo, pero también vive enfermo por lo mismo, ¿no? El que está en triste, deprimido, nostálgico.
10: La víctima eterna, como decíamos fuera del aire, Pepe, es cierto. Cada quien, de acuerdo a otras cosas, diferentes fuentes que traemos, de acuerdo a eso que tú comentabas, temperamento, esencia, personalidad, historia, herencia de nuestros antepasados, eso también influye mucho. Cómo nuestros antepasados, desde papá y mamá, han vivido cada etapa de su vida, que tanto contenían cuando nos concibieron, porque esa descarga, igual que la genética, viene al ser humano en el momento de la concepción, y cómo todo esto puede afectar a cada uno de nosotros en nuestras relaciones con los demás, pero también en la manera en la que tomamos nuestra vida y la vida de los demás también, porque de pronto somos los empáticos con los otros porque los otros viven igual que yo, o somos los que estamos en contra de los otros porque a los otros les va muy bien y a mí no. Ahí es donde yo voy tomando la responsabilidad acerca de lo que yo estoy experimentando, basado inconscientemente, porque no somos tan conscientes, sí, hasta que de

0: no, hasta tradicional, yo te podría decir, de a veces religiosa, de la manera en la que yo tomo la vida y cómo me siento yo conmigo, sin ser tan realista o tan objetiva de buscar dentro de mí lo que yo tengo que hacer para poder lograr cambios. Todo eso tiene que ver con la emoción, y tú también lo decías fuera del aire, todos somos seres pensantes y todos somos seres sintientes. Eso nunca lo vamos a quitar. La manera en la que manejemos las emociones depende de cada quien y depende de todo esto que ya dijimos. Pero yo te podría decir, Pepe, con mucha seguridad, de que todos podemos lograr tener esa inteligencia emocional.
1: Correcto. Estoy también tratando de aterrizar un poquito la idea de que la inteligencia emocional se tiene que aprender, pero es multifactorial. Es
0: totalmente.
1: Decir, no nada más es un solo factor, lo que dijimos, lo biológico, genético, etcétera, sino también medioambiental y social. Sí. En el entorno donde nos desarrollamos, aprendemos o no a controlar esas emociones, ¿no? Si es un entorno muy violento, si es un entorno muy complicado, difícil, austero, excesivo, incluso también, porque los ricos también lloran.
0: Así
1: y también
0: es.
1: Les pasan situaciones como esas. Hay veces que solo pensamos que los que sufrimos por cuestiones económicas tenemos derecho al sufrimiento y a entender que la vida es dura. Pues los que tienen mucho dinero a veces sufren abandono porque nunca están sus padres por estar generando esa riqueza y son criados por personas ajenas a la familia, de la que después Freud, uno de los casos.
0: Exacto.
1: Lo crió una nana que, pues la verdad, ella era muy religiosa y su padre no, y al final se tuvo que despedir de ella y él la quería como una madre.
0: Totalmente.
1: Y ahí tuvo una ausencia.
0: Imagínate todos los traumas que trae.
1: Sí.
0: Más la presión constante de la sociedad, pero también en el tema del dinero, porque no es la deuda de le debo a la tiendita de la esquina 50
1: no.
0: pesos, es la deuda de le debo tantos millones a no sé qué institución,
1: sí,
0: que me va a dejar sin nada.
1: Increíble,
0: y todo eso representa la necesidad de tener ese control emocional para poder responder objetivamente e inteligentemente a todo lo que se va presentando en nuestra vida, que pueden ser problemas chiquitos, pero también problemas gigantes. La persona más objetiva en un grupo, en una sociedad o hasta en una familia es la que más ha logrado vaciar las emociones al día, o de pronto un día se le ocurrió ir y tomar un curso, un retiro en la iglesia a donde acude por su religión, o leer un libro, o estar en constante terapia buscando ayuda con profesionales que le pueden ayudar para poder
1: sacar las emociones.
0: Totalmente, yo te diría que esa es la base. La inteligencia emocional consiste en poder responder a lo que se va a presentar en tu vida de manera objetiva. Totalmente. A activar esa parte del cerebro de las dos opciones que tenemos, que es la lenta, que analiza cada situación y que puede responder de manera inteligente. Y la base para poderlo lograr es vaciar toda la cantidad de emociones que contenemos y que no se procesaron en su momento desde que eres muy chiquito. Y yo te diría, Pepe, también igual con mucha seguridad, que todos traemos una bolsa muy
1: claro.
0: llena de emociones, de traumas, de heridas de la infancia, de limitantes, de todo aquello que se fue formando a través
1: cual
0: del
1: más,
0: tiempo.
1: Cual menos,
0: y
1: pero
0: con
1: todos.
0: Ajá, uh-huh. Todos lo traemos y todos cargamos con eso y no nos damos cuenta. Es una bolsita dentro de nuestro cerebro. Yo te diría, de hecho, que la parte que nos puede activar el futuro, el pensar en el futuro, el hacer planes, es liberar el lóbulo frontal de nuestro cerebro, uh-huh. que es donde se visualiza lo que queremos alcanzar. Y recordemos que la mente es muy poderosa y lo que tú quieres alcanzar lo idealizas y lo puedes lograr o lo vas a lograr.
1: Claro.
0: Pero si estás lleno de emociones, yo te diría que tu cerebro completo se forma una especie de coronilla de emociones que abarcan todos los lugares, y entonces ya no puedes ver objetivamente tu futuro. Te ciegas ante él. De hecho, piensas hasta negativamente. No hay futuro, no sé qué va a pasar, esto está fatal, no hay solución.
1: Lo primero es reconocer cuando actuamos o reaccionamos mal ante tal situación.
0: Sí.
1: Para empezar a buscar el camino de aprender esa inteligencia emocional. Lo peor que puedes hacer es negarla o exculparte.
0: Así es.
1: Siempre buscar un motivo, una causa y una justificación para no comprender que no estuvo bien tu reacción de agresión, de lo que haya sido. Que
0: así
1: estuvo
0: es.
1: En exceso, ¿no? ¿Qué nos recomiendas para finalizar y poder manejar esas
0: claro
1: emociones?
0: Claro que sí. Lo que yo recomiendo es trabajar, primero ser conscientes y aceptar que la solución y que la reacción mía y que la idea de ser víctima, todo está dentro de mí.
1: Perfecto.
0: Después, buscar ayuda de la que tú quieras, Pepe. Hay muchísimas maneras en las que yo puedo ir procesando mis emociones y

0: las digiriendo y sanando, entendiendo que todos somos víctimas, que no hay un culpable en mi mundo y en mi vida, y que solamente dentro de mí está esa salida o esa solución. Cuando yo voy permitiéndome sentir la emoción que puede venir desde mi niñez, o puede venir de ayer o de antier, porque hoy estoy enojada o estoy sentida o estoy llorando por todo, cuando yo me lo permito sentir, ya le estoy sanando. Y entonces estoy dando permiso a mi inteligencia, porque todos tenemos la inteligencia, la razón, el raciocinio, todos somos muy certeros cuando tenemos esa objetividad, pero cuando la emoción no está, es cuando voy notando que aparece la inteligencia como una solución en lugar de la emoción. Cuando tengo una situación enfrente y digo, ay, qué raro, ahora no me enojé, o no estoy llorando, y estoy pensando, y estoy solucionando, es cuando yo lo estoy logrando. El tratamiento completo, yo le diría a cualquier persona que nos esté escuchando, es: trata tus emociones, digiérelas, sánalas, siéntelas, perdona, y date cuenta y percíbete diferente en la manera de reaccionar, porque ya no te sientes tan víctima de los demás, y porque puedes atraer lo que tú quieras a tu vida, porque ya no tienes las cargas de atrás que antes te lo impedían.
1: Excelente, yo creo que es darte un respiro, un Así segundo o dos de diferencia, para evitar que la ira o cualquier otra emoción salga, y de esa manera aprender a utilizar nuestro pensamiento, nuestra parte racional, y evitar que salga ese impulso animal que nos hace resbalarnos o agredir.
0: O ir y matar al enemigo, sí, que ni existe, nosotros lo andamos inventando.
1: Exacto, moros con trancheras.
0: Exactamente.
1: Gloria, ¿dónde te encontras?
0: 844-160-2225, 844-160-2225, Gloria Niño, terapeuta emocional en Facebook, y Gloria-Nino en Insta. Sí, yo les recomiendo mucho que trabajemos la inteligencia emocional, y vamos a notar que nuestra vida cambia a partir de que somos conscientes.
1: Estamos totalmente de acuerdo. Muchas gracias, y en otra ocasión podríamos ampliar este tema.
0: Claro,
1: en algún otro espacio o en este mismo.
0: Claro que
1: esta es tu casa.
0: Muchas gracias.
1: Gloria Niño, terapeuta emocional, estuvo con nosotros. Se queda con Javier Medina Pastén, Zona de Negocios. A continuación, mi nombre es José Torres. Que tenga una excelente tarde. Hasta la próxima.
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2: 3:58.
5: Temperatura 28 grados.
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13: 4:02.
14: Temperatura 28 grados.
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0: ¿cómo está usted? Muy buenas tardes, soy Javier Pastén y le doy la más cordial bienvenida a esto que es Zona de Negocios 88.9. La primera son las 4 de la tarde con 3 minutos y tenemos una temperatura ambiente de 28 grados centígrados aquí en la capital del estado de Coahuila, zona universitaria, parte norponiente de esta ciudad capital. Y ya estamos iniciando esta zona de negocios que está muy interesante. Fíjese que en estos días estuve platicando con gente de la región y algo que es interesante para mí desde el punto de vista económico financiero por el impacto que puede llegar a tener es que en Coahuila cerraron dos organizaciones de la sociedad civil, una en Torreón y otra en Piedras Negras, y eso implicó reubicar 42 niños y que tienen sus diversas, sus diversos desafíos en aspectos diversos, y todo ello implica, por supuesto, que se tengan que mover de un punto a otro y la atención tenga una variación, lo que no significa que necesariamente sea mala, sino que no tendrán el seguimiento necesario. Y esto, obviamente, ¿sabe por qué se dio? Esto es lo que me parece muy interesante, porque las generaciones actuales ya no se enfocan 100% a dar ese servicio social que sí hacían las dos generaciones dos generaciones atrás en este aspecto de la vida comunitaria y de la vida social. Y esto obviamente tiene un impacto en el que las organizaciones de la sociedad civil pues dejan de tener la función que tenían y se vuelve un desafío para el gobierno y para la sociedad, porque ambos estamos involucrados. Esta es una de las notas que me parece que es importante que nosotros conozcamos. Y esto es obviamente una situación desafiante para cada uno de nosotros, pero además en el aspecto ya netamente empresarial, y le digo esto porque viene desde la sociedad civil, donde los empresarios son los que hacen las donaciones a algunas de las organizaciones de la sociedad civil, pero no está teniendo este esfuerzo, por lo menos en estas generaciones, con un mejor resultado. Y mire, eso es lo que piensa Marco Ramón, el co-CEO de Grupo Amistad, en torno de este contexto socioeconómico en el que nos estamos desenvolviendo. La falta de garantías para suministro de electricidad y las condiciones de seguridad pueden frenar decisiones de inversión industrial en México, incluso en regiones que cuentan con trabajadores capacitados y oportunidades de crecimiento, advirtió Marco Ramón Aguirre, co-chairman de Grupo Amistad. El empresario señaló que Coahuila mantiene posibilidades para ampliar el desarrollo industrial en el sureste de Coahuila, la laguna y la región centro del estado, pero sostuvo que la atracción de nuevas empresas depende de que la infraestructura, los servicios y la seguridad ofrezcan certidumbre a los inversionistas. En materia de seguridad, Coahuila está en una posición top, en el número uno. Ahí está trabajando fuerte y hay que recordar que todo esto tiene que ver con un trabajo que se ha venido haciendo desde atrás, la parte de tener cuarteles militares en diferentes partes de la entidad federativa ha conducido a que la presencia militar ponga un límite, ponga un coto para que no pueda entrar el crimen organizado, y eso ha repercutido en esa percepción de seguridad que tenemos en la entidad federativa. No obstante, aquí en Coahuila, como en todo el país, ¿cuál es nuestra gran situación de Aquiles? Lo hablábamos ayer con el urbanista José Ruiz Fernández. La ausencia de inversión de la Comisión Federal de Electricidad en la infraestructura eléctrica, que es el talón de Aquiles que tenemos en todo México. Hay capacidad energética, pero no se tiene la parte que pueda conducir y disminuir el voltaje de la electricidad, alta tensión y la media tensión. Hay que hacer inversiones importantes en la media tensión para poder bajar la alta tensión a la media tensión, que es donde las empresas consumen su electricidad y es de donde se tienen, a donde se tienen que conectar en una subestación eléctrica para poder consumir esa energía que tanto requieren. Ahí la Comisión Federal de Electricidad no ha tenido el acierto de realizar inversiones. Esto es una empresa productiva del Estado y tiene dificultades para enfrentar esos compromisos, además de que financieramente no ha dado resultados favorables en los últimos 8 años, 7 años, ha sido de merma, a pesar de ser una compañía prácticamente monopólica, vamos a ponerle prácticamente, ¿ok? No es al 100%, pero sí con el dominio de mercado, como sucede en otros rubros, ¿no? Entonces, esta es una preocupación del sector empresarial que se está viendo. Y bueno, en más información le comento también que impuestos y deuda serán las principales fuentes de recursos públicos en 2027 para el gobierno federal. Esto lo aprobaron los diputados en la ley de ingresos. La Cámara de Diputados aprobó en lo general el dictamen para la Ley de Ingresos de la Federación 2027 con 331 votos a favor y 118 en contra y 0 abstenciones. El total de los ingresos públicos para 2027 será de 10.63 billones de pesos, con lo que la principal fuente de estos ingresos será el pago de impuestos de empresas y personas físicas con 6.6 billones de pesos, los cuales representan el 58.9% de todos los ingresos públicos. En segundo lugar, se encuentran los recursos que llegan al erario por financiamiento o deuda, los cuales ascenderán a 1.47 billones de pesos, que representan el 13.9% del total del dinero que entrará a las arcas, desfalcando de esta posición a los ingresos por venta de bienes como el petróleo y prestaciones de servicios con 1.45 billones de pesos y el 13.7% del total. Para 2026, el Congreso aprobó que los ingresos por petróleo sean el segundo proveedor de recursos del sector público con 1.63 billones, que son el 16% del total de los ingresos. Para este año, se espera que los ingresos por financiamiento sean el tercer proveedor de recursos a la nación con 1.47 billones de pesos, que representan el 14.4% total. Para 2027, se espera que los ingresos por petróleo representen apenas el 2.5% del Producto Interno Bruto, el nivel más bajo registrado por segunda vez y no visto desde 2020. Este representa casi 4 veces menos que la proporción más alta de 9.8% del PIB alcanzada en 2008. Así que este es el panorama que se tiene en materia ya presupuestal para el próximo año, y lo importante aquí es destacar que nos vamos a endeudar y el endeudamiento es la tercera fuente principal de ingresos para el gobierno mexicano. Es decir, el petróleo, que era una fuente de ingresos importante, ya no lo es, pero hoy pedir prestado es una situación que está muy complicada. México elimina arancel de 10% para importar kits y abre la puerta al ensamble de autos chinos sin contenido nacional. Una planta automotriz puede ser mucho más que una fábrica de vehículos cuando produce carrocerías, pinta, ensambla y se abastece de componentes fabricados en México. Su inversión se extiende a otras empresas, desde la que producen piezas hasta las que desarrollan sistemas para los automóviles. Pero si los vehículos llegan desarmados desde China y aquí solo se unen sus componentes, buena parte de ese negocio se queda fuera del país. Esa es la diferencia que está en juego con el decreto publicado el 13 de octubre en el Diario Oficial de la Federación, que elimina arancel de 10% a la importación de kits para el ensamble de automóviles. La medida reduce el costo de instalar nuevas líneas de armado y facilita la entrada de fabricantes que buscan producir en México sin trasladar toda su manufactura ni su red de proveedores. Para Eric Ramírez, director de Urban Science, el cambio abre la puerta a un modelo que puede atraer inversiones, pero no necesariamente desarrollar una industria alrededor de ellas. Nos vuelven a nosotros 50 años atrás, maquiladores, advierte el especialista, quien considera que el país corre el riesgo de sacrificar parte de sus capacidades productivas construidas durante las décadas a cambio de operaciones concentradas en el ensamblaje final. El decreto modifica la fracción arancelaria 9803.00.01 de la tarifa de la Ley de los Impuestos Generales de Importación y de Exportación. El gobierno justifica la decisión por la necesidad de mantener la competitividad de la industria automotriz ante las restricciones comerciales y facilitar la llegada de nuevas líneas de producción. Muy bien, este es el panorama que tenemos en materia de información. Vamos a seguir en la segunda mitad con más comentarios, con más información del sector económico financiero. No le cambies, a usted aquí en Zona de Negocios. Marco Campos Mena no estará con nosotros porque hoy está con su grupo Black Cherry en lo que es el rodeo en esta ciudad que este día comienza sus actividades. Ahorita volvemos, no le cambie, está usted en Zona de Negocios.
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3: 415.
4: Temperatura 28 grados.
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4: Temperatura 28 grados.
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0: Hoy estamos de regreso aquí en Zona de Negocios, 28 grados la temperatura, 4 de la tarde con 19 minutos, este miércoles 14 de octubre, día previo a la Sacrosanta Quincena. Bueno, algunos hoy les pagan y ya estarán asaltando el cajero automático en unas cuantas horas más. Oiga, el Senado aprobó la nueva ley catastral y registral, enviará el decreto al Ejecutivo. El Pleno de la Cámara de Senadores aprobó en lo general por 69 votos contra 32 del PAN, PRI y Movimiento Ciudadano el decreto por el que se expide la Ley General para el Fortalecimiento y Armonización Catastral y Registral, aprobada en lo general y particular, cuya discusión está en curso. El decreto será remitido al Ejecutivo Federal para su promulgación y vigencia. La nueva Ley de Orden Público, Interés Social y Observación General en el Territorio Nacional establece las bases, principios, criterios y mecanismos de coordinación entre la Federación, las entidades federativas y los municipios para fortalecer, modernizar, homologar, actualizar e interoperar los catastros y los registros públicos de la propiedad. La reforma integral de la institución registral y catastral es pendiente de aprobación por el Congreso de la Unión desde hace 13 años. Consignó el dictamen y se consolidó como un requisito indispensable para la salvaguarda, la certeza jurídica patrimonial, dinamizar el mercado inmobiliario y perfeccionar la gestión de la información geográfica. La normatividad expedida precisa. Respeta la autonomía municipal y la división competencial de las entidades federativas, salvaguarda la libre administración de la hacienda municipal y su facultad recaudatoria y habilita de manera estricta y temporal la emisión de lineamientos técnicos delegados a la Secretaría de Desarrollo Agrario, Territorial y Urbano, la SEDATU, y la Agencia de Transformación Digital y Telecomunicaciones, respetando los principios de legalidad y subordinación jerárquica. Además de que fomente la transparencia inmobiliaria, la cooperación con el Instituto Nacional de Estadística y Geografía, el INEGI, y la modernización digital sin invadir la autonomía municipal ni centralizar la recaudación del predial, lo cual sigue a cargo de los estados y municipios. El objetivo es que la información sobre terrenos, casas y demás inmuebles sea más uniforme, actualizada y conectada entre federación, entidades federativas y municipios, detalla otorgando mayor seguridad jurídica sobre las propiedades o a fin de reducir problemas de escrituración, duplicidad de registros y conflictos. Esto también tiene que ver con el hecho de que van a empezar a ejercer autoridad, entiéndase por autoridad entre paréntesis igual a presión, para que los municipios empiecen a actualizar su catastro y también a elevar la cantidad que recaudan a través del impuesto predial. Históricamente se ha mencionado que el impuesto predial está entre un 50 y un 52% lo que cobran los municipios, cuando tendría que ser el 100%, ¿no? Entonces, esto para que también puedan demandar una mayor cantidad de participaciones, pero el gobierno federal, al ver que ya tienen una cantidad de recursos adicionales, ingresos propios, bueno, eso ya también llevaría a considerar si hay una necesidad de efectiva de transferir más recursos cuando ya tiene ingresos propios. Ahí está una parte fina que se tiene que ver en esta nueva ley que se acaba de aprobar en el Senado, la ley catastral y registral. En la Ciudad de México no ha sido bien recibida y está ocasionando animadversión entre la población de la capital de la República. Aprueban apretón del Servicio de Administración Tributaria a grandes contribuyentes. Diputados avalan reforma a Ley del Impuesto sobre la Renta 2027. La reforma a la Ley de Impuestos sobre la Renta, el ISR 2027, que aprieta a las empresas con controles de deducciones y tasas de retención para plataformas digitales, fue aprobada por la mayoría de Morena y sus aliados PT y Partido Verde en la Cámara de Diputados este miércoles 14 de octubre. El dictamen, que tuvo 115 votos en contra de PAN, PRI y Movimiento Ciudadano, pasará ahora al Senado para su discusión y votación. El dictamen limita las deducciones de grandes empresas y establece que las que tengan ingresos mayores a 50 millones de pesos no podrán deducir más del 96.67% de sus ingresos acumulables. En defensa del dictamen, el presidente de la Comisión de Hacienda, Carol Antonio Altamirano de Morena, sostuvo que los ajustes son para un sistema fiscal más justo, sencillo y eficiente, que facilite el pago de impuestos a las personas contribuyentes para que quienes obtienen ingresos contribuyan de manera equitativa al desarrollo de México sin crear nuevos impuestos ni aumentar las tasas existentes. Así, la situación en esta parte en la que se está trabajando de una manera importante lo que tiene que ver con el fisco, se están adelantando de una manera muy, muy fuerte, y todo parece indicar que diciembre será un mes de serenidad y tranquilidad, porque no tendrán que negociar absolutamente nada de la ley de ingresos. En otro escenario que tiene que ver también con ingresos, con dinero, la deuda bruta de México cerrará la década por encima del 64% del Producto Interno Bruto, estima el Fondo Monetario Internacional, quien proyecta que la economía mexicana enfrentará una carga de deuda bruta superior al 64%, medida como proporción del Producto Interno Bruto, al cierre de la presente década, de acuerdo con la última actualización del monitor fiscal. Para 2030, el organismo internacional estima que la deuda bruta de México, que considera en su medición el conjunto total de las obligaciones insolutas pendientes de pago que contrae el sector público, ya sea de forma directa o a través de agentes financieros, sin descartar ningún activo, se ubique en 64.29% del Producto Interno Bruto, mientras que para 2031 aumentará a 64.49%. Este estudio nos está indicando que el gobierno de Claudia Sheinbaum seguirá endeudando al país, que el próximo 2027-2028 van a volver a pedir prestado. Eso es lo que está anticipando el Fondo Monetario Internacional en esta estimación que hace, mientras que para 2031 la deuda aumentaría a 64.49%. Esto desde el 64.29%. Se ve desafiante. Van a seguir endeudando al país las administraciones morenistas. ¿Qué le parece? ¿Está interesante o cómo lo ve usted? ¿Qué está viendo? Y mire, para concluir este espacio de información económico-financiera, gasolineras con permisos pendientes frenan inversiones por más de 7,000 millones de pesos. Aquí sí es correcto hablar en millones de pesos, porque son inversiones nacionales y entonces sí aplica el millones de pesos. Cuando son inversión extranjera directa, la ley, lo correcto, lo que se debe hacer es dar la información en dólares. Las empresas europeas, aunque invierten y tienen su presupuesto en euros, cuando invierten en América, lo dan a conocer en dólares, porque es la inversión extranjera directa, no en moneda nacional. Cuando es una empresa nacional como la que se inauguró ayer allá en Monclova, es correcto dar a conocer la inversión en moneda nacional, que son más o menos lo que se anunció para Arteaga, 110 millones de dólares lo que se está invirtiendo en Monclova y otros 110 millones de dólares los que se va a invertir aquí en la región sureste, específicamente en Arteaga. Y bueno, al menos 316 solicitudes de permisos para estaciones de servicio permanecen pendientes de resolución desde 2024, lo que mantiene inversiones comprometidas para hasta 7.218 millones de pesos y retrasa la entrada en operación de infraestructura que en buena parte ya está construida. El rezago de la extinta Comisión Reguladora de Energía y la sucesora a la Comisión Nacional de Energía no solo posterga proyectos futuros, sino que también mantiene fuera del mercado estaciones en las que las empresas ya desembolsaron recursos, de acuerdo con el análisis permisos de expendio rezagado inversión comprometida elaborada por Petro Intelligence. Para calcular el monto, la consultora tomó como referencia una inversión promedio de 17.2 millones de pesos para gasolineras, cifra basada en la información que publica la Comisión Nacional de Energía sobre cada proyecto. Sin embargo, el monto real podría ser mayor debido a que los datos reportados no necesariamente reflejan el costo total de las obras. Así las cosas, son las 4:30 p.m. He llegado al término de esta edición de Zona de Negocios. Le agradezco mucho a usted el favor de su atención. En el streaming estuvo mi compañero Joe Martínez, quien esta tarde noche no estará con Crónicas de la Noche debido a que habrá una transmisión especial de lo que es el Festival del Rodeo, que estará hacia el oriente de esta ciudad ya iniciando sus actividades. Allá en los controles técnicos está mi compañero Ángel Hernández. Sí, es Ángel Hernández. Soy Javier Pastén. Le agradezco mucho el favor de su atención. Que tenga una extraordinaria tarde de miércoles. Dios bendiga su economía, sus finanzas y sus negocios. Hasta luego.
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3: 4:32 minutos.
4: Temperatura 27 grados.
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5: Termina corte comercial con anuncios publicitarios y continúa nuestra programación. 4:36.
4: Temperatura 27 grados.
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2: 4:40.
3: Temperatura 27 grados.
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2: Termina corte comercial con anuncios publicitarios y continúa nuestra programación. 4:43.
3: Temperatura 27 grados.
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1: 4:58.
2: Temperatura 27 grados.
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5: Información local. Crece un 30% la vacancia industrial en México. El aumento de bodegas y naves industriales desocupadas está frenando nuevos proyectos de construcción, mientras los desarrolladores esperan una mayor demanda de espacio. 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Reduce Coahuila pobreza y escala al cuarto lugar nacional. Inicia la campaña nacional de vacunación para temporada invernal. Internacional. Sudamericanos rezan por la recuperación del Papa León mientras hay dudas sobre su visita. Y en el mundo de los famosos, Caso sorprende con su talento en el tango y recibe inesperados elogios de un músico argentino.
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2: Los políticos. Se le acumulan los asuntos por resolver en relación con Coahuila a la titular de Impacto y Riesgo Ambiental de la Semarnat, Marlene Maldonado Trujillo, pues además del trámite relacionado con Los Chorros, hay al menos tres de interés en la zona conurbada de Saltillo y Ramos Arizpe, en espera de aprobación. La empresa que construirá y tendrá la concesión para operar la carretera de conexión entre el libramiento Flores Tapia y la autopista Monterrey-Saltillo, proyecto que concursó meses atrás la Secretaría de Infraestructura de Miguel Algara, y tendrá la concesión para operar la carretera de conexión entre el libramiento Flores Tapia y la autopista Monterrey-Saltillo, proyecto que concursó meses atrás la Secretaría de Infraestructura de Miguel Algara, ya inició el trámite y espera luz verde de las autoridades ambientales para poder dar comienzo a la obra. Será, por cierto, una carretera de poco más de 15 kilómetros con 4 carriles y que al estar concluida será estratégica para la movilidad regional. Con trámites en curso está también la automotriz General Motors, que está planteando realizar obras para estabilizar taludes y reducir erosión hídrica. GM pide la autorización de Semarnat por el impacto ambiental en la construcción de dos muros de gaviones en La Encantada y uno más en el arroyo de Ceballos, con lo que buscan proteger su infraestructura y terreno. A la par, está el trámite de la automotriz para la instalación de lagunas de evaporación para el manejo de salmueras industriales, es decir, el agua de rechazo en el sistema de ósmosis inversa que genera el complejo.
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4: Temperatura 27 grados.
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0: 510.
1: Temperatura 27 grados.
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1: Temperatura 27 grados.
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0: Hey, ¿qué tal? Muy buenas tardes.
1: Hola, ¿cómo están, queridos radioescuchas? El día de hoy te saluda Vero Durán.
0: Y Ángel Hernández, desde el edificio del Diario de Coahuila, en Avenida Universidad, 1035, Colonia Universidad, a través de la poderosa frecuencia de la primera
1: 88.9 FM.
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0: Temperatura de 27 grados centígrados en la zona universitaria.
1: 5:16 de la tarde.
0: Y primero que nada, buenas tardes.
1: Buenas tardes, compañero. ¿Cómo anda? ¿Cómo lo va tratando el día de hoy?
0: Uf, ¿qué te puedo decir si ya ando bien adebrestrado?
1: Éale, no, compañero, yo el día de hoy soy la más feliz del mundo mundial.
0: ¿Y a qué se deberá, compañera?
1: El día de hoy ya va a ser la gran inauguración del Rodeo Saltillo.
0: ¡Ea, ea, ea!
1: ¡Uy, no! El momento de todo el año que estuve esperando, compañero. Estoy súper lista, ya quiero ir a darme la vuelta, ya quiero ver cuáles son las nuevas novedades que va a haber por allá en el Rodeo Saltillo.
0: Pues, ¿qué le puedo decir, compañera? Porque ahorita en un ratito más nos vamos a lanzar, usted y yo, a ir a echar una vuelta para ver cómo está el asunto.
1: Vamos a ir a ver qué tal está el gran evento. Vamos a hacerles también control remoto a las últimas noticias.
0: Sí, a las 7:45, si no me equivoco, más
1: y,
0: o menos.
1: Y ahí le vamos a estar platicando cómo va este gran evento para que usted esté aquí en sintonía de la frecuencia correcta, la primera 88.9 FM.
0: Pero mientras, vamos a estar aquí complaciéndolos un ratito con lo mejor de la música country para que empiecen a mandar sus mensajes.
1: Al WhatsApp de cabina 844-101-6375.
0: 844-101-6375.
1: Recuerda que nos puedes pedir tu canción favorita de música country, tu artista favorito de música country, saluditos, felicitaciones y hasta un chismecito.
0: Así es. WhatsApp 844-101-6375 para que mandes tus mensajes, para que empieces a decir qué canción te ponemos y para que también mandes tus saluditos y tus complacencias, que ya para que empiecen a llegar los WhatsApps.
1: Claro que sí, Ángel, mira, ya tenemos WhatsApps por acá. César reportándose, dice: hola, bebés, al pase de lista, los veo en la entrada del festival.
0: Ándale, ¿a poco vas a ir, César?
1: Ahí te vemos, César, si vas a andar por ahí, ahí te vemos.
0: Ahí vamos a andar bien pendientes.
1: Por acá también Adrián nos escribe: saludos a Vero, la voz más linda. Ay, éale. Vamos empezando bien.
0: Pues claro, como a mí ya me dejaron de lado.
1: Obvio.
0: Por eso.
1: Dice: quiero si me puede complacer con la rolita de Johnny Lee, Look for Love.
0: Ea, un fuerte abrazo, mi hermano. Claro que sí, aguántanos tantito. Dice por acá el César: Obi, al tiro con los piropos.
1: Ya empezar de celosillo el César. O si no conocen repente, el rodeo, dice.
0: Si de repente empezamos a escuchar piropos chundos, sabemos que es César.
1: De ChatGPT. ¿Quién era el que
0: traía? Ese era Colunga.
1: Colunga traía piropos de ChatGPT. Todavía decía: ¿o quieres una versión más corta? ¡No, hombre! Ni ganitas le echaste. ¿Qué más nos dicen, Ángel? Aquí Benjamín ya
0: dice
1: también
0: reportándose. Dice Benji: buenas tardes, Vero y Ángel, porfa, una de las clásicas. Hoy sí ya ando picado. Comencé a aventar heladotas desde las 12. Y ando perdido, estoy perdido, perdido, perdido, perdido. Dice: objetos por Julián. ¿Cómo que objetos?
1: Complazcan
0: la de Julián. No, hombre, Benji.
1: Le digo, Benji es el que se la vive aquí en la radio y luego viene y nos pide música de otro género que no es country. Benji, lo esperaría de los nuevos Donti.
0: Dice: los míos fueron del Cora, Vero. Ah, mira, el César se lo sacó del corazón, no del ChatGPT. Es lo que dice.
1: Por acá dice Roberto: hola, bebé, Iberito. Listo para el rodeo, saludos, soy Roberto.
0: No sé si sentirme halagado.
1: Roberto,
0: un fuerte abrazo, mi buen Robert, bendiciones, mi hermano. Venga, chapacá, un abrazo. 844-101-6375.
1: 844-101-6375.
0: Vámonos con este temazo, mi querida Vero.
1: Vámonos con más de la música country aquí a través de la primera 88.9 FM.

0: 5:24 de la tarde.
1: Temperaturas de 26 grados centígrados en la zona universitaria.
0: ¿Y qué te parece, compañero? Vámonos a una pequeña y breve pausa comercial y ahorita regresamos con más de la música country aquí a través de tu estación favorita, la primera 88.9 FM.
2: 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Las 5:24.
3: Temperatura 26 grados.
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5: 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La 528.
6: Temperatura 26 grados.
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0: Temperatura en los 26 grados centígrados, zona universitaria.
1: 5:29 de la tarde.
0: Y seguimos con más del poder del country a través de 88.9 FM.
1: Recordándoles también el WhatsApp de cabina para que usted se contacte con nosotros, nos diga cuál es la canción que quiere escuchar el día de hoy, quién es su artista favorito de música country, algún saludito, felicitación, entre otras cosas. WhatsApp de la cabina
0: 844-101-6375.
1: 844-101-6375.
0: Y tenemos más mensajes. ¿Qué nos dicen por acá? ¿Qué dices, mijera?
2: Buena tarde. Una molestia, ¿pueden poner una canción de Brett John? Es la cantante que va a venir al Rodeo Coahuila. Más para saber qué tipo de canciones country canta, porfa. Saludos a, hasta Ramos Arizpe, Gerardo Cortés.
0: Yeah.
1: Saluditos a toda la gente de Ramos Arizpe, también a ti, Jera. Y vámonos con este tema, uno de Brett John, que tendremos aquí el domingo 18 en el Rodeo Saltillo. La verdad es que yo les recomiendo muchísimo a este gran artista, su música está muy, muy buena, guapísimo el muchacho. Aparte, mire, lleve a la novia para que se dé un taco de ojo mínimo. Mira, un güerito grandote. Ay, no, a mí me encanta el Brett John. Entonces, yo sí les recomiendo muchísimo que vayan a escuchar a Brett John y todos estos géneros que tiene. La verdad es que están muy, muy buenos. Vámonos con un tema de Brett John aquí a través de la primera 88.9 FM.

0: Temperatura 26 grados centígrados, zona universitaria.
1: 5:34 de la tarde y dice Jera, ¿y cómo se llama la canción?
0: Se llama Like I Love You. Es una canción clásica de Brett Young. De hecho, son de sus primeras. Le pones ahí en YouTube, Brett Young, y son de las primeras tres que te sale.
1: Ok, excelente. Muchísimas gracias por la recomendación, compañero. Ya saben dónde escuchar a Brett Young, aparte de aquí de la primera 88.9 FM, donde siempre tenemos lo mejor de la música country, y pues Brett Young es uno de los mejores.
0: Definitivamente sí, mi querida Vero. Por acá dice el buen Gerardo, otro Gera, mira nomás.
1: Mira, muchos Geras.
0: Dice, hola Ángel, Vero, buenas tardes. No, ni siquiera puso Ibero. Puso Ángel Vero.
1: Ángel Vero, ya somos uno mismo.
0: Ya somos uno mismo, wow, wow. Buenas tardes, ombligo de semana, saludos para todos los radioescuchas y un fuerte abrazo para Vero y para ti, Ángel. Bendiciones, me complaces con una de Alan Jackson, Charahuchi.
1: Y también por acá escribiéndonos Rosy, que dice, saludos para Genaro Montes de Rosy Gómez. Pues un saludito muy especial para Genaro.
0: Un fuerte abrazo, mi querida Rosy, gracias por estar en sintonía. Bendiciones y saludos para el buen vaquero Genaro. Vámonos con este temazo, mi querida Vero.
1: Vámonos con más de la música country aquí a través de la primera 88.9 FM.
0: A ver, báilele, compañera.
1: Esa sí me gusta, compañero. Para empezar con toda la actitud del Rodo Saltillo.
0: Aplaudiendo en la mesa. Bájese de la mesa, compañera.
1: Van a regañar.

0: la tarde.
1: Temperatura de 26 grados centígrados en la zona universitaria.
0: Recordándote el WhatsApp de cabina para que nos pidas alguna complacencia, tu artista favorito de música country, algún saludito, felicitaciones y también un chismecito, ¿por qué no?
1: Así es, 844-101-6375, vía de contacto.
0: 844-101-6375.
1: Vámonos con más mensajes por acá, nos están pidiendo, hola, buenas tardes, Vero, ¿me puedes poner la de One Number Away? Ya me voy a poner celoso como tú, compañera.
0: Está muy buena.
1: Me voy a poner celoso como
0: ya
1: tú, compañero.
0: Ya me tocaba que la gente nomás me saludara a mí y a ti no, compañero. Normalmente la gente te saludaba más a ti que a mí, pero ya, mira, ya voy juntando por ahí también a mi gente, mi tribu.
1: ya me van haciendo pa' un lado.
0: Mira, por acá también Arnold Méndez también me pone... Hola, Vero, te mando un beso tronado. Saludos para todos los que trabajan en... Bergworth West.
1: Ajá.
0: ¿Me pones la canción de Rain Woman de Greg Wilson, por favor?
1: Un fuerte abrazo, mi hermano. Vámonos con más porque ya casi nos vamos a ver.
0: Y se nos están juntando. Ahorita ahí vamos con los demás mensajitos y los demás temas. Claro que sí.

0: Temperatura en los 26 grados centígrados.
1: 5:44 de la tarde.
0: Y llegó el momento de irnos un corte, mi querida Vero.
1: Vámonos a una pequeña pausa y regresamos con más de la música country aquí a través de la primera 88.9 FM.
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3: Temperatura 26 grados.
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13: Temperatura 26 grados.
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0: Temperatura en los 26 grados centígrados, zona universitaria.
1: 5:49 de la tarde.
0: Y seguimos con más del poder del country, que sigan llegando los radioescuchas, los mensajes, las notas de audio al WhatsApp de la cabina.
1: 844-101-6375.
0: Y tenemos dos mensajes. ¿Quién nos mandó mensaje?
1: Por acá Ale nos manda una nota de audio. No la puede.
2: Hola, buenas tardes. Pues ya que estamos con el lineup del country del domingo del Festival del Rodeo, pues pongan una de Hairline, ¿no? También como para irnos ambientando. Saludos para los dos. Bonita tarde.
1: Ale, esa es la actitud que necesitamos.
0: Ale.
1: Ya vamos calentando motores, como dice Ale, para este gran evento.
0: Un fuerte abrazo, mi querida Ale. Gracias por estar en sintonía. Con toda la actitud, vamos a mandarle un ándele a Lali.
1: ¡Ándele! Por acá también Choche dice, ¿qué? Presente. Sí, presente se puso.

0: video, de los conciertos, para que usted esté al pendiente y nos vaya a seguir si todavía no nos sigue.
1: ¿Qué te parece si nos vamos con esto, mi querida Vero?
0: Vámonos con más de la música country.
1: Algo de Heartland para que le suban a la radio.

0: 5:55 de la tarde.
1: 26 grados centígrados en la zona universitaria. Y vámonos con más de la música country. WhatsApp en la cabina.
0: 844-101-6375.
1: Por aquí el buen Roberto dice: esa canción se la dediqué a mi hija Melina el día que se casó. La extraño bastante. Ay, de hecho, bonito. Esta canción, Vero, la usan mucho para bodas. Ajá, y quinceañeras.
0: Sí, sí, sí.
1: Sí, si te ubicas el tonito de la canción. Ajá, se llama sí. Yo primero la amé.
0: Ajá.
1: Yo primero la amé, primero la besé. No me acuerdo quién la cantaba, pero creo que la canta un actor que es actor de doblaje.
0: Ok.
1: Creo, que hace como imitaciones de diferentes canciones. Artistas. Uh-huh.
0: Como covers.
1: Como covers, sí. Es un señor grande.
0: Ok.
1: No me acuerdo cómo se llama, pero creo que él es quien la sacó aquí como tal, más o menos yo la escuché primero con él.
0: Okay.
1: Por eso lo ubico. Si me dicen que es de Heartland, yo no la ubico con ellos, honestamente.
0: Bueno, pues ya sabe que la puedes escuchar este domingo ahí en las instalaciones del Rodeo Saltillo, este domingo 18, ahí estará Harlan y Milan para que escuche este y otros temas.

0: Vámonos a un breve corte, mi querida Vero.
1: Vámonos a una pequeña pausa comercial y ya regresamos con más de la música country aquí a través de la primera 88.9 FM.
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3: Temperatura 26 grados.
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1: Información local. Crece un 30% la vacancia industrial en México. El aumento de bodegas y naves industriales desocupadas está frenando nuevos proyectos de construcción, mientras los desarrolladores esperan una mayor demanda de espacio. Información estatal. Reduce Coahuila pobreza y escala al cuarto lugar nacional. Inicia la campaña nacional de vacunación para temporada invernal. Internacional. Sudamericanos rezan por la recuperación del Papa León mientras hay dudas sobre su visita. Y en el mundo de los famosos, Cazzu sorprende con su talento en el tango y recibe inesperados elogios de un músico argentino.
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2: 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Las 6:01.
3: Temperatura 26 grados.
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